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0: que nos anuncie el advenimiento de un nuevo mundo, el espíritu de la verdad prometido al mundo terrestre. Llegó el fin de la noche de los tiempos. Se acabó la ignorancia en nuestro planeta. No más oscurantismo, no más engaños, no más filosofías que dividan y confundan a los hijos de Dios. Triunfa el conocimiento sobre la ignorancia pasajera. Triunfa la luz sobre las tinieblas. Triunfa la humildad sobre la soberbia. Triunfa el bien sobre el mal. Triunfan los sueños y los ideales de todos los pobres, sufridos, hambreados, explotados y desposeídos del mundo.
1: Bien, hermanos y hermanas, la divina revelación Alfa y Omega es la tercera y última doctrina planetaria que el Padre Eterno, en su infinito amor y bondad y en su divino libre albedrío, envía para sus hijos terrenales reencarnados con olvido momentáneo de su pasado galáctico, que es la prueba de la vida humana. Bien, hermanos y hermanas oyentes, tengan cada uno de ustedes muy buenas y cordiales noches. Todos son bienvenidos a este programa cultural, filosófico, espiritual, La Hora Estelar de la Divina Revelación Alfa y Omega. Bien, hermanitos, siempre nuestros agradecimientos a cada uno de ustedes, los hermanos que nos visitan domingo a domingo a participar, pues, de las actividades que realizamos en nuestra hermandad. Como es, pues, la exposición de los materiales de estudio y también los alimentos vegetarianos. En este caso, el menú vegetariano y los extras que, como cada domingo, nuestra hermandad viene preparando, pues, para todos nuestros hermanos que se dignan a visitarnos, a participar siempre de todas las novedades de esta gran doctrina revelación, ¿no? Y también de todo el acontecer que hay, pues, en nuestra morada planetaria. Entonces, pues, hermanitos, en ese sentido también ya queremos invitarles, pues, para este domingo que nos toca, digamos, nuestra actividad de cada 15 días, que es el Festival de Platos Vegetarianos. Entonces, hermanitos, este domingo 23 de agosto, desde las 12 del mediodía, en el local de Alfa y Omega, calle La Isla 228, paralela a la cuadra 5 de la Avenida Jesús, vamos a saborear sopa chairito, rocoto relleno, chicharrón vegetariano, parrillada vegetariana, pay dominguero, yogur probiótico y exhibición de cocina y horno solar. Y, como ustedes saben, todo el material bibliográfico. Entonces, hermanos, también tendremos la gran conferencia sobre la coyuntura nacional y mundial a cargo del experto politólogo ingeniero Eduardo Pimentel. Entonces, pues, hermanitos, y finalmente tendremos la presentación del conjunto musical Los Niños Cantores de Alfa y Omega. Entonces, los esperamos en la calle La Isla 228. No falte, hermano y hermana.

Bien, hermanos y hermanas oyentes, tenemos pues muchas novedades, pues lo que viene ocurriendo aquí en nuestra localidad, en el rebaño peruano y en el mundo. Entonces, pues, hermanitos, también, antes de continuar, hermanitos, no quiero olvidarme. Nosotros estamos saliendo no solamente en amplitud modulada, ahora estamos saliendo también en frecuencia modulada, en las dos frecuencias, ¿no? Como ustedes saben, amplitud modulada, frecuencia 1000 kilohertz, y en frecuencia modulada 105.9. Entonces, hermanitos, ahora con nuestro programa estamos llegando pues a más lugares, a más distancia, ¿no? Llevando el conocimiento que ustedes ya saben. Bien, hermanitos, entonces esto para recordarles, por las dos frecuencias, para los hermanitos que a veces de repente no sintonizan en la amplitud modulada, entonces puede hacerlo en la frecuencia modulada 105.9. Entonces, hermanitos, ya me imagino que han tomado nota.

Bien, amiguitos, el día sábado, pues, ha sido 15 de agosto, el aniversario de nuestra ciudad de Arequipa, hermanitos. Nosotros mayormente no hablamos mucho porque sabemos que en el futuro todo va a cambiar y el Divino Padre nos dice que nuestra patria, nuestra tierra, es todo el planeta. En el futuro nadie defenderá nacionalidades, nadie defenderá ciudades, porque eso de defender es división, hermanos y hermanas, ¿no? Esa es división, esa división no los ha metido en la mente, pues, ese mal desde mucho tiempo atrás, ¿no? Los controladores, los que es el poder de la oscuridad, ¿no? Ellos siempre han tenido ese trabajo de dividir a la humanidad para controlarlo más fácil, para alejarlo de Dios, para imponernos en nuestra mente el pensamiento, como es el supremacismo, el racismo y todo lo que conocemos, ¿no? La división y todas las clases sociales que también tenemos. Justamente por eso, ¿no? Porque nosotros, al sentirnos arequipeños, cusqueños, puneños, limeños, ¿qué es lo que estamos demostrando? Estamos demostrando, pues, división. Y cada quien defiende lo suyo y nadie quiere ser menos, ¿no? Todos quieren ser más. Y eso es una forma ya, ¿no?, de sentirse más que los demás. Y eso es un pensamiento supremacista. Y eso no debe existir, hermanos. No debe existir. Pero los hermanos, entiendo que poco a poco irán entendiendo, porque tampoco muchos no tenemos la culpa, ¿no?, de haber abierto los ojos en una realidad así, en un medio, en un sistema donde el mal se ha apoderado no solamente de unos añitos atrás, ¿no? Esto viene desde el comienzo de nuestra era. No se olviden que nuestros primeros padres, Adán y Eva, fueron tentados, ¿no?, por el serpiente. Ha sido tentados. Entonces, desde ese tiempo viene la división, la confusión, la mentira, el engaño y todas esas cosas. Entonces, en ese sentido, mayormente no hablamos, pero sí respetamos la Madre Tierra. Sí respetamos la tierra donde vivimos, ¿no?, donde podemos aquí interactuar entre hermanos, salir adelante, trabajar juntos por un mundo mejor, para que tengamos paz, justicia, igualdad, ¿no? Entonces, es diferente, ¿no?, a sentirse que soy más que tú. Eso no existe y no debe existir en nuestras mentes. Y eso es lo que nos dice el Divino Padre en su divina revelación. El que quiera entender, entenderá. Pues el que no quiere entender, igual lo va a entender en el divino juicio final que se avecina, ¿no? Prontamente se avecina. Cuando vean los grandes acontecimientos solares, ahí la gente ya no va a tener duda, pues, aunque sea demasiado tarde, pero ya la gente dirá, pues, en realidad estuvimos equivocados, ¿no? Y justamente la divina revelación viene, pues, a aclarar todos estos temas, ¿no? A que salgamos del engaño, a que salgamos de la ignorancia, a que salgamos del oscurantismo de los tiempos. Entonces, hermanos y hermanas, en ese sentido no hablaremos mucho, pero sí, nosotros somos los primeros en desear lo mejor para esta tierra linda, para este rebaño de Arequipa, ¿no? Bien, hermanitos, como les dije, esta noche tenemos muchas novedades, pero lo primero, nuestra lectura, donde el Divino Padre Eterno nos dice en un divino plano telepático con el título: no penséis que he venido para abrogar la ley o los profetas. No he venido para abrogar, sino para cumplir. Ese es el título que vamos a compartir.

Dice así nuestro Divino Padre en su divina revelación: Sí, Hijo Divino, todo lo sé. Sé que estás preocupado por el viaje a China. Todo se hará tal como te lo he indicado. Viajarás a bordo de un buque y quiero que te vayas trabajando como ayudante de cocina. Sé, hijito, que posees infinitos conocimientos para desempeñarte en otros trabajos. Deseo que así sea, para demostrarle al mundo una vez más que el Eterno Padre Jehová ama la divina sencillez por sobre todas las virtudes. Así es, hermanos y hermanas, el divino primogénito solar Cristo en esta su última reencarnación, con el nombre de Luis Antonio Soto Romero y su nombre cósmico, el Alfa y la Omega, igual que en el pasado, cuando vino como Cristo, hermanitos, ustedes saben que el divino Cristo, como cualquier ser humano, para cumplir leyes humanas, también fue carpintero, fue ayudante de su padre y muchas otras labores, ¿no? Siempre él estaba con el pueblo, con la sencillez, con la humildad que le caracteriza, ¿no? Igualmente en su vida anterior, como el divino Moisés, cuando ha sido desterrado por los faraones egipcios, él, al lugar donde llegó, donde la cobijaron, él nunca se negó a realizar trabajos, labores de pastoreo, ¿no? De pastoreo, lo que le caracterizaba en esos tiempos, pues, ¿no? Y todo lo que concierne, ¿no? En pastoreo no solamente es pastoreo, ¿no? Se corta la lana, se vende la lana es para tejer ropa, ¿no? Siempre ha sido así, ¿no? Lleva el control, desde ese tiempo siempre ha sido esas prácticas, siempre se han dado. Entonces, realizando trabajos sencillos y humildes, siempre para cumplir leyes humanas. ¿Quién más? El divino primogénito, enseñándonos a nosotros a trabajar, a ganarse el pan con el sudor de la frente. Siempre ha sido así. Entonces, en este tiempo, igualmente, aquí a donde he dado la lectura, dice, sé que estás preocupado por el viaje a China, le dice el divino padre. ¿A quién le dice? Al primogénito, ¿no? Entonces, y le dice, todo se hará, tal como te lo he indicado, viajarás a bordo de un buque y quiero que te vayas trabajando como ayudante de cocina. Y eso es lo que ha hecho, ¿no? En el año 1978, cuando el primogénito solar Cristo viaja a la China, parte del Callao, desde Lima, ¿no? Con destino a la China. Entonces, él no se ha ido, pues, en un avión, pues, presidencial, él no se ha ido, pues, así en lujos, nada, sino para cumplir leyes humanas y dar ejemplo, o darnos ejemplo a nosotros, se va, pues, trabajando, pues, así de una manera bien sencilla, puesto que él puede realizar muchas labores que nosotros todos sabemos realizar. Continuamos. Sí, Hijo Divino, todas las divinas instrucciones te las daré por divino borrador. Todos los borradores los llevaremos al bendito oriente. Deben ser estudiados por los honorables Dalai Lamas. Así lo deseo porque escrito está que los humildes son siempre los primeros ante el Divino Padre. Tu Divino Padre Jehová no puede premiar a la soberbia. No puede premiar a quienes han engañado al mundo por maldita causa de ambición económica. Sí, Hijo Divino, así es. Me refiero a la maldita roca del egoísmo humano. Me refiero a esta ramera que a lo largo de su maldito reinado o a lo largo de los siglos ha hecho malditos pactos con pasajeros reyes, les ha bendecido sus malditas coronas, bendice en mi santo nombre las malditas armas con que se matan mis inocentes hijos. Sí, Hijo Divino, así es. Ningún demonio que ha violado mi divina ley de amor pasará más allá del juicio final.
La llamada Iglesia Católica es la mayor roca del egoísmo humano que mi rebaño ha conocido. Es la que menos cree en lo que enseña. Será llamada roca por toda eternidad y su maldito nombre será sinónimo de maldición.

Entonces aquí el Divino Padre Eterno dice que los humildes son siempre los primeros ante el Divino Padre. ¿Eso qué significa? Que el Divino Padre confía más, pues, en la sencillez y en la humildad. Y los hermanos Dalai Lamas, al estar, pues, en el lugar donde ellos, que se han apartado del mundo, y para no contagiarse del mundo, entonces ellos, para vivir así como viven, se han ganado un mérito, hermanitos. Y el mérito es, pues, justamente que el Divino Padre hace que ellos son los que realmente lanzarán una noticia mundial que el Hijo de Dios ya está en la tierra. Ya está en la tierra. Ustedes saben, mira, cómo la gente es incrédula, ¿no? No cree, no están preparados. Entonces, pero va a llegar el momento en que los Dalai Lamas lo lanzan la noticia mundial, ¿no? Y el Divino Padre, ¿qué más aclara? Dice además que él, el Divino Padre, no podía confiar en ninguna religión, ni siquiera en la Iglesia Católica, porque él no se confía, dice, en seres que han hecho pacto con pasajeros gobiernos o con pasajeros reyes, ¿no? Dios no confía en seres que bendicen armas con que se matan los hijos, ¿no? Eso es lo que dice acá. Dice, bendice en mi santo nombre las malditas armas con que se matan mis hijos. Sí, Hijo Divino, así es. Entonces ningún demonio que ha violado mi divina ley de amor pasará más allá del juicio final. Y se refiere acá, dice bien claro, la llamada Iglesia Católica es la mayor roca del egoísmo humano que mi rebaño ha conocido, y es la que menos cree en lo que enseña. Esta es una verdad. En cada palabra que vamos leyendo, hermanos, vamos encontrando, pues, un significado, o lo que quiere decirnos el Divino Padre Eterno. Cuando dice acá, es la que menos cree en lo que enseña, es que exactamente, hermanos, no sé si ustedes han visto, hay varios obispos que están saliendo. Es que justamente estamos en los últimos tiempos. Están saliendo varios obispos de diferentes nacionalidades y están denunciando a la Iglesia Católica. Y ellos, estando ahí en las iglesias, ¿eh? ¿Qué han dicho? Por ejemplo, hay un obispo que salió y dijo, la Iglesia Católica es una iglesia que adora a Satanás. Bien claro lo dijo. Hay un video, ¿no? Hay un video donde claramente lo dice. En la Biblia dice, no adorarás imágenes, ni templos, ni semejanza alguna, pero en la iglesia se enseña este engaño, así bien claro lo dijo, este engaño, es un engaño, pues, porque Dios no está en ningún santo, en ninguna estatua, en ninguna cruz, no está ahí Dios. Dios es un ser viviente, Dios está en todas partes, y Dios está en cada uno de nosotros, dentro de nosotros está, ¿no? Entonces, esto, pues, está saliendo. Entonces, el Divino Padre, ¿cómo va a confiar en seres así, no? Y dice, será llamado roca por toda eternidad, y su maldito nombre será sinónimo de maldición. Continuamos. Sí, Hijo Divino, así es. Por lo tanto, preparemos el viaje. Pronto llegará una divina carta. Ella viene de la embajada china. Nada se opondrá en tu glorioso camino. Llegarás a la China protegido por tu Santísima Trinidad, la misma que te protegerá de todo peligro del mundo. Escrito fue que ningún ser humano osará tocarte un pelo de tu divina cabeza. Sí, Hijo Divino, así es. En esta divina parábola se encuentra la divina continuidad de tu divina misión, pues al dirigirte al mundo dirás, yo no he venido a perturbar al mundo, yo he venido a juzgar al mundo. El mundo me conoció por el divino fruto de la intelectualidad, pues las divinas escrituras me conoció. Por las divinas escrituras me conoció. Ellas enseñaron al género humano en todos los idiomas que el divino primogénito volvería. Por lo tanto, por la gloria de mi divino Padre Jehová,
fueron advertidos. Solo los que tienen la conciencia cargada de pecado temen mi divina llegada. Mas los limpios de corazón me reciben con alegría de niños. De ellos es el infinito. Ellos serán los primeros en recibir mi divina añadidura. Pues siendo el divino Padre Jehová, el infinito mismo, mis humildes hijos serán los primeros en llegar a las lejanas galaxias, en las deslumbrantes naves plateadas. ¡Qué reducido número de hijos lo hará! En divina comparación al número de mi rebaño terrestre. Todos querrán ser los primeros en viajar en los llamados platillos voladores, pero escrito fue que muchos serían los llamados y pocos los escogidos. Así es, hermanos y hermanas, ¿no? Como en el pasado, ¿no? El divino primogénito solar Cristo dice y lo dirá: yo no he venido a perturbar al mundo, yo he venido a juzgar al mundo. Efectivamente, en esta su última aparición viene a juzgar al mundo, a razas y naciones, tal como están escritas y anunciadas, ¿no? En las Sagradas Escrituras del mundo. Entonces, pues, hermanos y hermanas, también nos dice aquí que en el día del juicio final todos estarán, pues, maravillados de ver las naves plateadas, estas naves deslumbrantes, y todos querrán entrar dentro y querrán ir a pasear por el espacio infinito, pero lamentablemente no todos lo podrán hacer, dice el Divino Padre, nos dice. Solamente son muy pocos los que tendrán ese privilegio. Y las grandes mayorías no, porque realmente no se hizo los méritos suficientes. Porque para tener ese privilegio o ese mérito, realmente se tenía que cumplir todo lo que ustedes saben. Lo que todos sabemos, ¿no? Llevar una vida de inocente como un niño, practicando, ¿no? Practicando los valores cristianos, los valores espirituales, los valores humanos, las virtudes, las 318 virtudes que el Divino Padre nos dice y nos habla de ello, ¿no? Y muchas otras cosas, ¿no? Haber luchado contra el sistema, ¿no? Entonces, más o menos, a ejemplo del Divino Primogénito, ustedes saben cómo ha sido la vida del Primogénito Solar Cristo en sus tres intervenciones divinas aquí en la Tierra. Sí, Hijo Divino, así es. La ciencia del bien es la principal causante del dolor espiritual que el mundo deberá enfrentar. La ciencia del bien es, pues, el capitalismo, hermanitos. El capitalismo que te ofrece la ciencia del bien. Ciencia del bienestar material, eso significa. Cuando hablamos de la ciencia del bien, para complementar se dice la ciencia del bienestar material. ¿Y quién enseñó eso? La serpiente del Edén, ¿no? Él enseñó al ser humano a el apego a las cosas materiales. Y en esta tierra en que vivimos, ¿quiénes son los que acumulan riquezas, cosas materiales? ¿Quiénes son los que apetecen incluso ser dueños de este planeta? ¿Quiénes son los que apetecen ser dueños de minas, de lagos, de ríos, de los minerales, del petróleo? ¿Quiénes apetecen? ¿Quiénes apetecen ser los dueños de los bancos, de la farmacéutica, de los alimentos? ¿Quiénes son? Entonces, bueno, habría que ver, ¿no? Esto es por grados, ¿no? Entonces,
Así está. Continuamos. Dice, la ciencia del bien es la principal causante del dolor espiritual que el mundo deberá enfrentar. El maldito dinero era su Dios. Y escrito fue que solo se debería amar al divino Dios viviente, al eterno Padre Jehová y al eterno Padre Jehová, y no a los falsos pasajeros dioses, que solo ilusionan por un instante al espíritu humano. Mas escrito fue que ni un divino instante se debería dejar de amar al Creador de toda la vida. Sí, Hijo Divino, así es, tal como tu divina mente lo piensa. Es mil veces preferible vivir en la más inconcebible pobreza que dejar de amar, que dejar de amarme, es lo que dice el Divino Padre. Aunque sea un microscópico instante en el tiempo terrestre. No me refiero, Hijo Divino, a la maldita adoración material. Ella ha traído el más grande atraso espiritual a mis hijos. Entonces acá el Divino Padre Eterno aclara, ¿no? O sea, hay que amar al Divino Padre Eterno, pero no a través de la adoración material. ¿Qué es adoración material? Cuando uno se postra ante las imágenes. Es una adoración material. Porque en nuestra mente, cuando uno es católico, en nuestra mente, ¿qué nos han enseñado? Que no, nosotros no adoramos, no veneramos a la imagen, sino lo que está atrás de la imagen, ahí está Dios, dice, ¿no? Eso es lo que nos han enseñado. Pero el Divino Padre acá bien claro dice, no le gusta esa forma, puesto que Dios es viviente, ¿no? Lo voy a repetir. Entonces dice aquí, que dejar de amarme, aunque sea un microscópico instante en el tiempo terrestre, no me refiero, Hijo Divino, a la maldita adoración material. Ella ha traído el más grande atraso. O sea, aparte de que al Divino Padre no le gusta esa forma de adoración a Dios, sino en forma directa, también dice, está diciendo que ella, esa forma de acercarse a Dios a través de las imágenes, estatuas, también trae un atraso espiritual a mis hijos. Es lo que está diciendo. Mis divinas escrituras nunca enseñaron eso, pues el mismo error cometieron los malditos dioses faraones del pasado terrestre. Mi divina adoración consiste en una vida honrada y de honrado trabajo. O sea, los faraones, como ustedes saben, pues hermanos, hasta hoy en día todavía existen monumentos que han hecho, ¿no? Para acercarse a Dios, pensando que así de esa forma le agradaba a Dios. A Dios jamás le ha agradado a través de una adoración material, a través de ídolos, esfinges, de ningún tipo de adoración material. Entonces ellos también cayeron, ¿no? Cayeron ante el Divino Padre. Terminamos. Es el único templo que jamás se reduce a polvo. O sea, cuando dice, lo que Dios pide de nosotros es una vida honrada y de honrado trabajo. Con que realicemos estas dos cosas, automáticamente estás adorando a nuestro Padre Celestial. Porque al Divino Padre Celestial le agrada que tengamos una vida honrada, sana, limpio y un honrado trabajo. Un honrado trabajo donde tu trabajo que realices no esté comprometido con el engaño, con la mentira, con el aprovechamiento, así como hacen en los, por ejemplo, un tipo de trabajo, los medios de comunicación mermeleros de la capital, ¿no? Los mermeleros tienen buena intención o mala intención. Lógicamente, mala intención. ¿Será honrado trabajo? Desde luego que no. ¿Ser mermelero será honrado? No, pues hermanitos. ¿Por qué? Porque de por medio ellos están recibiendo plata, aparte que es su sueldo, aparte por mentir, por engañar al pueblo, por dar noticias medias verdades, ¿no? Medias verdades, reciben. ¿De quién? De las empresas privadas a quienes ellos defienden. Entonces, ese trabajo que realizan, es un ejemplo que estamos poniendo, jamás le va a agradar al Altísimo, pues, ¿no? Entonces, por eso, hermanos y hermanas, los invitamos a que lean la Divina Revelación y cuántas cosas van a aprender y cuántas verdades van a descubrir y lo van a aplicar en sus vidas.
Bien, hermanos y hermanas oyentes, son las 7 de la noche con 35 minutos. Estamos en la hora estelar de la Divina Revelación, Alfa y Omega. Y una vez más, hermanos y hermanas, este domingo vuelve el gran festival de viandas vegetarianas. Este domingo 23 de agosto, desde las 12 del mediodía, en el local de Alfa y Omega, calle La Isla 228, paralela a la cuadra 5 de la Avenida Jesús. Vamos a saborear sopa cheirito, rocoto relleno, chicharrón vegetariano, parrilla vegetariana, pay dominguero, yogur probiótico y exhibición de cocina y horno solar. Y los infaltables materiales bibliográficos. Entonces, hermanos, también tendremos gran conferencia sobre la coyuntura nacional y mundial a cargo del hermano experto politólogo ingeniero Eduardo Pimentel. Presentación del conjunto musical Los Niños Cantores de Alfa y Omega. Entonces, los esperamos en la calle La Isla 228. Bien, hermanito, qué interesante, qué grandioso nuestro Divino Padre Eterno nos revela, nos explica a través de su divina ciencia celestial. Dice así: en el pasado terrestre, los malditos dioses faraones también, ¿no?, también cayeron en la adoración material. Mi divina adoración consiste en una vida honrada y de honrado trabajo. Es el único templo que jamás se reduce a polvo. Exacto, ¿no? Esa vida honrada que uno puede llevar, y el honrado trabajo, eso no se vuelve polvo, hermanitos. Eso nos llevamos a la otra vida para seguir avanzando, para seguir evolucionando. Es el único camino que conduce a la gloria infinita. Por eso está escrito: te ganarás el divino pan con el sudor de tu frente, dice mi divino mandamiento. Y es por lo mismo que fue escrito: por el fruto se conoce el árbol. Es decir, que por el trabajo de cada uno se sabrá hasta dónde puede llegar particularmente un divino hijo en las lejanas galaxias. Porque te diré, hijo divino, que será tal el divino entusiasmo con que la humanidad terrestre recibirá a las primeras naves plateadas, que muchos partirán de este mundo antes del tiempo prometido. Tal será la divina impresión que este divino acontecimiento conmoverá al mundo. Mas solo los humildes, los sufridos, los que jamás han escandalizado en la vida, serán los primeros en viajar al cosmos infinito, pues escrito fue que todo humilde y sencillo es grande en el reino de los cielos. Una vez más, hermanitos, escrito fue que todo humilde y sencillo es grande en el reino de los cielos. Y los que me han olvidado, los que han explotado a mis hijos, ilusionados en el maldito dinero, se engrandecieron en la tierra, pero se achicaron en los cielos, ¿no? Allá los multimillonarios, los que para obtener más y más dinero, bueno, tienen que a veces hacer llorar al pueblo, tienen que maltratar al pueblo, tienen que quitarle sus derechos al pueblo. Para obtener todo esto, esa gente se ha achicado en el cielo. Es lo que nos dice el Divino Padre Eterno. Pues los tales se quedarán en la tierra. Sí, hijo divino, así es. Sí, hijito, así es. Los que violaron mis divinos mandamientos no serán resucitados a la carne inmortal. Inmortal. Pues se alimentaron durante la vida de filosofías pasajeras. Sí, hijo amoroso, así es. El hijo terrestre sabía que solo el Señor daba vida eterna, pues así le fue enseñado, y aún sabiéndolo, me dio las espaldas. Solo cuando sus propias vidas estaban en algún peligro por necesidad material, se acordaban de mí. Mas mi divino mandato enseña que debería honrarme durante toda la vida,
no por instantes ni por conveniencias pasajeras. Me refiero, Hijo Divino, a los malditos juramentos terrestres, producto de la desconfianza que el maldito dinero creó en mi divino rebaño, pues el mundo se hubiera guiado por mis divinos mandamientos. No existirían los llamados juramentos. Entonces aquí el Divino Padre Eterno dice, pues, si en realidad hubiéramos tomado en cuenta a Dios como debe ser, entonces en el Congreso del Perú, en la constitución política ahí debería estar los 10 mandamientos y cumplir los 10 mandamientos, así de sencillo. Entonces ya no existirían los tales juramentos, como quien dice, porque los políticos, los congresistas, los senadores ahora en el Perú juran en el nombre de Dios. ¿Y por qué juran? No es por la desconfianza, hermanitos, es por la desconfianza, pues, justamente, ¿no? Entonces, ¿quién lo creó eso? El hombre mismo, pues, ¿no? Porque lo correcto hubiera sido que en todas las constituciones del planeta, de los países, en sus leyes primero tenía que estar los 10 mandamientos. Porque ahí está todo. No robar, no matar, no engañar, no mentir. El primero es amar a Dios por sobre todas las cosas, ¿no? No adorar a otros dioses, ni a semejanza de Dios, nada. Entonces, hermanos, no ha sido así, pues, ¿no? Entonces, todo esto está explicando el Divino Padre Eterno en este divino rollo telepático.

0: Continuamos. Pues mi divina palabra unifica, junta todos los pensares. Nadie es dejado fuera, pues yo no hice ni ricos ni pobres. Yo no los he dividido. El maldito dinero es el causante de ello. Me refiero, Hijo Divino, el dinero obtenido por maldita explotación, no al dinero que se ha ganado con el sudor de la frente. Porque este dinero se ganó soportando un yugo. Acá hay un aclare, ¿no? Entre los que obtenemos un dinero, pero sudando la camiseta, ¿no? Con el sudor de la frente. Y los que han obtenido el mismo dinero, pero explotando al pueblo, ¿no? Explotando, no solamente explotando, engañando al pueblo. Engañándolo. ¿Qué más dice? Se ganó en doloroso silencio. Sí, Hijo Divino, así es. Todo aquel que solo se conformó con lo que le dio su propio trabajo, salvo es, porque no tuvo tentación de ambición. Respetó mi divina ley. Mas aquel o aquellos que huyeron de la llamada civilización terrestre, más salvos son, mayor es su divino mérito, más grandes son en el reino de los cielos. ¿Quiénes serían los que han escapado de la civilización humana? Aparte de los hermanos Dalai Lamas, los hermanitos primitivos, no, estoy equivocando, los hermanitos no contactados que tenemos en la selva sudamericana, africana, ¿no? Antes había más, pero ahora con esto de la globalización, con esto de los que están talando árboles, de la minería ilegal, han entrado pues a selva adentro, a contaminar los ríos, a contaminar el ambiente, a malograr la vegetación, a llevarse los árboles madereros, a pescar en sus ríos, a contaminar sus ríos con esto de la minería ilegal, todo eso, ¿no? Pero los hermanitos que viven adentro están mucho mejor, ¿no? Ante Dios, están mucho mejor que un civilizado de una ciudad, porque ellos no hacen daño a nadie. Ellos no tienen leyes para ir a invadir, ¿no? Otros pueblos. Ellos no tienen, digamos, en su filosofía de vida, fábrica de bombas, de armamentos, de tóxicos, nada que mate vida humana, ni vida animal, ni vida, ¿no?, vegetal. Entonces, por eso el Divino Padre Eterno dice que ellos están más salvos que cualquiera, ¿no?, cualquier civilizado. Mayor es su divino mérito, dice, ¿no? Más grandes son en los reinos de los cielos, porque se cuidaron de la ciencia del bien. Ellos ni siquiera conocen qué es la ciencia del bien, pero en una ciudad civilizada todo el mundo practica la ciencia del bien. ¿Quién no quiere tener, digamos, un carro, casa, lujo? Sobre todo lujo, ¿quién no quiere? ¿No? Es un estilo de vida, ¿no? A nosotros nos han vendido como algo bonito, pero no lo es, pues, hermanos. Dice, respetaron mis divinas advertencias. Cuídate del árbol del bien. No pruebes del fruto, porque solo es una ilusión. Una llamada, a ver, una intervención breve, hermanitos. Adelante.
1: ¿Aló?
0: Sí, adelante, hermano.
1: Sí, buenas noches, señor. Mire, es increíble el frío que está haciendo. Imagínese cómo estarán nuestros pobres hermanos allá en las alturas, sobre el nivel de los 4.200, 4.400, 4.500. ¿Se imagina el frío que están haciendo? Entonces acá, señor, disculpe que sea sincero, no nos preocupemos por lo que esté pasando en estos momentos en el país extranjero. Primero preocupémonos qué está pasando con nuestros hermanos. ¿Qué pasó? ¿Por qué las ciudades importantes como Arequipa, Lima, Trujillo y otras ciudades están siendo tan indiferentes? ¿Quiénes son los que están haciendo toda esta encarnizada para que la gente sea totalmente soberbia, indiferente y egoísta? Somos nosotros los propios peruanos. Yo no entiendo por qué la gente, por ejemplo, teniendo ahí tantos problemas, puedan tratar de desarrollar o mejorar sus problemas. El caso, por ejemplo, del Cusco, el caso de Apurímac, el caso de Huancavelica, Ayacucho, o Ica, o en Caylloma, o en Cotahuasi. ¿Por qué tenemos que mirar a las ciudades para hacer otra carne de chancho más ahí, otro borrego más ahí? ¿Qué se necesita para estar ahí en las ciudades? Tratar de explotar a la madre tierra, tratar de explotar, como usted dice, ¿no?, a los mares, a los ríos. Porque si la gente tuviera conciencia, se quedaría ahí. No se queda, ¿sabe por qué? Porque su misma gente es conflictiva. Su propia gente le encanta ser un torpe ignorante que le gusta joder a su propio hermano, ¿no? Esa es la verdad de las cosas. Ahora, por ejemplo, no podemos hablar qué pasa en Estados Unidos porque nosotros mismos nos atacamos. Nos atacamos y peor todavía que fingimos, somos hipócritas de decir, haciéndose el delicado, no le digas nada, sabes que lo único que puedes hacer, aráñale con tus pestañas con la mirada de indiferencia. Es la falta de coraje en nosotros mismos tratar de afrontar nuestro problema. Es una pena que esté pasando esto en el Perú. Disculpe que se lo diga de esta manera, pero mucha gente me elogia, pero yo la verdad soy simplemente un ciudadano común y corriente que tiene un pensamiento crítico, quizás muy pobre, pero yo veo lo que está pasando en el interior del país. A nadie le interesa cómo están pasando los más pobres. La gente que tenga más oportunidad se vuelve más egoísta. Eso es lo que yo, la verdad, he observado. Muchas gracias, señor.
0: Bien, gracias, hermanito. Gracias, creo que la hora no está ganando. Tiene razón. Gracias por participar, compartir, ¿no?, sus ideas, su preocupación. La preocupación de todos los peruanos, ¿no?, es esto, justo lo que el hermanito dice. Pues efectivamente, la ciencia del bien, que es el capitalismo, ha vuelto al ser humano frío, ¿no?, como la serpiente, ¿no?, como los reptiles, ¿no?, frío, astuto y calculador, ¿no?, que solamente nos inclinamos a lo material y nada a, digamos, al amor al prójimo. Un verdadero, ¿no?, un verdadero sentimiento de compasión, de amor, ¿no? No. Bien, hermanitos, hablar en estos momentos sobre el fenómeno del niño. Justamente hoy día ha empezado, ¿no?, el fenómeno del niño, que va a durar más o menos unos 7 a 8 meses. Y justamente le dicen el fenómeno del niño costero, porque este fenómeno más se va a ver en toda la zona costa del Perú, parte de Ecuador, parte de Chile. Y este friaje que está haciendo hoy día es terrible, hermanitos, a cuidarse, hermanitos. Y lo que hemos escuchado de parte de las autoridades gubernamentales, de uno de los ministros, es decir, que no hay dinero para afrontar lo que se viene. ¿Y cómo tuvieron gracia de comprar los aviones F-16 de Estados Unidos con tantos millones que van a llegar en el año 2029? Justamente esto es lo que el pueblo peruano quería evitar, que no compremos eso porque hay cosas más importantes, como sabíamos esto, con 2 años de anticipación del fenómeno del niño costero. ¿Y cómo va a ser el fenómeno del niño costero? Terribles lluvias y prácticamente como diluvio va a ser en ciertos lugares de la costa del Perú. En otros sitios calor, en otros sitios frío. Hoy día ha empezado, desde ayer, ¿no?, ha empezado huaicos, deslizamientos, derrumbes, y no ha habido pasada hasta el día de hoy. Recién han abierto parte, ¿no?, porque estaban varados los carros, tantos carros en la Panamericana entre Ocoña y Chala. Todo ese sitio está peligroso para viajar ahorita. Y no solamente esa zona, también acá en el lado de Hilo, para irse a Tacna. Entonces, es muy lamentable escuchar de parte del gobierno decir que no hay dinero, que la caja encontraba vacía. Cuando ellos han estado en el Congreso son los que han movido, han tenido totalmente injerencia. Casi le pegan al presidente Balcázar cuando no quiso autorizar la compra de esos aviones. Finalmente él no la autorizó, la autorizó el Congreso, Rospigliosi. Y así, ¿cuánto derroche de plata ha tenido el Congreso? Entonces, hermanito, simplemente a tener cuidado, porque de las autoridades no se puede esperar muchas cosas importantes, ¿no? Aquí cada quien tiene que prepararse, hermanos y hermanas, para afrontar este fenómeno del niño que se viene, parece que con fuerza. Confiemos en el Divino Padre a que esto podamos cada uno de nosotros afrontarlo. Si las autoridades toman un poco de conciencia, sería en buena hora, en buena hora. Tampoco nosotros no vamos a hablar antes de que no esto empiece así, seguir avanzando. De todas maneras, uno debe dejar la posibilidad de que haya algo bueno, ¿no? Entonces, bueno, hay mucho que hablar sobre este tema, pero también hay otros temas, como por ejemplo el problema de la suba de los combustibles. Los hermanos de Pulcalpa se han levantado, de Loreto, son como tres regiones que se han levantado. Y el gobierno está culpando, dice que lo están boicoteando, que son los sectores de izquierda, que están asusando. Nada de eso, hermano, nada de eso. Simplemente aquí por la cantidad del monto, del precio que ha subido de los combustibles allá en la selva, pues es muy caro. Están diciendo, creo que entre 70 y 80% que ha subido el precio. ¿Y cómo no van a protestar, hermano, si ha subido en tremenda cantidad? ¿Cómo no van a protestar? Acá no hace falta que haya gente asusadora de derecha, de izquierda, no. Sino que esto es una salida para el gobierno y es apoyada por la prensa mermelera de Lima, como siempre, buscando a quién culpar la problemática. Claro que en parte es el problema de la guerra que ha habido, ¿no? Por el problema de la guerra. Pero no todo es eso, hermanos. No todo es eso. Aquí las autoridades tenían desde más antes. Ya desde el saque, este gobierno tenía que ver ese tema. Y ahora, en vez de reflotar Petroperú, en vez de echar a andar como debe ser y poner en el directorio a un personaje que conozca bien sobre este tema, puede caminar correctamente. ¿Eso nos va a salvar de la problemática de la suba de los combustibles o cuando faltan los combustibles? Pero sin embargo, esta derecha, este gobierno, todo lo ve privatizar, todo lo ve entregar. Eso nos va a traer peores problemas. Ahora, por ejemplo, se ha anunciado de que va a haber un subsidio, ¿no? Pero los subsidios solamente también van a apoyar más a los de arriba, ¿no? A las empresas, por ejemplo, Primas, Rexol y no sé cuántas más hay, ¿no? Y para el pueblo, los subsidios para los traileros o ciertos algunos sectores es como una limosna que va a ser solamente por un breve tiempo, un mes, dos meses. Y eso no es solución. La verdadera solución a este problema de los combustibles es que se reflote al 100% Petroperú y echar a andar. Y eso nos va a garantizar por años tener combustibles, manejar los precios, ¿no? Entonces, hay mucho que hablar sobre este tema también, pero yo estoy tocando así brevemente. Sí, adelante, hermanito, breve, ya estamos por terminar. Adelante, hermano. Ya,
1: sí. Brevemente nomás, señor. Miren, los departamentos o regiones que se han levantado una huelga muy, muy fuerte, claro, eso no es revolución. Acá en Arequipa la huelga le dicen revolución. No, cosa chistosa que hacemos acá en Arequipa. Votaron por la Keiko. Usted sabe que en esa región de Pucallpa u otras regiones ganó Fujimorismo. Y mire cómo se han levantado. Y se han hecho respetar, pero tiene que faltar más. Ahora que Keiko tiene el poder absoluto, porque el poder está al mando, el poder militar, policial está a su mando, sería bueno que todo se levante y presionarle que haga esto de Petroperú. ¿Qué me gustaría que haga con Petroperú? ¿Sabe qué me gustaría? Que votaría toda esa lacra de los izquierdosos y esas lacras que se han acomodado. Y que hagan otro tipo de sistema administrativo ahí. A ver si lo hace. Pero ¿quién lo va a ordenar? El pueblo. Así como han hecho en Pucallpa. ¿No? Así, de haber, así como arde Troya, como Nerón hizo así con Roma, eso tiene que haber eso en todo el Perú. Y que no digan, ay no, eso es peligroso, no, no. Nosotros hacemos revolución solamente de escrito y de palabra. ¿Me entiende usted, no? Muchas gracias.
0: Sí, exacto. Pucallpa es un bastión del fujimorismo, como Piura, parte del norte, Loreto, es el bastión del fujimorismo. Entonces, pensar que hay una manipulación o boicot de parte de izquierda, no lo es, pues, definitivamente, ¿no? Simplemente es un pueblo que está protestando por sus derechos. Así de simple, se sienten traicionados porque Keiko les ha prometido otra cosa y realmente la realidad es otra, ¿no? Así de simple, ya han querido infiltrar o se han infiltrado policías para crear, digamos, caos, han volteado carros, así, para, como siempre, ¿no?, desacreditar al pueblo que está protestando. Menos mal acá en el sur, en Arequipa, acá la gente ya sabe, ¿no?, de esas mañas que tienen algunos efectivos de la policía. En Puno también sabe, en Cusco también, ya no nos dejamos, pero en Pucallpa todavía estos hermanitos de allá no tienen mucha experiencia en eso, ¿no? Pero lo cierto es, allí solamente la gente está descontento y en protesta. Tenemos otra noticia, ¿no? El gobierno de Keiko Fujimori trae al FBI para ayudar a la lucha contra el crimen organizado. ¿Qué les parece, hermanos, esto? ¿Es correcto esto? ¿Está bien esto, hermanos? Muchos, la gran parte de la población, pues, ya está opinando. Dice, pues, ¿cómo va a traer la FBI? Acá tenemos las Fuerzas Armadas y Fuerzas Policiales. Tenemos Fuerza Aérea, tenemos Ejército, tenemos Marina, tenemos Fuerzas Policiales. ¿Para qué necesitamos? Es que ellos no vienen, pues, efectivamente a ayudar, sino al contrario, más bien, ¿no? Al contrario, a infiltrarse en nuestra política. Al contrario, quieren tenernos controlados al gobierno y a todo el pueblo peruano. ¿Con qué objetivo? Ya ustedes saben, pues, hermanos, ¿no? Entonces, esto para nadie es una solución al problema del crimen organizado, que en su mayoría se da en la capital Lima y en el norte principalmente, ¿no? Bueno, otro tema. Allá, en este caso, pues, este del crimen organizado, Estados Unidos crea el problema y luego viene como la solución o como

Sabemos que nunca le han criticado a, por ejemplo, a Porky, ¿no? Porky no sabe leer tampoco, pero que nunca le dicen nada. Es de Alianza por el Progreso, Acuña, ¿no? Acuña. Acuña no sabe leer, hermanitos, pero nunca le han criticado. Pero ¿cómo es, no? El racismo en nuestro país, la discriminación. Y el Divino Padre, ¿qué dice? Son los humildes los que deberían estar gobernando las naciones y no los ambiciosos, los ávaros, los corruptos. Entonces, hermanitos, esto, ¿no? Bueno, la hora nos ha ganado. Simplemente nos queda agradecer al Divino Padre siempre por las oportunidades, a ustedes por sintonizarnos, al hermanito Javier en los controles. Muy buenas noches. Bien, acá el hermanito nos dice que nos da un minutito más. A ver, para llamar o para invitar a nuestros hermanitos que este domingo 23 de agosto, desde las 12 del mediodía, en el local de Alfa y Omega, calle La Isla 228, paralela cuadra 5 de la Avenida Jesús, tenemos pues el Festival de Viandas Vegetarianas. Vamos a saborear sopa chairito, rocoto relleno, chicharrón vegetariano, parrilla vegetariana, pay dominguero, yogur probiótico, exhibición de cocina y horno solar y material bibliográfico. Gran conferencia sobre la coyuntura nacional y mundial a cargo del experto politólogo ingeniero Eduardo Pimentel. Y también presentación del conjunto musical Los Niños Cantores de Alfa y Omega. No falte, hermano y hermana.

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Hola, hola amigos, ¿cómo estamos? La más cordial bienvenida a esta nueva cita con el trabajo periodístico para hoy. Estamos en martes 18 de agosto de 2026, año de la esperanza y fortalecimiento de la democracia. Estamos aquí en frecuencia 1000, amplitud modulada 105.9, en la frecuencia modulada Radio Más, la radio del pueblo, tu mejor alternativa. Vamos de inmediato alcanzando el compendio periodístico.

Y nuevamente las contradicciones e incoherencias entre la gente del gobierno. ¿Qué está pasando con el gobierno caquista? Escuchamos a un Elber Cuba, lamentablemente, bueno, al final tuvo que disculparse, no tenía de otra. Pero expresar términos que lamentablemente decíamos van contra la dignidad de esta gente más necesitada, de quienes sufren.

consecuencias de este fenómeno meteorológico. No exageremos, decía, no exageremos por un poco de agua que nos llega ni a las rodillas. Bueno, en relación a los aniegos, a las inundaciones que está sufriendo Lima en estos días, producto de este fenómeno natural, es Dana Aníbal. Inmediatamente las redes inundaron. Esta forma de expresiones de un primer ministro, no, este es el ministro de Economía y Finanzas, Elmer Cuba. Una suerte de burla propiamente contra miles de limeños que la ven bastante complicada su situación producto, repetimos, de este fenómeno fluvial. No exageremos por un poco de agua que ni a las rodillas nos llega. Esto motivó también la reacción de la mismísima Keiko Fujimori. Bueno, el ministro no entiende, no conoce cuál es la situación por la que están atravesando los limeños en estos momentos, expresó la primera dama de la nación. Bueno, la presidenta de la República. Bueno, al final le tuvo que pedir disculpas. Son exabruptos, dijo en otras palabras, los que se habían cometido por parte de este Elmer Cuba. Esas son pues las patéticas realidades mientras unos viven en unas condiciones ciertamente que no les van a ver, les van a permitir seguramente no ser sujetos de este tipo de consecuencias cuando se dan este tipo de fenómenos. La gran mayoría de peruanos lamentablemente sufrimos estas situaciones que golpean fuerte y duro. Bueno, ayer entendemos el día de hoy hasta mañana van a seguir produciéndose este tipo de fenómenos fluviales en la ciudad capital, en el sur de la Gran Lima. El colapso de los desagües, la contaminación a la que están sujetos miles de limeños, cientos de miles, o estamos hablando de un par de millones de limeños. Las inundaciones en el sur de Lima van a continuar en estos próximos días. Bueno, y a la señora Fujimori no se le ocurrió mejor idea que a sus propios ministros de responsabilizar a Cedapal por estos problemas, por estas situaciones. Inmediatamente han respondido desde Cedapal, el sindicato de trabajadores de Cedapal, para dar cuenta que estos problemas no simplemente involucran a Cedapal. Este es es una responsabilidad compartida, están señalando. Oye, ¿quiénes han ejecutado las obras por parte de Cedapal y también en las municipalidades, básicamente la Municipalidad Metropolitana de Lima? Nunca desarrollaron trabajos de drenaje pensando y creyendo que jamás Lima podía sufrir de este tipo de lluvias fuertes y obviamente que iban a generar este tipo de situaciones anómalas, inusuales, inundaciones. Que ya están buscando el pretexto seguramente para pedir la privatización de Cedapal.

Alternativa. Están pidiendo la reestructuración de Sedapal. ¿Qué? Están pidiendo la reestructuración de Sedapal. Entendemos que deben haber unos 100 o 1000 problemas en Sedapal. Pero ¿dónde está ese ministro de vivienda? Gozan de total autonomía, pero igualmente hay normas que deben ser mínimamente supervisadas. Y finalmente el trabajo de fiscalización desde un ministerio de vivienda que vaya a permitir un buen manejo gerencial administrativo de esta empresa de agua potable en Lima, Sedapal. Recién cuando sufrimos las consecuencias de fenómenos como estos, hoy abrimos bien los ojos y queremos solucionar los problemas de la noche a la mañana.

Por fin salió a dar la cara y pronunciarse quien el mandamás del Banco Central de Reserva. El todopoderoso, ¿cómo se llama este caballero? Julio Velarde. ¿Qué es lo que ha dicho Julio Velarde? Queremos un Perú menos clientelista, dice, para recuperar el crecimiento económico. Se lo está diciendo directo a quien, a la señora Fujimori, a su gobierno. Queremos un Perú menos clientelista, señora. Ese tipo de promesas que ha hecho y ese tipo de compromisos que probablemente tenga que adoptar no van con nosotros, le está diciendo. A eso se refiere cuando afirma queremos un Perú menos clientelista. Ya no quiere que se gaste pues el dinero que no se tiene, el dinero que no se recauda producto de todo lo que ya sabemos y conocemos. El Banco Central de Reserva, así como el señor Elmer Cuba, ministro de Economía y Finanzas, están totalmente de acuerdo. No podemos gastar más de lo que no tenemos y propiamente o prácticamente poco y nada tenemos. ¿Cómo se van a entender entonces ese tipo de demandas totalmente justificadas de nuestros amigos profesores cesantes y jubilados, nuestros queridos maestros, los trabajadores CAS, los trabajadores de la 276? ¿De dónde van a salir esos dineros para atender también los programas de becas? Y todo por mantener este, dicen, equilibrio, ¿no?, de la macroeconomía, la estabilidad de la moneda. Pero al final miren a qué situaciones extremas vamos a llegar. Prácticamente para los grandazos, para los de arriba, las cosas prácticamente siguen siendo igual. Pero para nosotros, el grueso de peruanos, tenemos que pagar las consecuencias de modelos económicos como este, el neoliberal.

en el poder continúan, no se sueltan. La coalición de las mafias está vivita y coleando. Se le está demostrando una vez más al gobierno de la señora Keiko Fujimori que ese tipo de contubernios permanecen. Aquí tenemos en relación a Jessica Tumi. ¿Quién es Jessica Tumi? Es una de las engreídas de quién, de César Acuña Peralta. Alianza para el Progreso. ¿Y la señora está trabajando con quién? En el Ministerio.

Palacio de Gobierno, Jessica Tumi, quien también ocupara ya cargos anteriormente en el gobierno, hoy vuelve una vez más, producto de ese tipo de tráfico de influencias desde las altas esferas del poder. Señora Keiko Fujimori, ¿en qué quedamos en todo caso? Jessica Tumi forma o pasa a formar ese gran engranaje de los pactos, de los convenios que se siguen sosteniendo, en este caso entre Fuerza Popular y Alianza para el Progreso. Esta es la hora, son las 6 de la mañana con 20 minutos, hora en todo el territorio patrio. 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

Mientras Rafael Rey Rey, el ministro de Transportes y Comunicaciones, salió al frente con la espada desenvainada para pretender cortarle la cabeza a quien, a su gran y buen amigo, este de Renovación Popular, el dueño de ese partido político, Rafael López Aliaga, dando cuenta que esos trenes chatarra simplemente no pueden entrar en operatividad, de máxime cuando hay que solucionar una serie de problemas de carácter administrativo. Mismo Rafael Rey Rey había advertido que no se trata de una donación, simplemente de una compra. ¿Cuántos millones de dólares tuvieron que salir de las arcas de la Municipalidad Metropolitana de Lima? Sin embargo, ayer escuchamos a la señora Keiko Fujimori otra vez contraviniendo a sus ministros. Esta vez para afirmar que sí, el tren de Caltrain, estos trenes que vienen de Caltrain, la empresa norteamericana, comprados, donados. Bueno, ¿cuál es la real situación? Hubo un desembolso económico millonario, eso nadie lo puede negar. Si es una donación, ¿por qué tuvieron que pagar? Lo cierto es que Keiko Fujimori adelanta que esos trenes iban a ser puestos en operatividad. No dijo para cuándo, qué año, cuánto va a significar de desembolso poner operativa toda esta maquinaria pesada. Esos fierros viejos, un tren totalmente contaminado.

6 de la mañana con 22 minutos, es el noticiero del pueblo. Estamos en martes 18 de agosto. Y para este jueves, el gabinete ministerial le está pidiendo al Congreso de la República, Cámara de Diputados, les permitan exponer su plan de gobierno. De todas maneras, tienen que exponer el plan de gobierno. ¿En qué consiste este plan de gobierno? Ya tienen el plan de gobierno. Bueno, entendemos que no debieran hacerse mayores complicaciones y de una buena vez, claro, están pidiendo y exigiendo, les alcancen pues los documentos a ver qué contempla este plan de gobierno de la señora Fujimori, de ese gabinete ministerial que preside un Luis Galarreta que prácticamente está en nada. Es claro entender, ¿no es cierto? Tienen que antes revisarlo, analizarlo, pedir seguramente algún tipo de asesoramiento de los especialistas. ¿Qué contempla ese plan de gobierno del de la señora Fujimori? Estaremos atentos en el peor de los casos, suponemos, ¿no? Que van a dejarlo pendiente o lo van a posponer para la próxima semana, probablemente, si es que no le dan el visto bueno, tienen el día de hoy y mañana para que lo puedan revisar. Y el día martes, claro, estaríamos escuchando a ver qué contempla ese plan de gobierno de la señora Fujimori y sus ministros, su gabinete ministerial. 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Vamos de inmediato, nos metemos en el tema electoral, elecciones regionales municipales. Dejan fuera de carrera, decíamos el día de ayer, cuidado, hoy tiene que salir ya ese... ¿Sí? Correcto, esa resolución a través de la cual se estaría dejando fuera de carrera, ¿quién? A uno de los candidatos mayores que tenemos al gobierno regional de Arequipa. Ayer también le han dado la máxima condenación de la Universidad Católica Santa María. ¿Qué está pasando? Han apristizado también la Universidad Católica Santa María. Porque es un buen compañero. ¿Quién es el rector de la Universidad Católica Santa María? El aprista Jorge Luis Cáceres Arce. Y no tuvo mejor idea que ayer mismo alcanzarle la máxima distinción. El doctorado honoris causa. ¿A quién? ¿A quién le entregó el doctorado honoris causa? A Julio Velarde. Estuvo en Arequipa, llegó justamente para recibir ese tipo de condecoraciones. ¿Cómo le gustan las medallas, los reconocimientos a este Julio Velarde? No podía estar exento, pues, en todo caso, de una condecoración de este nivel por parte de la Universidad Católica Santa María. Así que dejó el día de ayer las instalaciones del Banco Central de Reserva, se trasladó hasta Arequipa y el gordito feliz y contento recibiendo tal condecoración de manos del rector de la Universidad Católica, Jorge Luis Arce, compañero. ¿Y por qué lo condecora? ¿Por qué le da la máxima distinción, honoris causa, a este Julio Velarde? Porque obvio es entender, por el buen manejo, dice, de la política monetaria, por la estabilidad monetaria del país. Sin entender más allá lo que realmente esto representa para el grueso de peruanos. Seguimos sosteniendo una política monetaria estable, con una inflación prácticamente nula.

Entonces, el modelo económico no funciona, lo están diciendo los especialistas en materia económica. Algo está fallando. ¿Qué pasa con este modelo económico neoliberal? La macroeconomía va en azul, pero la microeconomía va en rojo. ¿Qué tal la contraposición?

0: Muy bien, amigos, estamos aquí en el Noticiero del Pueblo, frecuencia 1000, amplitud modulada 105.9 en la frecuencia modulada Radio Más, tu mejor alternativa. Vamos de inmediato entonces, porque la hora siempre termina ganando, nos queremos avanzar. Vamos a dar cuenta de los candidatos todavía que tenemos pendientes y en qué situación se encuentran. Ya han sido admitidos ciertamente, tienen algún proceso de tacha. ¿O qué está sucediendo? Estamos hablando de nuestros amigos candidatos a la Municipalidad Provincial de Arequipa. Ayer hemos dado cuenta de dos, por lo menos. Vamos sumando ya cuántos candidatos que están aquí en relación. Correcto, los tenemos. Ya hablamos de Acción Popular, lo propio de Ahora Nación, Alianza para el Progreso Arequipa, Tradición y Futuro, Frente Popular Agrícola FIA del Perú, Fuerza Arequipeña. Hemos visto el Movimiento Regional Arequipa Avancemos, lo propio el Partido Aprista Peruano y el Partido del Buen Gobierno. Ayer también, ayer fue, ¿no? Revisamos esta hoja de vida del candidato del partido Somos Perú. Avancemos entonces, esperemos terminar el día de hoy. Frente Popular de la Esperanza, la Escobita. ¿De quién es este partido? Es del otro loquillo que tenemos en la política nuestra, pues ¿cómo se llama ese caballero? Bueno, ya ustedes lo recuerdan perfectamente bien. ¿A quién están postulando a la Municipalidad Provincial de Arequipa? Aquí aparece el nombre de Elmer Ángel Acero Buruna. Sí, sí, él es el candidato a la Alcaldía Provincial de Arequipa del partido Frente de la Esperanza, no el partido de la Escoba. Elmer Ángel Acero Bruna. ¿Lo conocen? Bueno, alguien debe conocer al amigo, no sé por qué le han dado tan importantísima responsabilidad de postularse o simplemente, bueno, pues hay que participar en la contienda. ¿Quiénes lo acompañan al amigo? Johanna Chantal Acero Cari. ¡Ah, carambas! Miren, la familia. No sé, debe ser el hermano, el primo, primo hermano. Uno es Acero Bruna y el otro es Acero Cari, correcto. Vamos, aparece también en relación Lander Wilder Cuadros Cornejo, Venus Tobar Apaza, Miguel Ángel Nina Campos, Marita Nina Guailla, Luis Alberto Corimanya Lázaro, Julia Piedad Ramos Macedo, Henry Marcelo Murillo Chora, María Fernanda Cutipa García. Aquí aparece el nombre de Restituto. Oye, qué nombre que le han puesto al amigo. Restituto Chiri Mamani. Restituto, ¿cómo está, amigo? Restituto. Bien, bien. Noelia Vanessa Villegas Rodríguez. Guillermo Jesús Oré Navarro. Janet de Silva Larota Choque. Valeriano Mora Costilla. Aide Cecilia Arana Redilla. Y Javier Vidal, Adrián Vargas forman este equipo de candidatos a la Municipalidad Provincial de Arequipa del partido Frente de la Esperanza, el partido de la Escoba. Rapidito vamos viendo la hoja de vida de quién, de Elmer Ángel Acero Bruna. Él es el candidato a la Municipalidad Provincial. A ver, ¿quién es el amigo? Nacido en el año de 1971, nació aquí en Arequipa efectivamente. ¿Dónde vive? ¿Dónde reside? En el distrito de Cerro Colorado. Vamos entonces a ver, revisando sus experiencias laborales. ¿Dónde trabaja el amigo? Registro laboral 1, el único que presenta. Policía Nacional del Perú, es policía el amigo, suboficial técnico de tercera, 2011-2014. ¿Cómo? ¿2011-2014? ¿Ya no es policía? 3 años nomás trabajando en la institución policial. Bueno, llama la atención. A ver, ¿dónde estudió el amigo? Tiene estudios superiores, no presenta ningún tipo de información. Bueno, suponemos que ha estudiado en la escuela de suboficiales, ¿no es cierto?, de la Policía Nacional, porque si no, pero aquí no aparece información al respecto. Hay muchos de estos candidatos, o algunos, no sé, que lamentablemente no están alcanzando toda la información y tienen que hacerlo. Es una declaración jurada y esto es una motivación para que puedan presentarle las tachas correspondientes. Pero es que hay algunos de estos candidatos que tampoco, bueno, creo que pasan inadvertidos, ¿no? Y preferiblemente dejarlos así nada más. A ver, cargos partidarios, no registra ningún tipo de información, sentencias, es bueno siempre revisar la hoja de vida, no aparece ningún tipo de información. Dice mención de renuncias efectuadas, ha renunciado al Movimiento Regional Arequipa, Movimiento Regional Arequipa, en el año 2025. Bueno, a ver, vamos, revisemos los ingresos que tiene el amigo. Bueno, si solamente trabajó en la Policía Nacional suboficial hasta el año 2015, ¿cómo le hace el día de hoy? ¿De qué vive el amigo? Y aquí efectivamente, miren, aparece, oye, sector público, ¿cuáles son los ingresos que tiene el amigo policía? Aquí aparecen de 36.378 soles. Ya, o sea, en buen romance, sí, pues, 3.000 soles son los que propiamente tiene como ingresos del sector público. No sé, ¿es la pensión de un policía? No creyéramos. Bueno, debe estar en actividad, pero por eso llama la atención que en la hoja de vida solamente consigne de que él es un suboficial de la policía y ha trabajado 2011-2015, que le hemos dado cuenta. Bueno, son los ingresos en total que registra en la hoja de vida. Vamos a ver, ¿tiene algún tipo de propiedad de mueble? ¿Tiene una casita? No, no tiene, no registra ningún tipo, ¿sí? Bienes inmuebles, bienes muebles, inmuebles. No, no tiene ninguna propiedad. Bienes muebles, aquí presenta el registro de un vehículo, un automóvil, ese carrito vale 10.000 soles. ¿Correcto? No, no hay más información que alcanzar. No hay más. Listo, cerramos entonces la lista de los amigos del Frente de la Esperanza, el partido del Escobita aquí en Arequipa. Nos vamos a revisar la siguiente lista. Estamos aquí en frecuencia 1000, amplitud modulada 105.9 en la frecuencia modulada Radio Más. Viene el partido político Perú Primero, el partido de quién, de Lagarto Vizcarra. ¿A quién están postulando? Vamos revisando esta hoja de vida del candidato a la municipalidad provincial de Arequipa y obviamente la lista de regidores. Aquí aparece, en primer término, quién está postulándose a la municipalidad provincial. Aquí aparece cargo al que postula, alcaldía provincial, Mauricio Cáceres, Cáceres. Mauricio Cáceres, bueno, ¿hay algún tipo de referencia de este amigo ciudadano? ¿Quiénes lo acompañan en esta aventura a la municipalidad provincial? Michael Jesús Valdivia Paz, Jessica Paz Valdivia, otra vez la familia, Renato Paredes Velasco, Carla Elizabeth Ceballos Quispe, Juan Sergio Dueñas Huacayo, Cintia Quispe Anco de Gamarra, Jaime Gaspar Vargas Torres, nuestro amigo Jaimito, Jaime está aquí, Jaime Vargas Torres, ¿él es o es un homónimo? Aquí aparece Rosa Portugal Gutiérrez, también aparece en relación Alfredo Fidel Vera Paredes, Marta Roque Quispe, David Machaca Anco, Rosario del Pilar Espinosa Ochoa de Chávez, Alfredo Di Stéfano Vera Mendoza, Juana Pastora Álvarez Choque, Cristian Rodrigo Guayapa Mamani y Nancy Verónica Guaracha Palli, ¿correcto? Muy bien, vamos entonces rapidito revisando la hoja de vida de Mauricio Cáceres Cáceres. Él es el candidato a la alcaldía provincial de Arequipa por Perú Primero, ¿no? De Lagarto Vizcarra. Muy bien, vamos a ver quién es este lagarto. No, perdón, ¿qué estamos hablando? Bueno, así los conocen. Oye, mil veces, si hubiesen puesto el símbolo de lagarto, seguramente no habrían tenido mejores opciones. Pero igual, a ver, ¿dónde nació un amigo? ¿De qué año es? Año de 1980, ¿correcto? ¿Dónde nació? En San Isidro. El hombre es de Lima, no es arequipeño. San Isidro, Lima. ¿Dónde vive? En Santiago de Surco, en Lima. ¿Cómo es esto? ¿Nos están poniendo un candidato de Lima para Arequipa? Bueno, eso es lo que encontramos aquí en la hoja de vida. ¿Dónde nació? En Lima. Bueno, ya nació en Lima. ¿Supuestamente vive aquí en Arequipa? No. Dice, lugar de domicilio, distrito Santiago de Surco, en Lima. Creo que tenemos al candidato en línea. Atendemos esta comunicación rapidito. Vamos al teléfono fijo. Buen día, le copiamos Radio Más.
1: Buen día. Casi a mí no me importa los que van a...
0: Los candidatos, ya.
1: Para la alcaldía y el gobierno regional. Porque yo nunca voto por estos babosos que simplemente entran a llenarse bolsillos, de plata los bolsillos, y a robar bien del municipio y del gobierno regional, que no creo que no debe de existir. Ese gobierno regional a lo menos debe desaparecer, señor Ancón. porque no tiene razón de ser, pura burocracia, más bajan los sueldos, no trabajan nada, no hacen obras, no hacen nada. Entonces yo le pido a la gente, ¿para qué se vota por esa gente? Simplemente entran a robar. Uh-huh. Y otra cosita, señor Don Gon, esto de los pasajes, están hablando en varias emisoras, no sé si usted habrá empezado a hablar, en el cual se debe cobrar a un sol el pasaje, y debe la señora debe ponerse bien las faldas o ponerse bien los pantalones a imponer. Quieren imponer a un sol 30, a unos 50, ganan un huevo de plata, en el cual ellos se benefician bastante, y las distancias son bien cortas. Uh-huh. No es como en Lima. En Lima pagan de acuerdo a las distancias, señor Ancón, ustedes conocen, todo el mundo conoce en Lima. Entonces no se puede aceptar en ese sentido. Ese, por ejemplo, esa empresa Cotún es la que quiere acaparar, quiere monopolizar en todo Arequipa para imponer el pasaje después en un solo precio y a lo que les dé la gana. Esa empresa Cotún es la que está manipulando o haciendo todas esas cosas para que se cobre a un sol 30. Hasta un sol 20 quizás puede ser, o un sol creo que está bien, porque imagínense, cuando uno viene de cualquier sitio, suben, bajan, y se llenan rápido los carros. Y habiendo bastante, no podemos aceptar nosotros esa situación. Yo pienso que es muy abusivo, y las distancias son cortas, señor Lancón. Uh-huh. No se debe aceptar, usted debe poner las cosas así, más que todo hacer ese comentario sobre los pasajes, porque imagínese, en una familia tienen 4, 3, 5 cabezas, imagínese, ida y vuelta, ¿cuánto es? Es bastante. Entonces, ¿quién se beneficia? Son los transportistas. Y esos transportistas, esos buses cochinos, sin lavar, y hay que alcanzarles la plata a su mano, a veces hasta uno se puede caer, se cae. Hasta a mí me ha pasado que uno tiene que alcanzarle el pasaje hasta su mano, señor, y dobla su mano, torciendo su mano esos choferes.
0: Bien, mi amigo, gracias igual por la participación. Efectivamente, el día de hoy se terminó la tregua, el día de hoy vuelven las negociaciones. Después de las 8 de la mañana vamos a abordar el tema, efectivamente, ¿no? ¿Cómo va a quedar la situación cuando los amigos del transporte del servicio urbano aquí en Arequipa persisten en cobrar el sol 30? Y desde la municipalidad provincial ya se ha permitido, a través de una resolución, determinar que el precio del servicio vuelve a ser un sol. Ya sabemos lo que hemos enfrentado justamente en la semana aniversario de esta Arequipa nuestra. Suponemos que el día de hoy van a elevar mínimamente un pronunciamiento después de haber el gobierno dado cuenta que van a subvencionar con 4 soles por galón del diésel. Bueno, eso entendemos, de alguna forma va a alivianar la carga que tienen, ¿no?, sobre los costos, básicamente en el precio de los combustibles del diésel que utilizan los amigos del servicio del transporte urbano de pasajeros. Por eso, va a ser importante nuevamente hacer la evaluación el día de hoy. En las próximas horas, repetimos, la tregua que se había concedido, miren, hemos llegado a situaciones como esas, ¿no? Tregua del gobierno o del sector transporte en Arequipa, para que por lo menos esos días festivos tengamos pues la movilidad. En todo caso, reiteramos, hoy vamos a tener ya nuevamente ese acercamiento entre la autoridad de la municipalidad provincial y los señores concesionarios, ¿cuántas? 10 empresas. Todo apunta a indicar que aquí hay un monopolio del transporte de pasajeros, ¿no?, para el servicio urbano. Se empiezan a destapar alguna serie de situaciones que poco y nada las conocíamos, y que también están alcanzando a autoridades que en su momento permitieron se le meta la mano al SID, al Sistema Integrado del Transporte, y allí aparece nada más y nada menos que la figura de ¿quién? De Florentino Segara Tejada. Ya vamos a ampliar el tema, decíamos, después de las 8 de la mañana. Mientras tanto, a ver, sí o sí tenemos pues que ir a votar, tenemos que elegir nuevas autoridades, querramos lo o no, bueno, tenemos que ser partícipes, y en todo caso lo menos que podemos hacer es estar informados, porque no vamos a ir como la gallinita ciega, ¿no? o alguna gente, efectivamente, creo que van ya simplemente por cumplir, bueno, y a quien sea, pues. Y al final, ¿qué le va a quedar? Producto de la tremenda propaganda que hacen algunos por el poder económico que tienen. Bueno, eso le queda allí en la cabecita y seguramente va a dar el voto por quien menos seguramente va a atender sus demandas. A ver, decíamos rapidito, estamos revisando la hoja de vida de Mauricio Cáceres Cáceres. Él es candidato del Partido de los Lagartos a la Municipalidad Provincial de Arequipa. ¿Quién es este caballero? Decíamos, viene desde Lima, nos quieren imponer un candidato. No, este caballero se va a caer, pero rapidito, si es que ya no se cayó, o lamentablemente ni siquiera está prendiendo, ¿no?, en la contienda política, en la contienda electoral municipal. Vamos, revisemos registro laboral, ¿dónde labora el amigo? Cáceres, Cáceres Mauricio, bueno, tiene su propia empresa, comerciante independiente, es un comerciante el amigo. ¿Dónde labora? Aquí aparece, ¿dónde es el centro, la dirección de su centro de trabajo? Santiago de Surco, Lima, todo es Lima. Entonces, bueno, no sé si se han equivocado, ¿qué es lo que ha ocurrido? ¿Qué tipo de estudios tiene el amigo? Aquí aparece la información. A ver, no te muevas, Sésamo, por favor, ayudemos para alcanzar la información que necesitamos. Experiencia de trabajo. Vamos, rapidito, revisando la hoja de vida. Decíamos Cáceres, Cáceres Mauricio, comerciante, ¿correcto? Muy bien, formación académica. ¿Hay o no hay información? Dice nombre de la carrera. Profesional técnico en administración de empresas. ¿Dónde estudió? Expro Excelencia Profesional. ¿Qué es eso? Nombre del centro de estudios. Nombre del centro de estudios. Expro Excelencia Profesional. Bueno, en Lima tienen cada nombrecito este tipo de institutos privados, particulares. No hay más, no hay más información. Es un técnico en administración, el amigo Mauricio Cáceres Cáceres. Vamos, revisemos, sigamos revisando cargos partidarios. Dice, Movimiento Regional Arequipa cuenta conmigo. Arequipa cuenta conmigo desde el 2014 al 2015. Bueno, en ese entonces, porque estos últimos años, entendemos, el hombre está pues en Lima. Sentencias, ¿aparece algún tipo de relación de sentencias? El hombre no, está limpio, no aparece ningún tipo de situación, aunque aquí tenemos, a ver, ¿qué hemos encontrado aquí? Dice, mención de las renuncias efectuadas. Ay, esto es renuncias a otros partidos políticos. Tiene una, dos renuncias. Renunció a Progresemos en el año 2026. O sea, este año se inscribió, no sé cuándo se inscribió. Lo cierto es que ha renunciado a Progresemos. No le dieron seguramente la oportunidad de postularse. ¿Quiere ser alcalde? Pues tiene otra renuncia. Alianza para el Progreso. También estuvo en APP. ¿Cuándo? En el año 2025. A ver, miren ustedes. Ha brincado, pero así, tin, tin, tin, tin, rapidito. 2025... era militante de Alianza para el Progreso. 2026 se metió con Progresemos. Y ahora en el 2026. ¿Está postulando por quién? Ni por Alianza para el Progreso, ni por Progresemos. Ahora está postulando por Primero Perú de los Lagartitos. Este sí es un buen lagartito. Bueno. Esos son los candidatos que tenemos. Usted ya los identifica. Entonces, ni hablar, pues, ni hablar. Lamentablemente, ¿ah? Deja mucho que desear, ¿no? ¿Cómo es que finalmente le han permitido ser el candidato para Arequipa? A ver, vamos, los ingresos, remuneración bruta anual, sector público, nada. Sector privado, tampoco nada. Oye, ¿y de dónde tiene puros ingresos? Aquí aparece, vamos revisando la hoja de vida en materia de ingresos, otros ingresos anuales. ¿De qué vive el hombre? No sé, de una pensión, supuestamente de una pensión policiaca. Bueno, aquí dice otro tipo de ingresos anuales. Tendrá propiedades, las arriendas, subarrienda, dietas está cobrando, algún tipo de pensión. Lo cierto es que aquí aparece la friolera de cuánto. Oye, 350 mil soles tiene del sector privado. 350 mil soles, carambas. A ver, bienes inmuebles. Debe estar arrendando, pues, alquilando algún tipo de propiedad. A ver, oye, tampoco tiene nada, no tiene nada el amigo. Bienes muebles, un automóvil, tampoco posee ningún tipo de unidad vehicular. no tiene nada el amigo. ¿Cómo es esto? Entonces, ¿de dónde salen los 350 mil soles? Estamos hablando de 30 mil soles al mes. 30 mil soles. ¿Es comerciante, pues? Un comerciante informal. Bueno, nos queda clarísimo. No sabemos cuál es el rubro de su actividad. Tiene su empresa. Él mismo es. No tiene la denominación de nombres y apellidos. Bueno, ahí lo dejamos al amigo. ¿Hay algo más de información? Miren, con todo lo que nos encontramos, ¿no?, cuando vamos revisando las hojas de vida de los amigos candidatos. Entonces, la pregunta simplemente es, ¿confiable el candidato? Avancemos. Vamos al otro partido o movimiento político que se está postulando a la Municipalidad Provincial de Arequipa rápidamente. Ingresamos a revisar a ver el partido político Pueblo Consciente. En verdad, conscientemente, recién vamos conociendo este partido, no ha participado en la contienda nacional. Partido Político Pueblo Consciente. Bueno, a ver, vamos, igual tendremos que echar una revisada, pero rápido, rápido, rápido, por favor. Muy bien, aquí está la lista de los candidatos a la alcaldía provincial y regidurías del Partido Consciente, ¿no? Pueblo Consciente, Pueblo Consciente. Javier Antonio Cofre Cama. Onofre es, no es Cofre, Onofre Cama, él es el candidato a la alcaldía provincial. Aparece en relación. Bueno, salió el sol. Oye, el clima ha estado bien feo, ¿no? Ayer, terrible, terrible, tremendo frío. ¿Cuánta gente el día de ayer, nada más por ayer, se han resfriado? Jaime Ronald Bellido Vizcarreta. ¿Sí? Vizcarreta. María Isabel Onofre Cama. Creo que es la hermana, Onofre Cama. Sí, pues, Onofre Cama. Otra vez la familia. Bueno, tienen, no está prohibido, pues, no está prohibido. Así que, ya que nos extraña, ¿no?, que aparezca el, no sé, el esposo, la mujer, los hijos, las tías, los tíos, los cuñados. En fin, en fin. Luis Javier Choquecota Gaona. Hilda Bellido Ramos. Avancemos rápido. Yamel Ernesto Lipe Cama. Roxana Margarita Chipayo Siluca. También aparece en relación Luis Solís Quispe, Lucy Aguilar Cama, Snader Flores Cama. Miren cuánta familia. Felicitas Mogrovejo Ferata. Aparece en relación Josué Quispe Tintaya, Wendy Elizabeth Lonzoy Zapata, Ben Clinton Isidro Puri. ¿Qué nombre, no? Miren, Ben, ese es su nombre, Ben, Ben, Ben, Ben, Ben. Silvana del Rosario Ticona Chipayo. ¿Correcto? Bien, vamos entonces rapidito revisando la hoja de vida del candidato a la Municipalidad Provincial del Partido Político Pueblo Consciente. ¿Quién es Javier Antonio Onofre Cama? Revisamos la hoja de vida rapidito. ¿Dónde nació el amigo? ¿Es arequipeño o de dónde viene? A ver, dice que el amigo nació en Santa Rosa, Melgar, Puno, Perú. Puneño es nuestro amigo, bienvenido sea. Nació en el año de 1985, ¿correcto? ¿Dónde vive actualmente? Vive en Santa Rosa, Melgar, Puno. ¿Otro candidato que no vive en Arequipa? Bueno, eso dice la hoja de vida, por si acaso, ¿ya? Hemos tenido un candidato de los lagartitos que vive en Lima. Ahora encontramos a un candidato que vive, reside en Puno, pero se está postulando a la Municipalidad Provincial de Arequipa. Rapidito, experiencia de trabajo. ¿Dónde labora el amigo? ¿También debe ser comerciante o no? A ver, vamos, aquí tenemos, dice, consultoría y topografía. Oficio, ocupación, topógrafo, jefe de obra. ¡Ah, carambas! 2022-2025. ¿Dónde trabaja? En Cerro Colorado, aquí en Arequipa. ¿Y cómo consigna en la hoja de vida que vive en Puno? Bueno, pues, ¿dónde estudió el amigo? A ver, rápidamente, estudios, nombre de la carrera, mantenimiento de maquinaria, en el Instituto Honorio Delgado Espinosa. Carambas, el Instituto Honorio Delgado Espinosa, mantenimiento de maquinaria. Oye, nos han hecho recordar, ayer nos daban una noticia grata, por lo menos para los jóvenes que deseen estudiar en los institutos superiores. Resulta que ayer les han alcanzado, ya les han otorgado el licenciamiento. ¿A quién le han dado el licenciamiento? Al Instituto Superior Tecnológico Pedro P. Díaz. ¡Ah, carambas! Miren, el primer instituto en la macro región sur, porque en Lima entendemos, ya tienen, ¿no?, este tipo dentro de la rigurosidad para poder dar cuenta de cuáles son los centros de estudios de carácter superior tecnológico, en este caso, que están en otro nivel. Eso es la finalmente el otorgamiento, ¿no?, de una licenciatura. Entonces, decíamos, el Honorio Delgado Espinosa ya tiene o está en esa nueva órbita. Después de las 8 de la mañana, entiendo, van a llegar aquí algunos amigos del Pedro P. Díaz para dar cuenta de lo que estamos hablando. A ver, continuemos en todo caso. Decíamos que este amigo viene del Honorio Delgado Espinosa, allí estudiado mantenimiento de maquinaria. Igual, en Sencico, es un técnico, ¿eh? Vale, miren. En Sencico estudió topografía. Estudios universitarios no registra ninguno, es un técnico propiamente. Cargos partidarios no registra información alguna. Todavía tenemos algunos minutos, avancemos rápidamente. Relación de sentencias, no, el hombre está limpio, no tiene ningún tipo de mancha por aquí. Listo. Declaración jurada de ingreso de bienes y rentas. El candidato a la Municipalidad Provincial de Arequipa. A ver, remuneración bruta anual. No tiene ningún tipo de ingreso ni del sector público, tampoco del sector privado. Remuneración bruta por ejercicio individual, 0000. Pero sí registra ingresos, dice, otros ingresos anuales del sector privado. Bueno, otro tipo de ingresos. Está registrando 48,000 soles, o sea, el amigo tiene ingresos de 4,000 soles mensuales. Total ingresos 48,000, ¿correcto? Muy bien, tiene propiedades, sí, registra 2 predios. En Cerro Colorado, Manzana C, lote 1, zona programa de adjudicación de lotes, asociación de vivienda. ¿Cuánto vale ese predio? 70,000 solcitos. Tiene un segundo registro de predio, centro poblado Nuevo Huánuco, ampliación sector Manzana E, ¿dónde? Independencia, Pisco, en Pisco, en Ica, tiene otra propiedad. Oye, esta sí tiene su precio. ¿Cuánto vale esa propiedad? 350,000 soles. Bueno, entendemos que vive de sus rentas. Es que no hay mayor especificación. Tiene 3 carros el amigo, miren, un técnico del Honorio Delgado Espinosa, así que ya saben, si quieren tentar suerte, quieren tener por lo menos, ¿no?, expectativas de una vida laboral que les vaya a permitir este tipo de ventajas, ya saben, no estén pensando solamente en la universidad. Miren, este amigo viene del Honorio Delgado Espinosa, bueno, también estuvo en el Senati. Tiene 2 propiedades, más de 500,000 de soles, tiene 3 carros. El primer vehículo, no dice qué tipo de vehículo es, qué marca, nada, 15,000 soles. El segundo vehículo, Hyundai Accent, bueno, debe ser una camioneta, entiendo, ¿no? 33,300 soles. Y el tercer vehículo, 30,000 soles. 3 carros que se maneja el amigo. Mírenlo ustedes, un amigo técnico, tiene todo el derecho del mundo, pues. ¿Hay algo más que declarar? No, no hay otra información adicional, correcto. Vamos, rapidito, ya vamos con la última agrupación política, movimiento regional, partido político. ¿Quién aparece aquí en relación? ¿Estamos? Correcto. ¿Nos hemos quedado dónde? El Partido Popular Cristiano, el PPC, ¿está participando en la contienda? Sí, el PPC, pero ya no estaban sepultados, bueno, políticamente, bueno, estos deben ser ya los últimos manotazos de ahogado, tienen todo el derecho del mundo, ¿no? ¿A quién están postulando a la Municipalidad Provincial de Arequipa? Aquí aparece Jorge Luis Reyes Luján Martínez, candidato a la Municipalidad Provincial de Arequipa. ¿Quiénes aparecen en la relación? Rapidito, porque la hora nos gana. Matilde Lozada de Glané, Santiago Fernández Talavera, Vanessa Danesca Cárdenas Loaiza, Luis Fernando Morales Sánchez, Jesús Maribel, Peralta Puma. Aquí aparece el nombre de Josué Sam Ching Pumacagua. Oye, qué apellidos, miren, Ching Pumacagua. Cosas, en verdad. Josefina Zúñiga Paredes, Jan Orlando Jesús Castro Vegaso, Lourdes Álvarez Tola, Juan Guillermo Prado Fernández, Margarita Mendoza Galdós, Juan de Dios Velázquez Flores, Yulitza Velázquez Mendoza, Andrés Mamani Coaquira, Alexandra Lourdes Paredes Vargas y finalmente José Martín Alfredo Wilson Lama. Ya, esos son los candidatos a la alcaldía provincial y regiduría. Rapidito, porque tenemos todavía un par de minutitos. ¿Quién es Jorge Luis Reyes Luján Martínez, candidato del Partido Popular Cristiano, el PPC, a la Municipalidad Provincial de Arequipa? Correcto. ¿Dónde nació un amigo? ¿En qué año? 1977. Arequipa, Arequipa. ¿Dónde vive? Distrito Arequipa. Bueno, debe estar viviendo en el cercado de Arequipa. ¿Quién es el amigo? Experiencia de trabajo. ¿Dónde labora? ¿Dónde ha trabajado? Efectivamente, aquí aparece uno, dos registros de trabajo. Primero, Reyes Luján, asesoramiento latinoamericano abogados. Abogado, es abogado el amigo. 2012-2026, está en pleno ejercicio de la abogacía. Registro laboral número 2, donde además está laborando o ha laborado. Mineral Solution SAC, Mineral Solution SAC, gerente administrativo, 2020-2026, ¿correcto? Muy bien. Formación académica, bueno, es obvio entender, ¿no? El amigo es abogado. ¿Dónde estudiado? ¿En la UNSA? ¿En la Católica? ¿O en qué universidad? Aquí aparece Universidad Nacional de San Agustín, carambas. Además, especialización, maestría en Ciencias Políticas y Gobierno con mención en Gestión Pública. ¿Concluido? No. Bueno, parece que simplemente se ha matriculado. Bueno, no le alcanzaría el tiempo, pues. Maestro, bueno, ¿cómo va a ser maestro magíster si no ha concluido los estudios? ¿No hay más información? No hay más información. Vamos, avancemos. Trayectoria partidaria. ¿El amigo registra algún tipo de información? No, no tiene ningún tipo de información que alcanzar. Sentencias, tiene alguna, no sé, proceso pendiente. Uy, cuidado, aquí aparece, no, estas son renuncias efectuadas a otros partidos políticos o movimientos regionales. A ver, renunció a Alianza para el Progreso. Oye, ¿quién no ha pasado por Alianza para el Progreso? 2024, otra renuncia, Perú Moderno, en el mismo año, 2024, en un mismo año. Oye, saltan de aquí para acá, de acá para allá. Vamos, declaración jurada de ingresos, bienes y rentas. A ver cuánto gana el amigo, qué es lo que ha declarado. Aquí tiene ingresos, dice, del sector público no hay nada, está limpio. Sector privado, renta bruta anual por ejercicio individual, 2.697 soles. ¿Cómo 2.600? Nada más, o sea, no sé, mensualmente está ganando 200 solcitos aproximadamente. Bueno. Otro tipo de ingresos anuales, 32 mil soles, promedio de 2.800, bueno, en total, ingresos promedio, 3 mil soles, poquito menos. Oye, la situación del abogado está bien difícil, ¿no? Miren, con la experiencia que tiene el amigo, es de la San Agustín, no tiene ingresos ni por 3 mil solcitos. Bueno, bueno. A ver, pero sí tiene propiedades. ¿Y cómo le hizo? ¿Y cómo le hizo el amigo? 1, 2, 3, 4 registros tiene. Avenida Tacna y Arica. ¿Qué? Carambas, aquí en el centro de Arequipa. ¿Cuánto vale esa propiedad? Oye, baratito nomás. En pleno centro de Arequipa, 59.584 soles. El segundo predio. Alameda Salaverry. Ah, carambas, aquí en Miraflores, Alameda Salaverry. 25.560. ¿Así poquito vale un departamento o tiene un pequeño espacio? El tercer predio urbano, dice, Los Portales de Caima. Ay, ay, ay, ¿cuánto vale esa propiedad en Caima? ¿Qué? ¿569 mil? ¿Estamos bien o estamos mal?
2: Sí, pues.
0: 569 mil. A ver, aquí están fallando los números. 569.563 soles, correcto. Más de medio millón de soles. Y finalmente, tiene un predio rural donde en La Pampilla, El Palomar, 90.000 soles. ¿Mm? Bueno, ¿cómo le hacen? Ya tendrán que responder más adelante si quieren. Registra dos vehículos. Un Toyota Fortuner, color turquesa. ¿Cuánto vale ese carrito? 89.000 soles. Carambas, qué buen carro que se maneje el amigo abogado. Además, tiene otra propiedad vehicular, otro carrito, un Geely Sibango, bueno, 2025, color gris. ¿Cuánto vale ese carrito? 105 mil soles. ¿Cómo le hace el amigo? Oye, mira, Bueno, será pues producto de las propiedades que tiene, ¿no? Porque con un sueldo de menos, oye, y no, ¿quién entiende? Si tiene esas propiedades y las alquila, es obvio entender que tiene muchos mayores ingresos, pero sin embargo solamente está registrando ¿cuánto? 2.800, 2.900 como ingreso mensual. No cuadra, ¿no? No cuadran pues las cifras, no cuadran las propiedades, los ingresos que tiene. En fin, son declaraciones de vida de los amigos. Listo, amigos, ahí lo dejamos. Vamos a volver después de las 8 de la mañana y vamos a terminar ya con los candidatos. Hay algo importante que hemos encontrado en la lista de Arequipa Tradición y Futuro. ¿A quién están postulando? Oye, y ahí aparece la hijita de papá. Y la hijita de papá resulta que había tenido concesiones mineras. Y es un hombre de izquierda. ¿Qué cosa la gente se pregunta de quién están hablando? Uy, lo que hemos encontrado. Eso viene después de las 8 de la mañana. Sí, amigos, tenemos que marcharnos. Hemos culminado. Vamos rapidito. Ya está listo el equipo de producción de La Piedra en el Zapato y Cultura Viva. 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
3: Regional Arequipa, incomunicada en la vía terrestre. Noticias de último momento para todos ustedes, porque ahora sí se requiere tener un conocimiento real de lo que está sucediendo. El alcalde de Carabelí hace 40 minutos declaró a la prensa arequipeña que Quebrada Honda todavía tiene bloqueo. No hay paz. Y en el aeropuerto también han suspendido los vuelos. Nuestra querida ciudad se encuentra incomunicada. Temas terribles en Moquegua y Tacna con los huaicos. Y Lima Sur inundada, tal como se ha observado en toda la prensa nacional. Y la usurpadora se ha convertido en una influencer de belleza sobre el colágeno y otras tonterías. Vamos entonces a conversar sobre hechos coyunturales que me parecen importantísimos. Y lo primero que uno tiene que ver para resolver el problema, señores, del desgobierno y del caos con cada kilo, no sería cuál es la causa real de lo que está aconteciendo. Para ello tienen dos instituciones que deben ser las encargadas de señalarnos qué diablos está pasando en el Perú. Y esas instituciones son el SENAMI y la Dirección de Hidrología de la Marina de Guerra del Perú. Porque usted, distinguido ciudadano, está recibiendo un bombardeo de explicaciones

político con sus vientos alisios. Y nosotros los mortales no entendemos ni papas a qué hablan los expertos del Senami y de la Marina, que primero dicen que es la Dana, luego dicen que es el anticiclón y mañana qué nos van a decir. Y como todos somos muy ignorantes en esta temática, no entendemos nada. Lo único cierto es que sí sufrimos las consecuencias con lo que ellos llaman llovizna, que no es lluvia, ¿no es cierto? Porque dicen, es una simple llovizna. Claro, si tenemos una usurpadora en Palacio de Gobierno que se ha convertido en influencer de belleza, si tenemos un tarado como ministro de Economía, el tal Elmer Cuba, que era el tecnócrata, amigos de la Academia Universitaria, el famoso tecnócrata de macrocónsul, ¿se acuerdan? Él empezó en el Partido Morado, ¿se acuerdan? Elmer Cuba fue presentado como el gran tipo. Bueno, ese es un ignorante, es un burro. Ahorita vamos a emitir sus declaraciones. Si tenemos a un presidente de Petro Perú que declara que nosotros estamos en la edad de piedra, ¿y ellos en qué edad están? Pero este gobierno, que supuestamente era un gobierno de tecnócratas de derecha, que iban a darle estabilidad y seguridad al país, está haciendo agua. En realidad la Dana está en Palacio de Gobierno, el anticiclón está en Palacio de Gobierno. Esa es la verdad. El Perú está en un desgobierno absoluto. Y vamos a dar los datos. Y como la piedra en el zapato no es un programa que repite, miren lo que dice el titular de América Televisión, que es el medio de señal abierta más escuchado en el país, en los titulares de 6 de la mañana. La Dana Aníbal. Pero si el día de ayer, estos no estudian, no trabajan, el día de ayer, a partir de horas de la tarde, todos cambiaron de opinión. Abraham Levy, Senami, la Marina, y todos dijeron, no, es el anticiclón del Pacífico. Y algunos dijeron, secundariamente en el sur, puede ser el impacto de la Dana. Entonces, si me preguntan a mí, ¿y usted, señor, qué piensa? ¿Es el niño costero, el niño global, la Dana Aníbal, el anticiclón? A mí me preocupan las entidades del Perú estatales, como la Marina de Guerra en su dirección de ideología, que tiene un tipito así con todo su uniforme de Kiko que aparece en los medios de comunicación, con grandes infografías. Y también los expertos, que algunos han entrado en polémica y debate. No es fácil dar la respuesta, señores, pero un gobierno sí debería dar la respuesta, para eso es gobierno. Y tiene todos los instrumentos necesarios para poder hacer la prospectiva. El diagnóstico es clave. Es clave, tenemos que saber hasta cuándo va a durar este fenómeno, cómo se va a prolongar, qué tiene que ver con los efectos del niño global, etcétera, etcétera. Si no tenemos esa capacidad técnica para diagnosticar qué está pasando en el Perú, vamos a fracasar para cualquier política preventiva o de acción concreta. Y eso es lo que estamos observando, que este es el desgobierno, que la señora se está preocupándose del colágeno. Tiene un imbécil o tarado de ministro de Economía que habla que no hay que hacerse problema porque tengamos un poco de agua en las rodillas. Este es un imbécil. Es que hay que decirlo claro, es que hablemos en Characato, hablemos en arequipeño, claro. Es un imbécil y un tarado el tal Elmer Cuba. Y la otra es otra tarada que se tiene de usurpadora. Y todos los que votaron por Keiko Fujimori y que suponían que el gobierno de JP iba a ser el del caos, el del desgobierno, se han equivocado de cabo a rabo. Ni 30 días ha pasado para que vean lo que está haciendo. Su plan escudo es un fracaso total. Acaban de asesinar a otro chofer de Vipusa. Con videíto incluido, acaban de asesinarlo. Una abogada en un chifa le tiran un balazo en la cabeza y ya los abogados tampoco están libres. Acaban de, en La Victoria, tirar el cuerpo de una mujer y luego queman el cadáver. Ese es el gobierno de la estabilidad y la seguridad y el orden de la influencer de belleza Keiko Colágeno Fujimori. Ni siquiera sirven para hacer un diagnóstico claro de la causa real de lo que está pasando en Lima Sur y en el sur del país. Como no tienen un diagnóstico claro, no van a poder enervar ninguna política pública para prevención o para contención de los daños ocasionados. Claro, si tenemos un tarado como ministro de Economía que dice que no hay problema con que la gente tenga agua hasta en las rodillas, eso no es un problema para este imbécil, ¿no? Esa es la verdad, y esa es la responsabilidad de todo aquel sistema fraudulento que ha llevado a la influencer Keiko Colágeno al gobierno. Esa es una responsabilidad de una oposición vacilante, timorata y cobarde.

0: muchas veces ya se está subiendo al lobismo del poder y en los ministerios, cosa demostrada en la distribución de las comisiones en el Senado, porque en el Senado ahora Nación, Obras y Mal Gobierno se unieron con los fujimoristas, excluyendo a JP. ¿Sabía usted? A ver, amigo, que ha votado por el casquito, que ha votado por Obras, ¿cómo dicen los espartanos de Belmont y por Mal Gobierno? A ver, universitario arequipeño, ¿sabías que la distribución de las comisiones lo han hecho con Fuerza Popular? Felices, ¿no? Eso es lo que ha pasado, o no se han enterado porque hemos estado con todas las fiestas de Arequipa y del Perú. ¿Y el tema de Ucayali? Bien, entonces, este programa, que es un programa que pone ideas a tu conciencia, que es un programa que no repite, sino que investiga, va a brindar su punto de vista sobre esta problemática. Primero, lo que quería señalar es que hay un caos y desgobierno total absoluto. No ha pasado 30 días y este gobierno hace agua por todos lados. Y como es un gobierno mafioso, no, lo que segrega es el olor a desagüe, no solamente en Lima Sur, sino en todo el país. Esa es la verdad. Está su pobreza moral de Elmer Cuba como ministro de Economía y Finanzas, o el director de Petro Perú sobre diciendo que los peruanos estamos en la edad de piedra, está expresando cuál es el contenido ideológico de esta derecha bruta y achorada que tenemos ahora en el gobierno. Y yo siempre me voy a preguntar cómo se ha permitido que esto se desarrolle, siendo un fraude electoral evidente en la segunda vuelta. Porque como yo dije antes de los programas que he hecho por el Universidad de Arequipa, la investigación sobre lo que aconteció en la segunda vuelta no ha concluido. Pero ahí lo han dejado hasta los propios de JP. Como que se han contentado con la limosna que le han dado en la Cámara de Diputados. Esa es la verdad. Y hay que decirle las cosas claras. Entonces vamos a empezar el programa primero brindando información para que la población sepa, dado que el gobierno patalea. Ni la Marina ni el Senami han logrado de establecer una prognosis adecuada. Recién el día de ayer, en horas de la noche y de la tarde, han salido a decir que no es la Dana, es el anticiclón del Pacífico. Así que nosotros, bueno, dijimos, bueno, brindaremos información a nuestros queridos ciudadanos que escuchan La Piedra en el Zapato y señalaremos qué es lo adecuado. Lo primero que usted tiene que saber es que cuando hablamos del clima, todo está interconectado, todo es dialéctico. Aplique el método de socialismo. El método de socialismo es el método dialéctico. Es el método de análisis que utiliza Marx, Engels, Lenin, Mariátegui, que significa que establece que la realidad siempre se encuentra interconectada o conectada. Que el todo y las partes hacen una unidad presente siempre. Ya, entonces, yo diría que la conclusión a estas horas es que no existe una causa única, sino que todo está interconectado. Que todo lo que he mencionado, el niño global que ya está presente, el niño costero que ya está presente, la Dana, Aníbal y el anticiclón del Pacífico, los cuatro son factores coadyuvantes a lo que está pasando. Y esto se veía venir porque, señores del colágeno, en Chile ya los estragos se veían semanas atrás. Y todos sabemos que como somos países fronterizos, lo que viene de Chile se iba a sentir en el sur del Perú, era muy evidente. Bastaba ver la televisión chilena, ¿no tendrán cable? Claro que sí tienen cable, ¿no? Ahí pueden ver a Chilevisión, Canal 13, y se hubieran dado cuenta que las inundaciones ya estaban en el norte de Chile, todo lo que es Antofagasta, ¿no es cierto? Pero no se dieron cuenta. Y salían para explicarnos lo que en su entender era lo que iba a acontecer, una simple llovizna, y no es así. Entonces, lo primero que quería explicarle a los ciudadanos es que estamos ante fenómenos. Cuando se habla del clima y los fenómenos que se presentan, todo se encuentra interconectado. Si usted quiere ver una sola causa, es muy difícil. Podemos decir que el niño costero está presente en el Perú y el superniño global que viene con más fuerza a fin de año. Que se traduce, para no hacernos paltas, ciudadanos, es que el mar está más caliente que la temperatura normal. Vamos al mapa, como diría Salvador. El Perú está al ladito del Ecuador. Ese país del norte, país fronterizo, se le llama el Ecuador porque es la línea imaginaria que divide el planeta en dos. Estamos en la mitad del planeta Tierra. Eso significaría que el Perú debería tener un clima tropical, como la selva. Sí, sí, Arequipa, todo el Perú, un clima tropical, estamos pues cerca del Ecuador. Pero gracias a la corriente de Humboldt y a la cordillera de los Andes que funge como una especie de muro, el Perú siempre ha tenido un clima templado. Tiene una costa árida y seca donde la lluvia es muy poco probable y tiene una sierra en donde está, por ejemplo, la mayor parte de la región Arequipa. Eso tiene una condición, hace que el mar sea frío. La corriente de Humboldt aflora aguas frías. ¿Y qué de beneficio tiene ello, señores? Que eso genera fito y zooplancton. Y eso hace que el mar peruano, el mar de Grau, sea un mar bendito en riqueza pesquera, en riqueza ictiológica. Para empezar, la anchoveta, que se la tiran las grandes empresas nacionales y extranjeras que lo venden como fertilizante en Europa, para que nosotros no podamos ni siquiera consumir la anchoveta. Porque nuestro consumo de pescado es bastante bajo. Entonces, esa bendición que tiene el mar de Grau es lo que siempre ha habido en el Perú. Tenemos una faja desértica costera donde es seco, es desierto y la lluvia es poco dada. Y tenemos un mar frío que le permite tener una riqueza ictiológica interesante. Hasta ahí creo que está claro, eso es lo que nos han enseñado en geografía en el colegio. Y además cualquier ciudadano tiene que conocer. Ahora bien, el desajuste del clima en el planeta, derivado de causas estructurales que no quieren dar a entender ni hablar los medios de comunicación, incluso internacionales, o sea, calentamiento global y efecto invernadero, que son directa consecuencia de la actividad humana del capitalismo. Calentamiento global y efecto invernadero significa que en nuestro planeta, ¿no?, el consumo intensivo de combustible, de combustibles fósiles, gas y petróleo, ¿no?, está desarrollando que el efecto invernadero, que es normal, se acentúe, haciendo un efecto de cúpula sobre nuestra atmósfera. De tal modo, ¿no?, que el dióxido de carbono se encuentra presente y es muy difícil de deshacerse fuera de la atmósfera. Es como una cúpula. Como la cúpula de un circo, como la cúpula de un edificio. Así está nuestra atmósfera. Y eso está generando el aumento de la temperatura global en todo el mundo. 1 grado a 3 grados es terrible porque desajusta todo el sistema climatológico del mundo. Por lo tanto, lo que está pasando en el Perú y en Chile es un fenómeno global. Es un fenómeno global. Es por eso que se habla, y quería empezar entonces a hacer algún tipo de información básica que todo peruano tiene que saber, ¿ya? Vamos a empezar primero entonces, son 4 categorías, ¿no? No nos asustemos, ¿ya? Yo creo que si lo explicamos con detalle, podríamos tener una visión general. Vamos a empezar, niño global o super niño, ¿ya? Ya, el niño global, llamado ENSO, es un fenómeno que implica el calentamiento de todo el océano, de una franja extensa de todo el océano Pacífico, que va desde Asia y Australia hacia las costas de América. ¿Qué se está observando con el niño global? Que se calienta el mar, y no se calienta solamente el mar de Grau, o el mar del Perú, o el mar de Chile. Se calienta todo. ¿Y qué es el niño costero? Es ese calentamiento, pero aplicado solo a la costa peruana y chilena. A eso se le llama niño costero, ¿ya? Porque es un fenómeno que solo se da en las costas del Perú y de Chile. Es pequeño. Y el niño global es el calentamiento ya no de las costas ni del mar adyacente a la costa peruana ni chilena, sino de todo el océano Pacífico. A eso se llama super niño global, porque va a todo el planeta y va a afectar a todo el planeta. Ese niño o super niño viene en octubre hasta febrero. Como dice la frase, Dios nos coja confesados, porque con esta inútil que tenemos de usurpadora, ¿qué va a pasar con el Perú? Ya, entonces está claro que tenemos 2 fenómenos que ya empezaron a interactuar. Concretamente, ¿qué es el niño? Es el calentamiento del mar. El mar está caliente. Ya está, lo entendió perfectamente. La temperatura del mar está subiendo por ejemplo, en Pisco, 7 grados, a diferencia del año pasado, la suba de la temperatura. ¿Qué tenemos actualmente en el Perú? El niño costero. ¿Qué es el niño costero? El calentamiento del mar de Chile y del Perú. al calentarse el mar, hay más humedad y eso condiciona a lluvias. Hasta ahora, porque nuestro mar no era tan caliente. Gracias a la corriente de Humboldt, nuestro mar era más frío. Pero ahora se está calentando. ¿A qué se llama entonces el Super Niño? Al calentamiento de todo el Océano Pacífico. Un calentamiento que se va a hacer presente desde octubre. Ya está viniendo, pero se va a hacer presente con mucha fuerza de octubre a febrero. Y el que ya está actuando es el Niño Costero, que es el calentamiento de la costa y del mar de Perú y de Chile. Eso ya lo tenemos en estos momentos. El Super Niño ya recién viene. Va a ser un fenómeno mundial. ¿Y saben qué? El tercer reporte que se ha dado de el ENSO, que es el espacio que estudia estos fenómenos, tanto del Niño Costero como el Niño Global, han elevado la prognosis, escucha la inútil de Keiko Fujimori, han elevado la prognosis, el diagnóstico, de que el Super Niño, en conjunción con el Niño Costero, va de fuerte a extremadamente fuerte. Ya lo sabemos, estamos en agosto, pero estas autoridades de marras, este desgobierno no está tomando en cuenta lo que va a pasar en el Perú. La prognosis dada en el tercer reporte de el ENSO, que es la entidad que está estudiando al Niño Costero y al Niño Global, es que se va a dar de fuerte a extremadamente fuerte. De fuerte a extremadamente fuerte. ¿Qué se traduce ellos, señores? Esos son lluvias. Lluvia fuerte. Viento. Huaico. Inundación. Y en otros lugares, nevada. Y en otros lugares, sequía. Todo conjunto. Y eso es lo que va a venir a fin de año y los primeros meses del 2027. Ya está claro. Todos los expertos en clima ya lo han dicho. El Super Niño Global y el Niño Costero. ¿Qué traducción? Para que usted no se confunda, es que el mar está caliente. Esa situación, ese fenómeno, va a producir lluvias, huaicos, inundaciones, cortes de agua, afectación a los servicios públicos, crisis en la pesca, crisis en la agricultura, etcétera. Eso se va a dar. Dicen que va a ser más fuerte que lo que se dio en 1950 y en la década del 80 en el Perú. ¿Está clarísimo? Está claro. Se lo decimos desde ahora. Están advertidos autoridades del gobierno regional, alcaldías provinciales y gobierno pseudonacional. Porque yo creo que no tenemos gobierno, tenemos una empresaria de influencer que vende colágeno, no sé qué hace. Está claro. Ya. Hasta ahí quedó claro. Señor, entonces, ¿lo que ha pasado en estos tres días es el Niño Costero y el Super Niño? No. Entonces los medios han hablado de una dana, señor. ¿Qué es una dana? Ya no entiendo nada. Ya le entendí que los niños no son más que calentamiento del mar. Ya está, sí me quedó claro que hay un Niño Costero que es el que calienta el mar de Perú y de Chile. Y va a haber un Niño Global a fin de año que va a calentar todo el Océano Pacífico. Hasta ahí está claro, ¿no es cierto? Ya, vamos entonces ahora a la dana Aníbal. La dana significa depresión aislada en niveles altos. ¿Ya? La dana es un fenómeno atmosférico de corta duración. ¿Ya? Es como una bolsa de aire frío, la dana Aníbal. Usted entienda que arriba pues hay viento, ¿no? Entonces es un viento frío que está como una burbuja y cae a la superficie. Y al entrar en contacto con aire caliente, un aire frío, se genera todo este problema de las lloviznas, inundaciones, etcétera. ¿Ya? La dana Aníbal, se le pone nombre, las danas son fenómenos que siempre se dan en el Perú y en el mundo. Pero estas danas que estamos viviendo ahora son más complicadas de los últimos años porque se está combinando con el Niño Costero. La dana es aire frío, y yo ya le he dicho que el Niño Costero que ya está presente es cuando el mar está caliente, y eso genera mayor humedad, porque hay más evaporación. Entonces, cuando viene la dana fría, ambas chocan y se genera la llovizna, y se genera la inundación. Está clarísimo, ¿no? Imagine usted una corriente, un río de viento fuerte que fluye varios kilómetros arriba de nosotros, es la Dana, por eso se dice depresión aislada en niveles altos. ¿Ya? Entonces, este río de aire frío no forma una laguna aislada. Esa bolsa de aire frío queda flotando y al chocar con el aire caliente del mar genera la llovizna y el desajuste del clima. ¿Ya? Entonces, este fenómeno de la Dana Aníbal dura de 2 a 5 días. Supuestamente mañana, máximo pasado mañana, concluye. ¿Ya? Lo que usted tiene que saber es que el Niño costero y el Niño global duran meses. El Niño costero ya está en el Perú. Y el Super Niño viene desde octubre hasta febrero. Van a durar meses, ¿ya? Pero las danas son fenómenos de cortísima duración, ¿ya? ¿Qué genera la dana, esta bolsa de agua fría? Lluvias intensas puntuales, granizo, nevadas en zonas altas y descenso brusco de la temperatura. ¿Qué estamos sintiendo de Arequipa a Tacna? Frío. Eso es producto de la dana, ¿ya? Entonces, es correcto que lo que ha pasado estos 3 o 4 días es consecuencia en el sur del Perú, Arequipa, Moquegua y Tacna, de la Dana Aníbal, que es una bolsa de aire frío que ha entrado en choque con el aire caliente, porque tenemos el Niño costero en el sur del Perú y ambos han generado esta situación del frío, del viento y de la llovizna. Pero en Lima, como todo está en interacción, ha entrado en funcionamiento, distinguidos ciudadanos, el anticiclón del Pacífico. No se confunda, el anticiclón del Pacífico. ¿Ya? A ver, usted debe ir entendiendo al océano, al continente, donde se da el fenómeno climatológico como algo interconectado. Todo fenómeno que se desarrolla, aumento o baja de temperaturas, va a tener diversas consecuencias. Entonces, en el Océano Pacífico tenemos lo que los meteorólogos dicen un sistema de alta presión atmosférica. Ya nos preocupamos. Lo que se llama el anticiclón del Pacífico, que ahora el CENAMI y la Marina, en su departamento de hidrología, han dicho que es el responsable de lo que ha pasado en Lima Sur, a los que me escuchan en Lima, ¿ya? La Dana ha tenido una influencia en el sur, pero el principal causante, ya ahí sí he visto en horas de la tarde, recién que nuestros expertos en clima se han puesto de acuerdo, y el problema es que estaban diciendo que era la Dana y que era el Niño costero. Ahora todos están indicando que es el anticiclón del Pacífico. A ver, para que usted lo entienda, ya no entiendo mucho, señor Huaranca, ahora el anticiclón. El anticiclón es como un ventilador de aire, ¿ya? Es un ventilador de aire, que son los llamados vientos alisios, y que expulsa, es como esta aspiradora, este ventilador expulsa viento. Y ese viento a veces se aproxima a la costa del Perú y a veces se separa de la costa. Y lo que estamos viendo, este es el acercamiento del viento alisio generado por el anticiclón. Y se le llama anticiclón porque el viento gira en contra del sentido de las agujas de reloj. Este anticiclón, que siempre existe, a veces se acerca a la costa y ahora se está acercando. ¿Ya? Al empujar los vientos hacia la costa, en el caso de Lima, por ejemplo, ¿no? Estos vientos que viajan por el mar de sur a norte terminan estrellándose de lleno con la línea costera, como en Lima. Al soplar con fuerza sobre el océano, estos vientos mueven el agua superficial y hacen que afloren desde las profundidades de las aguas marinas aguas frías. Como el agua del mar se enfría en estos días, enfría a su vez el aire que pasa por encima. Este aire frío y húmedo se condensa y forma una capa gruesa de nubes que va a generar la neblina y la llovizna, que es lo que ha pasado en Lima Sur. Entonces, ¿se equivocaron? Yo creo que sí. Yo creo que hay que hacer un llamado de atención al CENAMI y a la Marina, porque ellos acusaron a la Dana como el factor importante, la Dana Aníbal, y hasta ahora América Televisión publica en su titular los efectos de la Dana. y alguna prensa arequipeña que no estudia ni investiga sigue hablando de la Dana, cuando ya en horas de la noche desde Abraham Levy, el famoso meteorólogo, y todos los demás han dicho: no, no, señores, lo que está pasando en Lima es resultado del anticiclón del Pacífico. El anticiclón es como una aspiradora que expulsa vientos fríos a la costa del Perú. Eso hace que genere una mayor humedad. Y si eso interactúa con la Dana, que está en el sur, tenemos lo que ha acontecido en estos 5 días. Y ya se develó el misterio. Es el anticiclón del Pacífico y sus vientos alisios que chocan contra las costas del Perú que va generando que estos vientos muevan el agua superficial y hacen que afloren las aguas frías. Al enfriar al mar, este aire frío y húmedo se condensa. Si usted ve que hay un choque, ¿no es cierto? Por un lado, el mar está caliente por el Niño costero y viene ahora el anticiclón con vientos fríos y chocan. Y la Dana, peor, viene también con su bolsa de agua fría y también choca. Está servido para un desastre el clima, pues. Lo que usted tiene que ir entendiendo, porque no es necesario que conozca todos los detalles, es que todos estos fenómenos están interactuando simultáneamente. En este momento tenemos el Niño costero que está calentando el mar, pero ahora ha venido el anticiclón del Pacífico con sus vientos fríos que lo está enfriando. Y también tenemos una bolsa de frío arriba, la Dana nivel, que también lo está enfriando. El choque de ambos está generando la lluvia, la neblina, la nevada en la sierra y lo que usted está aconteciendo. Todo está en interacción. Lo que el Senami, y creo que la hidrología de la Marina, el Departamento de Hidrología de la Marina, debió decirnos, es que hay un conjunto de fenómenos que están en funcionamiento en el Perú y que siempre se han dado, ¿no? Las danas, el anticiclón, no es que han aparecido, siempre ocurren. Lo que pasa es que se exacerban sus resultados porque aparece la Dana Aníbal, que es una bolsa de agua fría encima de nuestras cabezas y que va sobre el mar. Y que el mar estaba caliente por el Niño costero, pero ahora viene los vientos alisios que lo enfrían. Entonces, es un choque, si usted se da cuenta. Es un choque de temperatura frío-caliente en el mar y la costa que van determinando la ocurrencia de lluvia o llovizna, de el viento, el frío, etcétera. Y esto lo saben las autoridades, deberían saberlo. Y si no, que escuchen la piedra en el zapato para que quede claro, porque a veces el Senami y la Dirección de Hidrología de la Marina patalean. Porque nos habían dicho, y yo he estado revisando sábado, domingo y lunes, decían, es la Dana Aníbal. Y ahora en la tarde, ayer, dijeron, no, la causa principal no es la Dana, es el anticiclón del Pacífico, cuyos vientos alisios son vientos fríos y que están chocando con la costa peruana. Y a la vez, en el sur del Perú, de Arequipa a Tacna, la Dana Aníbal también está actuando. Y eso está generando toda la desgracia que estamos viendo de Tacna, Moquegua, Ilo y Arequipa. Bueno, la Dana es un fenómeno de corta duración. Dura de 2 a 5 días. Pero el Niño costero, el Super Niño global, van a durar meses. Entonces, para dejarlo y ya zanjar el tema, ¿cuál es la causa principal de todo lo que ha acontecido? El anticiclón del Pacífico. Se ha intensificado y se ha acercado a la costa peruana. Traducción, ¿qué se ha acercado? Vientos. Vientos fríos. Ha impulsado con muchísima fuerza vientos fríos y una enorme cantidad de humedad marina hacia el litoral, concentrando una capa de nubes tan cargada de agua que superó por completo las lloviznas normales o garúas de invierno, provocando acumulados altos e inundaciones en los distritos del sur de Lima, Villa Salvador, Villa María del Triunfo, etc. Y la segunda causa es la Dana Aníbal, ¿ya? Que ha actuado con gran acumulación de agua en la franja costera del sur del Perú, Arequipa, Moquegua y Tacna. La combinación de la Dana Aníbal más el anticiclón han determinado la desgracia que estamos viviendo en el Perú y también en Chile, en el norte de Chile. ¿Se sabía todos estos fenómenos? Sí, señores, sí se sabía. Sí se sabía. Pero creo que la Marina y el Senami no han hecho una prognosis certera. Han pataleado. Y hay que decirlo con claridad. Y como ellos saben que la prensa es ignorante de estos temas, porque si hacemos una consulta a los señores periodistas y les decimos que me expliques qué es la Dana y el anticiclón, ahí van a patalear. Entonces, Senami la ha arreglado el día de ayer y la Marina también la ha arreglado diciendo, es el anticiclón Maladano. Deberían haber hecho una prognosis más objetiva, pero no lo hicieron. ¿Y saben de dónde sacan la información? Lo sacan del gobierno de los Estados Unidos, que tiene el sistema de monitoreo climatológico más actualizado del planeta. ¿No? Para que ustedes sepan. Entonces, yo creo que ha habido ahí bastante de negligencia, tanto de la Marina como de Senami. Porque si ellos tienen ya la ocurrencia del fenómeno, las autoridades podrían actuar, pero a todos les ha sorprendido. Ahora, entonces, sin ser Abraham Levy o meteorólogo, lo que les puedo decir, ciudadanos, es que la dana va a terminar. Se va a normalizar seguramente en 2 o 3 días. ¿Ya? Porque la dana va a pasar. La dana dura 5 días, no hay problema. El gran problema que viene en el Perú, señores, es el efecto de los dos niños. El niño costero, que es el calentamiento de la costa y del mar del Perú y de Chile, que ya lo tenemos actualmente en el Perú, y el super niño global, que es el calentamiento ya no de la faja costera, sino de todo el Océano Pacífico, y va a afectar todo el planeta. ¿Cuándo van a venir los dos juntos al mismo tiempo, niño costero y super niño? A fines de año. Octubre, noviembre, diciembre, enero, febrero. 5 meses. ¿Qué va a generar el super niño y el niño costero conjuntamente actuando? Lo que va a generar son inundaciones como nunca se han visto en el Perú. Lo que va a generar es el alejamiento de los peces y la crisis del pescador artesanal. Lo que va a generar es en algunos lugares, como en la sierra, sequías, y en la costa va a generar lluvias muy fuertes. Si ayer con una llovizna generada por el anticiclón Maladana en 3 distritos de Lima ha ocurrido lo que ustedes han visto, desagües colapsados, gente que ha perdido todo, colegios cerrados. Si solamente con 2 días de anticiclón Maladana hemos visto eso, yo le quiero preguntar a usted, ¿qué va a acontecer de octubre a febrero con el niño global y el niño costero, donde ya todos lo dicen, pasa de fuerte a extremadamente fuerte? Y no va a ser un tema de 5 días, va a durar 5 meses. Este gobierno, que es el desgobierno y el caos total, no está asumiendo una política real para enfrentarse al problema. 20 días de gobierno de la inútil que tenemos, de la usurpadora Keiko Fujimori, ha demostrado su absoluta inutilidad. Pero desde ahora, señores alcaldes digitales de Lima, de alcaldes provinciales, van a cambiar los alcaldes, ¿no? Esto va a ser un caos total, porque unos se van y otros entran. Caos total. Y justo va a ser en el periodo de enero y febrero, cuando recién el alcalde y el gobernador van a asumir sus funciones y los otros se van a retirar. O sea, ¿a quién le va a interesar combatir el niño? Al niño, los efectos del niño costero y el niño global. Y si usted me pregunta, ¿cuál es la causa estructural detrás del niño global y el niño costero? Es el calentamiento global y efecto invernadero, generado por el uso intensivo de la industria del gas y del petróleo. Sigan quemando gas y petróleo en la industria capitalista en los 5 continentes y todos estos fenómenos se van a profundizar. Tema que yo he explicado adecuadamente. ¿Ya? Hasta ahí no quiero confundirlos a los ciudadanos, pero debo decir con justeza que la Marina y el Senami patalearon, que no se dio la información adecuada con planificación. Y desde ahora les estoy informando a todos los peruanos que los efectos del super niño global, que recién llega en octubre, van a ser terribles para la economía, porque estos fenómenos climatológicos van a tener un efecto en nuestro bolsillo. Entiende usted que se va a afectar la pesca y la agricultura. ¿Ya? Entiende usted que va a afectar las actividades económicas que engloban a la mayor parte de la población peruana y que esto va a tener consecuencias durísimas en todo el país. Si 3 días de llovizna han generado ello, ¿usted se imagina qué va a provocar el niño costero y el super niño global? Que ahora ya la prognosis o diagnóstico para el futuro, para el corto plazo, octubre, noviembre, diciembre, es de fuerte a extremadamente fuerte. Estamos avisados. Y miren ustedes, para demostrarles, ciudadanos, cómo opera este desgobierno del caos y del desorden total, ¿no? Dijeron que iban a arreglar el tema de la seguridad. Ayer han asesinado al 69 chofer asesinado. 69 chofer asesinado. ¿Ya? Así estamos. Una abogada que la matan con un tiro en la cabeza en Pacasmayo. Una mujer en el distrito de La Victoria que la queman. Tiran el cadáver y la queman. ¿Ya? Es el 69 chofer asesinado en Lima. ¡Qué bueno el caos! ¡Qué bien este gobierno!, ¿no? Plan escudo. Miren, señores, el plan escudo, que es poner militares en la puerta de los garajes de las empresas de transporte, sigue la lógica de militarizar un problema de delincuencia común. Desde ahora les voy avisando que los criminólogos, los que estudian el crimen, dicen que la solución es la inteligencia policial. La inteligencia policial. Pero si tenemos una policía infiltrada por el crimen organizado, o sea, por la mafia, no hay solución. Meter militares a resolver un problema de delincuencia común es un fracaso total en cualquier lugar del planeta. Estamos avisados que la solución fujimorista va a fracasar ostensiblemente. Todos lo han dicho, pero estos señores afirman la fuerza militar porque toda la ultraderecha cree que los militares van a resolver los problemas sociales. Y no es así. Ya ven, en Lima están ahí los militares, 10 militares con su fusil, y ayer han asesinado a un chofer. Tenemos el caos total y absoluto. Pero esta señora, miren, ¿eh? Voy a poner las declaraciones de Elmer Cuba, el ministro de Economía, que deberían haberlo votado, ¿no? ¿No? Eso, el audio le he denominado tarado, porque es un tarado. Miren lo que ha dicho sobre lo que he estado comentando de los tres días. Escuchemos, ciudadanos.
1: Esperemos. En todo el planeta hay lluvias y ocurre lo mismo. Hasta París se inunda, hasta Madrid se inunda. Santiago de Chile, que está acostumbrado a lluvias, se inunda, ¿no? Lo importante es salvar las vidas. La gente no se puede morir por un fenómeno del Niño. No puede perder su casa por un fenómeno del Niño. Las obras públicas se arreglan, ¿no? Tampoco nos exageremos con un poco de agua en la rodilla, ¿no? Así pasa.
2: Ahora, se ha hablado de declarar en emergencia, aunque es una palabra muy desgastada. Van a declarar en emergencia a Villa El Salvador, ¿por qué declarar en emergencia? Porque va a ser el requisito para la asignación de recursos, casi es un trámite burocrático, que no habría que ni perder tiempo, ¿no? Hay que hacer lo que hay que hacer, ¿no?
1: Sí, es verdad, pero ojo, tampoco hay que sobreexagerar sobre un poco de lluvia, ¿no? En los países llueve. Y llueve desde que la tierra es tierra.
2: ¿No? Claro, pero el problema es cuando no estamos acostumbrados, como en el caso de Lima, que llueva, cuando no estamos preparados ni las vías, ni los desagües, las viviendas.
1: Sí, no, en Lima en particular, si llueve en Lima...
2: Si llueve, es una desgracia.
1: ¿No? No solamente por la lluvia, sino por las enfermedades que pueden seguir.
0: Pero es un imbécil. Es un imbécil, no es un tarado. En la tierra siempre llueve. ¿Para qué exageras? Agua nomás en las rodillas, ¿cuál es el problema? Y sigue siendo ministro de Economía el tal Elmer Cuba, de producto de Macrocónsul, considerado el tecnócrata de la extrema derecha peruana. ¿Se acuerdan, Elmer Cuba? Esos son los que manejan el Banco Central de Reserva, porque este tipo ha estado por ahí. Y Macrocónsul es, según me comentaba algunos amigos, pues la madriguera donde salen los tecnócratas del sistema. ¡Oh, los técnicos! Y miren las estupideces que habla este tipo. Así, miren, ¿eh? Porque en la tierra siempre llueve. En Madrid llueve. ¿Por qué no exageremos? Esa agüita nomás es realmente impresionante, ¿eh? Pero miren usted lo que dice el flamante presidente de Petro Perú, que lo van a privatizar, ¿eh? Miren lo que dice este... Exar, ¿no? Francamente, estos son los funcionarios del fujimorismo. Miren, ¿eh? Escuchen.
3: Rurales se vive en la edad de piedra, ¿no?

0: Isidro, hay un nivel, en un Tucapuno hay otro nivel. Yo no puedo ir a pedir una opinión sobre los objetivos nacionales del Perú en una comunidad indígena en la Amazonía peruana, porque no están informados, porque el Estado nunca los educó, porque no llegan los medios de comunicación. Los problemas con la minería, ¿qué cosas son? O sea, son decirle a la comunidad campesina, oye, habla con esta empresa multinacional, multimillonaria, ¿no? Un hombre que quizás está todavía viviendo en la edad de piedra, habla con... Hay una asimetría total. Entonces, bajo el nombrecito de democracia, estamos permitiendo que nos vayamos hacia una especie de anarquía que no ayuda al final.
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2: Ese es otro tarado. ¿Qué ha dicho? Que estamos en la edad de piedra. Pero eso es un imbécil. Y es el presidente. ¿Saben cómo se llama? Miren a la gentecita que se han traído, ¿eh? Estos fujimoristas. Oliver Tomás Alexander Starpreus. ¿De dónde lo han sacado este tipejo? Que es impresionante el racismo de los funcionarios fujimoristas. Y este tarado va a manejar Petro, pero eso se lo va a privatizar si dice que los que nos oponemos estamos en la edad de piedra. Y el ministro de Economía y Finanzas, que es el que da la plata, dice que ¿para qué hacemos problemas si es una lluviecita? Siempre llueve en el mundo. Es realmente impresionante. Pero veamos a la jefa de la banda, ¿ya? Escuchen a la jefa de la banda. Y es que esto no tiene desperdicio, ¿eh? Escuchen.
3: Me manda saludo de Chinche, me dice, ¿cuál es mi secreto para verme bien? A ver, no tengo muchos secretos, ¿ya? Tampoco tengo colágeno, por si acaso. Pero cuido mi piel echándome bloqueador en la mañana y en la noche, antes de dormir, sí me saco el maquillaje y me echo humectante. Creo que esa rutina básica, sencilla, me ayuda.
2: Impresionante. Esta es la usurpadora que tenemos en Palacio de Gobierno. Este es el gobierno del caos y del desorden. Es el gobierno del caos y del desorden. No ha pasado ni 30 días, ciudadanos. ¿Y usted cree que la oposición no debe ser su rol de oposición? Pero si la oposición hizo alianza con Fuerza Popular para la distribución de las comisiones del Senado, ¿qué es, pues, el poder legislativo más importante de la Cámara de Diputados, pues, está para cortar el salami? Mal gobierno, Casquito, ahora Nación y Obras hicieron alianza con el fujimorismo y ahí se han destruido las comisiones, ¿o no, señores? Y algunos congresistas de JP están ahora bailando y ya están haciendo cola en los ministerios, ¿no es cierto? Esa es la verdad. Y los que tienen una posición crítica los están haciendo, pues, un bullying. A Catherine Palomino, la congresista de Huancavelica, le han sacado un reportaje sobre su taller en Cuarto Poder. Oye, a estos ignorantes de Cuarto Poder, el 60% de la economía en el Perú es informal. Y lo presentan como un gran problema, porque lo que quieren hacer es destruir a Catherine Palomino, eso es muy claro. Si ustedes se han dado cuenta, a los duros de JP, a Iber Maraví, Jaime Quito, a Catherine Palomino, los quieren anular. Y quieren levantar a los blanditos y moderados que están en las fiestas, que están haciendo cola en los ministerios, ¿no? Y me decían que hasta ya, ¿qué ha hecho Jaime? Que Jaime Quito ni siquiera ha venido al aniversario de Arequipa. Sí, no ha venido, para estar haciendo ridículo ahí en la Avenida Independencia. Sí, en serio, cuando Arequipa estaba saliendo del tema de la crisis de transporte, que ahora otra vez va a venir. No, Quito estaba en Pucallpa, porque en Ucayali ha habido un paro de más de una semana, un paro contundente, que entiendo que ayer lo ha levantado el Frente de Defensa, pero lo van a retomar porque los problemas no se van a resolver. Ahí ha estado Quito. Si me preguntaban dónde estaba Quito, cumpliendo la verdadera labor de oposición con su pueblo en Ucayali, en Pucallpa. Vean ustedes como nadie lo publica, lo único que vemos son a estos que estaban aquí en Arequipa, ¿no? Ahí con las autoridades del gobierno, con el prefecto, ¿no? Qué vergüenza de estos congresistas de la llamada bancada arequipeña. Qué bien que Quito no haya aparecido con el tal Cristian Aranda, este termocéfalo de la derecha arequipeña, ¿no? Ahí estaban todos perfectos, la alcaldesa y los congresistas bailando. Cuando lo que se viene en Arequipa, lo que vamos a... Mire, Arequipa está, ¿no? Está, según el alcalde de Carabelí, a las 6 de la mañana en entrevista, no hay pase en Quebrada Honda. Según Carlos Sala, nuestro distinguido corresponsal del transporte, no todo en Moquegua, Ilo y Tacna está fregado. Y los primeros que están pagando patos son los choferes, el sector transporte. Y eso va a generar pues aumento de precios, señores. Pero veamos, entonces, ¿qué hacía pues el senador Jaime Quito? Estaba en la comisaría de Pucallpa. Miren lo que ha denunciado.
4: Insisto, en el lugar, a cada uno de los detenidos. Y lo que queremos informar, hemos encontrado a 3 menores de edad en edad escolar, a 2 adolescentes de 15 años que están en el colegio y también a uno de 17 años, los 3 están en etapa escolar. Y a los 10 detenidos, que evidentemente todos agricultores, padres de familia, que están también muy preocupados y asustados porque es la primera vez que están en esta situación. Y no tienen ninguna responsabilidad, que es lo que nos están señalando. Por lo tanto, ellos también lo que nos han indicado es que no ha habido mayores pormenores respecto a su situación, pero sí están muy preocupados de estar detenidos porque ellos no son responsables de ningún acto que se haya generado o que vaya a significar delito alguno. Nos indican que todos tienen abogados, nos indican también que ellos están esperanzados para que puedan salir, ver a sus familiares, ver a sus hijas, hijos, irse al trabajo, están preocupados por comunicarse con sus familiares y con sus con su trabajo para poder les puedan dispensar del tiempo hasta que vaya a demorar esto. Más bien queremos llamar la atención respecto al actuar del Ministerio Público, porque nosotros no entendemos ni comprendemos de por qué menores de edad aún estén más de 24 horas aquí en estas instalaciones de la comisaría. Eso es lo que no entendemos. Y lo otro, tampoco entendemos de por qué se estaría pidiendo 4 días más de ampliación de las investigaciones preliminares, lo cual indicaría que no hay ninguna prueba para poder determinar que los 13 detenidos continúen estando detenidos. Por lo que nosotros señalamos frente a esta situación, ante las horas que van avanzando y la ley indica que solamente pueden estar 48 horas en detención preliminar, nosotros consideramos que deben salir en libertad lo más inmediato porque no se está demostrando que tengan imputación, responsabilidad alguna. Y peor aún, los menores de edad ya debieron haber sido entregados a sus familiares, a sus padres de familia. Eso es lo que estamos exigiendo y pedimos al Ministerio Público que actúe en el acto. No puede estar esperando las 48 horas.
2: Estas declaraciones si de Jaime se dieron el sábado 15 de agosto. Estaba con la compañera Anelí Márquez, la congresista de Tacna, la psicóloga Isbieta Fernández y el senador Castillo. Dado que ellos son bisoños en la labor parlamentaria, Quito ya es congresista de 5 años, asumió como corresponde. ¿Dónde debería estar Quito? ¿Ahí bailando en el 15 de agosto o en su labor? Ese es el tema que diferencia a los verdaderos congresistas del pueblo. Veamos qué declaraba en el aeropuerto.
4: Para que solucione sus problemas desde el hecho concreto donde se está viendo la problemática y donde la población está viviendo día a día cada uno de sus problemas. Aquí también la SUNEDO se tiene que pronunciar. Ya he señalado las instituciones que deben de pronunciarse respecto a cada una de las cosas que están pasando dentro de la universidad. Porque claramente aquí uno puede ver, miren cómo está la universidad. No nos pueden decir que por los 80 días han sido desatendidos. Aquí está habiendo años de desatención en esta universidad. Y lo único que han hecho es llenarse los bolsillos.
5: El hecho concreto donde se está viendo la problemática y donde la población está viviendo día a día cada uno de sus problemas.
6: El régimen de Keiko viene demostrando su incapacidad para solucionar los problemas frente a los combustibles en nuestro país. Porque aquí sus amiguitos, los grandes empresarios...
2: Muy claro lo que Keiko está haciendo, tanto en la comisaría, en el conflicto que está en la Universidad Nacional de Ucayali, en los temas de la población civil, el contacto con la población de Ucayali. ¿Era su deber? Creo que sí. Y también de Anely Márquez, de todos los demás congresistas que han estado de JP. ¿No? Y esto ha sido el sábado 15 de agosto, precisamente el día de Arequipa. Y miren ustedes esas autoridades que estaban bailando, no estaban viendo lo que está pasando. Hoy Arequipa, 18 de agosto, dos días después, está aislada, vía aérea y vía terrestre. Así estamos en Arequipa. Esa es la verdad, esa es nuestra perspectiva de autoridades que tenemos. O sea, son burros y burros, pero no, si ya sabían, porque ya se estaban dando los reportes de tsunami, así sea la DANA, o sea, el anticiclón del Pacífico, la cosa era clara, iba a haber problemas en el clima. Y estaban bailando el sábado, ¿o no, señores? Estaban bailando. Las autoridades tienen la obligación no de bailar, sino de ver el tema de la región. Y hoy estamos como estamos. Algunas conclusiones finales sobre este tema. La derecha, la ultraderecha, Abelardo Spirella en el terremoto de Colombia regalando pelotas de fútbol. Hacía la señora Keiko Fujimori, la usurpadora, acá, hablando del colágeno, mientras Lima Sur se está inundando, mientras el sur tiene todos estos problemas. Por lo tanto, yo creo que se requiere una salida, una salvación nacional. No, 5 años de fujimorismo, señores, con lo que va a pasar su Pertiño, yo lo veo muy complicado para este país. Tenemos que encontrar una salida a la actual crisis política. Esa es una primera conclusión. Y creo que hay dos tipos de oposición. Una oposición blandengue, una que le baila al ritmo del fujimorismo, y una verdadera oposición. Y a los que están haciendo una real oposición, como Quito, como Maraví, etcétera, como Catherine Palomino, les están ubicando una liquidación política. Yo pregunto, ¿las feministas no defienden a Catherine Palomino, que sufre acoso mediático absolutamente en su honor como persona? Y le han sacado un reportaje de su taller de emprendedurismo, es impresionante. Tienen claro que van a tratar de destruir toda forma de oposición. Conclusiones claras. Los alcaldes distritales, provinciales y gobernadores regionales ya se van. ¿Quién va a ver el tema del superniño global y el niño si esto va a ser en pleno proceso de transferencia? Si tenemos un imbécil comunista, economía y finanzas, una tarada que habla del colágeno. O sea, un funcionario de Petroperú que habla de que estamos en la edad de piedra, estamos en una situación absolutamente complicada. Yo creo que necesitamos un gobierno de salvación nacional. Creo que es importante que la oposición tome en claro cuál es su rol. Tal vez Quito sí la tenga claro como senador del pueblo, y hace bien por los 100.000 electores que lo hemos puesto ahí, cumpliendo la labor para... No lo hemos elegido para bailar, darse besos con la alcaldesa o con el prefecto de Arequipa en la independencia. Le hemos elegido para que cumpla esa labor. Y creo que estamos plenamente orgullosos de su labor. Señores, hay una frase que se dice, solo el pueblo salvará al pueblo. Este programa se repite inmediatamente a las 2 de la tarde y a las 6 de la tarde por Alpa Digital. Creo que es importante que la gente conozca cuál es la verdad de lo que está aconteciendo. Pero el desgobierno y el caos con K es absoluto y ahí absolutamente intolerable. Un pueblo con cultura no acepta dictadura. Alipuye, Arequipa, Perú. Adelante, control.
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7: 8 y 2.
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1: 8 y 7.
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Hola, hola amigos, ¿cómo estamos? La más cordial bienvenida a esta nueva cita con el trabajo periodístico para hoy. Estamos en martes 18 de agosto 2026, año de la esperanza y fortalecimiento de la democracia. Estamos aquí en frecuencia 1000, amplitud modulada 105.9 en la frecuencia modulada. 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

Reiteramos la fecha, estamos en martes 18 de agosto 2026. Descargamos la información que tenemos aquí en Mesa de Trabajo. Política general del gobierno sería expuesta y debatida pasado mañana, este jueves 20 de agosto. Política general del gobierno sería expuesta y debatida el día de jueves, este pasado mañana, 20 de agosto. Todo queda en manos de la oposición, que controla la Cámara de Diputados. El presidente del Consejo de Ministros, Luis Galarreta, solicitó formalmente convocar a una sesión del Pleno al presidente de la Cámara de Diputados, Óscar Reto. Según dispuesto en el artículo 130 de la Constitución, es de esperarse que pedido permite alcanzar ya el plan de gobierno para su revisión. ¿Qué contiene este plan de trabajo, esta política general del gobierno? Entendemos que este plan operativo de acción del Ejecutivo frente al fenómeno El Niño costero y Niño global tiene que ser bastante interesante. Hablan de una estrategia para resguardar el patrimonio y la capacidad productiva mediante la atención de más de 1000 puntos críticos identificados, dicen. El gobierno ya está haciendo uso de tecnología para enfrentar problemas hídricos y sequías derivadas del cambio climático. ¿Será? ¿Creen ustedes? Pero si no conocemos nada. Están haciendo uso, están utilizando, dicen, la tecnología de punta. ¿Dónde?

En la Cámara de Diputados insisten en una interpelación al ministro de Defensa, Rafael Belaunde, por supuesto tráfico de influencias en favor de la minería poderosa. De quien su partido Libertad Popular ha recibido donaciones para su campaña electoral. Como era de esperarse, la derecha y Keiko Fujimori salieron en defensa para respaldar a su ministro, afirmando que recién comienza gestión y tenemos otros problemas más álgidos como el niño. No, señora, vamos a la interpelación. Es necesario porque además el ministro también...

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Martes 18 de agosto. Bueno, acaba de llegar un candidato al gobierno regional de Arequipa. No lo teníamos previsto, pero igual lo vamos a atender al señor. Ya está aquí en las instalaciones de la radio. En un momentito más vamos a conversar con él. Vamos conociendo a los candidatos al gobierno regional. Se trata, ojo, a propósito de un candidato nuevo. Ni idea tienen con quién vamos a conversar, pero es bueno conversar con la gente. Hay que conocer a los candidatos. Quieren llegar al gobierno regional. ¿Quiénes son? Es el Noticiero del Pueblo, martes 18 de agosto. Duros cuestionamientos y rechazo total a la miserable intervención de este ministro de Economía y Finanzas, Elmer Cuba. Duros cuestionamientos y rechazo total a la miserable intervención de este ministro de Economía y Finanzas, Elmer Cuba. ¿Qué ha dicho este caballero? No exageremos, no exageremos por un poco de agua que no llega ni siquiera a las rodillas. Inundaciones mayores han sufrido París en Francia, Madrid en España, Santiago de Chile. ¿Qué problemas nos hacemos? Estos son los ministros de Keiko Fujimori, insensibles, inhumanos, tecnócratas. Estos señorones no sufren las consecuencias, los efectos de estos fenómenos naturales. Cientos de miles de familias en Lima sufren los aniegos, las inundaciones. Colapso de sistemas del desagüe en el sur de Lima. Hasta mañana va a continuar este fenómeno. Y la señora acá ahora pretende responsabilizar de todos estos daños a Sedapal. Este es un problema que compromete además al Ministerio de Vivienda, señora, a los gobiernos regionales y municipales. ¿Qué pretende, satanizar a Sedapal para privatizarla? Gobierno de la señora acá. Es el Noticiero del Pueblo, frecuencia 1000, amplitud modulada 105.9 en la frecuencia modulada. Este gobierno caquista no sabe cómo enfrentar estos fenómenos fluviales. Cree, piensa que solo con declarar en emergencia todos estos distritos afectados...

Este es un gobierno de la anarquía, sálvese quien pueda y como pueda. El problema se agudiza, ¿qué se nos viene en realidad? ¿Cómo vamos a enfrentar el fenómeno del niño? Miren, por 3, 4, 5 días, ¿no?, de este fenómeno Dana. Bueno, más allá de lo que están señalando los expertos en temas como estos, en 4 días, miren todo lo que estamos padeciendo. ¿Qué creen que va a pasar con el niño global, el niño costero? Vienen no por 4 días, una semana, se van a quedar meses. Dios nos coja confesados.

Contradicciones más controversias de la señora presidente y sus ministros. Rafael Rey Rey, ministro de Transportes y Comunicaciones, cuestiona la compra de los trenes chatarra y su operatividad. Mientras Keiko, la presidente, salió al frente para afirmar que sí, su gobierno va a poner operativo el tren de Rafael López Aliaga. Ni siquiera hay coordinación. ¿Qué pasa con este gobierno? Grandes tecnócratas. Bueno, tenían los mejores cuadros técnicos y miren todo lo que estamos enfrentando. ¿Cuántos ministros dicen una cosa y tiene que salir Keiko Fujimori para corregir la plana? Contradicciones de la presidente de la República, Keiko Fujimori, y sus ministros. Sale a corregir la plana a su ministro Rafael Rey Rey. Lo propio hace con el ministro de Economía. Toda una vergüenza, un escándalo. Así no vamos ni a la esquina, señora presidente, señora Keiko. Y también ha salido Julio Velarde, el mandamás, el dueño del Banco Central de Reserva, Julio Velarde, para decirle a Keiko Fujimori: señora mía, ¿qué estamos haciendo? Sí, ha salido a darle un jalón de orejas a Keiko Fujimori. ¿Quién es Julio Velarde? Necesitamos un Perú menos clientelista, dice, para recuperar el crecimiento económico. Lo está diciendo clarito. Señora Keiko, necesitamos un Perú, necesitamos un gobierno menos clientelista. Solamente así vamos a recuperar el crecimiento económico. No más gasto fiscal, no más farra fiscal, no más déficit fiscal. Oye, entonces, ¿cómo van a quedar las promesas de la señora acá? Un mar de contradicciones es este gobierno de la señora Keiko Fujimori. Bueno, ha prometido tantas cosas, sin embargo, ya su ministro de Economía le ha pedido al Tribunal Constitucional anule todos estos compromisos, que a través de leyes van a atender demandas de la gente, de nuestros maestros, para el incremento de sus pensiones, para atender igualmente derechos adquiridos de los trabajadores CATS. En fin, tremendo. La controversia que se está generando es terrible. ¿Y ahora qué va a pasar? ¿Qué se viene entonces? El caos total, el desastre con un gobierno que lamentablemente no entiende, con una presidente que está en nada, la señora Keiko Fujimori. Bueno, la tiktokera, ¿no? El día de hoy utilizando las redes para dar cuenta, bueno, del glamour, del gran glamour que luce la señora, sus vestidos, está la moda, ay Dios, es terrible escuchar ya. ¿Para qué replicamos lo que ha dicho la señora Keiko Fujimori? Está más preocupada en el glamour que la rodea que en atender las demandas de la población. Esto es increíble. Y ahora, señora, ¿qué vamos a hacer? Ha salido Julio Velarde, le está diciendo: oiga, señora, necesitamos no un gobierno clientelista. Y el pacto de las mafias continúa con este gobierno de la señora Keiko. ¿Qué creen, que algo va a cambiar? Al paso que vamos, la situación se va a tornar cada vez más difícil, más complicada. ¿Llegará la señora a fines de año? Cuando creíamos que Alianza para el Progreso de César Acuña Peralta prácticamente desaparece del escenario político, misma Keiko Fujimori y su ministro de Trabajo, Juan Sheput, oye, contrataron a una de las engreídas, a uno de los personajes más cercanos a César Acuña Peralta. Vaya usted a saber qué otro tipo de vínculo seguramente tiene este caballero, este César Acuña. ¿Con quién estamos hablando? De esta señorita Jessica Tumi. Jessica Tumi. Bueno, ahí están los informes, los reportes. Un personaje íntimamente vinculado, ligado a César Acuña Peralta. Y la acaban de contratar, sí, por órdenes de Keiko Fujimori y Juan Sheput. Le han dado un alto cargo, creo que es una gerencia en el Ministerio de Trabajo. Mire ustedes. Bueno, y seguramente irán apareciendo más funcionarios del pacto mafioso. Frecuencia 1000, amplitud y modulada. Estamos aquí en el Noticiero del Pueblo. 105.9 en la frecuencia modulada. Frecuencia 1000 en la amplitud modulada. En el plano local, regional, vamos a continuar alcanzando mayor información de los candidatos que tenemos a la Municipalidad Provincial de Arequipa.
Luego haremos lo propio también con candidatos en los distritos. Esas hojas de vida nos están revelando realmente quiénes son los amigos candidatos. La Panamericana Sur está bloqueada a estas horas de la mañana. No hay pase. Están parados los vehículos. Esta mañana daban cuenta de que a la altura de Quebrada Honda en Carabelí, seguían los trabajos de limpieza. Los vehículos están parados. Entendemos que a estas horas ya por lo menos deben haber aperturado la vía. Hablando del transporte de carga pesada, hablando del transporte del servicio urbano que tenemos aquí en Arequipa, los transportistas vuelven a enfrentar las advertencias de la municipalidad provincial. Están cobrando el sol 30 el día de hoy. Entendemos que van a volver a sentarse. Esa mesa de trabajo, esa mesa de diálogo, ¿a qué va a conllevar? Bueno, ya tienen el subsidio desde ayer. Sí, desde ayer ya está el subsidio de los 4 soles para el precio del combustible, del diésel, básicamente. Entonces, pues, amigos transportistas, ¿van a bajar o no el precio de los pasajes? Ya tienen el subsidio de 4 soles por galón del diésel. Estaremos atentos en todo caso a ver cuál va a ser el desenlace en las próximas horas. Eleazar Chino, entendemos el día de hoy con toda su comitiva, amigos dirigentes de base que están trabajando con la alcaldesa. Este tipo de propuestas nos van a tener mayor información en las próximas horas. Bueno, los caprichos de los amigos del transporte urbano van a persistir. ¿Qué estamos entendiendo? ¿Que en todo caso qué? ¿Vuelven a la paralización? Hay que tomar ya otro tipo de medidas. ¿Dónde está la alcaldesa? Está con las horas contadas la alcaldesa provincial, la señora Rusi Osco, porque, claro, le queda una semana, 10 días. Ya para la licencia de la cual tiene que hacer uso obligatoriamente. Tiene que dejar la municipalidad provincial de Arequipa. ¿Quién va a quedar en su reemplazo? ¿Quién va a seguir en este diálogo, no sé, diálogo de sordos? Bueno, si van a hacer nuevas paralizaciones, háganlas. ¿Contra quién? Contra el gobierno central. Ahí está la madre del cordero. Como ya en otras regiones, así lo están haciendo. Bueno, y el día de ayer, a propósito, hablando de Julio Velarde, el mandamás, el dueño del Banco Central de Reserva, estuvo aquí en Arequipa. ¿A qué vino Julio Velarde? ¿A dictar algún tipo, no sé, de charla, conferencia? No, vino a recibir una condecoración, la máxima condecoración que otorga la Universidad Católica Santa María. ¿Qué? Sí, ayer lo tuvimos aquí en Arequipa, Julio Velarde. Oye, y efectivamente, le dieron la máxima condecoración de este Centro Superior de Estudios Privado. La Universidad Católica Santa María lo distinguió con el doctorado honoris causa. Julio Velarde, ¿y por qué? Dicen que por el aporte a la estabilidad monetaria. Bueno, ¿estuvo a cargo de quién? Del rector. Oye, ha llegado a ser rector de la Católica Santa María el compañero Jorge Luis Cáceres Arce. ¿Cómo no recordar a Jorgito? Jorge Luis Cáceres Arce. Hoy la Católica está en manos de una prista. Bueno, pues ha hecho carrera. Este mismo Jorge Luis Cáceres Arce, rector de la Católica, que anteriormente también en una suerte de conversatorio daba cuenta que la universidad pública ya no debe seguir operando en el Perú, que en todo caso debe, desde el gobierno, el Estado debe priorizar la creación de más universidades privadas. Así que han premiado a Julio Velarde, ¿no? Gracias por la estabilidad monetaria, dice, por sostener una macroeconomía fuerte. Que ha sido inclusive puesta como ejemplo, ¿no? Para el resto de América Latina, países como los vecinos que tenemos. 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Hoy estamos martes 18 de agosto 2026, año de la esperanza y fortalecimiento de la democracia.
Muy bien, amigos, estamos aquí con, el candidato al gobierno regional de Arequipa, quien del partido político Visión Perú

0: Bien, bien, amigos, iremos a una brevísima pausa, no se vayan, ya chiquitita, un par de minutos, y volvemos de inmediato aquí para poder escuchar al candidato, decíamos, de Visión Perú. La gente se pregunta, sí, este es un partido político, Visión Perú, que no ha tenido participación en las elecciones generales, pero sí está participando en esta contienda regional. Aquí ya lo tenemos al amigo, brevísima pausa y volvemos de inmediato para poder entablar este diálogo. 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
0: 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Miren con las sorpresas con las que nos encontramos, ¿no? De pronto vamos revisando la lista de este partido político Visión Perú y allí encontramos que está en calidad de improcedente. ¿Cómo es esto? Improcedente, no van a la contienda. Pero luego abrimos la hoja de vida del candidato al gobierno regional y aquí aparece estado admitido. Evaristo Illacutipa Salamanca, estado admitido. O sea, corre. ¿Qué ha pasado? ¿Qué es lo que ha sucedido? Vamos a comenzar con el candidato. Antes, por favor, permítanos unos minutitos. Miren, se van a la huelga, todo a punto de indicar que se van a la huelga los trabajadores obreros de la Municipalidad Distrital de José Luis Bustamante y Rivero. Hemos buscado el contacto, efectivamente, ya tenemos comunicación con los amigos obreros. Entendemos que está la dirigente sindical, sí, del sindicato de obreros de esta municipalidad. Si estamos en línea, por favor, ojalá, sí estamos. Buenos días, le copiamos, estamos aquí en Radio Más.
3: Buenos días, Radio Más, Frecuencia 1000. Aló.
0: Sí, sí. Señora Paulina, gracias por la atención. Discúlpenos si la estamos, no sé, estamos creo en horario de trabajo, le llamamos a esta hora porque entendemos que tienen el refrigerio, ¿verdad? ¿Podemos conversar un par de minutos?
3: Sí, no se preocupe, sí podemos conversar.
0: Correcto, correcto. ¿Cómo está el pedido que estaban formulando al Ministerio o a la Gerencia de Trabajo? Ya prácticamente cuando tenemos un diálogo entrampado y todo apuntaría a indicar que se van a la huelga.
3: Claro que sí, la intención de los obreros del sindicato Citramun, de aquí, de la Municipalidad de José Luis Bustamante y Rivero, nosotros estamos ya prácticamente con la firme intención de irnos a la huelga, porque dentro de nuestros 10 puntos que estamos reclamándole al alcalde Freddy Segarra Blas, está fundamentado y sustentado, y tenemos todas las pruebas como corresponde. Es más, ayer nuevamente hemos tenido una conciliación nuevamente con la municipalidad. Nosotros hemos ido como sindicato con la esperanza de que nos traían por lo menos alguna perspectiva de solución, pero sin embargo es lo mismo, en base a mentiras y falacias. ¿En qué sentido? Por ejemplo, le explico rápidamente, señor periodista, en el punto uno, donde estamos reclamando que nos paguen nuestro bono alimentario 2019, la jefa de recursos humanos, que es la representante que ha ido a la conciliación, la abogada Selma Soto Nieto, indica de que, bueno, no hay presupuesto, pero no sé, no entiendo el alcalde Freddy Segarra Blas cómo puede salir a la prensa y decir que todo está bien en su gestión, que hay orden, seguridad, que él está contra lo irregular. En este caso habla de las Dolores y le he visto bastante bien hablando de eso, pero en realidad me parece que le falta fijarse el proceso y sobre todo la producción en el cargo que tienen sus funcionarios de confianza. Porque en este caso, hablando de las negociaciones con nosotros, con Citramun y a las conciliaciones, por ejemplo, no llevan nada. Por ejemplo, ¿qué dice la señora? ¿Qué dice? Así, no quiere decir el término. Dice, bueno, respecto a ese tema del bono 19, ya en junio, que ha aprobado, ya está casi finiquitado, y no, pues no puede ser, no hay presupuesto, ya pasó la fecha. Y nosotros le refutamos a su debido momento, le decimos, en ese instante le decimos, señora, pero nosotros le venimos pidiendo desde todos estos 10 puntos y más, le venimos pidiendo desde el año 23 cuando entró en la gestión el alcalde Frey, se va a hablar. Usted no puede decir que ya pasó junio, que ya se aprobó y que ya no hay. Ahora, ¿qué dice? Que lo que más quema nosotros, lo como obreros, dice, ¿qué dice? Bueno, tal vez lo podríamos mandar para el próximo año, para la gestión del año 27. Y me mira el representante del Ministerio de Trabajo y dice, ¿qué opina usted? Dice que lo pueden mandar. Yo le digo, señora, ¿hay algún escrito? ¿Hay alguna resolución? ¿Está dentro del convenio que van a firmar para el año 27? Le digo, no, solamente es una propuesta de la representante en ese momento de la municipalidad. Entonces yo le digo, señor, por favor, no estamos acá en un juego. Nosotros no podemos creer en palabras. Además le dije, ¿sabe qué? Al próximo año ya hay otro alcalde, hay otros funcionarios, hay otra gestión. Yo no me puedo ir con una palabra. Yo puedo ir tal vez con un escrito, pero no con una palabra. En resumen, al parecer, para esta representante, de la municipalidad, el día de ayer, la conciliación ha sido un chiste, un juego. Así parece que significara para esta gestión municipal. En resumen, dentro de los 10 puntos hemos tratado, finalmente, groseramente, es amplio, ¿no?, que podría comentar, pero para mí ha sido una vez más se han burlado de los obreros en esta conciliación del día de ayer, señor periodista. Lamentablemente tengo que decir, yo no entiendo por qué hay alcaldes que cuando dejan su gestión para el próximo año tienen la esperanza de estar en otras municipalidades. No entiendo cómo hay funcionarios de confianza ganando 5.000, 6.000, 7.000 soles, tienen las esperanzas de seguir trabajando en esta misma municipalidad o en otras municipalidades, haciendo daño prácticamente a los obreros de la misma municipalidad donde estén. ¿En qué sentido daño? Por ejemplo, a nosotros como Citramulo genera gastos, agarrar abogado, hacer escritos, pasantes, estar allá, estar acá, nos genera gastos, nos genera molestia, nos genera maltrato.
4: Correcto, señora Paulina. Señora Paulina.
3: Pero esto no les interesa esta gestión.
4: Señora Paulina, a ver, permítanos por favor. Entendemos que del pliego de reclamos que ha sido sustentado ya y lamentablemente no se ha llegado a ningún tipo de conciliación, ¿ninguno de los puntos ha sido atendido?
3: No, puras palabras. Yo quisiera, señor presidente, que usted hubiera estado ahí presente, por lo menos para ver, para escuchar, de la forma como se expresaba así toda burlonamente referente a cada punto. O sea, yo le voy a decir, quizá para abreviar esta oportunidad que me da usted en Radio Más, el último punto es, estamos en contra del abuso de autoridad, de poder, maltrato, hostigamiento y persecución laboral. En ese punto, la señora representante, la abogada Selma Soto, indica de que, no, señor doctor, le dice al representante de la Gerencia Regional de Trabajo, doctor, no, quizás habrá habido un malentendido. ¿Qué eso habrá habido? Pues no, algo, ¿no? Pero no, todo está bien. No hay abuso de autoridad, todo está bien. Pero sin embargo, señores de Arequipa, yo quiero poner en audio. Cuando nosotros decimos que estamos en contra de algunos funcionarios que hacen abuso de poder, que hostigan de alguna manera a los obreros, empezando por la gerente de servicios a la ciudad, que ayer le he visto en una entrevista, yo no sé por qué ha estado ahí, ha estado en una entrevista, creo, en un medio que es grande. Yo no entiendo, cuando lo resumen, aquí en el distrito no se ven mejoras. Bueno, paso. Entonces, cuando nosotros decimos que la cambian, la roten de cargo, de área, a la señora que es encargada de la supervisión de las compactas, los recolectores de basura, estamos en nuestro derecho, tenemos las pruebas suficientes para decir que ha sido una hostigadora, que ha sido una maltratadora con palabras, que ha insultado con ajos a algunos conductores, a algunos ayudantes, que por ejemplo, lo agarraba a puntapiés el año 19, lo agarraba a puntapiés, le dio una patada en la canilla, ya saben cuál es la canilla, disculpen, y le sacó sangre, lo agarra puñetazos en el pecho por donde le caiga y comenzó a hablarle de M, de ajos, de madre y de todo lo demás, a su propio tío, hermano de su papá, cuando también que era obrero, porque ahora ya se ha jubilado este año. Para la señora, jefa de recursos humanos de esta gestión municipal, del alcalde Freddy Segarra, no le ha pasado nada. O sea, que yo soy movido, ¿no? Algún molesto, ¿no? Algún roce, como decimos, ¿no? Pero no ha pasado nada. Todo está bien. ¿Y sabe cuál es la reacción del supuestamente conciliador representante de la Gerencia Regional de Trabajo? Dice, ¿cómo el doctor está indicando que todo está bien?
4: Señora Paulina.
3: Que no hay hostigamiento.
4: Realmente es preocupante, es muy preocupante, ¿no? La forma de cómo se está manejando esta gestión municipal del policía Freddy Segarra Black. Una pena, ¿no? Entendemos que esta forma de actuación en esta gestión le ha permitido al final no tener esa confianza para poder postularse a la municipalidad provincial y va simplemente en una regiduría. Pero en fin, ese tipo de descabrajamiento, ¿no?, de relaciones humanas en la municipalidad es demasiado cuestionable. No entendemos por qué persistir en este tipo de funcionarios cuando bien mínimamente podría rotarlos. Entendemos, como usted lo está señalando, y nos preocupa sobremanera, ¿no? Porque esa obstinación, terquedad, no sé, hay más allá probablemente de un compromiso laboral, otro tipo de situaciones que no le permitan al alcalde tomar decisiones como estas. Es ciertamente muy, muy cuestionable, lamentable. Esto al final, señora Paulina, ¿qué significa? ¿Que van a convocar a una asamblea general ya para tomar la última decisión de irse a la huelga?
3: Sí, aló, justamente... ¿Aló?
4: Sí, sí, le estamos copiando.
3: Justamente el día de hoy estamos llamando a una asamblea extraordinaria donde vamos a informar todo lo que está sucediendo y tomaremos más determinaciones. Y seguramente, como al parecer ayer ha sido una burla más la conciliación, entonces por lo tanto nosotros vamos a tomar ya pues unas medidas hasta que, porque todavía nos falta llegar al plazo que se ha dado para el inicio de huelga. Ajá. En la gerencia de trabajo, entonces por lo tanto, pero mientras tanto, en vista que ya no hay intenciones ni voluntad de solucionar estos puntos para los obreros, porque nosotros como Citramón reclamamos, pero en realidad es para los 400 obreros que hay, no es solamente para Citramón. Entonces, en ese sentido, nosotros ya pues tomaremos ya más medidas, más haremos más difusión de toda esta problemática que estamos pasando.
4: Correcto, correcto.
3: Los obreros de José Luis Bustamante y Rivero, en la gestión del alcalde Freddy Segarra Blas y todos sus funcionarios de confianza, empezando por la jefa de personal, que es la abogada Selma Soto Nieto, y también va a ir dentro de como se dice, del grupo.
4: Pero sí, sí, a ver, señora Paulina.
3: Se opone pero que es la gerente de servicio a la ciudad.
4: Señora Paulina, estamos prácticamente ya en el rush final, ¿no?, de esta gestión. El trato directo se agotó. Estamos hoy ya en la Gerencia Regional de Trabajo. Están en plenas reuniones de conciliación, que todavía tienen alguna otra conciliación además de la del día de ayer. ¿Qué dice la Gerencia de Trabajo?
3: Probablemente va a haber una conciliación más en la brevedad de que se viene en este mes de septiembre. Nosotros hemos dicho ayer, bien claro, a tanto al representante de la gerencia y tanto a la representante de la municipalidad, que nosotros como obreros estamos abiertos al diálogo, pero un diálogo con solución, no un diálogo con mentiras ni con falacias, como va la representante de la municipalidad a estas conciliaciones. Solamente miente, punto. Ya está. Y pareciera que para el alcalde Freddy Segarra Blas está excelente sus funcionarios. Eso pareciera.
4: ¿Para cuándo, en todo caso, finalmente ya se ha convocado? ¿Recién van a ver esta última conciliación que podría darse?
3: Las conciliaciones de esta señora, esto es la Gerencia Regional de Trabajo, señor periodista.
4: Ellos van a comunicar oportunamente. Correcto, en todo caso tendrán que esperar, ¿no? O sea, la huelga, la medida ya última, la que podrían ustedes estar adoptando, todavía está en compás de espera, ¿no? Tienen que agotar ya las instancias últimas para que se proceda y finalmente no haya, pues, en todo caso, una observación por parte de la Gerencia de Trabajo y puedan ustedes continuar con su lucha, esta sindical gremial. Bien, señora Paulina, agradecerle por la entrevista.
3: Nosotros como obreros ya estamos prácticamente ya bastante tiempito pidiendo a la gerencia que nos dé pues un visto bueno para nuestra huelga, pero sin embargo nosotros ya hubiéramos podido entrar en huelga, ya hubiéramos, pero no quiero, yo como dirigente principal, no quiero llevar a los obreros de mi sindicato a un perjuicio también. No los quiero llevar a eso, por eso es que yo estoy como quien dice, esperando que de la Gerencia Regional de Trabajo salga una respuesta positiva para para estos reclamos, como ellos mismos me están diciendo en el documento de que todo lo que estoy planteando, Rápido, todo lo que estoy sustentando y reclamando, sí tiene razón de ser, como quien dice. Entonces, estamos esperando esa respuesta de la Gerencia Regional de Trabajo para nosotros legalmente hacer la huelga. No quiero perjudicarlo tampoco con descuentos, no quiero perjudicar a mis obreros que son de mi sindicato con persecuciones, hostigamientos y procesos. Por eso es que no estoy ahorita calmadamente, estoy esperando la respuesta de la Gerencia Regional de Trabajo, señor periodista.
4: Bien. Bien, señora Paulina, agradecerle por la gentileza, estaremos en comunicación, ojalá una vez que sean notificados como sindicato por la Gerencia de Trabajo, igual, entendemos que a esta última cita de conciliación vamos a hacer todo lo posible para estar allí presentes. Por favor, si nos comunican con anticipación, una vez que sean notificados. Gracias.
3: Ya, muchísimas gracias a Radio Más Frecuencia Mil. Gracias, señor periodista.
4: No, a usted las gracias por la participación. Miren, cuántos problemas, ¿no? Ojalá, esperemos que en esta oportunidad esta Gerencia Regional de Trabajo alguna vez, de los pocos casos que probablemente no hayan terminado en favor de los trabajadores, se dé también con un problema que miren cuánto tiempo tiene con los amigos trabajadores de esta gestión municipal de Segarra Blaj, allí en la municipalidad de Bustamante y Rivero. Casi siempre la patronal termina ganando. Y cuando los trabajadores se van a la huelga, simplemente la declaran que ilegal. Y consecuentemente vienen pues las sanciones para los trabajadores y así no hacemos patria. Aquí se tratan simplemente desde la autoridad de reconocer los derechos que les asisten a los trabajadores. Ya nada más, eso es lo que se pide. Pero estamos en un país como el nuestro donde lastimosamente y con este gobierno de la señora acá todavía pretenden ir más allá para ya no mínimamente siquiera reconocer esos derechos adquiridos de los trabajadores. En fin, muy bien amigos, gracias a la gente de Bustamante y Rivero. Vamos a ver, estaremos atentos a lo que se venga de aquí para adelante. Ahora sí, vamos directamente para conversar con el amigo Evaristo Illacutipa Salamanca. Él pertenece, viene del partido político Visión Perú. Se está postulando al gobierno regional de Arequipa. Decíamos, nos causó extrañeza, ¿no?, el hecho de que de pronto, ingresando a revisar en qué situación, en qué estado se encuentra la candidatura, nos salía inadmisible, improcedente. Una cosa es inadmisible, usted todavía puede corregir, pero cuando lo declaran improcedente, ya no va. Quedó fuera de la contienda. Y de pronto, cuando ingresamos a revisar la hoja de vida del candidato, está admitido. ¿Qué ha pasado? ¿Qué ha sucedido? De una improcedencia, repetimos, que prácticamente sepulta una candidatura, aquí estamos viendo que la han admitido. Amigo Evaristo Illacutipa Salamanca, bienvenido aquí a Radio Más. Estamos en frecuencia 1000, amplitud modulada 105.9 en la frecuencia modulada Radio Más.
5: Amigo periodista, muy buenos días, un cordial saludo de parte de mí y también del presidente fundador, el señor Mauricio Rabanal. Yo estoy aquí presente para aclarar sobre la situación del partido Perú Visión. Uh-huh. Usted sabe que en el Jurado Nacional de Elecciones hay un trámite que hay que hacer, ¿no? Se presenta la lista o no la lista de candidatos. Bueno, son revisados, ¿no? Y Perú Visión ha sido observado, hemos subsanado, pero al final quedamos ya admitidos para estar nosotros en la carrera electoral por el gobierno regional. Entonces, estamos aptos, hemos consultado al Jurado Nacional de Elecciones y estamos en carrera, como repito, para nosotros competir con otros candidatos a la región Arequipa.
4: Correcto. No, efectivamente, no, aquí estamos bajando la información del mismo Jurado Nacional de Elecciones. ¿Qué pasó? ¿Por qué no participaron o participaron en la contienda nacional?
5: Bueno, nosotros, el partido, constituimos muy tarde y el Jurado Nacional de Elecciones nos admitió, nos aceptó la inscripción después de la...
4: De la fecha límite. Ah, correcto, correcto. Ustedes, así como otros partidos...
5: Un partido nuevo, con ideas nuevas, ¿no? Es lo que somos.
4: Ah, o sea, ustedes quedan todavía para las próximas elecciones generales.
5: Así es, señor periodista.
4: Ah, caramba, Visión Perú. El señor Rabanal nos dice es el dueño, es el presidente del partido, es el líder de la organización política.
5: Es el líder de la organización.
4: ¿El señor Rabanal es de Lima?
5: Es trujillano.
4: Trujillano, norteño el amigo.
5: Norteño, es un empresario. Bueno, ya nos conocimos en Lima. Bueno, ya yo soy parte del partido. Entonces yo soy a la vez representante acá de Arequipa y candidato a la región Arequipa a gobierno regional.
4: ¿Usted es el secretario regional del partido? ¿Es el coordinador regional?
5: Coordinador regional.
4: Correcto, coordinador regional del partido Visión Perú.
5: Y a la vez candidato a la gobernación regional de Arequipa.
4: Ajá. ¿Y cómo es que finalmente deciden su candidatura? ¿Ha sido, bueno, respetando obviamente lo que establece la norma? ¿Ha sido por delegados?
5: Sí, por delegados. Uh-huh. Ya bueno, ya pues estamos aquí ahora.
4: ¿Y cuántos militantes tienen aquí en, no sé, a nivel nacional y en Arequipa?
5: A nivel nacional tenemos ya pues suficiente, por eso es que nos hemos inscrito.
4: No, eso está claro, pero por eso tienen, tendrán...
5: Aquí en Arequipa hay... Hay personas inscritas acá en Arequipa y en las provincias también.
4: Correcto, sí, correcto.
5: Así es.
4: A ver, es el señor Evaristo, decíamos Illa Cutipa, Salamanca. Aquí tenemos la hoja de vida, el amigo viene de... Bueno, vive en Paucarpata, actualmente en Arequipa.
5: Así es.
4: Él es nacido en Puno, ¿no? En Chucuito, en... Huaculiani, distrito de Huaculiani, en Chucuito. Bueno, ¿y hace cuánto tiempo está en Arequipa, amigo?
5: Yo estoy viviendo desde los años 1985.
4: Uy, prácticamente es otro arequipeño más.
5: Sí, así es.
4: O sea, usted nació en el año de 1956.
5: 56, ahorita tengo 70 años.
4: 70 años, sí, bueno, es. La mayoría de sus años aquí en Arequipa. ¿Y por qué se vino de Puno a Arequipa?
5: Bueno, yo... Bueno, allá en la sierra, usted sabe, en el campo, yo soy campesino. Es que no hay oportunidades en el campo.
4: Ese es el gran problema, ¿no es cierto? Entonces, y eso hay que entender, o sea, no se tratan de...
5: Yo vine a estudiar a Tacna, estudié en Tacna, después estudié en Puno, después trabajé acá en Arequipa, en Cusco, en Hilo, trabajé en varios sitios, varias empresas mineras. ¿No? Entonces, actualmente soy jubilado.
4: Ah, correcto. Es por ello que no ha consignado en su hoja de vida los oficios donde trabajó.
5: Sí, así es.
4: Entonces, sí, porque estamos revisando, aquí no aparece ningún tipo de información, ¿no? De actualmente dónde labora usted.
5: No está actualizado los datos, ¿no? Pero le estoy diciendo que yo soy un trabajador minero, dirigente nacional de jubilados en la actualidad, de la Coordinadora Nacional, y conozco... Cuando estuve trabajando en la empresa minera, yo he sido presidente de la comunidad minera, participábamos en la gestión de la empresa, en el directorio de las empresas. Entonces, maneja una empresa, y entonces Arequipa es como, la región de Arequipa es como una empresa, entonces hay que administrar como una empresa.
4: Correcto. ¿Usted ha hecho algún tipo de estudios superiores?
5: Tengo estudios metalúrgicos no concluidos. No, o sea, yo tengo tercer año de ingeniería metalúrgica,
4: ¿no? Pero ¿y por qué no figura en la hoja de vida? Aquí no ha consignado ningún tipo de información.
5: Seguramente no, o sea, se consignó, ¿no? Se consignó y bueno, no lo tomaron en
4: cuenta. Bueno, no sé, error mecánico, como se dice, probablemente, ¿no? O sea, ¿qué pasa pues con los amigos del Jurado Nacional de Elecciones? Aquí estamos revisando todas las hojas de vida y en el caso suyo, por ejemplo, no aparece pues nada, no hay información, ¿no? Por eso preocupa. Alguien puede pensar, oye, el caballero es un aventurero más. No, por eso es bueno que usted dé la cara y nos está diciendo de la experiencia laboral que tiene.
5: Así
4: ¿no?
5: es.
4: Que es importante porque, claro, porque tenemos candidatos y candidatos, en fin. Muy bien, entonces, usted actualmente vive de sus ingresos que
5: de
4: tiene...
5: jubilación.
4: Jubilado. Correcto, sí. Correcto. Aquí tampoco aparece, entendemos, ¿no?, sus ingresos. ¿Usted tiene algún tipo de proceso pendiente?
5: Ninguna.
4: Sí, efectivamente, miren, aquí rapidito estamos revisando la hoja de vida. El amigo está totalmente limpio. Pero es que lo más preocupante es que aquí no consigna ningún tipo de ingresos. ¿Renuncias? ¿Usted ha tenido...? Sí, efectivamente. ¿Usted ha renunciado aquí? ¿A qué partidos? ¿No tuvo alguna militancia?
5: Primeramente yo... Mi persona ha... He estado constituyendo el Partido de los Trabajadores en la capital Lima. No podemos, no alcanzamos, ¿no? Para inscribirlo. Después, luego, me inscribí o no, me afilié al partido Perú Te Quiero.
4: Uh-huh.
5: Estuve ahí.
4: El amigo, ¿cómo se llama? Salas, creo que es. El amigo de Puno, ¿verdad?
5: Sí, el
4: Perú Te Quiero.
5: El ingeniero Salas.
4: Sí, sí, sí, lo recordamos.
5: Sí, sí.
4: Y tenemos relación con el animal también.
5: Alcanzó a la fecha su inscripción, porque lamentablemente, no, cuando no, uno no tiene recursos, no puede lograr la inscripción, porque hay que recurrir todo el Perú.
6: Sí, hola, hola, hola.
5: Es así, como repito, el partido Perú Visión está inscrito en el Jurado Nacional de Elecciones. Y actualmente estamos participando en las elecciones regionales del 4 de octubre del presente año.
4: Ok, gracias, gracias amigo mío. A ver, lo que estamos encontrando aquí es si usted ha renunciado al partido Perú, Unión por el Perú.
5: Eso fue anterior.
4: No, no, pero por eso, pues, o sea, sí, le estamos preguntando, renuncia, usted ha tenido renuncia, ¿no es cierto?
5: Renuncia, pero esos partidos están desaparecidos ya, pues.
4: No, claro que sí. Ah, no, pero tuvo una militancia por allí, también en Perú Te Quiero, correcto, correcto. A ver, rapidito, es siempre bueno revisar la hoja de vida, ¿no? Para que la gente no quede un poco en el aire.
5: Así es.
4: A ver, dice, tiene usted inmuebles, usted aquí ha registrado, eso sí aparece, un inmueble. Programa de adjudicación de lotes... Asociación de Vivienda.
5: Sí, en Copacabana.
4: Ah, en Copacabana, allá en Puno también.
5: Norte, en Cono Norte.
4: Ah, aquí en Arequipa.
5: Aquí en Arequipa, sí.
4: Ah, correcto, correcto.
5: Un pequeño lotecito.
4: Bueno, no hay más nada por allí. Bueno, ya, miren, rápidamente con el candidato. Aquí hemos revisado la hoja de vida. Por lo menos ya tenemos un perfil de quién es don Evaristo y Yacutipa Salamanca. Miren, vamos rapidito revisando las propuestas programáticas de gobierno regional. Y el amigo habla de una administración transparente y con ejecución eficiente del presupuesto y recursos económicos. ¿Cuánto es el presupuesto que maneja el gobierno regional?
5: No le podría decir, no desconozco, pero nosotros proponemos administrar, ¿no?, los recursos o presupuesto económico destinado a la región de forma transparente y honesta. Porque nosotros durante el tiempo que estamos aquí en Arequipa hemos visto pasar a presidentes de gobiernos regionales. Una gran parte están presos, tienen procesos por corrupción, ¿no? Entonces nosotros no queremos cometer esa acción de corrupción.
4: Correcto. Es que es importante, amigo Evaristo, el saber cuánto de dinero manejamos, qué tipo de presupuesto, ¿no? Y en función de las necesidades, de los requerimientos que tiene esta Arequipa nuestra, diremos, oye, lo que nos están transfiriendo, el presupuesto que tenemos es insuficiente. Entonces, buscaremos fuentes de ingresos para poder atender las demandas que tenemos aquí en Arequipa, ¿no? A ver, presupuesto que maneja el gobierno regional está sobre los 3,000 millones de soles.
5: Es buena cantidad de dinero, pero nosotros hemos visto durante el tiempo por noticias de que los gobiernos han malversado.
4: Sí, sí, recursos. Está clarísimo también ello.
5: Eso, entonces lo que hay que hacer es, ahorita es priorizar, ¿no?
4: Ajá.
5: Esos recursos económicos, primeramente nosotros tenemos que ver las necesidades y demandas del pueblo. En primer lugar, tenemos que ver el sector salud. Usted sabe que acá en Arequipa tenemos dos hospitales principales y el Seguro Social.
4: Antes, perdón, amigo Evaristo, usted está dando cuenta aquí de la creación de una comisión ad hoc anticorrupción y de fiscalización.
5: Eso, esa comisión que...
4: ¿Quiénes van a integrar esa comisión?
5: Que proponemos crear, eso será para fiscalizar, para controlar, para denunciar, para identificar las acciones corruptas de funcionarios del sector público.
4: Claro, claro.
5: Y
4: claro,
5: también vamos a hacer que el sector privado sea controlado, porque muchas empresas evaden impuestos. Y nadie sabe, el gobierno regional, el gobierno nacional, oculta.
4: Claro, mire que tiene un plan.
5: Permite que se vaya.
4: Claro, mire, tiene un plan ambicioso, pero eso pasa por tener un cuadro de técnicos. ¿Tiene usted técnicos?
5: La comisión ad hoc tiene que ser compuesta por personas intachables, ¿no?
4: Pero por cierto que sí, por eso la pregunta es, ¿tiene usted ese tipo de personas, de funcionarios, de técnicos?
5: De llegar a ser gobierno regional, vamos a convocar a personas desconocidas, no van a ser nuestros amigos, de personas que tengan, digamos, una calidad, una ética profesional. Ajá. Que sean honrados, honestos y que conozcan la...
4: Correcto, la, o sea, aquí va a pesar la meritocracia, aquí la no vale el compadrazgo.
5: No,
4: van a ser... Usted no tiene amigos.
5: Incorruptibles tienen que ser.
4: Claro, claro. Entonces, ¿y sus amigos y los que le van a apoyar en la campaña, los va a ignorar? ¿No les va a dar un puestecito de trabajo?
5: Vamos a buscar amigos... Uh-huh. Que si tiene capacidad, vamos a dar oportunidad de trabajo.
4: ¿Y quién ha trabajado el plan de trabajo, las propuestas programáticas del gobierno? Entendemos, tiene su equipo técnico. ¿Quién lo apoya? ¿Quién lo ha ayudado? ¿Cuál es el técnico?
5: Mi persona, mira, yo trabajé en las minas, yo soy metalúrgico. Entonces yo tengo profesionales, ¿no?, que conozco, que han laborado. Tengo economistas, tengo contadores, ¿no? Uh-huh. Entonces con ellos hemos elaborado las necesidades de Arequipa.
4: ¿Quién lo acompaña en la vicegobernación? ¿A quién está llevando? ¿A una dama? ¿Quién
5: una
4: es la dama?
5: La señora Carmen Mendoza.
4: Carmen Mendoza. Sí. Y la señora Carmen, igual entendemos, es parte de este staff de profesionales. De este
5: equipo, así es.
4: Ajá. A ver, miren, aquí habla del sector salud, ¿no? Como estaba dando cuenta, tenemos dos hospitales. ¿Qué piensa hacer con la salud en Arequipa? ¿Cómo va a contribuir con la salud, que realmente es un desastre?
5: Mire usted va al hospital, o bien hecha, al hospital Honorio Delgado, diariamente vemos colas todas las noches en el colas.
4: ¿Cómo superamos ese tipo de problemas?
5: Ahora, no hay médicos, no hay medicinas buenas. No hay equipos para una operación, para un...
4: Falta de presupuesto.
5: Entonces la solución es, vamos a identificar los problemas. Primeramente lo que vamos a hacer nosotros es, digamos, refaccionar, arreglar los hospitales Honorio Delgado y Goyeneche. Y luego vamos a ver si hay espacios, vamos a levantar, ¿no?, edificios que pueden, digamos, suplir la escasez de ambiente.
4: ¿Pero tiene usted idea, por ejemplo, cuánto significaría modernizar, en todo caso, en nuestros hospitales?
5: Vamos a ver, llegando al poder, nosotros vamos a hacer un estudio y un diagnóstico de cada hospital. Uh-huh. Entonces, vamos a
4: ¿Usted hacer... tiene idea, por ejemplo, cuánto significa el modernizar nuestro hospital Goyeneche, el hospital de los pobres? Mire, ¿cuántos años, cuántos compromisos, cuántos gobiernos?
5: Es que,
4: nada es el día de hoy.
5: Es que no ha habido voluntad política del gobierno central. Uh-huh. Porque no hay una política nacional, ¿no?, de salud, de mejorar el sector salud. Menos acá en la región. Por eso los gobiernos regionales no conocen la realidad de los hospitales. Entonces nosotros, como yo, no una población común, uh-huh, conozco cómo es la situación del hospital de Honorio Delgado, de Goyeneche. Están abandonados los laboratorios, hay equipos antiguos, no hay médicos.
4: Pero por eso justamente, pues, la pregunta iba en ese sentido, ¿no? Usted no conoce el presupuesto que se maneja en Arequipa, entonces, ¿cómo vamos a disponer de ese tipo de recursos? Permítanos saber, iremos interactuando con la gente también, vamos alcanzando seguramente algún tipo de inquietudes de la población. Atendemos este primer llamado que tenemos en el 625174. Bienvenido, Radio Más. Hola, hola.
6: Primero, para la señora... que llamo antes del...
4: Amigo, estamos tocando el tema este del candidato al gobierno regional. ¿Tiene alguna inquietud, por favor? El tiempo nos va a ganar.
6: Ah, bueno, sí. Simplemente, mira, si el señor candidato o presunto candidato quiere hacer un movimiento regional, pues está perdido. ¿Por qué? Porque usted ya lo dijo. No conoce cuánto es el presupuesto que se asume al gobierno regional. Y en segundo lugar, tampoco da a entender de manera clara quiénes son, pues, sus cuadros políticos, técnicos, etc. de tal forma que desde mi punto de vista pues está en la luna, ¿no?
4: Bien, mira amigo, gracias igual por la participación. Permítanos conversar con el candidato, conocer un poco más de cerca, ver sus propuestas. Y claro, iremos aterrizando, ¿no? Las mismas para conocer más de cerca si realmente estamos con un candidato que tiene las cosas claras. Miren, la salud, sabemos, amigo Evaristo, es un desastre, ¿no? Como usted dice, nosotros mismos, miren, nos mira usted aquí, tenemos que ir al hospital ante alguna emergencia. Hemos estado por allí y en verdad, pucha, que la gente, cantidad de gente. Oye, un examen, una ecografía. Venga usted de aquí a un par de meses para que le tomen la ecografía. ¡Al diablo! Oye, no, pues terrible, terrible. Para solucionar el problema, esto ya es competencia propiamente del gobierno central. Para eso tenemos un Ministerio de Salud y desde las regiones algo se puede hacer. Correcto, y entendemos, usted tiene la mejor voluntad, como cualquiera de nosotros, ¿no? Tiene esa mejor voluntad de darle mayor atención al tema de la salud, porque en verdad esto es para llorar. Igual, la misma situación pasa en el tema de la educación, ¿no es cierto? Falta infraestructura, los maestros mal pagados, en fin. ¿Cómo atendemos también ese otro gran dilema que tenemos con la educación?
5: Bueno, nosotros vemos, o sea, de una visión general, la educación acá en Perú y en Arequipa no es, o sea, no es suficiente, no es, no es excelente, ¿no? Entonces tenemos una educación deficiente en

0: no sabe hacer casi nada, simplemente hace teoría, pero por eso hay, en la, hay delincuencia en la calle, hay desocupación. Entonces nosotros lo que pretendemos es que en la educación secundaria se dicte cursos de tecnológicos, ¿no? Técnicos.
1: Correcto,
0: para
1: correcto.
0: Que el estudiante...
1: No, es interesante, es una propuesta interesante, ¿no? Para que los chicos salgan sabiendo y conociendo algo y puedan de alguna manera...
0: Para defenderse en la vida, ¿no?
1: Correcto. A ver, atendemos esta otra comunicación que tenemos en línea. Vamos al teléfono. Sí, buen día, le copiamos. Sí, hola, hola. A ver. En un momentito, por favor, tenemos algún tipo de inconveniente por allí. Mire... Entendemos que la educación, en todo caso tecnológica, los tecnológicos serían potenciados en un eventual gobierno suyo.
0: Así tiene que ser en toda Arequipa y en las provincias. Y también tenemos que implementar los tecnológicos.
1: Ajá.
0: En Arequipa y en provincias.
1: Por favor, en un momentito vamos a copiarlo. Sí, apelamos a su comprensión. Trataremos de avanzar un poquito más. Miren, hay buenas intenciones, ¿no? Todo el mundo tiene buenas intenciones, pero tenemos que ir aterrizando ese tipo de propuestas. Aquí, por ejemplo, también estamos revisando. Miren, así como se van a potenciar los tecnológicos, la educación tecnológica, también nos están hablando de la Universidad Nacional de San Agustín. Dice que van a modernizar sus aulas, laboratorios por especialidad, pero la UNSA, por lo menos en materia de infraestructura, laboratorios, tiene lo suyo. ¿Usted conoce la UNSA?
0: Yo ingresé hace 5 años, tenía unos laboratorios antiguos,
1: ¿no? ¿Pero usted estudió en la UNSA? ¿La
0: no,
1: conoce?
0: No, yo hice hacer una...
1: ¿Un estudio?
0: Un estudio. Entonces no tienen laboratorios actualizados. Entonces nosotros proponemos mejorar la universidad, la enseñanza, y... No, implementar con laboratorios pues, de última generación para que el estudiante pues sea capacitado, o sea, salga capacitado, ¿no? Y cuando sea profesional ya se desempeña de forma eficiente en el campo laboral. Es lo que se quiere, ¿no? Y también la Universidad de San Agustín debe contar con campos experimentales. No tiene. Entonces acá lo que necesitamos, porque hay espacios acá en la región de Arequipa para que cada especialidad tenga su campo experimental. Entonces, el profesional que egrese va en el trabajo, va a desempeñarse de forma eficiente y productiva, ¿no? Es lo que se quiere. Porque lamentablemente los gobiernos de turno y la región nunca han tomado en cuenta la educación como una fuente de conocimiento y de desarrollo del país.
1: Ahora, ¿entiende usted? Todo es presupuesto, ¿verdad? ¿De dónde va a salir la platita? Ojo que la universidad tiene el 5%, ¿sabe usted eso? Eso sí sabe.
0: Así es.
1: Del canon minero, ¿cuánto le corresponde a la universidad?
0: Hay un dinero que se obtiene, que se destina, ¿no? Pero lamentablemente desconocemos cómo el rector administra.
1: Es un 5% que va del canon total a la universidad. Bueno, dineros obviamente insuficientes, pero igual tiene sus propios ingresos la Universidad Nacional. Ahora, okay, ese es el otro dilema. ¿Qué hacemos con la universidad? Aunque ellos tienen autonomía, obviamente, ¿no? Ellos generan sus propios recursos. Prácticamente la Universidad San Agustín está en una suerte también de, ¿cómo lo decimos? A ver, bajo un régimen privado, ¿no? Porque todo se cobra. Todo se cobra, no es como antes. Nosotros cuando estudiamos en la universidad, sí, bueno, claro, prácticamente pues todo estaba subvencionado. El día de hoy no. Por todo concepto hay que pagar. En fin, temas emblemáticos. Miren, la hora nos está ganando, amigo mío. Amigo Evaristo Illacutipa Salamanca, repetimos, él es candidato al gobierno regional por el partido político Visión Perú. A ver, ¿qué hacemos con los temas emblemáticos que tenemos aquí? Majes Iguas, por ejemplo, amigo mío. ¿Qué sabe usted, qué conoce de Majes Iguas?
0: Mira, Majes Iguas... es un problema para Arequipa, ¿no? O sea, se han trampado su ejecución, ¿no? De la implementación de la irrigación de Majes, este Siguas 2. Hay un problema
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0: entre Cobra
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0: Y el gobierno nacional y el gobierno regional. Entonces no ha habido, digamos, una buena gestión. Ahora está paralizado. Nosotros tenemos una solución práctica. Entonces nosotros...
1: ¿Cuál es esa solución, amigo Evaristo?
0: Ahorita, mira, Majes Iguas 2 se iba a alimentar con las aguas de una represa. Esa represa hasta ahorita no está en construcción, está abandonado, y el proyecto está abandonado. Nosotros lo que proponemos es que vamos a tratar nosotros, hay hay tecnologías en el mundo

0: ¿no? En el mundo hay empresas que pueden solucionarlos en tratar cómo resolver el problema de irrigación Majeciguas 2.
1: Pero amigo Baristo, en este momento el tema de Majeciguas ha quedado en manos del gobierno japonés. ¿Sabe usted, conoce o no? En una suerte de convenio de gobierno a gobierno, el Perú finalmente ha cedido Majeciguas al gobierno de la señora Keiko Fujimori. O sea, al gobierno japonés, bueno, al imperio japonés.
0: Desconozco ese tema, porque sé
1: tiene
0: que está
1: usted que informarse.
0: Sé que está paralizado. Uh-huh. Hasta ahorita no hay ni un movimiento, nadie uh-huh. dice nada, ni la señora acá, ni nadie.
1: Correcto. Entonces, permítanos saber, vamos a hablar ahora del... Usted es minero, usted tiene experiencia en el tema de la minería, vamos a hablar de por ejemplo, lo que va a pasar aquí con nuestra provincia de Islay, en Cocachacra, el Valle de Tambo. A ver, vamos, atendemos estas dos comunicaciones en el teléfono, en el 974-974-164, y luego pasamos al teléfono fijo. En el teléfono celular, buen día, le copiamos, adelante. Hola, ¿qué pasó? ¿Estaban en línea? ¿Se marcharon? ¿Perdimos la comunicación? A ver, en todo caso, 5 minutitos más conversamos con el amigo e inmediatamente les damos el pase a ustedes, ¿sí? Tema este, decíamos, de Sauder Perú y el proyecto minero Tía María. ¿Va o no va? Bueno, ya está prácticamente en operación.
0: Bueno, lo que quiero decir es, el proyecto Tía María está en un problema de licencia social. Entonces el pueblo de Tambo, uh-huh. ¿no? Hasta ahorita no le aprueba. Entonces nosotros no podemos decir qué es lo que va a pasar. Entonces nosotros tenemos que decir que el pueblo de Tambo decida va o no va el proyecto, ¿no? Entonces nosotros estamos para que se desarrolle la explotación minera. Pero lo que proponemos nosotros para dar solución, ¿no? a los minerales que se exportan de acá, de la región sur del Perú al exterior, nosotros proponemos construir una fundición acá en el sur, en Arequipa, uh-huh. una refinería para tratar los minerales.
1: Ah, correcto, interesante.
0: Eso va a crear fuentes de trabajo y desarrollo tecnológico, porque nosotros actualmente somos exportadores de materia prima. Uh-huh. En el concentrado se va el oro, el cobre, todos los minerales.
1: Pero usted debe conocer y entender, amigo Evaristo, que esto es algo contraproducente con la misma norma, la ley y la constitución, porque al Estado no se le permite hacer empresa.
0: Eso no, para mí, para el pueblo de Arequipa, no puede haber una prohibición. Los pueblos tienen que decidir su destino y su desarrollo.
1: Sí, pues, pero estamos sujetos a la Constitución, por eso es que pedimos cambio de... ¿Usted quiere cambio de Constitución o no? No está en esa línea.
0: Nosotros siempre, yo, mi persona y el pueblo peruano, pretende cambiar la Constitución. Entonces, por eso estamos nosotros, para que se convoque a una
1: Asamblea Constituyente
0: para hacer una nueva Constitución, para que se cambie todo el sistema, pues, porque lamentablemente hay trabas. Porque no podemos seguir siendo un país subdesarrollado, exportador de materias primas, nada más. Y el Perú tiene que ser un país desarrollado, tiene que tener industrias. Si no hay industrias, no hay desarrollo. Entonces lo que nosotros pretendemos es construir una fundición, una refinería acá en la región de Arequipa, porque acá por Arequipa pasan pues toneladas de concentrados que se exporta a Japón, a Canadá. Allí transforman, separan metal por metal y ellos fabrican maquinarias. ¿Y por qué el Perú no puede ser así? Entonces nosotros tenemos que proponer el cambio de este sistema, ¿no?
1: Sí, pues como usted bien señala, ¿no? Es que lamentablemente todo el manejo, todo el aparato productivo ha quedado en manos del sector privado, ¿no? Y el Estado está simplemente atado de pies y manos. Pero no se puede, pues, porque si no... lo levantan en peso.
0: Es que lamentablemente tiene que haber una voluntad política de un gobierno que tiene que cambiar. Pero nosotros, el pueblo, es la fuerza de, ¿no? Es la fuerza uh-huh. que tiene que obligar al gobierno de turno a que haya un cambio en el sistema económico social, ¿no? En el sistema político, todo. Porque si no, hay cambios, toda la vida vamos a ser un país subdesarrollado. Con en la actualidad, ¿cuántos desempleados hay en el Perú? 16 millones de desempleados, pobres. Entonces, ¿a causa de qué? Acá, a falta de trabajo, a falta de industrias. Entonces, lo que acá en Arequipa hay que llegar a hacer industria.
1: Correcto.
0: Hay que instalar un parque industrial, hay que transformar nuestros recursos, nuestras materias primas. Entonces, de ahí va a haber desarrollo. Si vamos a pensar, vamos a ser pesimistas de que no podemos, siempre vamos a estar así. Entonces, vamos a estar llenos de ambulantes, llenos de informales. Hay que dar prioridad, ¿no?, al desarrollo.
1: Hay muchos sueños, dirán algunos probablemente, pero es que tenemos que soñar, porque si no, ¿cuándo vamos a lograr pues desarrollar esta Arequipa nuestra, no? Aquí nos hablan, por ejemplo, se va a priorizar la ejecución del proyecto del megapuerto de Corío. Se va a construir mercados en zonas estratégicas para el comercio de productos. Se hará el estudio del proyecto de construcción de un aeropuerto internacional de Arequipa. ¿Dónde? ¿En La Joya?
0: En La Joya, o bien podría ser en Islay, donde está el puerto de Corío, para que haya, digamos, una combinación de intercambio comercial para descentralizar el desarrollo en la región Arequipa. Es lo que proponemos nosotros.
1: Claro, claro. Es necesario todo esto, pero el tema otra vez, ¿no? Y siempre volvemos al punto inicial. ¿Cómo vamos a lograr, no sé, desarrollar este tipo de propuestas? O sea, por nosotros mismos está clarísimo, no tenemos los recursos necesarios. Hay que apoyar o hay que pedir el auxilio, no sé, a la empresa privada, hay que desarrollar gestión ante el gobierno central para que nos den mayores presupuestos. ¿Por dónde está la salida?
0: La salida está, pues, en que nosotros no somos tan que podemos, o decimos de que el Estado debe asumir, no. Hay que invitar a países amigos, a empresas privadas que quieran invertir acá en Arequipa y en Perú. Hay empresas, ¿no?, que pueden invertir para, por ejemplo, para poner una fundición, una refinería. No, el Estado peruano no va a poder.
1: Correcto.
0: Entonces, no, esas empresas transnacionales van a traer tecnología y nos van a transferir, y Arequipa y Perú va a desarrollarse. Es lo que proponen nosotros.
1: Bien, amigos míos, señor Evaristo. Ajá. A ver, la última inquietud para poder recibir siquiera un par de llamaditas de la gente, a ver qué es lo que piensan, qué cosa es lo que perciben, ¿no?, de las propuestas que está usted alcanzando desde el partido político Visión Perú. Evaristo Illacutipa Salamanca es el candidato. ¿Qué hacemos con el tema del agua? Hay problemas con la privatización del recurso hídrico y nuestra empresa Sedapar, ¿no? Esta empresa que es de todos los arequipeños, que ha quedado en manos de la minera Cerro Verde. A propósito, se están llevando el agua y no pagan prácticamente nada, y es más, se corre el riesgo, ¿no? El gobierno regional de Arequipa tiene participación directa a través del directorio con Sedapar. ¿Qué piensa usted hacer con Sedapar?
0: Bueno, Sedapar es una empresa ya para estatal. Entonces, esta empresa lamentablemente no abastece lo suficiente suficiente agua de calidad a la región Arequipa.
1: La demanda sigue creciendo,
0: pues. La demanda sigue creciendo y no hay solución. Y la minera Cerro Verde aprovecha, ¿no?, esta situación. Entonces, lo que nosotros proponemos ahí en el tema, en el programa está de que nosotros proponemos tratar el agua del mar. Hay un sistema, hay un mecanismo de sistema.
1: ¿Usted tiene idea cuánto significa desalinizar el agua?
0: Hay una empresa privada que quiere invertir en Perú.
1: ¿Qué empresa privada?
0: Una empresa inglesa que quiere invertir para tratar aguas del mar.
1: No, ¿pero bajo qué tipo de condiciones, pues?
0: Solamente se requiere que el Estado peruano acepte, y el gobierno regional va a aceptar. De llegar nosotros al gobierno, vamos a ceder los terrenos para que ellos instalen una planta de tratamiento de agua del mar. Entonces, vamos a...
1: Pero el tema es el costo, amigo mío. ¿Cuánto cuesta producir un metro cúbico de agua desalinizada? ¿Tiene idea usted? Cerro Verde hizo ya los estudios y también una consultora alemana tiene los costos. ¿Usted cree que está al alcance del bolsillo del usuario? ¿Cuánto paga usted por el metro cúbico de agua en este momento usted? A ver, aquí en Arequipa, en Pau Garpata, ¿cuánto pagan?
0: Más de 7 soles.
1: Bueno, bueno, ya. Permítanos ahora sí, mire, ya la hora nos ha ganado. Vamos escuchando a nuestros amigos en los teléfonos para que formulen alguna inquietud. Vamos en el 974 y luego pasamos al teléfono fijo. En el teléfono celular, buen día, le copiamos. Bienvenido, Radio Más.
2: Buenos días, señor Antón. Buenos días a su invitado. Yo quisiera hacerle una pregunta a su invitado de que si seguimos manteniendo, si usted llegaría al gobierno regional, ¿seguiría manteniendo a CEDAPAR en ese estado o lo cambiaría por otra entidad? Y ese es un otro. ¿Se lo regalamos nuestras tierras de Majes a los japoneses o lo recuperaríamos? Buenos días.
1: Interesante esas dos inquietudes. A ver, bueno, escuchemos esta otra que tenemos en el otro teléfono para sumar las dos interrogantes. Bueno, en el 625174, sí, buen día, le copiamos Radio Más.
3: A mí me parece de manera coloquial lo que el señor plantea, pero es coloquial, no es algo político ni que tenga fundamento jurídico o económico. Lo único que está haciendo simplemente usted le está preguntando y haciendo un montón de
1: Radio
3: referencias
1: más.
3: Y pues no puede contestar.
1: Faltan analizar las propuestas, ¿no? Y esa última inquietud, amigo mío Evaristo, por favor, vamos en el 974. Buen día, pregúntele, estamos escuchando Radio Más.
4: Buenos días, muchas gracias por la oportunidad. La pregunta, ¿cómo va a potencializar los institutos tecnológicos? Por ejemplo, en Francia, 2 años más en el tecnológico y grado de bachiller. Acá en el Perú ni se reconocen los ciclos. Frente a eso, yo le pregunté, ¿cómo lo va a potencializar? ¿Y cuántos institutos tecnológicos nacionales va a crear? Muchas gracias y buenos días.
1: Bien, a usted las gracias por la participación. A ver, le han hecho 3 preguntas, amigo mío.
0: En cuanto a CEDAPAR, esta empresa está produciendo un déficit de agua para la región de Arequipa, no suministra adecuadamente, el agua es contaminada. Entonces nosotros, para dar solución a este problema, tenemos que crear otra empresa que va a suplir, es una empresa privada, que va a tratar las aguas del mar acá de 4 años, o sea, va a durar la producción, o sea, para producir ya 4 años.
1: ¿Una empresa privada?
0: Una empresa privada. Entonces va a poner capital, maquinaria, todo. Ellos van a poner como un negocio. Como un negocio.
1: Pero es que el agua, privado, el agua, pues, amigo mío, no se puede negociar.
0: No, el agua va a tratar el agua del mar.
1: Pero por eso mismo, pues.
0: Es igualito que el CEDAPAR.
1: Pero tiene, por eso, otra vez la pregunta. ¿Tiene usted idea cuánto vale producir un metro cúbico de agua, desalinizarla? ¿Cuál va a ser el costo que va a llegar al usuario?
0: Va a costar 70 centavos el metro cúbico.
1: No, no es así. Con el mayor respeto, amigo Evaristo, no. Está usted ahí, sí, chocamos, pero no, tremendamente. No. Estudios técnicos están demostrando que desalinizar un metro cúbico de agua está por encima de los $3.
0: Es un sistema muy simplificado. No,
1: lo que
0: no
1: fuera, pues, a ver, no es que no, ahí sí estamos totalmente desenfocados, amigo Evaristo. Pero no, ahí ni hablar. Bueno, no sé qué tipo de estudios tenga usted. ¿Quién le ha hecho los estudios esos?
0: Nosotros tenemos unos ingenieros que están...
1: ¿Qué ingeniero? A ver, ¿qué ingeniero, por ejemplo? ¿Quién es el ingeniero que encabeza el equipo técnico?
0: El ingeniero Luis Machado.
1: Luis Machado.
0: Que trabaja con nosotros. Entonces él está en conexión.
1: Ya, mire, para ganar tiempo, lo invitamos al amigo Luis. Tráigalo, que venga el amigo Luis Machado y que nos demuestre. Porque de eso se trata. Sí. De repente nosotros estamos equivocados. Ya, pero nosotros nos estamos basando en los estudios que ha hecho la misma empresa CEDAPAR, en estudios que ha hecho una consultora alemana, ¿no? Y ahí está puesta perfectamente cómo se establecen los costos.
0: La intención, la idea es, digamos, ¿no?, producir agua a un costo menor. ¿No?
1: Claro que eso es lo que necesitamos, pero la realidad de los hechos es otro, pues. A ver, antes de darle cabida al amigo, le han preguntado, bueno, hay otro señor que decía no hay soporte técnico, legal, ¿no?, para las propuestas que está usted alcanzando. El otro amigo preguntaba cómo potenciamos los institutos tecnológicos.
0: Bueno, los tecnológicos en la actualidad, pues, enseñan teoría. pero no hacen una una práctica.
1: Hay que implementar esos esos talleres.
0: Hay que implementar talleres.
1: Correcto.
0: Con maquinaria moderna.
1: Pues. Ajá. Permítanos saber. Hay otro llamado que tenemos en el teléfono. Ya para terminar, miren, estamos justo volando en el límite de la hora. Vamos al teléfono. Buen día. Pregúntele. Estamos copiando.
2: Buenos días, señor Ancó. Ahora, yo quisiera decirle de que él piensa trabajar como futuro gobierno regional todo con la entidad privada. Y nosotros que estamos queriéndonos deshacer de los privados porque nada bueno han traído para el Perú. En ese caso, pues mejor regáleselo el Perú a los privados, a los británicos, a los suizos, a los gringos. Ellos que se lo trabajen, porque los peruanos nosotros prácticamente somos unos inútiles que no servimos para nada. Eso más o menos estoy entendiendo. Bueno, bien.
1: Bien, igual. Las gracias a ustedes por la participación. Bien, don Evaristo, Illacutipa, Salamanca, va a ser necesario, esperemos, ¿no?, poder contar también, así como usted viene y da la cara, que es lo importante, ¿eh? Miren, al amigo no lo hemos invitado, de pronto apareció y no le hemos negado la posibilidad de poder concederle, miren, ¿cuántos minutos? Más de media hora estamos conversando, amigo mío. Bueno. Ojalá tengamos la oportunidad de conversar con algunos de los amigos de los cuadros técnicos, ¿ya? No hay problema. Usted nos llama, pero hay que concertar la entrevista. Ahora, bueno, porque no tenemos otro invitado. Pero luego, mire, la campaña se va cada vez cerrando más y, obvio, no tendremos tal vez los espacios necesarios.
0: Ahora, le quiero invitar a usted y también a la población arequipeña que el día sábado 22 nosotros vamos a hacer una conferencia de prensa donde ya estaremos con...
1: Ah, correcto. ¿22?
0: Sábado 22.
1: Este sábado, falta, este fin de semana.
0: Falta fijar el lugar y la hora para nosotros exponer ya con todos los fundamentos y con...
1: Interesante. Qué bueno.
0: Entonces, eso es el sábado, entonces vamos a invitar a...
1: Pasa usted la voz para hacer un poco de difusión, es necesario, así ¿no? Es, que vayan los amigos de la prensa para que, claro, conozcan también al partido, al candidato y las propuestas, que es lo más importante.
0: Lo que sí quiere es solucionar los problemas. Porque en el mundo actual tiene que haber, o sea, aporte del capital del Estado y también el privado. Porque el Estado peruano no tiene dinero, no tiene tecnología.
1: No, claro, eso es cierto, ¿no? El tema son las condiciones, pues.
0: Con países desarrollados y con empresas privadas.
1: Muy bien, amigo Evaristo. A ver, 30 segunditos, tenemos que marcharnos. No nos ha dicho cuál es el símbolo del partido.
0: El símbolo del partido acá estamos viendo que es Visión Perú. Visión Perú es el símbolo.
1: No, dígale a la gente, o sea, es un recuadro y ahí está inscrito Visión Perú.
0: Visión Perú.
1: Ya, ese es el símbolo del partido.
0: Ese es el símbolo del partido. Entonces,
1: en un pequeño recuadro, Visión Perú, o sea, fácil Perú, identificarlo.
0: Así es. Entonces nosotros somos gente del pueblo, gente trabajador, no somos gente de alta burocracia, no somos gente que podemos engañar. Yo soy dirigente, nunca he pretendido hablar falsedad.
1: Listo, amigo Evaristo. Mire, le hemos permitido cuánto tiempo aquí en la radio.
0: Estamos muy
1: gracias. Nos pasa la voz el día sábado, dónde va a ser la conferencia y a qué hora, por favor, ¿ya?
0: Eso ya le comunicamos.
1: Correcto. Listo, vamos a una pequeña pausa, amigos, y volvemos con más aquí en el Noticiero del Pueblo, frecuencia 1000, amplitud modulada 105.9, en la frecuencia modulada Radio Más. ¿Quieres sentirte mejor y con más energía? 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

0: Bien, bien amigos, estamos aquí en Frecuencia Mil, amplitud modulada 105.9 en la Frecuencia Modulada Radio Más. A ver, vamos de inmediato continuando con la entrega de las listas que se están postulando a la Municipalidad Provincial de Arequipa. Vamos, Podemos Perú, a quien está lanzando a la comuna provincial el partido de Podemos Perú aquí en Arequipa. Aparece el candidato provincial, aquí está en relación Isidro Flores Sosa. Isidro Flores, él es el candidato a la comuna provincial. ¿Quiénes lo acompañan? Bueno, creo que lo conoce, ¿no? Al amigo del transporte de taxis, de allí viene. Esa es la partida de nacimiento políticamente. Julio Rolando Bernal Gordillo, Julio Rolando Bernal Gordillo, Inés Natividad Monca. Sí, pues, Monca Gómez. Aparece además en relación Álvaro Marco Chustaya Pilco, María Fernanda Flores Mendoza, José Segara Ramos, Olga Angélica Paza Mamani, Rafael Carlos Loaiza Enríquez, Jocelyn Lucía Flores Llanos, Jormer Elías Lazarte Peña, Roxana Lady Miranda Quispe, Uber Manrique Huenríquez, Enrique Sonco Pino, Yamilet Milagros Zuca Delgado, Luis Mamani Parqui, Lisbeth Unpiri Saravia, Ángel Bustamante Rondón y finalmente Madú Duxet, qué nombrecitos, ¿no? Madú Duxet Obando Leiva, ¿correcto? Muy bien, vamos rapidito revisando la hoja de vida del candidato a la Municipalidad Provincial Isidro Flores Sosa. ¿Qué nos dice esta hoja de vida? A ver, Isidro, aquí está el amigo nacido en el año de 1959. ¡Ah, caramba! ¿Dónde nació en Paucarpata, Arequipa? ¿Dónde vive Paucarpata? Arequipeño, Isidro. A ver, dice, experiencia de trabajo. Aparecen oficios laborales, efectivamente, dice, empresa de transportes Rutas del Sur, él es el gerente, ¡ah, carambas! Maneja, es su propia empresa, empresa de transportes del sur, listo, ¿dónde tiene el centro de operaciones? En Miraflores, distrito de Miraflores. Muy bien, avancemos, formación académica, es el candidato del grupo del partido político Podemos aquí en Arequipa. ¿Podemos? ¿Pueden o no pueden? Estudios, a ver, tan, listo. Vamos aquí, estudios profesionales. San Agustín no registra ningún tipo de estudios. Nuestro amigo Isidro Flores. No, vamos, trayectoria política. A ver, aquí revisamos la información. Dice, organización política. Bueno, está en Podemos Perú, 2020-2026. Bueno, sentencias. El hombre está limpio. No registra ningún tipo de problemas con el Poder Judicial. Ingresos. A ver, ¿cuánto tiene de ingresos nuestro amigo Isidro? Remuneración bruta anual, sector público, nada. Sector privado. Remuneración bruta anual, cero, pero sí registra ingresos por renta bruta anual por ejercicio individual. Bueno, suponemos que el amigo tiene su taxi, ¿no? Ha registrado 24.000 soles de ingreso, o sea, tiene un ingreso promedio de 2.000 soles, efectivamente, 2.000 soles, pero además aquí tiene otro registro de ingresos, ¿cuánto? 14.400 soles, otros ingresos anuales. Bueno, suponemos que tendrá otro vehículo y lo alquila, probablemente. A ver, sigamos revisando. Total de ingresos, entonces, al final, registra 38.000 soles. Es el ingreso del amigo candidato del partido político Podemos. Efectivamente, aquí aparecen, a ver, dice, propiedades, registra un predio, urbanización rural Valle del Chili, lote 1, tatatatatan, Sabandía. ¿Cuánto vale ese predio? 27.200 soles. ¿Listo? ¿Allí vive? Dice que vive en Paucarpata, pero tiene un predio en Sabandía. Bueno, Paucarpata debe estar, no sé, alquilado. El hombre es casado, suponemos. Bueno, pues los sueros lo consienten a Isidro. ¿Es así, Isidro? ¡Caramba! ¡Qué buena suegra que tienes, mi hermano! Hay que tener suerte para las suegras también. En fin, a ver, vamos, aquí encontramos bienes inmuebles, ¿no? En este caso son bienes inmuebles, ¿no? Tenemos dos vehículos, lo que decíamos, miren. A ver, aparece un auto, el carrito está valorizado en 5.000 soles, pero aquí aparece otro vehículo, un Chevrolet, 51.000 soles, carambas, ese Chevrolet. No pone de qué año es. Un Chevrolet debe ser antiguo, ¿no? Pero 51 mil soles. Y el otro carrito, 5 mil. Bueno, eso es lo que está registrando el amigo Isidro Flores de Podemos. ¿Alguna otra información? Bueno, no hay información. A propósito, el día domingo estuvo haciendo inauguración de su local principal aquí en la Avenida Independencia. Hemos enviado a nuestros reporteros, bueno, lo han comprometido para cuando, ¿cuándo llega aquí Isidro Flores, no? Para una entrevista. Bueno, ha alcanzado algún tipo de propuestas en el tema del transporte. Él que lo conoce, ¿hay propuesta seria, Isidro? ¿O también vamos a estar un poco perdidos en la nebulosa? ¿Cómo solucionamos el transporte del servicio urbano? Ya temas importantísimos. Muy bien, vamos, avancemos rapidito, vamos con otra lista. Estamos correcto, estamos aquí entonces. Ya estamos terminando con las listas a la Municipalidad Provincial de Arequipa. Viene primero la gente, primero la gente. ¿Quién es el candidato a la Municipalidad Provincial? Aquí aparece Rusi, es la señora alcaldesa, Rusi Osco Polar. Señora mía, le tocó el turno, decíamos, ¿dónde aparece la señora? Está yendo con primero la gente. ¿Quiénes la acompañan en esta aventura? A Rusi Osco aparece Caterín Álvarez Mesa de Cárdenas, David Anderson Quispe Zapana, Luz Andrea Quispe Cela. También está en relación Fray Valero Zapana. Mil perdones, bueno, estamos todavía afectados con la garganta, esto no se pasa. Verónica Isabel Condori Apaza, Roberto Oblitas Mamani, Victoria Ramírez Condori, Napoleón Coaquira Villalta, Olga Cruz Paz Plaza, le aparece aquí. Jefferson John Calla Díaz. Sarita Rosana Luque Velázquez. No es Velázquez, ¿ah? O sea, no olvidaron la Z. Velázquez le han puesto aquí. Osvaldo Turuco. Turuco. Osvaldo Turuco Valer. Rosalía Condori Mamani. Joel Alexander Chagnama Lima. María Quispe González y finalmente Alcides Ceballos Quispe, ¿correcto? Vamos entonces revisando la hoja de vida de la dama. A ver, Rusi Osco Polar. Creo que está en el teléfono la candidata. Buen día, le copiamos. 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
1: Buenos días. Este partido está manejado, pues, por el camionero, por los patiarrojeros, por Elías Rojas. ¿Estás involucrado en mi querido Elías? Gracias.
0: Bueno, ya le va a responder Elías seguramente. No, Elías Rojas tiene que ver en el partido este. No está candidateando. Él sería el candidato o estaría yendo pues en la primera regiduría. Pero lo vincula, ¿no? Porque allí pues participó por ese partido, participó efectivamente, ¿no? ¿Cómo se llama el amigo camionero? Bah, miren que se nos ve el nombre. Pero ahí aparece como candidato, apareció como candidata la señora esta. Oye, se nos van los nombres. Bueno, avancemos que ya no tenemos tiempo, rapidito. Aquí aparece, oye, esta fotografía es cuando era, no sé, a los cuantos años. No, esta no es la actual, ¿ah? ¿Qué pasó, señora Ruz? No hay problema, pues, usted se presenta tal cual es y todo el mundo la conoce. Esta debe ser cuando tenía unos, 25 años probablemente. Hoy, ¿cuántos años? A ver, ¿cuándo nació la señora? 1979, 20 tiene 40 y ¿cuántos? 49 años, aproximadamente 48 años, en fin. ¿Dónde nació la señora? Es, a ver, Distrito La Esperanza, provincia Trujillo, departamento La Libertad. Actualmente vive, ¿dónde la dama? En Cerro Colorado. Correcto, avancemos porque la hora nos va a ganar. Rapidito, experiencia de trabajo, bueno, regidora, alcaldesa de la Municipalidad Provincial, registro laboral número 1, que dice, independiente, fruticultor, ¿qué? Uy, nos han movido la página, no es la señora. Listo, ya nos extrañaba. Dice, registro laboral, solamente consigna registro laboral 1. Y aquí aparece bien raro, no aparece que es regidora, que es alcaldesa. Oye, bien raro, ¿ah? Dice, centro de labor independiente, oficio fruticultor, 2025-2026. ¿Dónde? En Uchumayo. ¿Es correcto o qué ha pasado aquí? No, sí, es la señora, estamos en su hoja de vida. A ver, avancemos, avancemos. Formación académica. La señora, a ver, ¿dónde estudió? ¿Pisó la universidad? ¿Pasó la universidad por la señora? Nada. En blanco. No puede ser. ¿Es ella o de quién estamos hablando? A ver, revisemos entonces ahora. Trayectoria partidaria. Juntos por el Desarrollo de Arequipa. Regidor provincial 2022-2026. Ah, correcto, miren, aquí aparece recién. No, si es ella, pues. Es regidora provincial de junto, ingresó por el partido de quién, de la flechita. Y al final, bueno, terminaron bronqueados. ¿Qué pasó? ¿Qué sucedió? A ver, avancemos, vamos. Sentencias, ¿hay alguna sentencia para con la señora? ¿Tiene algún registro por allí? No, no aparece ninguno. ¿Perdón? ¿Perdón? No, no, sí, efectivamente. Está limpia. Ahora vamos. Renunció a Arequipa Tradición y Futuro. ¡Ah, carambas! Estuvo en Arequipa Tradición y Futuro. ¿Renunció en el año cuándo? 2025. El año pasado, nada más. También renunció a Juntos por el Desarrollo de Arequipa. ¿Cuándo? En el año 2023. Señora mía, ¿y ahora con quién está yendo primero la gente? No, pues, mismos saltapericas, ¿no? Como dice la gente o el popular. Estamos brincando de aquí para acá, de acá para allá. Eso es oportunismo. Oportunismo, pero... Bueno, ¿qué les vamos a pedir a nuestros queridos candidatos? ¡Qué cosas, en verdad! ¿Con quién está ahora? Primero la gente. ¿Y mañana con quién va a estar, señora mía? ¿Con quién quiere estar? Bueno, declaración jurada. A ver, veamos. ¿Cuáles son los ingresos que tiene la señora? Aquí aparece el sector público. Nada. Bueno, no, sí aparece. El sector público dice otros ingresos anuales. Ah, como son pues las dietas. Dietas. Esto no es remuneración. Las dietas aparecen en un rubro especial donde dice otros ingresos anuales. ¿Cuánto gana un regidor de la comuna provincial? 36.023 soles. O sea, estamos hablando de una dieta de 3.000. 3.000 soles es la dieta de un regidor, y de un consejero está en 4.200, no, 4.300, ya hemos revisado. Sí, pues 3.000, 30.000, 36.000 cuadra. ¿Que no le están pagando como alcaldesa? Es que esto fue antes, ¿no? Esta es la declaración jurada cuando la señora efectivamente era regidora de la comuna provincial. Creo que está en línea la señora, no hay problema, le invitamos que venga aquí a la radio, ¿no? Las cosas se hacen de frente. Buen día, le copiamos. 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
2: Solamente para decir, para ocupar un cargo público es necesario... para usted la formación académica.
0: No, clarísimo, no. Simplemente por eso estamos dando cuenta, ¿no? Si he estudiado o no he estudiado. Oye, si para ser congresista de la República, nada, simplemente tienes que ser peruano, bien nacido en el Perú, tener tus 25 años, suficiente. ¿Quedó claro, amigo mío? Sí, pero es que siempre es bueno, pues. ¿Cuál es tu currículum, no es cierto? ¿Cuál es tu trayectoria política? En fin, creo que está claro el asunto. No, pero tiene toda la razón el amigo. No estamos diciendo que necesariamente tiene que ser un profesional. No, pues, pero por eso vamos revisando toda la hoja de vida. ¿Dónde trabaja? ¿En qué trabaja? ¿Cuáles son sus ingresos? ¿Qué sé yo? Es necesario saber y conocer esa hoja de vida. A ver, por ejemplo, la señora está señalando que total de ingresos... Oye, perdón, aquí además tiene... Otro tipo de ingresos, aquí registra también otros 36.023, ¿producto de qué? No, ese es el total, no, correcto, es el total, solamente la señora tiene ingresos como regidora, pero hoy está ganando como alcaldesa, es la alcaldesa, ¿cuánto gana el alcalde? ¿Cuánto ganaba el hombre? El otro día revisamos la hoja, creo que era 10.000, ¿no? Aproximadamente, poquito más, poquito menos. Bueno, ¿tiene propiedades? Oye, la familia Osco tiene propiedades. ¿Qué? Oye, aquí no aparece absolutamente nada. La señora no tiene nada. Pero sí tiene un carrito. Registro de propiedad vehicular tiene... Bueno, aquí aparece la placa, pero el vehículo, ¿qué tipo de vehículo es? Simplemente dice características del vehículo, doble cabina por amarillo. Así está escrito, ¿ah? Doble cabina por amarillo. ¿Cuánto vale ese carrito? 36.000 soles. La señora no registra nada más. No hay nada más. ¡Señora mía! Oye, ¿qué experiencia tiene la dama? ¿Quién la llevó como primera regidora? El candidato de la flecha. El amigo, cariñosamente, el Soplapitos, ¿no? Bueno, así todo el mundo lo identifica. ¿Cómo se llama el alcalde? ¿Cuál es el nombre? Hasta el nombre nos olvidamos. Bueno, fue vacado pues el hombre y la señora ha asumido las funciones. Señora mía, ¿hay experiencia? No sé, pero en fin, usted finalmente va a tomar la palabra y va a decidir si tiene, no sé, alguna posibilidad de la señora, ¿no? Rapidito, vamos. Mañana será, yo creo que sí. Hemos encontrado un candidato de izquierda. Pucha, ya se van a enterar, ya se van a enterar. Con un poco de calma y paciencia, tenemos que ser totalmente transparentes, pues. Y aquí tiene que ver quién, la hija de papá. Y el papá tiene un cargo, pucha, es el decano de un colegio profesional aquí en Arequipa. Y algunos dirán, ah, ya sé de quién estaban hablando. Bueno, a ver. Ya revisamos Acción Popular, Ahora Nación, Alianza para el Progreso, Arequipa Tradición y Futuro, FIA del Perú, Fuerza Arequipeña, Movimiento Regional, Arequipa Avancemos. Pero 30 segunditos en el teléfono, buen día, Radio Más.
3: Partido Aprista Peruano. El grupo de izquierda de Seremos Partes que están en Arequipa.
0: Sí, sí, sí.
3: Para terminar.
0: Listo, amigo mío. Se está presentando al gobierno regional. No tiene candidato a la municipalidad provincial. Y hemos tocado el tema, ¿sí? Bueno, a ver. Miren, ya tenemos escasos minutos, por favor. Mañana, no se olviden, estamos desde las 6 de la mañana. Estamos arrancando de 6 a 7 de la mañana todos los días, de lunes a viernes. A las 7 de la mañana viene La Piedra en el Zapato y Cultura Viva. Y después de las 8 de la mañana volvemos y estamos metidos en el tema este de los candidatos. Y luego vamos a revisar ya en qué situación están actualmente. Y obvio, pues vamos a revisar los planes de gobierno. Y los vamos a tener aquí a los candidatos. Ya están los compromisos. Por eso queremos correr. A ver, nos hemos quedado. ¿Dónde estamos aquí? Primero, ya hemos el PPC, el Grupo Podemos, primero la gente. Viene Progresemos, nos quedan cuatro nada más. Tratemos de avanzar, por favor. Progresemos, ¿a quién están mandando a la alcaldía provincial los amigos de Progresemos? Aquí aparece Tomás Job Delgado Zúñiga. Este nombre nos suena, ¿no? Es el candidato a la alcaldía provincial. ¿Quiénes lo acompañan en la lista? Tony Cornejo Arana. Diana, Roxana, Diana Turponina. Hay unos nombres, pero bien especiales, ¿ah? 30 segunditos, por favor. A ver, no sé, alguna emergencia tenemos en el teléfono. Buen día, Radio Más.
4: Sí, buenos días. Brevemente nomás, señor.
0: Puntualito, vamos.
4: El señor que acaba de llamar, creo que es de Apurímac.
0: De donde fuera, amigo mío, no sé qué problemas nos hacemos. Total, estamos en el Perú. Vamos, miren, el Turponina. Rixiana, miren ese nombre, ¿no? Rixiana Turponina, Gilberto Víctor Sayuca Choque, Samantha Chacón Yauri. Además aparece en relación Viviana, no. Ah, no, aquí está William Naventa Quispe, Natalie Xiaomi o Xiaomi Calcina Pila, Kelvin Morales Roque Chambi. También aparece Magnolia es. Magdemia, qué nombres en verdad, Magdemia, nunca hemos escuchado ese nombre, Magdemia Santos Flores Anconaya, Kevin Ronald Yauri Romero, Graciela Arenas Tigona. Es que tenemos dos minutitos, algo más queremos hacer rápido, por favor. Adrián Arnulfo Luza Cárdenas, aquí aparece Amparo Mamani Guaraguara, Guaraguara, sí pues, Guaraguara, Alexandro Jesús Peralta Quicaño, Abigail Valero Choque, Joel Jordán Larico Choquehuanca y finalmente Roxana Yauri Machuca. Listo, un minuto, corremos rapidito. ¿Quién es el amigo Tomás Delgado Zúñiga. Esta es la hoja de vida. ¿Dónde nació el amigo? Entendemos que ha nacido aquí en Arequipa. Sí, pues, es, mira, como, oye, mira, Florino, con razón decíamos, nos parece algo familiar. Bueno, bueno, nació en Miraflores. ¿Dónde vive? Ah, no, pues ahora vive en José Luis Bustamante y Rivero. Nació en el año de 1965. Listo, vamos, ¿dónde labora, dónde trabaja? Rapidito, a ver si terminamos por lo menos. Dice, municipalidad, trabaja en la comuna provincial, abogado, es el procurador público, ¿qué cosa? Claro, tiene todo el derecho del mundo. Abogado, Procuraduría Pública Municipal, 2011, bueno, fue en el 2011-2014. Registro laboral número 2. Otra vez, Arequipa, Municipalidad Provincial de Arequipa, asesor Procuraduría Pública. ¿Cuándo? 2015-2018. Tercer registro laboral, Municipalidad Provincial de Arequipa, fue secretario general. ¿Ya? ¿Cuándo? El año, rapidito por favor, 2019-2022. Y el registro laboral número 4, Municipalidad Distrital de Yanaguara, asesor legal externo, 2024-2026. ¿Listo? Muy bien, a ver. Formación académica, bueno, está de más, el amigo es abogado, ¿no? Clarísimo. Tiene algún tipo de no sé, especialidad. ¿Dónde estudió? En la universidad, ¿cuál universidad? Universidad Andina, Universidad Andina del Cusco. Bueno, de allí viene el amigo. Arequipeño, se fue al Cusco, estudió aquí, bueno, bueno, lo cierto es que es abogado. Posgrado, maestría en Derecho Constitucional, concluido, sí, maestro, es magíster en Derecho Constitucional, bien por el amigo, candidato a la Municipalidad Provincial de Arequipa. ¿Qué más tenemos aquí? Arequipa Renace, ¿renunció? ¿Arequipa Renace? Sí, pues, también estuvo, ¿dónde? En Arequipa Renace, ¿ya? ¿Renuncia? ¿Renunció? ¿Tiene algún tipo de sentencias? A ver, vamos, como procurador, ¿algún problema? Él defendió los intereses del Estado peruano a través de la Municipalidad Provincial. ¿Renuncias? A ver, aparece aquí una y dos renuncias. ¿Renunció? ¿A quién? ¿Dónde está? Oye, dice, presentada al organismo, al Jurado Nacional de Elecciones, a Progresemos. Como si Progresemos es del año pasado, nada más. Sí, pues renunció, se inscribió y renunció. ¿Qué pasó, amigo mío? También renunció. A ver, renunció al partido, al movimiento regional. ¿Dónde está? No aparece. Arequipa Renace. Arequipa Renace. ¿Hoy con quién va? Bueno, ya no sabemos ni con quién va. Bueno, ese es el oportunismo de alguna o mucha gente, probablemente. Remuneración como abogado, ¿cuánto le están pagando al amigo? Sector público, 29.000 soles. Oye, tampoco le pagan a un procurador, aunque está, creo, como el último registro laboral en la Municipalidad de Yanaguara, asesor externo, ¿no? Está cobrando 3.000, menos de 3.000, 2.000, 2.500, nada más, total. Bueno, del sector privado, en el sector privado, por ejercicio individual, ¿cuánto? 24.000 soles, total de ingresos 53.000. ¿Listo? ¿Hay alguna información? Oye, el amigo tiene 1, 2, 3, 4 propiedades, carambas. ¿Sí? ¿Estamos bien? Sí, pues, 4 propiedades. Oye, pero ninguna, el valor, la primera 0, la segunda 20.000, la tercera 1.500 y la cuarta 32.500. ¿Dónde tiene los predios? Bueno, el día de mañana vamos a continuar, amigos, la hora nos ha ganado. Sí, nos quedan solamente ya 13 movimientos regionales y un partido político. Han sido muy gentiles, nos quedamos aquí en Frecuencia 1000 Amplitud Modulada 105.9 en la Frecuencia Modulada Radio Más. Ya está con nosotros el maestro de maestros, Carlos Salas. 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
1: 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Cojo, no puedes caminar, las piernas no tienen fuerza, pierdes fuerza tus piernas, tu brazo. La vista, ¿cuántas personas he curado que se estaban quedándose ciegas, ciego? 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Te sale la carta de la muerte, que es el cajón, el cuatro de espada. 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

las cartas, los naipes, el tarot, y te sale el 4 de espadas, quiere decir que te han hecho daño con magia negra para verte muerto, quieren verte muerto, no solamente inválido, cojo, manco, ciego, quieren verte bajo de tierra, quieren verte en un cajón, en el cementerio. Te sale el 4 de espadas con la carta de la persona. El varón es el 12 de oro, no se olvide, el 12 de oro representa el hombre, el 10 de oro representa la dama, la mujer. Sale con el 4 de espada, quiere decir que te han hecho daño para verte muerta, muerto. El 3 de basto, ¿qué significa el 3 de basto? El daño, la brujería, te hacen daño, a veces en comida, en bebida, pero hay brujos, brujas que no necesita de darte la comida, que hacerte daño en comida, en bebida, ¿no? Agarran tus prendas, tu fotografía, le pide a tus enemigos, enemigas, que puede ser tu propia familia. ¿Cuántas personas le he curado que a veces llorando, cuando le hago ver, me dice: maestro Carlos Sala, esa es mi hermana, esa es mi cuñada, esa es mi nuera, mi yerno? 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Él te hace ver quién pagó, brujos, hechiceros, maleros, a veces tu propia familia. ¿A cuántas personas que le hago ver? Mi cuñada, mi nuera, me dice: maestro Carlos Sales, esa mujer es la esposa de mi hijo, llorando, llora esa señora. 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Estás enferma, enfermo, estás postrado en una silla de ruedas que no puedes caminar. Tus piernas pierden fuerza. El brujo, bruja, como le digo, te hacen daño con magia negra en el cementerio. Allá le lleva tus prendas, que le lleva a tu cuñada, a tu prima, a tu propia familia, le van llevando una prenda de tu cordel, ¿no? Se llevan, cuando te descuidas, se llevan de tu cordel un par de medias, una ropa interior del hombre o de la mujer a quien le quiere hacer daño, ¿no? O una fotografía para que ese brujo, bruja que sabe hacer daño con magia negra, lo trabaje en el cementerio. Ahí lo vela, lo trabaja. Tu prenda lo hace en forma de muñeco, con dos piernas, dos brazos, su cabeza, sus dos ojos, ¿no? Le hace daño. ¿Para qué? Para clavarle las agujas. Le clavan 12 agujas, 12 alfileres. Le clavan en las piernas, en la cabeza para verte loco, en las piernas para que no puedas caminar, en tu brazo, en tu hombro, de tu brazo. Dice: ¿por qué no puedo mover mi brazo? La vista, para que te vayas quedándote ciega, ciego. Poco a poco vas perdiendo la vista. 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Cada carta tiene su nombre, su significado. Ahí va a salir sobre tu salud, ahí sale, te sale el 3 de basto con la carta de la persona. El 12 de oro es el varón, no se olvide. El 10 de oro, ¿quién representa? La señora. Puede ser una hija, puede ser la mamá, la abuelita, la hermana. El 10 de oro es la mujer. El 12 es el varón y el 3 de basto es el daño. 4 de espada es cajón, muerte. Sale el 4 de espada con el 1 de copa. ¿Qué es el 1 de copa? Tu casa, tu hogar. Sale con el 4 de espada con el 1 de copa, quiere decir que han hecho cochinada, brujería, tierra de muerto en el para que tienen que verte muerta en tu casa, va a haber luto. El 3 de basto es el daño, no se olvide. Tienes tu negocio, un negocio que te iba bien, ahora está fracasando con tu negocio. ¿A cuántas personas le curó su negocito, su negocio? Ahora está bien. Y cuando le hago ver, a veces hasta tu propia hermana, aunque parezca mentira, esa es mi hermana, esa mujer es mi cuñada, mi nuera, ese hombre es mi cuñado. Ahí vas a ver, en la familia no faltan los enemigos, enemigas, no faltan los envidiosos. Usted en tu propia familia no quieren verte progresar, no te quieren verte que viva feliz con tu pareja,
pareja, con tus hijos, te has construido tu casa de 2, 3, 4 pisos, a veces hasta los hermanos te tienen envidia. 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
1: 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Pero cuando sale juntas, el 3 de basto y el 1 de copa, quiere decir que hay daño en la casa. Han echado cochinada, brujería en tu casa para que no viva feliz con tu pareja, para que tus hijos fracasen. 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Mi hija no tiene suerte, en su pareja se ha separado, le va mal. 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
2: 10:50.

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1: 10 y 54. 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

0: 11 y 4.
1: Hola amigos, ¿cómo están? Esto pasa casi todos los días en la vía pública. Bajo el pretexto de un operativo de control de identidad, ¿puede la Policía Nacional solicitar tu DNI en cualquier momento y lugar sin motivo alguno? La respuesta es no. Este procedimiento es incorrecto. El Tribunal Constitucional, en el expediente 1356-2024 Junín Habeas Corpus, caso Ciro Cancho, ha dejado claro que un control de identidad arbitrario es un acto que interviene en la libertad de tránsito, por tanto afecta la libertad personal. El artículo 202 del Código Procesal Penal establece el control de identidad. Procede cuando la policía, sin necesidad de una orden fiscal o judicial en la vía pública, requiere tu identificación y realiza comprobaciones cuando únicamente sean necesarios. Primero, para prevenir un delito. Segundo, para obtener información útil al averiguar un hecho punible. Esto quiere decir, si la policía te interviene, tiene que explicar o fundamentar brevemente el motivo de la intervención. Y tú tienes el derecho de pedirle al policía el nombre completo y la dependencia donde labora. La identificación es con el DNI y debe hacerlo en el mismo lugar, no llevarte a la comisaría. ¿Qué pasa si tú no llevas tu DNI? La policía tiene la obligación de darte todas las facilidades para que encuentres. Si todo está en orden, te devuelve tu DNI y te vas. Solo si existe un motivo fundado que la persona puede estar vinculado a un delito, la policía registra tu vestimenta, mochila, equipaje o vehículo, de lo contrario no. El supremo intérprete ha dicho que la policía no puede pedir el DNI sin justificación alguna. Cualquier intervención fuera del marco normativo es totalmente arbitrario. El efectivo policial que te interviene puede estar cometiendo abuso de autoridad. Es importante que conozcas tus derechos. Si tienes alguna duda, llámanos. Mi nombre es Gómez Suárez, abogado dedicado al ejercicio de la defensa libre. Hola amigos, ¿cómo están?
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1: Esto pasa
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1: Todos los días en la vía pública. Bajo el pretexto de un operativo de control de identidad, ¿puede la Policía Nacional solicitar tu DNI en cualquier momento y lugar sin motivo alguno? La respuesta es no. Este procedimiento es incorrecto. El Tribunal Constitucional, en el expediente 1356-2024 Junín Habeas Corpus, caso Ciro Cancho, ha dejado claro que un control de identidad arbitrario es un acto que interviene en la libertad de tránsito, por tanto afecta la libertad personal. El artículo 202 del Código Procesal Penal establece el control de identidad. Procede cuando la policía, sin necesidad de una orden fiscal o judicial en la vía pública, requiere tu identificación y realiza comprobaciones cuando únicamente sean necesarios. Primero, para prevenir un delito. Segundo, para obtener información útil al averiguar un hecho punible. Esto quiere decir, si la policía te interviene, tiene que explicar o fundamentar brevemente el motivo de la intervención. Y tú tienes el derecho de pedirle al policía el nombre completo y la dependencia donde labora. La identificación es con el DNI y debe hacerlo en el mismo lugar, no llevarte a la comisaría. ¿Qué pasa si tú no llevas tu DNI? La policía tiene la obligación de darte todas las facilidades para que encuentres. Si todo está en orden, te devuelve tu DNI y te vas. Solo si existe un motivo fundado que la persona puede estar vinculado a un delito, la policía registra tu vestimenta, mochila, equipaje o vehículo, de lo contrario no. El supremo intérprete ha dicho que la policía no puede pedir el DNI sin justificación alguna. Cualquier intervención fuera del marco normativo es totalmente arbitrario. El efectivo policial que te interviene puede estar cometiendo abuso de autoridad. Es importante que conozcas tus derechos. Si tienes alguna duda, llámanos. Mi nombre es Gómez Suárez, abogado dedicado al ejercicio de la defensa libre. Hola amigos, ¿cómo están? Esto pasa...
2: Allá. Gracias. Sí, bueno, buenos días. Lo que dice el señor abogado, pues es correcto. en la medida en cuanto a que la policía no puede intervenir. Sin embargo, hay una modificación y ese es la resistencia, violencia y resistencia a la autoridad. En ese sentido sí puede, y inclusive a tal punto ha llegado, por eso se llama los famosos delitos delitos a favor de la criminalidad, sin presencia de un fiscal que pueda hacer un registro. Sin embargo, ¿ya? Lo que dice el abogado es correcto. La resolución que emitió el

0: ya esos derechos ya pues ya no están en vigencia ni en vigor. Muchas gracias, muy amable. Hasta luego.
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2: 11:11
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3: La pandemia colando 2.0.
4: Nos llama la atención que la hermana de la fiscal de la nación ya no sea investigada por aquella fiscal que sí le está investigando. Que se hayan desarticulado fiscalías especializadas en esta materia. La pregunta es, ¿a qué o a quiénes sirve señora Liz Patricia Benavides Vargas? Y yo me hago responsable de esto. Yo considero que sí hay una organización criminal, pero no está en este poder del Estado. Consideramos que hoy más que nunca el pueblo peruano tiene que estar a la expectativa.
5: No podemos quedarnos callados. Esta corrupta, esta fiscal de la nación, esta Blancanelli Escolar 2.0, es la responsable de las muertes en nuestro país.
6: Muy similar con Blancanelli Escolar en su momento, ¿no?
7: Comparado, por ejemplo, con los años 90. Comparable.
8: Este es Blancanelli de Acolán, del Ministerio Público,
7: ¿no? Con el caso Blancanelli de Acolán.
9: De la máxima gravedad. Parecía que habíamos superado las épocas del pasado, superado la presencia de Blancanelli de Acolán.
10: Messi Chávez dice que la Blancanelli de Acolán 2 es Patricia Benavides.
11: La fiscal de la nación encabeza una organización al servicio del crimen.
12: Y a ellos, a la patria y al Perú, he de decir que no desmayen. Organícense, hermanos, democrática y pacíficamente. Resistan con toda su fuerza de voluntad y con vuestro corazón en mano. Pues la clase política ha fracasado de todas las formas posibles. Pero ustedes, el pueblo no. El pueblo seguirá siendo el titular del poder constituyente y más temprano que tarde se logrará un nuevo pacto social que permitirá que las naciones que conforman este país bendito puedan reflejarse y pertenecer genuinamente al sistema. Y que la libertad no la regala nadie. La libertad se conquista. Que viva la patria, que viva el Perú.

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2: Nos llama la atención que la hermana de la fiscal de la nación ya no sea investigada por aquella fiscal que sí le está investigando. Que se hayan desarticulado fiscalías especializadas en esta materia. La pregunta es, ¿a qué o a quiénes sirve señora Liz Patricia Benavides Vargas? Y yo me hago responsable de esto. Yo considero que sí hay una organización criminal, pero no está en este poder del Estado. Consideramos que hoy más que nunca el pueblo peruano tiene que estar a la expectativa.
3: No podemos quedarnos callados. Esta corrupta, esta fiscal de la nación, esta Blanca Nelly Colán 2.0 es la responsable de las muertes en nuestro país.
4: Muy similar con Blanca Nelly Colán en su momento, ¿no?
5: Parado, por ejemplo, con los años 90. Comparable.
6: Este es Blanca Nelly Colán del Ministerio Público,
5: ¿no? Con el caso Blanca Nelly Colán.
7: De la máxima gravedad. Parecía que habíamos superado las épocas del pasado, superado la presencia de Blanca Nelly Colán.
8: Messi Chávez dice que la Blanca Nelly Colán 2 es Patricia Benavides.
9: La fiscal de la nación encabeza una organización al servicio del crimen.
2: Y a ellos, a la patria y al Perú, he de decir que no desmayen. Organícense, hermanos, democrática y pacíficamente. Resistan con toda su fuerza de voluntad y con vuestro corazón en mano. Pues la clase política ha fracasado de todas las formas posibles. Pero ustedes, el pueblo no. El pueblo seguirá siendo el titular del poder constituyente y más temprano que tarde se logrará un nuevo pacto social que permitirá que las naciones que conforman este país bendito

y que la libertad no nos la regala a nadie. La libertad se conquista. ¡Que viva la patria! ¡Que viva el Perú!

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1: 11 y 27.
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2: ¿Qué político mexicano va a agacharse, a arrodillarse frente a Estados Unidos? ¿Qué se puede esperar de una persona así? ¿Qué se puede esperar de los senadores mexicanos que usan todas las televisoras de Estados Unidos para hablar mal de México? ¿Qué se puede esperar? Pues lo que son, se abren de cuerpo entero. Ya sabemos quiénes son. Son aquellos que quieren que en México gobierne otro país. Son aquellos que quieren quizá que el Departamento de Justicia de Estados Unidos sea quien defina lo que pasa en México. Son aquellos que quieren, como los conservadores del siglo XIX, que fueron a buscar a Maximiliano para que un monarca extranjero gobernara México, porque aquí no había capacidad de hacerlo. Son herederos de Santana, son herederos de Maximiliano. Nosotros no, nosotros somos herederos de Juárez. Nosotros somos herederos de los liberales mexicanos. Nosotros somos herederos de Madero. Somos herederos de Leona Vicario, de José Ortiz, del Cura Hidalgo, de Morelos. Orgullosamente, de los que defienden la soberanía, de los que dicen aquí está la patria, de los que decimos estos somos los mexicanos y las mexicanas, que no nos rendimos, que no nos arrodillamos ante nadie. De esos somos herederos, de esos héroes y heroínas, de los héroes anónimos que lucharon contra la invasión francesa el 5 de mayo. Somos herederos de los veracruzanos que defendieron siempre la soberanía de México. Somos herederos de eso, y el pueblo de México es heredero de los grandes héroes y heroínas, y de la defensa de la patria, la soberanía, la independencia, la libertad y la democracia. De eso somos herederos y estamos orgullosos de serlo. No somos herederos de los que se arrodillan frente a los poderosos. No somos herederos de los que van a buscar la injerencia extranjera para dominar a México. No somos herederos ni de Santana, ni de Victoriano Huerta, ni de Porfirio Díaz. Somos herederos de lo mejor de México. Y eso es lo que tiene el pueblo en el corazón. Entonces, aquel que va a arrodillarse al extranjero, pues no creo que tenga muchos seguidores en el país.

0: a agacharse. O sea, qué político mexicano. Arrodillarse.
1: Peruanos y peruanas, ¿qué tal? ¿Cómo están?
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3: 11:32.
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1: Peruanos y peruanas, ¿qué tal? ¿Cómo están? Miren estos maravillosos sombreros que me está regalando el pueblo peruano. Ay, ¿no les parecen lindos? Ay, sí, ¿cómo? El combustible está subiendo. Sí lo sé, sí lo sé. Ay, pero ¿por qué no usan bicicletas? Empiecen a usar las bicicletas. Ay, qué lindo. ¿Qué dicen? ¿Las extorsiones? Ay, por favor, no contesten esos mensajes ni esas llamadas. Hagan eso. Ay, qué lindo. ¿Cómo los productos en los mercados también están subiendo? Ay, por favor, ¿qué les cuesta hacer un poco de dieta? Hagan dieta y ya gastan menos. Ay, qué lindo este, ¿no? Está bellísimo, me encantó. Como estos tengo varios. Ay, sí. ¿Qué? ¿Cómo? Ay, sí. ¿El fenómeno del niño? Sí, yo lo sé que se viene el fenómeno del niño, pero por favor ayuden. Múdense a otro lugar, cámbiense de lugar. Y así estamos ayudando también. Ay, por favor. Ay, qué lindo este. Me encantó, me encantó. Por favor, pónganle su nombre para yo poder promocionarlo. Ay, sí. Los choclos. Ay, gracias por los choclos. Las hierbitas. Ay, las hierbitas. Con esas hierbitas. Ay, por favor, Miki, me preparas un té porque tengo que relajarme. Hay tanto viaje. Estoy cansada de tanto viaje. Sí, sí, sí, sí. Y también con eso me puedo lavar las patas. Ay, ya no los aguanto. Ya me tiene viajando para todos lados. ¿Esto? ¿Yo? Ay, no sé. Pero ya, bueno. Tengo que hacerlo. No me queda más que hacerlo. Pero estoy muy cansada, muy cansada. ¿Qué dicen? Ah, yo había ofrecido 2 escuelas diarias. Sí, claro, eso había sido un ofrecimiento en campaña. Pero ustedes saben que en campaña uno tiene que ofrecer de todo. Hay a los idiotas que se lo creen que yo lo voy a cumplir. Ay, no, pero gracias a ustedes. Estoy ahora en el gobierno. Vamos a gobernar como mi papá, como mi papá, como mi papá. Así que Tomás Calves. Pati Benavides, ustedes se encargan, por favor, de eliminar todos los procesos al fujimorismo, a toda la derecha y a mí. Ningún proceso. Los procesos, todo lo que se le acusó a mi papi, por favor, también tienen que eliminarlos, ¿ya? Como mi papá, como mi papá. Así vamos a gobernar, por favor. Los ministros, me voy a tal provincia, alisten la maquinaria, tractores, porque tengo que tomarme fotos, como mi papá, como mi papá. Como mi papá, así vamos a gobernar, como mi papá. La prensa, por favor, le pido a la prensa, calladitos todos, nada de sacarme, que yo no estoy haciendo nada por el país. Ustedes, ya he conversado con ustedes, ya les he dado, ya, así que ustedes calladitos, tienen que hablar maravillas de mí, ya. Nada de que yo no estoy haciendo nada, nada de que están subiendo los productos, nada de eso. O con quién me estoy reuniendo, o a quién le estoy regalando al país, no, eso nada, nada de eso, por favor, ya. Así que ya saben, como mi papá. Como mi papá, así vamos a gobernar. Gracias, nos vemos todos los domingos. El país, ay, el país está ahí, ya. Déjenme al menos descansar un ratito. Gracias, nos vemos.

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1: 11 y 48,
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2: Los 90, y no incentivó la ciencia ni la tecnología. A pesar que el consenso de Washington no se lo impedía, neoliberalismo en Latam parte 5.
3: El consenso de Washington no prohibió explícitamente invertir en educación, ciencia o tecnología. De hecho, si revisamos el punto número 2 del consenso, este decía textualmente que los gobiernos debían priorizar el gasto en educación y salud básica. Entonces, si no estaba prohibido, ¿por qué el Perú se quedó rezagado y no se activó para industrializarse como lo hicieron los países asiáticos? La respuesta no es una prohibición directa, sino una combinación de trampas presupuestarias, la ideología de los gobernantes y la debilidad de nuestras propias instituciones. Aquí te detallo las razones principales. 1. La trampa de la educación básica, BS Ciencia y Tecnología. El consenso de Washington recomendaba invertir en educación, pero con un enfoque muy específico: educación primaria y alfabetización. La lógica del FMI era que un país en desarrollo solo necesitaba una mano de obra que supiera leer, escribir y seguir instrucciones básicas para trabajar en las minas, la agricultura o los servicios. El modelo desalentaba que el Estado invirtiera grandes presupuestos en universidades públicas de investigación, laboratorios científicos o institutos tecnológicos de vanguardia, argumentando que eso era muy caro y que debía dejarlo en manos de las universidades privadas. Al enfocarse solo en lo básico, el Perú logró que casi toda la población supiera leer y escribir, pero no generó científicos, ingenieros ni tecnólogos en la cantidad y nivel que se necesitaban para crear industrias propias. 2. La mentalidad del piloto automático, falta de visión política. Tras el fin de la crisis de los 80, los gobiernos peruanos adoptaron una mentalidad muy cómoda. Descubrieron que si mantenían la inflación baja, el dólar estable y daban facilidades a las mineras y la agroexportación, la economía crecía sola gracias a los altos precios internacionales del cobre y el oro. Los gobernantes entraron en lo que los economistas llaman el piloto automático. Pensaron, si el PBI está creciendo vendiendo piedras y frutas, ¿para qué nos vamos a complicar la vida gastando miles de millones en crear una industria de microchips o maquinaria? Se impuso la falsa idea de que la mejor política industrial es no tener política industrial, dejando que el mercado decidiera qué se producía. Y el mercado, por inercia histórica, siempre prefiere el camino más fácil y rentable a corto plazo, la extracción de materias primas. 3. Un Estado debilitado y devorado por la corrupción. Para que un país se industrialice a través de la tecnología, se necesita un Estado con músculo, instituciones sumamente eficientes y planes a largo plazo, a 20 o 30 años, que no cambien cada vez que entra un nuevo presidente. Las reformas de los 90 redujeron el tamaño del Estado al mínimo, pero en el proceso también lo debilitaron institucionalmente. El sector público peruano se volvió propenso a la ineficiencia y la burocracia. A esto se suma la corrupción estructural. El dinero que debió ir a construir colegios emblemáticos, equipar laboratorios universitarios o financiar becas de innovación tecnológica, muchas veces terminó desviado en contratos sobrevaluados o megaobras mal hechas. Los gobiernos han sido incapaces de ejecutar eficientemente el presupuesto que ya tienen asignado para el sector educativo. 4. La enfermedad holandesa, el espejismo minero. Cuando a un país le va muy bien exportando un recurso natural como el cobre en el Perú, entran miles de millones de dólares a la economía. Esto hace que la moneda local se fortalezca, pero tiene un efecto colateral destructivo. Hace que sea más barato importar tecnología extranjera que fabricarla internamente. Para un empresario peruano con un dólar barato, siempre ha sido más rentable comprar software en Estados Unidos o maquinaria en China que invertir en ingenieros peruanos para desarrollarlos en el país. El propio éxito minero terminó asfixiando los intentos de industrialización interna. En conclusión, el Perú no se ha industrializado no porque un documento en Washington se lo prohíba, sino por decisión y omisión de sus propias élites políticas. Mientras países como Corea del Sur entendieron que el libre mercado requiere un Estado estratega que impulse la ciencia, en el Perú se malinterpretó el modelo, creyendo que el libre mercado significaba cruzar los brazos y esperar que la minería resolviera todos los problemas del desarrollo.
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4: Como ustedes saben muy bien, se abrirá pronto este proceso electoral y nuestra tarea será no irradiar algo así como la posición católica en la política. No. No podemos tener una preferencia nosotros a ningún candidato, por más que sea católico, apostólico y romano. Aquí lo que prima es la conciencia del bien que puede realmente realizar y la demostración de si esas personas son honestas para poderlo hacer. A la Iglesia le corresponde nada más decir: estos son los valores y principios. Todos, por nuestra conciencia y nuestra responsabilidad, tenemos que pensar quiénes deben ser los que no repitan esta historia terrible que estamos viviendo. De ninguna manera hay un candidato preferido católico por la Iglesia. Ninguno. Todos, si son buenos, deben ser elegidos. Y si son malos, no hay que elegirlos, por más católico que sean. Y para eso debemos evitar apresurarnos. Tenemos todo el tiempo de aquí a cuando sean las elecciones para pensar eso, y la Iglesia no va a dar ningún nombre. Rechacen eso de que por ser católico entonces este debe ser. No. Si es buena persona, si es inteligente, si es que tiene un buen programa y si es que ha demostrado que así lo puede hacer, vale la pena. Correcto. Fórmense la idea de ustedes. Su conciencia es la que vale. Y por eso somos un país libre y la Iglesia no puede someter al país a una sola opinión. Les pido eso mucho porque ya se están sintiendo las cosas de que todos recurren a Dios. A Dios déjenlo tranquilo, que es de todos. No es de ninguno en particular. Y por lo tanto Dios no tiene partido. Dios tiene amor por toda la humanidad y el bien común. Inclusive por los ricos cepulones.
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1: 11:55.
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1: 11:58.
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Hola, hola, ¿qué tal amigos? ¿Cómo están? Buenas tardes. Bienvenidos, bienvenidas a esta segunda edición de El Noticiero del Pueblo. Hoy estamos día martes 18 de agosto del año 2026. Estamos en el año de la esperanza y del fortalecimiento de la democracia. ¿Cómo están amigos? Soy Filomeno Quispe Flores, el popular Pechito, los acompaño hasta las 13 horas menos 5 minutos. 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Recuerde que en Radio Mami, que lo quieren amplitud modulada, se encuentra ubicado en Parque Zángaro, 105, letra segundo piso. Nuestros teléfonos son 625174, repito, 625174. Nuestro teléfono celular 95974974164 para servir los amigos oyentes de El Noticiero del Pueblo.

0: Bienvenidos, bienvenidas a esta segunda edición de Noticiero del Pueblo.
1: A continuación presentamos nuestros titulares.
0: A las 12 del día, 12 del día con 5 minutos, bienvenidos a esta segunda edición del Pueblo. Sigue interrumpida la vía de Arequipa, Tico, Chala. No hay servicio hasta el departamento, en todo caso hasta la capital de la República. Faltan soluciones al problema de derrumbe de 6 kilómetros, indican. Mientras tanto, el Ministerio de Transporte y Comunicaciones parece que está muy lento el trabajo que está realizando a nivel de la zona afectada. Oiga, está lloviendo, ¿no? En Camaná, está lloviendo en Puerto Bravo de Mollendo. Sí, lamento por este problema de Dana. Sí, pues el Dana que está de moda, ¿no? Doce el día con 5 minutos en esta segunda edición de El Noticiero del Pueblo. La alcaldesa ha dicho, sí o sí se respeta el pasaje de un sol. Ahora los transportistas del Sistema Integrado de Transporte, que es una entidad privada, no van a recibir. ¿Cuál? El subsidio puede de lo que ha dicho la Keiko Fujimori. O sea, se fregaron, ¿no? Entraron por lana, salieron tranquilados. Aunque se dice por ahí que hoy estaría negociando el pasaje de un sol entre la comuna provincial de Arequipa y los transportistas del Sistema Integrado de Transporte de Arequipa.

la Panamericana Sudamericana muere una dama al cruzar el bloqueo de escombros caminando en esta oportunidad. Dicha dama tenía 68 años de edad y cuyo nombre es María Jesús Rocha Parcana, falleció en el kilómetro 730 de la Panamericana Sur, en el sector de Ático.

108 candidatos omitieron o registraron información errónea sobre la sentencia que tiene actualmente. De ellos están 6 del gobierno original de Arequipa. Entonces el día con 9 minutos en esta segunda edición de El Noticiero del Pueblo en Radio Mami, que lo quieren amplitud modulada. Luis Galarreta y su gabinete ministerial piden presentarse este 20 de agosto en la Cámara de Diputados. Luz Ibáñez pide apoyo a la presidenta para integrar el Tribunal de La Haya. Otro asesinato, varón, chofer de la empresa Bipus en Lima. Bus no tenía prometido resguardo policial y lo mataron al chofer. Sindicato de Sedapal en Lima responde a Fujimori. El bypass de Vía María de Triunfo y responsabilidad del Ministerio de Transporte y Comunicación le dijeron a la China en su cara. Aníbal y el niño golpean Lima y la Costa Azul. La presidenta y Ministerio de Economía muestran impericia ante la crisis. Esto en la capital. Ayer, hoy lo votaron, ¿no? De Villa María del Triunfo lo votaron. Lo han tratado peor que animal, ¿eh? Y no solamente sino también a sus ministros que fueron a qué, a hacer laberinto, a hacer peliculina, lo votaron a ella y a sus ministros. O sea, no está bien visto, ¿eh? Y creo que no va a durar mucho tiempo esta señora porque no sabe nada, absolutamente nada. Nombran a un corrupto jefe del IPD, se llama Óscar Fernández, el nuevo jefe del IPD a nivel nacional. El ministro de Economía y Finanzas desconoce o desobedece a Keiko Fujimori y pide disculpa. Fue una expresión poco feliz, dijeron. 12 del día con 11 minutos y hasta aquí nuestros titulares en radio más frecuencia modulada en amplitud modulada. Amigos oyentes, no te cierro.

Amigos, bienvenidos, bienvenidas a esta segunda edición de Noche del Pueblo para el día hoy que estamos día martes, día de la bruja, ¿no es cierto? Martes, estamos 18 de agosto del año 2026. Sigue fracasando la labor de la Keiko Fujimori, que tanto lloraba, tanto luchaba para ser presidente, no sabe ni dónde está parada. Sí, no sé ni dónde está parada esta señora. Y siguen muriendo choferes. Un padre de familia de 46 años de edad fue interceptado por delincuentes que se hizo pasar como pasajero. Y luego lo mataron. Sí, luego lo mataron. ¿Y dónde está la labor de la presidenta? Este nuevo ataque contra el transporte público cobró una vida más de un trabajador en la capital de la República, el chofer de la empresa Virgin de la Puerta, Vipus, de la línea, falleció pues tras ser atacado a balazos en el distrito Villa María del Triunfo. Mauro Garriosa Flores, 46 años de edad, fue interceptado por estos delincuentes que fingieron ser pasajeros, de acuerdo a información policial. La unidad circulaba con pasajeros a bordo de la intersección de la avenida Pacto Andino y Primero de Mayo. El atacante habría disparado 4 veces y uno de las balas impactó directo al cuerpo del chofer. Tras el atentado, amigos oyentes, no se le pone radio más. El presunto sicario se dio a la fuga con rumbo desconocido. En tanto que el chofer fue llevado herido al Hospital María Soledad, donde certificaron su muerte. 46 años, padre de familia. Mauro Garriazo Flores, de la empresa Virgen de la Puerta, Sociedad Anónima de Vipus. ¿Y qué dice la Keiko? No dice nada. ¿Por qué no sabe ni dónde está para esta? Esta mujer tiene que irse. No sé cuánto tiempo más hay que esperar. Ahí te va a cumplir el mes y no hay nada bueno. Nada bueno por el beneficio del país. Ha ido a Ucayali, 3 muertos, 13 heridos, 13 detenidos, 3 menores de edad. La botaron peor que un perro. Hoy en Villa María de Triunfo también lo botaron como perro. Vi El Salvador. Esta mañana le han sacado la M, la madre, de todo le han sacado. O sea, ya no, ya perdió el respeto. Tanto que quería ser presidente. Negoció con el gringo sinvergüenza de Estados Unidos, miren, a cambio de la compra de aviones, y ahora es presidenta. Pero no sabe nada. No sabe nada, amigos oyentes. Hubieron inundaciones en Lima, donde se han mostrado imágenes muy terribles. ¿Qué será cuando venga el fenómeno del Niño, amigos, y con las lluvias? Ha recorrido con el ministro de Vivienda, Mauricio Arnillas, y a través de Indeci, para evaluar los daños. Además, anunció que se va a declarar en emergencia en las zonas afectadas por las lluvias. La votaron. La votaron. Lo han tratado de todo, amigos oyentes de Noticiero del Pueblo. En el sector 1, Villa El Salvador. La situación en Lima es bastante preocupante. Pero no le ha tomado importancia. Ha visto los daños y no ha hecho nada. No ha dicho nada. Por eso la gente le dijo, que se vaya, no quiero verlo, que se vaya. Oiga, por lo menos tomo interés, ¿no? ¿Qué tengo que hacer? ¿Cómo tengo que actuar contra esa gente que está sufriendo las consecuencias de la lluvia? Las inundaciones, la rotura de los desagües.

Eso. Y esta señora ha ido a mirar con respaldo de la policía y los gorilas que la cuidan como si fuera una virgen. La verdad que la situación en Lima es bastante terrible. Si en Lima mismo lo odian ahora, ¿se imaginan ustedes a nivel nacional, amigos oyentes? Saquen su cuenta los que votaron por la China. Ay, que la chinita va a hacer obras. ¿Qué obras? ¿Qué obras ha hecho? Miren, hoy estamos 18 días. Desde el 28, 21 días clavados, amigos oyentes. No hay nada bueno, nada a favor del pueblo. Por eso que el pueblo no quiere saber nada con esta señora. Bruta, ¿no? No sabe nada, ni no sabe ni dónde está parada. En fin, vamos a esperar qué es lo que va a pasar cumpliendo el mes, amigos oyentes.

0: Esperaremos, amigos oyentes, 12 del día ya con 18 minutos en esta segunda edición de El Noticiero Pueblo. ¿Cómo dice que las mujeres son de chamba, no? Esta señora no sabe ni no está parada, ¿no? ¿La llamada telefónica? Aló, buenas tardes, El Noticiero Pueblo en Radio Malo, escuchamos adelante.
1: Buenas tardes, señor Filomeno.
0: ¿Cómo está usted?
1: Mire, señor Filomeno, la situación es muy crítica. Siempre nos estamos preguntando, diciendo qué gobierno va a salir a gobernarnos. ¿Sabe qué pienso yo, señor Filomeno? Estamos regados por una sarta de imbéciles, inútiles, de pobres diablos mediocres. Todos los candidatos que han sido para la presidencia, toditos. ¿Qué idea pueden tener, qué imaginación pueden tener estos miserables si nunca han trabajado en su vida? Sí, si no conocen ni siquiera la ruta. ¿Alguna vez en su vida, carajo, fueron por lo menos ayudante, copiloto o chofer de transporte para que vean la realidad de nuestro país? Nunca. Ni siquiera estos pobres diablos, cuando agarran un bus, algo así, para transportarse de departamento a departamento, habrán sacado la cabeza por las ventanas y mirar cómo está el país. Estos desgraciados simplemente viajan de avión a otro sitio. ¿Qué diablos puede saber esta mujercita? Ahora, el otro tarado, por ejemplo, que lo puso a Roberto Sánchez, ese pobre diablo, ¿qué sabe también? Miren los candidatos que nos han puesto, a un viejo decrépito de Belmont, ¿no? A otro tarado que siempre ha sido un soplón de la CIA como nieto, y infinidades de candidatos. Por ejemplo, este burro del mismo profesor Castillo. Estamos bien jodidos, señor Filomeno.
0: Entonces, usted que amigo, entonces, amigo oyente.
1: Mire, por ejemplo, a Jaime Quintés, ese pobre muerto de hambre.
0: Amigo oyente.
1: ¿Cuántos diablos ha trabajado? ¿Sabe? ¿Conoce la realidad? Y no tenía un complejo también que se sentía de equipeño.
0: Amigo.
1: Que negaba su raza, pero.
0: Amigo oyente.
1: ¿Cómo diablos ha ganado plata? Ahora fue a suplicarles a Puno que se sentía totalmente puneño. ¿Se acuerdan los complejos que tenía en los años 90? Mira este pobre diablo, ¿cómo fue a engañar a esa pobre gente ignorante allá en Puno? Y votaron por él, por este vago. ¿Se da cuenta? O sea, por eso estamos jodidos, señor Filomeno, porque revienta también un simple llovizna.
0: Amigo oyente.
1: Creo que lo paralizó una parte del Perú.
0: Bueno, ahí nomás creo que lo cortamos, ¿no?
1: Un terremoto ahí en Lima.
0: Parece que el señor no quiere escuchar.
1: ¿Cuántos millones va a haber muertos ahí en Lima?
0: Aló, amigo oyente.
1: Es increíble, señor Filomeno, la verdad, no sé a dónde llegamos con estos genes que tenemos, la verdad, puros sinvergüenzas y caraduras. Hoy en día, mire cómo se presenta incluso para ser alcalde de Arequipa, con tremendo puntuario ahí. Este imbécil miserable, por ejemplo, de Segarra, del otro alcohólico. ¿Y sabe que lo que más revienta, señor Filomeno? Escucho otras radios. Estos izquierdosos, esos que salen a la calle, que están en sindicatos, defendiendo la Segarra. ¿Se da cuenta? ¿Dónde diablos estábamos? La verdad, esto revienta, indigna y da coraje. Muchas gracias, señor Filomeno.
0: Hubiese querido conversar con el señor, pero no me ha escuchado, no quería escucharme. Yo quería preguntarle, pues, algunas cosas. Porque no te puedes ir de boca. Si habrá como una grabadora, te vas de frente, sin rumbo. Quería preguntarle, entonces, ¿por quién quería usted votar? Si no quería usted Belmo, Nieto, no quería usted Roberto Sánchez, ¿quién quería usted? Que salga siempre la Keiko. Por eso hoy día usted reniega con la Keiko, que usted votó por la Keiko. Aquí tenemos que ser claros. Ahora sí, recién renegamos. Esos quienes votaron por la Keiko ahora son enemigos de la Keiko. Entre las dos alternativas, cuando Pedro Castillo se fue a la segunda vuelta con la Keiko, ¿cuál era la mejor alternativa? ¿Pedro Castillo o la Keiko? Pedro Castillo. Yo sé que el señor votó por Pedro Castillo. Ahora reniegue contra Pedro Castillo. Para esta segunda vuelta con Roberto Sánchez con la Keiko, ¿cuál era? ¿Quién era el ganador? ¿No era Roberto Sánchez? Ha ganado en el Perú. ¿Y cómo ganó el extranjero? Hicieron la cochinera el gringo y miércoles a cambio de la compra de aviones. Entonces, ¿de qué cosa estamos hablando? Hay llamada telefónica. Aló, buenas tardes, el Noticiero Polen Radio Malo, escuchamos adelante.
2: Aló, buenas tardes, señor Filomeno.
0: ¿Cómo está usted?
2: Ese señor ahorita que acaba de hablar, ese señor, yo no sé por qué le trata así al presidente Pedro Castillo, que le dice burro. Ese señor, cuando el día sábado, yo lo estaba escuchando ahí con el señor Oscar Gamarra, así bonito se expresaba, bonito, y después tras del teléfono raja contra el presidente Pedro Castillo. ¿Acaso el presidente Pedro Castillo lo han dejado gobernar? Desde el inicio, ¿qué le han hecho? Yo no sé por qué ese señor debe ser inteligente, pero ese señor debe ser sabio, ¿no? Por eso creo que es de construcción civil ese señor. ¿Por qué así discrimina? ¿Por qué discrimina a un presidente? Si Pedro Castillo estaba haciendo muchas cosas, había cobrado a las mineras, ¿no? Yo sí que si él hubiera acabado su periodo, yo sí que hubiera hecho muchas cosas. Porque hasta ahorita le han investigado todo, le han encontrado un sol, le han levantado su secreto bancario, le han encontrado, Pedro Castillo es un ladrón. Y la señora nunca ha trabajado, señor Filomeno, todo lo ha tenido, y esa señora no sabe pasar ni siquiera. ¿Cuándo esa señora ha viajado en bus? ¿Cuándo ha viajado en así? Nunca ha viajado, por eso esa señora no sabe qué es pasar ni siquiera lo que pasamos los peruanos. Esa señora todo lo ha tenido, todo bien, a manos llenas ha comido, por eso esa señora ni le va ni le viene. Por eso en TikTok hace, ahí muestra sus vestidos, sus sombreros, sus colágenos, porque a ella no le importa, ella solamente ha querido entrar, y además ha entrado por la pared, ha entrado por el techo. Es una... Dime, señor Filomeno, ¿una ladrona va a combatir contra el otro ladrón? Jamás, pues, porque ella no va a hacer nada, yo he entendido eso, no va a hacer nada. Ahora los que han votado por ellos, ahora te van a beber de su propia medicina, de tanto que decía de Roberto Sánchez, lo demás, izquierda, terrorista, que comunista. Ahora vamos a verte, ahora está ahí, ¿qué está haciendo? Como dijo nuestro Señor Jesucristo, por sus frutos, por sus hechos, vamos a conocer a las personas. Ahí está, pues, sus hechos. Muchas gracias, señor Filomeno, hasta luego.
0: Ok, muchas gracias a usted, distinguida dama. Sí, pues tantas cosas se habla. En el momento no es que se hizo nada, pero ahora se dicen muchas cosas, se critica a Pedro Castillo. Yo voté por Pedro Castillo, no lo voy a negar. Yo defiendo mi voto. No lo han dejado trabajar. ¿Quién la sacó, pues? ¿No ha sido la Keiko? ¿La Keiko? ¿O no saben? La Keiko fue la desgraciada quien hizo todo. ¿Contra quién? Contra Pedro Castillo Terrones. Sí, amigos oyentes, no, así que no. Me remito yo a las pruebas. No es que quiera inventarme, quiera como... No soy como dice en ninguna clase. Miren ahora los periodistas de Lima, se han callado todos olímpicamente. No dicen nada. Están bien parchados. Tremendo sinvergüenza. ¿Por qué estamos jodidos en el Perú? Con tanto corrupto en la prensa limeña. Toditos se han callado olímpicamente. ¿Dicen algo? No, porque está bien parchado. Les han tapado la boca con unos cuantos centavos de sol. Y si el periodismo limeño, pues aquí en Arequipa también existe lo mismo. No, cree que aquí también hay mermeleros. Ya son conocidos, de repente ustedes ya saben quiénes son. Aquí las cosas claras, amigos oyentes, no podemos negar lo que viene pasando en el territorio nacional. Sí, amigos oyentes, no cierro pueblo en Radio Más.

0: ¿Quién preparó la salida de Pedro Castillo? Así pues, esta señora. Y ahora le van a pagar con la misma moneda. Y la van a sacar. No va a durar esta señora. Miren, está mandando a la policía, ¿a qué? A atacar a la policía, lo que ha pasado en Ucayali. 3 muertos. 13 detenidos. 3 menores de edad. Y va a seguir pasando, amigos. ¿Cuál va a ser la defensa de esta desgraciada? Hacer matar gente. Ya tiene su grupo ya, de la colina. Ya no es ahora Grupo Colina, es otro grupo ahora, amigos oyentes. Ella fue quien destrozó por el gobierno de Pedro Castillo Terrones. Ahora, ¿por qué no lo quieren soltar a Pedro Castillo? Porque va a ser una piedra en el zapato de la Keiko. Así de simple, amigos, seamos reales. No podemos ocultar una verdad tan real que es, amigos oyentes, de El Noticiero Puebla en Radio Más. Acá las cosas claras, amigos oyentes, de El Noticiero Pueblo en Radio Más. Y escuchemos lo que dijo la Keiko. Miren cómo preparó para sacarla a Pedro Castillo. Miren lo que dice. Escuchen bien. A ver ese amigo que llamó por teléfono. Que tanto hablan contra Pedro Castillo y Roberto Sánchez.
1: Con todas las bancadas están de acuerdo.
0: Escuchen bien.
1: Suspender al presidente. Hemos conversado con el compañero Eduardo Armaga, con Jorge Montoya, Nano Guerra, igualmente con la compañera Norma Yarro. Antes que termine el año 2022, debemos tenerlo afuera a Castillo. Todos estamos de acuerdo. El temor de otros congresistas es que la población se levante, los estudiantes, los reservistas con Antauro, las mujeres y hombres de provincias, ya que Lima está...
0: Ahí está, amigos oyentes, ahí está lo que está diciendo.
1: Patricia, tengamos cuidado con las declaraciones y mensajes. De verdad no tengo miedo a nadie, gracias a Dios, la Fiscalía y Poder Judicial, Tribunal Constitucional y los grandes de medios de comunicación están con nosotros para empoderarlos. Muy de acuerdo, es hora de matarlos de hambre a todo el Perú y se arrepientan por haber elegido un indio como presidente. Cuando haya más hambre no saldrán a las calles y que sigan subiendo más el dólar,
0: mira por aquí. ¿Se dan cuenta, amigos oyentes? ¿Se dan cuenta? Ahí está, ella preparó pues la vacancia, la salida en todo caso. Ahí está la salida, ahí está, lo está diciendo. ¿Cómo han preparado? Ya está con ellos ya el Tribunal Constitucional, Poder Judicial, Ministerio Público, Policía Nacional de Perú, congresistas. Hay que votar a ese indio. Eso le dijo a Pedro Castillo. Y a Roberto Sánchez le dijo el cholo. Ahora esta desgraciada está manejando al Perú. Y no sabe ni dónde está parada, amigos oyentes. Está esperando poco a poco atacar ¿a dónde? A la prensa arequipeña, a la prensa peruana, quienes decimos las verdades. Pronto nos van a atacar a nosotros. Miren cómo manejan los gorilas. Estos desgraciados, muertos de hambre, carajo, hacen lo que quieren. Miren lo que ha pasado en Ucayali. 3 muertos. ¿Y eso dice algo la prensa limeña? No. Esta Keiko es una maldita. Ya lo tengo escuchado, ahí está la grabación. Del año 2022. No es que uno se invente, hay grabaciones. Lo que ella misma ha dicho con su propia boca, amigos oyentes. Aquí nadie ha inventado nada, amigos oyentes, no quiero poner radio más.
2: ¡Miachura! ¡Ramón Colquevilca! ¡Presente! ¡Nelly Ceballos Medina! ¡Presente!

0: Bueno, y en Arequipa la alcaldesa es otra más del montón. Dice que no va a retroceder sobre la situación del pasaje de un sol. La tarifa del pasaje urbano se va a respetar a un sol. Eso lo he dicho. ¿Ustedes creen? Luego de las protestas, disculpenme que jodió la fiesta del equipo, estos desgraciados de transporte, estos miserables que atacaron al pueblo, ahí está. Este Carvajal, ¿no? Que atacó a una come con niños en Sachaca. Y había sido chofer de la empresa Megabus Acupé de Sachaca. Y habrá sido capturado. 3 y 14 hicieron lo que quieran. ¿Sí o no? Vándalos, violentos, delincuentes. Esperemos que ahora la policía y el Ministerio Público actúen con mano dura. Ahora, estos concesionarios del CIT incumplen obligaciones como respetar a los paraderos, no entregan boleto. Y ahora creen que van a recibir el subsidio. No van a recibir porque es una entidad privada. Sí, eres una entidad privada. Así que ni piensen recibir un subsidio. Porque el sistema integrado de transporte está integrado por empresas privadas, no pueden acceder directamente a un subsidio. Se reúnen, ¿qué acuerdo tomará? No lo sabemos, amigos oyentes. Esperemos que para mañana digan nuevamente una paralización. Y creo que ahí tenemos que reaccionar nosotros, el pueblo. Sacarlos, pues. Si mañana paren, a sacarlos al día siguiente, sacarlos, que no entre más. Sufriremos unos días. Y que la alcaldía declare tránsito libre. Porque ya basta tanta tontería de parte de estos transportistas fracasados que dicen que no ganan. Si no ganan, renuncien. Dedíquense, aunque sea, a vender salchipapas o cualquier cosa en la calle, ya no transportistas. 400 diarios y al mes son 12.000 soles si ganan. Y no digan que no ganan. Y si no ganan, ¿qué diablos hacen metidos en el transporte, el sistema integrado de transporte del equipo, amigos oyentes? Aquí tiene que actuar con mano dura también la alcaldesa, pero esta señora no sabe ni dónde está parada. Es la verdad. No sabe ni dónde está parada la señora. Y nos da mucha pena que una mujer trujillana, una ignorante que candidateó como primera regidora, finalmente fracasó. Primer alcalde nombrado fracasó. Asume la alcaldía, señor, otro fracaso. Nos da mucha pena. Miren cuántos años nos está manejando en el gobierno regional extranjero. Consejo por uno que no es de acá. Víctor Hugo Rivera no es del equipo, me parece. Y ahora lo han vacado por sinvergüenza, por conchudo. ¿Quién asume la alcaldía? Una trujillana. Una trujillana, ni siquiera es política, es una ignorante. ¿Y quién paga pato? Nosotros, los usuarios, amigos, oyentes, nos cierro por en Radio Más. ¿Y los regidores? Ninguno pinta. Ninguno habla. Rocío Man, una sinvergüenza, comodina. Era una vaga, ahora trabaja en el Ministerio de Agricultura. ¿Cómo entró? Gracias a su papá, Guillén Benavides, pues. Por eso que estamos fregados. Cualquier sinvergüenza se acomoda con el candidato, con el alcalde, con el gobierno regional y al toque consigue chamba. Estamos fregados en Arequipa. No hay gente de capacidad que pueda ser candidato. Miren ahora, como 5 candidatos al gobierno regional. ¿Y cuántos delincuentes candidatean al Consejo Provincial de Arequipa? Dentro de ellos está un delincuente de alto vuelo. Manuel Enrique Vera Paredes. Miren cuántos procesos judiciales tiene en su haber. ¿Y nadie le puede poner un paralelo? ¿El jurado especial de Arequipa son una tira de corruptos? Pregunto yo. Me parece que sí, ¿no? ¿Que no hacen cruce de información con el Poder Judicial? ¿O es que por debajo de la mesa ya hay negociado con Manuel Vera Pared, tremendo sinvergüenza que con la plata del pueblo hace negociado por debajo de la mesa? Ahí está el juez Jaime Moreno. ¿Por qué lo ha liberado? ¿Por qué no lo ha dado su juicio? ¿Por qué? Porque acá me había plata. ¿Sí o no, amigos oyentes de Lucero Pueblo? Vamos con la llamada telefónica. Aló, buenas tardes, en Noticiero Pueblo en Radio Mar, escuchamos adelante. Bueno, no sé quién era, parece que era Manuel Vera Paredes. Lo cierto que estos delincuentes hoy se pasean muy bien por las entidades públicas, como congresistas. Ahí está Edwin Martínez, tremendo delincuente. Ahora aquí dice el presidente del gobierno regional, tremendo chorazo de Manuel Melgar. Defendía a la, ¿a quién? A la gorda de Dina Boluarte. Dice, yo no defendía. Ahora viene acá a seguir robándonos. Pero la gente se dio cuenta que un delincuente no puede ser. Se agarra menos. Venir con otro vendedor de su movimiento político. Tremendo corrupto. Elmer Casellica, el popular violín. Borracho, sinvergüenza, ladrón, por eso estuvo en la cárcel. Ese Huiza del Pedregal Magas también quiere ser. ¿A quién Dios le ha ganado ese Huiza? Hay tantos sinvergüenza, amigos oyentes, que buscan ser lo mejor, ¿no? Quieren ser candidatos, si no es por las buenas, por las malas. Otros sacan el zapato y dicen, mira, está mi zapato, tanto que he caminado. Zapato. Entonces es una payasada. Pena el Perú, amigos. Da mucha pena en Arequipa todo lo que estamos pasando, amigos, soñando en nuestro pueblo. Aló, buenas tardes, nos quiere poner Radio Mar, lo escuchamos, adelante. Adelante, ¿aló? Lo escuchamos.
1: Sí, señor Filomeno. Señor Filomeno, mire, la verdad en este momento Arequipa también preocupa bastante. Mire, usted se acuerda que el, ¿se acuerda usted de este señor Javier Ismodes, que representaba a la derecha? Un abogado de la mina de Cerro Verde. También había otro abogado, ¿usted se acuerda del doctor Héctor Herrera? ¿Se acuerda? Se decía que iban a ir los dos a la segunda vuelta. Miren, miren nuestra población lo que hizo. Pasa que salió Rómulo Mucho, un indígena aymara que se ha vuelto un millonario empresario de Cerro Verde. Sacó 1,000,000 de Cerro Verde. Hizo una campaña a favor, ¿sabe de quién? De este cajacho, de este cajamarquino. Mire, con 1,000,000, ¿cómo lo sacó en primera vuelta, señor Filomeno? Y se da cuenta la clase de población que tenemos, y no solamente se puede uno sorprender de la clase pobre, o sea, de la clase de los conos, todos esos sitios, es clase de la universidad. Mire, la universidad, ¿cómo se han hecho engañar? Y lo han sacado en primera vuelta a Roel Sánchez, que nadie lo conocía, solamente era un rector de la universidad que pasaba por desapercibido y salió gobernador, un inútil, y se jactaba de ser académico, todo eso. Una opción pudo haber sido el doctor Herrera, ¿no? Pero la gente, mire cómo, incluso hasta el sindicato de construcción civil lo traicionó. Ha estado defendiendo a pueblos así, también le dieron la espalda. Ahora yo quisiera preguntarle a usted, ¿usted cómo lo ve al doctor Herrera? Nunca se le escucha hablar de usted, del doctor Herrera. A ver, yo lo reto, a ver, ¿qué bueno puede usted sacar, doctor Herrera? Muchas gracias.
0: Usted me pregunta a mí. Yo de responder a su capricho suyo, no lo voy a responder. Y la decisión la tomaré el pueblo el próximo domingo 4 de octubre. Usted estuvo bien pegado con el doctor Herrera. Ahora será usted enemigo de Torre Herrera. Yo sí voy a apoyar a Torre Herrera. Por amigo, por amistad que tengo con él. Sí, porque los dos luchamos cuando estuvimos en Valle de Tambo. Yo como periodista aquí de la radio. Y él como abogado defensor que lo metimos en la cancha a él en un 15. El año 2015, un día lunes 23 de marzo. Sí, cuando empezó esa lucha. Valle Tambo contra la Saudi Cooper Corporation. La gente venía de Valle Tambo, preso, a servir el Estado. No había ningún abogado que diga, yo voy a defender. Y nosotros estábamos en contacto con varios medios de comunicación de Valle Tambo. Llamamos a la doctora Herrera. lo comprometió a Héctor Herrera para que sea el abogado del pueblo de Valle de Tambo, y aceptó, dignamente lo aceptó, y lo hizo hasta el final. Incluso a él lo tildaron también otro enemigo de la Sauder, que debía ir a la cárcel porque estaba metido en la danza. Sí, quería meterlo a la cárcel, más de 30 años. Millón y pico de soles como reparación civil. ¿Se acuerdan o no se acuerdan? ¿Alguien quería defender conjuntamente con Héctor Herrera a un abogado, a los hermanos Valle Tambo? Ninguno. Y al final, mismo Valle Tambo le brindó las espaldas. Acá en Arequipa, como usted decía, construcción civil sí. A la hora de los loros no, le dieron las espaldas. El doctor Herrera ha sido abogado de construcción civil. Ahora, por ser candidato al gobierno regional, ha tenido que dejar de existir. Ahora está un tal Maita, creo, si no me equivoco. ¿Ustedes creen que esos de construcción civil pueden apoyar al doctor Herrera? No. Lamentablemente, el doctor Herrera está trabajando solo con su gente, la poca gente que lo acompaña. Yo lo he dicho públicamente y lo reitero, porque no soy ningún cobarde. Yo sí voy a votar por él, por amigo, por amistad que tengo durante bastante tiempo con el doctor Héctor Hugo Herrera Herrera, que dicho sea de paso, el día 13 de agosto estuvo de cumpleaños. Así que dependerá de la gente. Pero la gente hoy por hoy busca al ladrón, al delincuente, para nombrarlo presidente regional. Pero al honesto, como el doctor Herrera, no. Esperaremos qué es lo que va a pasar el próximo domingo 4 de octubre del año 2026, amigos oyentes de El Noticiero Pueblo.
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0: 12 del día, 45 minutos en esta segunda edición de El Noticiero del Pueblo. Bueno, y sigue el problema en el sector de Atico, Carabelí. Ayer una dama, hoy esta mañana una dama de 68 años de edad intentaba caminar por la zona afectada a la Panamericana Sur. Doña María Jesús Rocha Parcana falleció. Cuando cruzaba de a pie en el tramo de la carretera cubierta de lodo, piedra debido a los huaicos registrados en la zona, amigos oyentes. Dicha dama se encontraba delicada de salud, viajaba hacia el norte del país. Debido al bloqueo de la carretera, ella y sus familiares tuvieron que caminar con dirección a Atico. Durante el recorrido, la señora se descompensó y cayó sobre el barro sin que pudiera recuperarse. Su esposo, don Carlos Espino, 64 años de edad, comunicó de inmediato a la comisaría de Atico sobre este lamentable fallecimiento. Son cosas de la madre, la naturaleza, que afectó pues todos estos kilómetros que ha sido interrumpida actualmente, amigos oyentes. Se dijo que iba a recuperarse pronto, pero no se puede. A lo mejor por continuar su corrido a pie durante más de 6 horas a falta de alimentos, servicios básicos. Lamentablemente tenemos un gobierno general inepto, incapaz, que no ha podido solucionar el problema de inmediato. Lamentablemente la señora falleció. La situación es bastante triste, amigos oyentes. En fin, habrá que esperar. Dice que falta 6 kilómetros para limpiar. O sea, tan lento está la maquinaria que han llevado que no puede terminar de limpiar. Me parece así, ¿eh? Y no hay apoyo pues del gobierno central. ¿Qué sabrá este ignorante Keiko Fujimori? Otro ignorante que tenemos aquí en el gobierno, que gracias a Dios, miren cuánto tiempo le falta. 5 meses le falta para que se mande a jalar, sin pena ni gloria. Un académico, un sinvergüenza. A la mujer la manda candidatea a Cerro Colorado. Ya se siente la ganadora. Y lo va a dejar en su reemplazo, dice, al gobierno regional, ¿a quién? Otro sinvergüenza. Sí, otro sinvergüenza. Beli González Arias. hijo pródigo de Guillén Benavides. Estuvo trabajando ahí, tanto el gobierno general como el Consejo Provincial de Arequipa. Ahora dice que es una persona honesta, que tiene mucho por ganar. Y no va a salir. Estuvo con la corrupción de Guillén. Se metió con el académico, Roel Sánchez. No ha sido gerente. ¿Y qué ha hecho como gerente? Cero. Cero bala, cero puntos. Y todavía tiene la concha de siete sinvergüenza. Soy bien honesto. Tengo experiencia, pero soy bien honesto. Corazón, pues ha fracasado la gestión del actual gobernador del equipo, el académico Roel Sánchez. Un extranjero, un enemigo del pueblo, que la gente, no sé por qué diablo nombró a un desconocido por haber sido rector de la UNSA, que jodió a la UNSA. Rector de la UNSA. Miren, tanta corrupción que hay en la UNSA. Más de 9 millones de soles. El ex rector, que el doctor Rojas, que ya se fue. Hay nuevo rector, hará algo, porque todo es una corrupción maldita. En toda entidad pública hay robo. Son 9 millones de soles. Y la gente de Roel Sánchez. Da pena a las entidades públicas, amigos oyentes de El Noticiero Pueblo en Radio Más.
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0: Miren, hay problemas, falta de alimentos, los hermanos que están sufriendo en el sector de Coña, Tico. ¿Qué está haciendo ahora los gorilas? Con todo lo que roban, están preparando, dice, desayuno ahora, se han vuelto cocineros. Están preparando olla común para mis hermanos pasajeros. Cientos de pasajeros que están varados en la carretera. Unos para ir a Lima, otros para llegar a Arequipa. Están repartiendo desayunos a los conductores, a los viajeros. Esta emergencia habría dejado más de 4.000 personas, cientos de buses, sin poder avanzar, amigos oyentes, entre la zona Tico o Coña Tico. La gente está que se muere de hambre. No hay alimentos. ¿Y qué han hecho los gorilas? Pero con todo lo que roban, están preparando ollas comunes. Más el frío, que es sofocante, amigos oyentes. Y yo pregunto, ¿qué hace el gobierno regional? ¿Qué hace el consejero por la provincia de Carabelí? Nada. Para eso lo nombran. Para hacer, no hacer nada por su pueblo, amigos oyentes. Y varias zonas de cultivo han sido afectadas por la zona. Varias zonas de cultivo. Ríos habían ingresado y habían destrozado muchos sembríos, amigos oyentes, de El Noticiero del Pueblo. 12 del día con 50 minutos en esta segunda edición de El Noticiero del Pueblo para el día de hoy, que estamos día martes 18 de agosto del año 2026. 12 del día con 51 minutos. Bueno, y por otra parte, amigos oyentes, la situación también de los candidatos se está poniendo al rojo vivo. Y lo peor es que hay candidatos corruptos. ¿Sí? Este próximo 20, jueves 20 de agosto, se cumple el plazo para que los jurados electorales especiales resuelvan en primera instancia las exclusiones, tachas de postulantes para las elecciones regionales municipales del año 2026. Son más de 100 candidatos omitieron o consignaron información falsa. A sabiendas lo han hecho. Ahí está Alfredo Segarra, tremendo delincuente. Esa no es información errónea, es información falsa. Por lo tanto, ellos debían quedar de lado, ser excluidos, como candidato Alfredo Segarra, entre otros. Ahí está Manuel Vera Pared, tremendo ladrón. ¿Está habilitado para ser candidato al gobierno, al Consejo Provincial de Arequipa? Alfredo Segarra, tremendo delincuente. Ahí está el otro que estuvo en la cárcel. No estuvo en la cárcel por buen político, sino por ratero. M. Casellica. Sí, pues, este juez 20 termina todo esto, amigos oyentes de Noticias Polo. ¿En qué terminará todo esto? ¿Habrá negociado por debajo de la mesa? Yo no confío en el jurado electoral especial de Arequipa. No confío. Son abogados, pero les gusta pues la plata. Mucho menos en el jurado nacional de este Burneo. Tremendo delincuente. Y lo ha mostrado con la Keiko Fujimori. Y todavía tuvo la concha de decir, por primera vez en el Perú sale elegida una mujer presidenta del Perú. Ahí está pues la presidenta que ella mismo puso, que él mismo puso ahí en el camino. Ahí está, amigos oyentes. Miren cómo terminamos, ¿no? Cómo quedamos ante el mundo, amigos oyentes de El Noticiero Pueblo en Radio Más. 12 del día con 53 minutos.
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2: 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Luces ya se apagaron en el albor.
0: 6 kilómetros de la Panamericana Sur aún permanecen bloqueadas. No hay tránsito vehicular entre Atico y Coña. Luego que los huaicos, uso destrozos, deslizamientos, esas lluvias intensas que se está dando en la costa peruana, especialmente en la zona sur del país. Los puntos más críticos vienen a ser los kilómetros 725 y 731, el sector Quebrada Honda y La Planchada. Ahí está el problema. Son 6 kilómetros que todavía falta limpiar las vías de comunicación, amigos oyentes. Se concentra por la lluvia la gran cantidad de lodo. Pide vehículos afectados. Habilitar, dice, el paso de vehículos en horas de la tarde es un problema. A una o dos maquinarias pesadas, después no hay más, amigos oyentes. Esto se está haciendo bien difícil, lamentablemente, amigos oyentes de Noticiero Puebla en Radio Más. Terminarán hoy día, terminarán mañana, no lo sabemos, pero la situación es bastante fuerte. No se ha previsto, ¿no?, lo que ha podido pasar, amigos oyentes de En Noticiero Pueblo en Radio Más. 12 del día con 54 minutos y 30 segundos, amigos. Nos vamos, les digo muchas gracias. Que Dios me bendiga. Vuelvo mañana en este mismo punto de estudiar. 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Gracias, buenas tardes, permiso. La, la, la.

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3: 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Bueno, ya llegó la hora del deporte. Me siento un poco afónico. El frío me he resfriado. Pero hay que cuidarse. Hagan como Fernando, que solamente para con puro polito. Y no se enferma, macho, macho, Fernando Lizárraga, nuestro coleguita. Caramba. Muy bien, hagan como Lucho Ancón. Se abriga y peor se enferma. Bueno, así es esta salud. Simplemente cuidémonos. Un consejo y nada más. 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El saludo de Marco Willy. De Willy Galdo Frías, Fernando Lizárraga, nuestro coleguita, y Vicente Medina. En la dirección, Alejandro Gamero Aragón, con matrícula 030-182. 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Amigos oyentes de Onda Deportiva, hoy estamos con fecha 18 de agosto. 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Rodri, gran jugador español, se fue y ya es del Barcelona de España. Rodri, campeón del mundo con la selección de España. Mientras tanto, Cienciano, por la Copa Sudamericana, Botafogo tendría que ganarle 5-0 y se van a penales. Si le gana 6-0, clasifica Botafogo. Pero yo lo veo difícil. Cienciano está pasando por buen momento en esta Copa Sudamericana. También el equipo arequipeño PNP todavía tiene opción para clasificar como segundo equipo para la etapa nacional de la Copa Perú. Valera renovó por 3 años más con Universitario de Deportes. Ayer dijimos que Quevedo, bueno, él cumple, pero no entrena con todo el grupo. Lo hace solitariamente. Pero tiene contrato. Tiene contrato, señor. Tiene contrato y le tiene que seguir pagando a Alianza Lima. Y Melgar le tapó la boca a Fernando, le tapó la boca a varios. Ganó, y ganó muy bien. Ayer ya habíamos hablado un poco. Algo raro que pierda frente a Cajamarca Fútbol Club aquí en Arequipa. Y allá en Andahuaylas gana tranquilamente. Todo esto y mucho más en lo próximo Minuto Mayor Información. 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Como también, muy pronto con el Colegio María Montessori. Saludamos a su director, don Alvarito González. Don Oscar, su chicharronería, don Oscar. Caramba, qué rico chicharrón. Lo he probado varias veces. Buen sazón. Tres locales.

0: de Cerro Colorado y Eduardo de la Pinela B4 Cono Norte. Ya está listo don Fernando Lizárraga Tapia. Buenas tardes, coleguita.
1: ¿Qué tal, amigos oyentes de Onda Deportiva por Radio Más Frecuencia 1000 Amplitud Modulada? Señoras y señores, tengan muy buenas tardes. Hoy estamos martes 18 de agosto del 2026. Vamos rápidamente con nuestra reflexión. Lo más parecido a la felicidad es la tranquilidad. Lo más parecido a la felicidad es la tranquilidad. Vamos con los onomásticos. Gerson Barreto, volante de Cinciano, 31 años. Martín Perejedes, exjugador, volante argentino de Melgar y de la U también, ¿no? Que últimamente ya dejó de ser ya futbolísticamente, ¿no? 35 años, ya se encuentra en Argentina, pues, con toda la familia. Diego Alonso Romero, arquero de la U, 25 años.
0: Diego Alonso Romero, 25 añitos.
1: ¿Ah? ¿Ese es el titular?
0: Claro, actualmente. Bueno, empezamos. ¿Quién ha ganado? ¿Melgar o los Chancas?
1: Melgar ganó un 3-0.
0: Ah, no sabía yo.
1: No sabía yo. Si lo escuchaba ayer yo. Hablan que gana, que esto. No le dio la gana de ganar, pues, con Cajamarca. Esa es la verdad. No le dio la gana, pues.
0: ¿Tú crees eso?
1: Sí, yo creo eso. No le dio la gana.
0: Algo pasa.
1: No pasó nada. No quisieron jugar, pues, no quisieron meter goles.
0: Pero
1: pues.
0: Usted siempre dice la camita.
1: No, posiblemente.
0: No piense.
1: Posiblemente, ¿eh?
0: Usted así de esa forma.
1: No sé.
0: Pero
1: no sé,
0: ganó bien, ¿no?
1: Lo que con dice Marco Willy.
0: Autoridad.
1: Lo que dijo Marco Willy, que lo escuchamos ayer, tiene razón. ¿Qué pasó, pues? Perde acá con Cajamarca y gana allá en Andahuaylas.
0: Algo raro, ¿no?
1: Algo raro, pues, mi querido Abel.
0: Pero esa defensa no me gustó.
1: No.
0: Pero ahora sí jugó Escobar.
1: Claro.
0: Muy bien.
1: Ahora sí jugó bien.
0: Jugó y Matías Segarra. También bien.
1: Claro. Entonces,
0: Bernardo
1: ha puesto.
0: Bernardo Cuesta hizo un par de goles.
1: Sí, ha puesto en la defensa los que tenían que estar en la defensa.
0: Claro.
1: Creo ahora
0: que cometió un error, Rondelli, ¿crees?
1: Yo creo que sí.
0: Bueno,
1: cometió un error. Pero ahorita, pues, el asesor técnico, pues, mi querido Abel. Son dos, pues. Hasta tres asesores tiene. Tú tienes que hablar, pues. Fernando, ¿está bien este? A ver, ¿está bien este? Lucho, ¿está bien? No, mejor pongamos estos dos. Eso que queden suplentes.
0: Pero el que mande Rondelli.
1: Pero tiene que.
0: Tiene
1: por eso
0: asesores,
1: tiene, pues, asesor,
0: sí,
1: técnico, pues, claro, mi querido Abel. ¿Por qué está por el asesor técnico?
0: Ya.
1: Él tiene que hablar con el asesor técnico. ¿A quién ponemos? Tenemos a Jesús Alcántar, que ya está ya en perfectas condiciones.
0: No,
1: Matías Lazo.
0: Estaba lesionado.
1: No, ya está ya bien ya. Ahorita está bien.
0: Usted bueno, me dice que ya está listo.
1: Bueno, ha estado lesionado. Ahora todas las defensas están en perfectas condiciones.
0: Ya
1: Alex de Nemousted ya está ya bien. Ya, porque una sola fecha fue la suspensión.
0: No juega este domingo.
1: ¿A tampoco?
0: ¿Ha cumplido?
1: Ha cumplido, pues, una fecha, pues.
0: ¿No lo han expulsado?
1: No, lo expulsaron frente a los Chancas, pues.
0: Claro.
1: Ya, entonces, pero ahora juega con Alianza Lima, pues.
0: No juega.
1: ¿Por qué?
0: Porque lo han expulsado, creo.
1: Es que ha cumplido, pues, con los Chancas. La fecha ha cumplido con los Chancas.
0: ¿Pero para qué va?
1: ¿Para qué va a hacer cambio? No juega.
0: No.
1: Sería, pucha, ya, con eso, si juega ya pierde Melgar, pues. Bueno, Elías Alejandro Ramos. Él es iqueño, de 27 años.
0: Me quedo sorprendido. No, ¿cuántos años tiene?
1: 27 años.
0: Todavía jovencito.
1: Es Elías Alejandro Ramos Castillo. Lamentablemente.
0: El eterno titular.
1: Ya, pero lamentablemente él ha estado 6 años en Melgar y ya debutó frente al ADT de Tarma.
0: ¿Pero qué tiene que ver eso?
1: Ya se fue, pues, de Melgar.
0: ¿Que quería irse?
1: No. Rondel le dijo no.
0: Él sigue.
1: Le dijo, no, ya se fue cambiado, ya se fue, ya. Lo ha contratado ADT de Tarma, ¿no le digo?
0: Lo ha contratado.
1: Claro, ya
0: jugó. ¿No ha jugado?
1: No, ya ha jugado ya el. Ha jugado contra Alianza Atlético.
0: El chico Ramos.
1: Ya jugó,
0: mira,
1: con Alianza Atlético.
0: Una sorpresa.
1: Claro.
0: Buen marcador.
1: Ya
0: yo
1: se
0: no
1: fue ya.
0: Sé.
1: Ya se fue ya.
0: ¿Cuántos años?
1: Seis años.
0: Seis años.
1: Bueno, ya. 27 años. Bueno, Juan Escobar, Nelson Cabanillas, Matías Lazo y Jesús Alcántar. Y Alex

0: Denmouster, ya pe, tremenda defensa. Pero ahí no tienen que ponerlo a Denmouster.
1: Pero ahí está González, pues, también.
0: Claro, Lionel González.
1: González con Escobar.
0: Claro, podría ser.
1: O Escobar con Alcántar.
0: Ya. Y Matías Lazo con eso, Cabanillas.
1: Ahí.
0: Izquierda y derecha. Ahí está.
1: Izquierda nomás, porque los dos son izquierdos.
0: Ya. ¿Mediocampo?
1: Matías Lazo es el derecho, creo.
0: Claro.
1: Ya.
0: Ya, en el mediocampo estaría Kevin Minda.
1: Ya, el Nicolás... paraguayo, creo.
0: Claro. Él es ecuatoriano.
1: Ecuatoriano, ya. Muy
0: Nicolás
1: bien.
0: Cuagliata es uruguayo.
1: Uruguayo.
0: Ya. Walter Tandazo.
1: Caramba.
0: Y Horacio Orsán.
1: Lo mejor.
0: Horacio Orsán también lo hace mediocampo y delantera, ¿no?
1: ¿Quién?
0: Horacio Orsán.
1: Orsán. Todavía no ha debutado, creo, ¿no? ¿O ya jugó?
0: No, todavía no.
1: Todavía.
0: Pero
1: es importante, pero este jugador.
0: Ya, pero se está voceando que va a ser nuevamente su debut después de la lesión que tuvo en el mes de febrero, hace 5 meses.
1: Pero se lesionó con Melgar.
0: Se lesionó con Melgar.
1: Jugando por Melgar.
0: Claro.
1: Claro.
0: Pero entonces, ahora ya...
1: Ya está recuperado.
0: De repente va a debutar, ¿ah?
1: Posiblemente.
0: Este domingo, sí. Y adelante estaría...
1: Ya conocemos ya.
0: Ya, Bernardo Cuesta. Bordacar, Johnny Vidales.
1: Ya. A la expectativa.
0: ¿Quién? Lautaro Guzmán.
1: Uno.
0: Franco Senalato.
1: Ya.
0: Yanir Arrigo.
1: Darrigo.
0: Jan García.
1: Jan García.
0: Y en el arco estaría Carlos Cáceres. Si sigue con el señor Jorge Cabezudo, ¿ah? Pero a mí me gustaría que frente a la Alianza lo ponga Cáceres.
1: Yo pensé que frente a los Chancas iba a jugar Cáceres.
0: Claro, pero todos
1: para
0: dijeron
1: mí sorprendió.
0: Eso. Y no solamente Cáceres, sino también estaba ahí Ricardo Farro.
1: Ah, no, Farro.
0: Pero al final, Cabezudo.
1: Cabezudo.
0: Y no ha tenido, mucho problema, mucho trabajo, ¿ah?
1: No ha tenido, ¿no?
0: No.
1: Jugó bien.
0: Entonces, ese sería la oncena frente a la Alianza Lima. Ya las entradas.
1: No, es que hoy estamos mal.
0: Claro, todavía. Las entradas se están vendiendo desde el día de hoy.
1: Entonces, ¿qué le queda al público?
0: Tiene que ir a comprar su entradita, pues.
1: Tiene que ir.
0: Claro.
1: Al
0: porque
1: estadio.
0: El estadio se va a llenar, ¿ah?
1: Ojalá.
0: Sí, se
1: ojalá.
0: Llena.
1: Acá va a perder el invicto, seguramente.
0: Porque Alianza. Dice que el Alianza Lima, cuando ha salido a jugar al sur, al norte, así, está que gana.
1: Bueno, según ellos.
0: Bueno. Hay un arquerito también que está en el Melgar. Él es del Callao, tiene 19 años, vino del Estados Unidos.
1: Cuarto arquero.
0: Es el cuarto arquero, Facundo de la Cruz. Facundo de la Cruz Encina.
1: Facundo de la Cruz Encina.
0: Tiene 19 años.
1: 19
0: y él es del Callao.
1: Añitos, ¿no?
0: Ha venido a Estados Unidos.
1: Ah, ha llegado.
0: Claro.
1: De Norteamérica.
0: Entonces sería Cabezudo, Cáceres y Facundo de la Cruz. ¿Ve?
1: Hay un llamado.
0: A ver, al amigo oyente, muy buenas tardes. Onda Deportiva. Adelante, amigo.
2: Con Deportiva.
0: Adelante.
2: Buenas tardes, señor Amero y Lizárraga.
0: Adelante, señor.
2: Usted,
0: buenas tardes.
2: Escuchando el equipo del Melgar, no puede ser posible que la región de Arequipa tiene 8 provincias, tiene 109 distritos. Usted, señor Lizárraga, señor Amero,
0: ¿sí?
2: ¿Ustedes no creen habrán 2, 3 arqueros jóvenes con biotipo? Hay. Sino que este par de inútiles e incapaces, como son Betochi, y otros, no les da la gana, porque poner arequipeños en el primer equipo no es negocio. Negocio es traer paquetes como ese Minda, un ecuatoriano que está de asistente allá en el EU. Traer a ese Portillo, que en Argentina no era ni chicha ni limonada. ¿Ah? Traer ese Sanelato, que se está pasando 8 meses de vacaciones pagadas. ¿Ah? Traer esos paquetes, ese mexicano Alcántara, que es más lento que una tortuga, para eso sí, ahí está el negocio. ¿Por qué no le da a un arequipeño? Entonces, no nos olvidemos, pues, don señor Gamero, señor Lizárraga, el gran Huevo Oviedo era arequipeño, o me equivoco, Zuglia. Ha habido buenos arqueros en Melgar, y han traído peforanos que dan la talla, ¿no? Como Mulet, Bobadilla, el Che Campana. En esos tiempos que había dirigentes que valían la pena, no este par de inútiles. No sé hasta cuándo diablos van a estar. Por culpa de ellos nunca campeonamos. Van 7 años, 0.0 balas. Yo no sé cuál será su comentario. Yo no estoy de acuerdo con la permanencia de ese par de limeños le están haciendo mucho daño a mi equipo de Melgar. Muchas gracias.
1: Las gracias a usted. Este muchacho es mi sobrino, Jim Gamero.
0: Jim Gamero.
1: Buen jugador, pero ¿lo ha prestado o sigue en Melgar?
0: Sigue en Melgar.
1: Sí, buen jugador.
0: Él tiene, no es el hecho, 24 años de arequipeño.
1: Ah, claro que sí, es arequipeño.
0: Es mediocampista.
1: Mediocampista. Sigue en Melgar. Y ha jugado en varios equipos, ¿ah?
0: Sí, sí.
1: Lo ha prestado Melgar, lo regresaba.
0: Lo han regresado a Melgar.
1: Claro. Muy bien, sigue todavía en Melgar.
0: Sí,
1: ah,
0: sí,
1: también
0: sí.
1: Cáceres, te estás olvidando.
0: Ah, también, claro, Cáceres.
1: Claro, Cáceres, Cáceres. Que vino de
0: Jefferson
1: dónde?
0: Cáceres.
1: De Estados Unidos,
0: así
1: creo.
0: Es, sí.
1: De la MLS, creo, ¿no?
0: Entonces, mira, mira, Belito, yo tengo una cosa. Si lo plantea bien Miguel Ángel Rondelli al equipo de Melgar frente a la Alianza Lima, tiempo seguro que Melgar le quita el invicto y le gana por 2-0.
1: Muy bien, correcto. Onda Deportiva, mayor información.
0: Bueno, vamos a hablar un poquito de la Copa Perú.
1: A ver.
0: Bueno, dice, bueno, hay novedades, ¿ah? Villargoca clasificó a la etapa nacional. Tras la victoria de 1-0 sobre amigos de la PNP, el club Villargoca logró clasificar por tercer año consecutivo a la etapa nacional de la Copa Perú. El único tanto del partido lo anotó Piero Ferreira cuando jugaban
1: en Atico,
0: a los
1: creo.
0: 19 minutos de juego del primer tiempo. Y el otro resultado, Virgen Deportivo Colón jugó de local en Mollendo frente a Virgen de las Nieves y empataron 1-1. Con estos resultados,
1: ¿cómo
0: la
1: está?
0: Tabla de posiciones.
1: A ver, a ver.
0: Primer puesto, Villargoca ya clasificado para la etapa nacional, 10 puntos. Segundo puesto, acá está el problema, amigos de la PNP con 5. Tercer lugar, Virgen de las Nieves con 3. Y en el cuarto puesto, Deportivo Colón con 2 puntos. De ganarle
1: una fecha más, creo.
0: Faltan 2 fechas.
1: Ah, 2
0: fechas. De ganar Virgen de las Nieves, amigos de la PNP harían 6 puntos y se queda amigos de la PNP con 5 unidades. Ojo, este partido se juega, al comienzo dijeron que el domingo 23 iba a jugar a la 1:00 p.m. en la Tomilla, pero han pedido los amigos de la PNP jugar el día sábado, que es ya un 80-90%, el día sábado a la 1:00 p.m. ¿Por qué? Porque juega Melgar con Alianza Lima.
1: Ah,
0: entonces,
1: por esa
0: tienen
1: razón.
0: Que, tienen que ir para el estadio de la UNSA, pues, ¿no? Y la Tomilla, pues, atrás, ¿no?
1: Claro.
0: Entonces han pedido a la federación de que juegue este partido el día sábado, que ya es, como le digo, el 80-90%, el día sábado, 1:00 p.m, amigos de la PNP con Virgen de las Nieves.
1: Virgen de las Nieves tiene 3 puntos.
0: 3 puntos, pues le digo.
1: Ya, y PNP 5.
0: 5. Si gana Virgen de las Nieves, hacen 6.
1: Pasa. Pero no creo que gane. Pienso, ¿ah? No me quiero adelantar.
0: Yo tampoco, no. Yo quisiera que acompañen a Villargoca, el equipo de amigos de la PNP. Pero ¿qué sucede? Hasta el día de hoy, y antes de que jugasen el partido con Villargoca, la directiva no se oye, padre, no hay plata, papá, no hay. Y así están jugando los jugadores. ¿Y? ¿Cómo jugaría usted, pues, sin les deme 3 meses?
1: ¿Quiénes son los directivos?
0: No los conozco yo, ¿quiénes serán los de la PNP?
1: Sería bueno que averigües.
0: No sé quiénes serán, será.
1: Puedes averiguar.
0: Bueno, este equipito no es de la PNP, no es de la policía,
1: no.
0: Son amigos de la PNP.
1: Nada más.
0: Es muy distinto, ¿ah? ¿Eh? Hay distinto. Muchos que se confunden, es equipo de la policía. No, no, no, no, no. Son amigos de la PNP, así le han puesto ese nombre. Bueno, vamos a averiguar quién es el presidente, a ver si le sacamos el teléfono, porque siempre escuchamos en diferentes emisoras y ahí los entrevistan. Bueno, y Deportivo Colón está con 2 puntos, próxima fecha, ¿no? Ya lo dijimos, 1:00 p.m, amigos de la PNP con Virgen de las Nieves, y a las 3:00 p.m, Villargoca con Deportivo Colón en Mollendo.
1: Muy bien, Onda Deportiva, ¿qué pasó? ¿Se apagó?
0: Bueno. No hay pila, mi querido Abel.
1: Ahora, prende, ahora sí, 1:27. 1:27 en Onda Deportiva. ¿Algo más?
0: Sí, de acuerdo a sus resultados, mi querido Abel, de la Liga 1, que se ha jugado la cuarta fecha, en el acumulado, Melgar se ubica en el cuarto puesto con 38 unidades. Y la U se encuentra en el cuarto, perdón, la U se encuentra en el tercer lugar con 39. Segundo, los Chancas con 41 y Alianza Lima con 51 puntos. Este es el acumulado. Si acabase el campeonato, baja Juan Pablo II con 21, baja Cajamarca con 20 y baja UTC de Cajamarca con 10 unidades.
1: Fernando.
0: Sí, señor.
1: Mira, si campeona, por decir, la U, Melgar, ¿quién más?
0: Chancas.
1: Los Chancas, ¿en qué puesto está?
0: Segundo puesto con 41 puntos.
1: Ya. Cualquiera de estos equipos que campeone,
0: ajá,
1: según tengo conocimiento, que el campeón del primer torneo,
0: que es Alianza Lima,
1: con el campeón del segundo torneo,
0: se juegan
1: no,
0: dos.
1: No juegan.
0: Ah, no, hay un cuadrangular.
1: Hay un cuadrangular.
0: Claro.
1: Para sacar al campeón.
0: Así es, hay un cuadrangular.
1: Y de ahí, claro, sale, sí, el primero, sale el segundo, tercero. Y
0: para cuatro. La cuarta, para Libertadores.
1: Claro. Para Libertadores.
0: Y cuatro para la Sudamericana. Claro, hay un cuadrangular. Hay un cuadrangular. Pero como se va viendo las cosas, mi querido Abel, ya. Yo creo que dos, tres fechas más, ya se sabe si Alianza Lima va a ser campeón otra vez, o Cristal, o Melgar, o
1: Cristal
0: la U.
1: Cristal también.
0: Claro.
1: Me estaba olvidando de Cristal.
0: Cristal, claro.
1: Claro, porque en este segundo torneo.
0: Está en el segundo puesto. Puntos. Segundo puesto.
1: 10 puntos.
0: 10 puntos. Primero está Alianza. Tercero Melgar, cuarto la U y quinto Cusco FC.
1: Pero con 10 puntos. Como 11 fechas.
0: Sí, falta. Por eso le digo, de acá unas 3 fechas ya se
1: algo
0: ya
1: de se va 33 a 33 puntos en juego.
0: Ya se va a ver si Alianza o el que le sigue, ¿no? En el clausura, o en en el acumulado, sería entre los Chancas, la U y Melgar.
1: Muy bien. 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
4: 1:35.
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5: 1:35. Vamos con unas informaciones chiquitas, mamá, mi querido Abel. Guaitestán estuvo de onomástico también, ¿eh? Cumplió 109 años. Fundado el 15 de agosto de 1917. El presidente fue el señor Miguel Ángel Mesías Ceballos. También murió en la década del 70 el expresidente de Melgar, don Emiliano Elar Valdivia Torres. También ha muerto otro futbolista peruano que jugó en el Boys y en el Alianza Atlético. Se llama José Antonio Landauri García. Falleció el 11 de agosto a los 61 años de edad. Y su hijito de Betocha, su hijito del admitedor de Melgar, Ricardo Betochi Calirgo, es papá de Betochi, que jugó, que tapó el domingo con UTC en Lima, 24 años. Buena actuación del arquerito, ¿eh?
1: Muy bien.
5: Bueno, ya tenemos a don Marco. Don Marco, muy buenas tardes. Onda Deportiva.
6: Buenas tardes, compañeros en cabina central, amigos de Onda Deportiva, a través de Radio Más, en la frecuencia 1000 de la amplitud modulada. Tengan ustedes muy buenas tardes. Por favor, ahí en cabina, donde están hablando ustedes, hay un micrófono abierto y se escucha todo lo que hablan y perturban mi intervención. Tengan más cuidado. Bien, señores, hoy estamos martes 18 de agosto del año 2026. Váyanse a hablar, por favor, en la parte de afuera. Hablen allá afuerita, ahí pueden conversar tranquilamente en el hall. Si siguen en cabina y están está abierta los micrófonos, estoy escuchando todo y ya no se escucha lo que quiero manifestar. Señores, creo que con justa razón el jugador de Universitario de Deportes, César Inga, está feliz porque sigue recibiendo las felicitaciones del caso del señor por su buena actuación en el último triunfo del equipo de Universitario frente a Cajamarca. Cesaringa, alguna vez le hemos visto convertir un gol casi similar, ahora sí, claro, de cabeza, la vez pasada, y jugando, me parece, por la selección, es una jugada también por izquierda y metió con la derecha el gol. Ahora hizo una entrada, pues, tremenda, y le dio la centró la pelota y Alex Valera convirtió el gol de Universitario de taquito, ¿no? El otro ya sabemos lo hizo Matadula de penal, pero César Inas hizo un gran partido, ¿eh? Ojalá que siga así, ¿eh? Yo creo que puede estar en la nueva convocatoria para jugar, señores, los amistosos FIFA. Son cuatro selecciones que han estado en el Mundial, y creo que Cesaringa, todavía joven él, si sigue por esa ruta, fácilmente debe ser convocado por Mano Meneses para que defienda a la selección nacional. Franco Velasco, administrador temporal de Universitario, habló también del equipo y quiso resaltar, pues, no, aunque no lo dijo directamente, pero quiso resaltar que el equipo está bien gracias, dice, a las contrataciones, a las buenas contrataciones que ha hecho, y tiene el mejor equipo del medio. Este señor que ha estado fracasando totalmente como administrador temporal, el equipo está enderezándose porque el técnico ha vuelto a cambiar de sistema, del 4 a 3, y juegan 5, a veces juegan 4-3-3, 4-5-2, pero no fue por la benevolencia, o qué puedo decir yo, por las contrataciones que ha hecho Franco Velasco, como él dice, ¿no? Quiere llevarse la parte también. Si nos ponemos a pensar qué buenas contrataciones ha hecho Universitario desde que está Franco Velasco, más han sido desaciertos que aciertos. Hoy en día le está dando, ¿qué se llama? Goles, la Padula. Cinco partidos, 3 goles. Bien, ahora va a empezar, ya tuvo unos minutos, Piero Quispe, que ha regresado a Universitario. Después, ¿qué otras contrataciones? Requena, ni chicha ni limonada. Ojalá que nos demuestre, siendo extranjero, que nos demuestre, pues, que por algo lo han traído. Después, ¿qué más, señor Velasco? ¿Cuáles son las contrataciones? Caín está desde la temporada pasada, ¿no? Los demás, vemos desde el arquero, todos son jugadores que han estado acá, pues, desde la temporada pasada, ¿eh? En fin, bueno, se quiere llevar al Guto, pues, también, ¿no? Porque estaba recibiendo unas críticas que ya le estaban abriendo las orejas, seguro. Cienciano, señor, ya está en Brasil. Ya está en Brasil, hoy está entrenando en Brasil, preparándose, mañana también seguro entrena, preparándose para el cotejo ante Botafogo, cotejo de vuelta por la Copa Sudamericana, octavos de final. Este partido va a ser el día jueves. El día jueves 20, entonces, Botafogo recibe a Cienciano. Entonces, señores, la diferencia, claro, que es
4: es abrumadora, se puede decir, 5 goles de diferencia, pero no hay que ir confiados, porque la confianza mató a Palomino. Hay que ir a jugar como si fuese un 0-0, a que debe hacer una buena actuación, porque eso de meterse atrás todito, o sea, ratonear 90 minutos, que eso pues no va a traer ningún resultado bueno. Dependerá del técnico también, de ver cómo va a plantear el partido en Brasil, que tiene que defender un poco más, es cierto, pero si no ataca usted con algo, entonces olvida de que la mejor defensa es el ataque. Cuando uno olvida eso, tiene pues problemas. No se puede aguantar con todos los jugadores delante del arquero. Eso no se puede hacer, no trae nada bueno. Señores, aquí hay problemas con el Sport Boys del Callao, donde se dice que, claro, han contratado algunos jugadores, incluso el Fernando Pacheco, que ha regresado de Israel, está en tratos, o me parece que ya acepta la propuesta que le ha hecho Boys, porque estaba pues sin jugar. Ya varios días está acá en Perú. Pero, ¿qué pasa con el Boys? Nuevamente el fantasma de la quita de puntos está encima de Boys. Y estas deudas, dice pues el administrador temporal, claro, que lo que dice es cierto, que estas deudas atrasadas no son pues de su periodo. Pero, señor, hay que entender también, tiene que entender este señor, de que así sean de la temporada pasada o también no estaba, tiene que pagarlas, porque él es el administrador del Sport Boys. El Sport Boys está ahí, es representado por su persona, y al ser nombrado por la SUNAT, él sabía que se atenía, y entonces tiene que hacer un esfuerzo para que no le quitan pues 2 puntos más, porque los jugadores están bien, han estado ganando algunos partidos, de los últimos 9 ha hecho 5 puntos. Entonces, ¿cómo pueden los jugadores luchan para sumar puntos y no estar colgados otra vez por el fantasma del abajo y les quitan los puntos en mesa? Entonces, aquí fácilmente es deducible de que los señores dirigentes no están haciendo las cosas bien. UTC también está en estos mismos problemas, la quita de puntos, y UTC que está al final en la cola ya del incluso del acumulado, no parece que esta vez sí se va, ya está sufriendo, ya está padeciendo, está agonizando varios años, varias temporadas, entonces parece que ya no. Señores, ha habido problemas en la Videna. Ya han estado este fin de semana, han fumigado, dice, la parte donde están los alojamientos, pero estos alojamientos estaban pues ocupados, había deportistas que estaban durmiendo ahí, que estaban descansando, porque hasta donde sé, la fumigación la han hecho pues de noche. Yo no sé quién habrá sido el inteligente que ha mandado, porque lo primero que se pregunta pues si está para fumigar una casa, en sacar un alojamiento, tiene que preguntar pues si está vacío. No van a fumigar encima de las personas. Había uno que ha llegado hasta el hospital. No sé cómo estará, si ya estará afuera o cómo, pero esta cosa ha sido fuerte, ¿eh? Y eso, aunque ya se venía el cambio, esto dice que ha permitido ya la que ponga su cargo a disposición Sergio Ludeña. Y que se llama Sergio Ludeña, entonces prácticamente él sabía que se tenía que ir, desde que entró la nueva administración, que se llama esto, al Ejecutivo, ya desde que hubo nuevo ministro de Educación, él sabía, Sergio Ludeña, que se tenía que ir. Pero ha aprovechado eso para renunciar. Ahora el nuevo mandamás del ITD a nivel nacional es Óscar Fernández. Óscar Fernández, que antes ha tomado el cargo también del ITD el año 2002, creo. Pero si nada, pues este caballerito, y ahora de nuevo ha regresado. Porque ustedes saben, estos son cargos políticos, aunque ellos ven el deporte, pero son cargos políticos, porque son elegidos a dedo, y en este caso por el ministro de Educación, porque el IPD está adscrito pues al Ministerio de Educación. Entonces, no hay ministerio pues de deporte como en otros lugares. Entonces ahora, Óscar Fernández, señores, nuevamente en el ITD. De este señor es de profesión abogado, ha sido dice deportista y no sé qué cuántas cosas más. En fin, señores, el jugador Montenegro, que no pinta mucho en Alianza Lima, ha dado positivo en la prueba antidoping. Ha dado positivo en la prueba antidoping, que es la primera prueba que le han hecho. Esto, miren, ¿desde cuándo? Yo no sé quiénes se ven encargados de hacer estas pruebas, o tienen que mandar a Conmebol o todo. A mí, en verdad, no sé. Por eso digo que no sé dónde realizan. Que yo sé que, claro, las pruebas simplemente son pequeñas pruebas de orina que le sacan a los jugadores. Después que termina un partido, sortean quién jugador va a ir, ya llevan las pruebas al laboratorio y ya está. Pero miren, cuando, no recuerdo yo bien, cuando sube el partido entre Alianza Lima el 2 de mayo, el equipo es de 2 de mayo. Esto ha sido por una pre-Libertadores, me parece. Ha pasado tanto tiempo y recién le dan la prueba de al señor Montenegro. Ahora, lo que dicen, que las carnes rojas pueden tener este producto que ha infectado al jugador. Bueno, no sé, pero falta pues la segunda prueba. Es muy raro que en la segunda prueba le digan que no tiene nada. No sé ahora qué pasará con este señor Montenegro, porque de todas maneras, si la segunda prueba también se ratifica en el doping positivo, entonces tendrá que venir nomás su sanción. No hay vuelta que darle a esta situación, simplemente la sanción, señores. No hay, ¿qué se llama?, otra cosa que hacer. Señores, el técnico del UTC se quejó, Cristian Paulucci se quejó, señores, del arbitraje durante el partido que le tocó jugar el fin de semana frente a Alianza Lima. Dice el señor Paulucci, yo no me estoy acostumbrado a quejar, pero el señor árbitro todo cobraba a favor del equipo de Alianza Lima. Claro, no dice equipo de Alianza Lima, con esas palabras no lo ha dicho, pero ha dicho con el equipo que se llama contrario. Sí, es lógico, ¿cuál era el equipo contrario? No, entonces se ha quejado porque, señores, los cobros, la mayoría iban a favor del equipo de la Victoria. Esto ha dicho el señor Cristian Paulucci. La cosa pues es en señal de protesta, porque ya se dio el resultado. Ustedes vieron que cómo fue el gol, rapidísimo, y se durmieron pues de toque, especialmente el arquero. Yo no sé qué hacía ahí lejos del arco. el gol fue sin arquero. Piero Cari, volante de Alianza Lima, por quien también estábamos viendo qué es lo que sucede o qué camino ha tomado. Piero Cari dice que la Alianza Lima no está jugando por el primer equipo porque está convocado para la sub-20. No han dado a conocer en Alianza Lima que está convocado Piero Cari para la sub-20. Por eso es que no está en el primer equipo en la Liga 1, pero que ya parece que en esta semana puede reaparecer. Incluso han dicho que de repente va a ser convocado para jugar frente a Melgar. Y si no es así, hay algo raro ahí también con Piero Cari. ¿Ah? Ya salieron las ventas a la venta, las entradas para el Melgar Alianza Lima aquí en Arequipa, señores, la más barata, 15 soles, 15 solcitos, las tribunas que se llama las laterales, las populares, 15 soles, seguro que se va a llenar la tribuna sur con hinchas de Alianza Lima. Va a ir bastante gente de seguro. Ojalá que la gente acuda y apoye pues al equipo arequipeño, que apoye, señores, a los rojineros, para que haga un buen una buena presentación y ya no pierdan pues más puntos que de local. No pierdan más puntos de local. Ayer lunes, en una ceremonia muy particular, muy íntima, pero que se publicó a través de las redes, Florentino Pérez, presidente de Real Madrid, señores, lo presentó oficialmente a Mourinho como nuevo director técnico del equipo blanco de la capital española, este Real Madrid. Entonces su contrato es hasta el 2029. Y qué dijo Mourinho, entre otras cosas, vuelvo a casa, dijo, ustedes son, y aquí siempre han sido, mi familia. Yo nunca los he apartado de mi pensamiento, dice Mourinho. Bueno, pues no, se ha tenido que preparar para quedar bien también. Señores, el Cholo Simeone en problemas siempre con Julián Álvarez. Él dice que ya se queda en Atlético de Madrid. Pero hay unas cositas por ahí que han llegado desde España, también las he leído. Bueno, mañana seguiremos con la noticia sobre Julián Álvarez. Bien, nuestra participación hasta aquí llegó el día de hoy. Yo mediante estaremos con ustedes el día de mañana a la hora de siempre. Gracias, buenas tardes.
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13: Dos y cuatro.

0: grotesco que es el estilo de vida dentro del hegemón capitalista angloparlante. Y Trump fue a dar una entrevista muy chida, por cierto, en donde le preguntaron de que, oye, ¿qué pedo con tus ratings de aprobación? Y vean esta interacción que está bastante buena.
1: Last question for you. If Democrats do take over the House, it's just going to be investigation mania. You know, they're going to do oversight. They could impeach you again. I mean, do you think they will?
2: Well, a lot of people are saying I'm one of the greatest presidents ever.
1: They're not saying that, though.
0: Güey, genial. Genial el entrevistador. O sea, le dice que, oye, pues vienen las midterms, te va a llevar la verga. En resumen, te va a llevar la chingada. Lo cual llevo meses diciéndoles. Los midterms van a estar súper interesantes. Yo siento que van a barrer el piso con los republicanos. No que los demócratas sean preferibles. Por favor, nunca tomen ese comentario como un halago para los demócratas, que son igual de mierdas. Pero van a barrer el piso con los republicanos y van a cambiar los colores de la bandera y van a seguir bombardeando exactamente los mismos lugares. Pero van a barrer el piso con los republicanos. Y Trump responde, bueno, sí, pero hay mucha gente que dice que yo soy de los mejores presidentes de la historia. Y el entrevistador le dice, pero no lo están diciendo. Así como, güey, estás delirando cagada, mal pedo. Lo cual es verdad. O sea, Trump está desconectadísimo de la realidad. Raza, hay un reloj en vivo, en internet, que te dice el tamaño de la deuda de Estados Unidos. Estados Unidos acaba de pasar los 40 trillones en inglés, que creo que sería 40 mil billones en español. No sé, corríjanme. Son un putero de ceros. Son un putero de ceros. Son demasiados ceros. Estados Unidos debe 40 trillones de dólares. Esto contra su Producto Interno Bruto es una payasada. O sea, créanme. Les voy a dar ahorita una serie de ejemplos de por qué siempre digo que Estados Unidos es un imperio en decadencia. Primera prueba de Estados Unidos imperio en decadencia. Su deuda supera los 40 trillones de dólares. Me encantaría explicárselos en granitos de arroz, güey. Que ustedes vieran de que cuántos granos de arroz hay en tu plato y son 40 trillones de granos de arroz. Creo que son 40 billones en español. Tienes razón, gracias por corregir. Pero bueno, empecemos por ahí. 40 trillones de dólares de deuda. Segundo, por primera vez en la historia, las mujeres arriba de 40 se embarazan más que las adolescentes en Estados Unidos. Pirámide demográfica invertida. Peligrosísimo, raza. Para la gente que entiende antropología, de economías de escala, la importancia de la mano de obra, la reserva de trabajo, aquí se conectan muchísimas teorías sobre la manera en cómo funcionan las economías competitivas. Y esto es una catástrofe, güey. O sea, que se embaracen más las señoras, las mujeres de 40 años que las jóvenes, que es normalmente lo que pasa en los países que tienen, pues, gente que está empezando familias nuevas, hay potencial para el futuro, hay potencial de ahorro, la gente se casa, se ama, empieza un proyecto de familia y se reproduce, a que ahora solo la gente adinerada y acomodada tenga la posibilidad de proliferar. Muy, muy, muy peligroso para el país. Entonces llevamos dos 40 trillones de deudas, y arriba de los 40 es donde están los nacimientos de los bebés, más que en la juventud. Siguiente dato, muy llamativo del imperio floreciente. Ahora los vagabundos están construyendo casas arriba de torres y edificios y árboles abandonados. Así es, ya no es seguro ni para los vagabundos de calle dormir en la calle. Así que están construyendo sus casitas arriba de árboles, que es como el nuevo lugar más seguro para un vagabundo en Estados Unidos. Gran señal de progreso, ¿eh? O sea, me encanta que la gente diga, Diego, en China están todos estos edificios abandonados, vacíos, que construyó Evergreen, una empresa inmobiliaria que quebró. Que, por cierto, cada vez más esos edificios ahora ya son parte de grandes fibras urbanas completamente pobladas y están mostrándose como una gran estrategia visionaria de planeación y desarrollo urbano por parte del Partido Comunista Chino. Corte A, en el imperio en decadencia estadounidense, literalmente los vagabundos están aprendiendo a construir, están regresando a ser pájaros. No pinta bien, raza, no pinta bien. ¿Y cómo respondió Trump a todo esto? ¿Cuál fue como su respuesta? Estrenó una nueva peluca. Así es. La noticia de la semana fue: Trump estrena una nueva peluca y sorprende a todos.
3: income tax purposes.
0: O sea, no pudo decir nada sobre la deuda, sobre el problema antropológico, social y de distribución de
4: radio.
0: Más. No dice nada sobre la crisis de personas desabrigadas, pero estrenó una peluca que es como 15% más güera y como 12% más peluda que la semana anterior. Lo cual, si nosotros seguimos esa tendencia de que la deuda en Estados Unidos solo va a ser peor y que la edad de reproducción va a ser cada vez más restrictiva por el nivel adquisitivo que tiene la gente y que cada vez más los indigentes van a tener que buscar nuevas maneras de esconderse en los árboles, y pues solo podemos intuir que la peluca de Trump solo va a continuar creciendo. Entonces, eventualmente vamos a tener que aceptar que el presidente de Estados Unidos se va a ver así. Es inevitable, raza. Es absolutamente

espectáculo esconde las frases, las críticas fallas estructurales de su sistema. ¿Estamos todos de acuerdo? Justo y necesario, justo y necesario. Ahora sí, les quería comentar sobre las manifestaciones que estuvieron sucediendo en Costa Rica las semanas anteriores. Y aquí, Mae, les voy a tener que pedir que me pongan atención, por favor. De verdad. Costa Rica no es un país del cual he hablado mucho anteriormente, pero cumple con una serie de características que nos funcionan muy bien como ejemplo para entender la realidad de todo el continente. Y esto también nos sirve para solidarizarnos con el pueblo pura vida de Costa Rica, gente muy buena, muy noble, muy trabajadora, muy bella, a la cual nosotros tenemos que, en este momento histórico, extender nuestra solidaridad y tenemos la responsabilidad de entender qué es lo que está sucediendo. Bueno, Costa Rica es una de las democracias más longevas de la región y ellos además pues, son muy orgullosos de su funcionalidad institucional. Pero en este momento histórico, y dado los últimos dos presidentes que han estado en el poder en Costa Rica, han tenido un giro de alinearse profundamente con los intereses de Estados Unidos. Inclusive se habla de que el patrocinio o el fondeo de las dos últimas campañas pues vino de Estados Unidos, lo cual nada nuevo. O sea, esto tampoco debería ser, claro que es escandaloso, pero no es ninguna sorpresa para cualquier persona que ponga atención en la política de nuestra región. Dicho esto, las manifestaciones en este caso se dieron por un tema en específico, que es la pelea que está sucediendo entre el Poder Ejecutivo y el Poder Judicial, ¿no? Como el Poder Ejecutivo está tratando de alguna forma como de limitar el poder de actuación del Poder Judicial para salirse con la suya, mientras al mismo tiempo están proponiendo un tipo de reforma para reestructurar la relación entre los tres poderes. Y claro, pues esto pone en riesgo pues, toda la funcionalidad de la democracia como la entendemos tradicionalmente. Lo complicado de este caso es que muchas de las críticas que se le hace al Poder Judicial pueden tener algo de sentido. Es verdad que pueden haber actuado en el pasado de una forma que va más allá de lo que debería de ser la actuación digna, justa y transparente de un Poder Judicial completamente autónomo, que de nuevo existe solo en los libros de historia y solo en los libros de filosofía política liberal, porque prácticamente en el mundo, sobre todo bajo el modelo capitalista y las sociedades democráticas burguesas avanzadas, no hay tal cosa como institucionalidad pura, no manipulada por los intereses del capital. Eso es una fantasía de liberales y aquí ni siquiera las entretenemos. Pero el caso es que la relación de los balances entre los tres poderes es lo que crea pues, un cierto nivel de estabilidad para estos países, ¿no? Entonces, lo que el Poder Ejecutivo en Costa Rica está tratando de hacer es justificarse por los antiguos escándalos y fallas del Poder Judicial para proponer una reforma. Y claramente esta reforma viene preembarazada con una intención de secuestrar el Poder Judicial y alinearlo a los intereses del Poder Ejecutivo. Aquí, de manera local, la verdad es que no me quiero meter ni a los tecnicismos ni a la ley local, porque la verdad es que no la conozco, por más que entienda cómo funciona el modelo democrático y liberal en el cual está basado. No sé las especificidades del caso de Costa Rica, así que no quiero pecar de un tema que no conozco a profundidad, pero sí quiero hablar un poco de las implicaciones geopolíticas de esto, ¿no? La guerra que se está dando en nuestro continente en este momento histórico es entre hacerse socio comercial de China y mantenerse como lacayo de Estados Unidos. Y sí, uso estas palabras con total conocimiento de causa y con total control sobre la intención propagandística que implica. Hay dos opciones, América. ¿Quieres ser socio comercial de China? Y sí, lo digo en serio, socio comercial de China o continuar siendo lacayo de Estados Unidos. Esas son las dos alternativas. Y en Costa Rica esto es todavía más importante y todavía más drástico. No solo por, la gente lo va a entender muy bien, las carreteras que quedaron abandonadas, que se estaban construyendo en conjunto con los chinos y por diferentes motivos y causas quedaron a medias y pues no es así como que hay gran infraestructura de carretera entre las diferentes regiones del país, que es un país hermoso, dígase de paso, sino que el país depende de Estados Unidos profundamente. O sea, creo que 15% del Producto Interno Bruto de Costa Rica depende de empresas multinacionales, específicamente empresas norteamericanas, que son las que crean ese empleo en el país. Entonces la dependencia es muy profunda. Y luego está el otro aspecto, que es el aspecto del turismo. La verdad es que simplemente el hecho de la gentrificación daría para hacer un video sumamente interesante, pero aquí se los puedo decir de primera mano. Tuve la oportunidad de ir a Costa Rica hace un par de semanas, viví una de las mejores semanas que he vivido en mi vida. La belleza de Costa Rica es algo extraordinario, sui generis. De verdad es que no es comparable con nada que yo había conocido antes en el mundo. Pero la gentrificación es muy evidente. O sea, es increíble cómo se nota que un país con tanta riqueza y con tanta belleza esté tan profundamente segregado y sus mejores lujos estén reservados para los extranjeros, específicamente para estadounidenses e israelitas. Eso me parte el corazón, raza.

0: me parte el alma. Un país que tiene esa historia, que tiene esa riqueza, que tiene ese poder, que tiene esa gente tan bella, tan bonita, tan revolucionaria, que es capaz de salir a la calle y exigir sus derechos, tienen sus mejores riquezas y recursos reservadas para los extranjeros y aparte con precios escandalosamente excluyentes y claramente una política que se alinea a los intereses de Washington. Yo les soy sincero, aplaudo mucho lo que la gente de Costa Rica está haciendo en la calle, peleando por sus derechos y por la división de los poderes y por un tipo de continuidad institucional. Pero les digo,
1: nunca, y digo nunca, hagas abdominales.
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0: te va a sacar de pobre ni va a hacer que cambie tus condiciones materiales de vida. No lo va a hacer. Ustedes necesitan mucho más conciencia de clase, mucho más pensamiento revolucionario y un plan a largo plazo para transformar sus condiciones materiales de existencia y las relaciones de propiedad para que tengan realmente un proyecto a futuro, soberanía, se puedan alinear con quienes ustedes quieran, se hagan ustedes mismos de sus recursos y puedan ustedes mismos disfrutar de su belleza y de su riqueza. Pura vida, Mae, pura vida. Pero bueno, dejemos Costa Rica de lado momentáneamente. Y quiero cerrar con un par de comentarios sobre líderes de opinión en Estados Unidos, que estos dos, la verdad es que me molestaron bastante. Primero, se hizo muy viral el comentario de un vato que se llama Asmongold, no sé si lo conozcan. Un güey que se hizo famoso por streamear videojuegos, más que nada. El güey es jugador de WoW, que es un juego que yo también juego, World of Warcraft. Y claramente, como pasa con muchos creadores de contenido que se vuelven demasiado famosos, acaban transformándose incipientemente en comentaristas políticos. El vato tiene demasiados seguidores, demasiado impacto en redes sociales. Y claro, le llegaron el precio. El vato ha hecho propaganda por Israel, ha hecho propaganda del Partido Republicano. Le han llegado obviamente muchos deals. Está profundamente inserido en la realidad material del capitalismo. Y claro, como sabemos que las condiciones del ser producen su conciencia y no al contrario, no es la conciencia del ser lo que determina su ser social, sino que es el ser social lo que determina la conciencia. Él es producto de sus relaciones materiales. Entonces es normal que su ideología proteja sus relaciones materiales. El patrocinio, el videojuego, el abuso, las asimetrías de poder, la mercantilización de la vida como un todo, la proliferación del capital como un fin en sí mismo, es normal. Y además, dígase de paso, es una persona profundamente ignorante, misógena, retrógrada en todos los sentidos. El caso es que el vato en Twitch un día se le ocurrió decir que, oye, ¿sabes qué? Cuando crucen la frontera de Estados Unidos, les deberíamos de disparar como animales. Imagínense esto. O sea, y lo estoy diciendo específicamente para dar el ejemplo de lo que él dijo en vivo, sugiriéndolo como una alternativa viable, lo cual me parece la cosa más asquerosa y reprochable del mundo. Tú no puedes hacer ese tipo de sugerencias a la ligera en un canal donde tienes millones de seguidores, ¿no? El vato salió a decirlo así y obviamente las palabras que usó, la terminología que usó, fue exactamente haciéndole eco al genocidio que hace Israel en contra del pueblo palestino, que son escudos humanos, que todos tienen potencial de transformarse en terroristas, que los tenemos que ver como menos que nosotros. O sea, el mismo discurso nazi que usa Israel para llevar a cabo el genocidio del pueblo palestino, este vato lo estaba diciendo que es lo que debería hacer Estados Unidos para frenar el ingreso de los migrantes ilegales por la frontera sur, ¿no? O sea, está hablando de los mexicanos y latinos que cruzan la frontera, ¿no? Que obviamente sabemos que esa es una caricatura además muy anticuada y que para nada representa un aspecto claro de la realidad como lo presentan estos creadores de contenido. El caso es que esto me hizo reflexionar mucho. Digo, a ver, para el desenlace del caso, Twitch lo prohibió de hacer streams en vivo durante 14 días, lo cual es nada, nada. O sea, un ban de 14 días no es nada. O sea, yo la vez que perdí mi cuenta de Facebook, creo que la perdimos que un año, la cuenta de Facebook.
1: Sí,
0: un año, ¿no? Cuando nos tumbaron la cuenta de Facebook, nos tumbaron la cuenta durante un año. Y fue porque subimos un video donde había explotación infantil de niños en Congo trabajando en minas de cobalto. O sea, y por subir ese video, perdimos la cuenta de Facebook un año. Y este vato sale en Twitch, llama al genocidio infantil y le dan un manotazo al streamer más famoso de todo Estados Unidos, si no es que los más grandes del mundo, y le van a quitar la cuenta 14 días. El vato inmediatamente salió haciendo un video diciendo: no me arrepiento de nada y no he cambiado de opinión.
2: Muy bien, muy bien. Diego Rusarín. Él es un compatriota de la patria grande. Es brasileño mexicano. Él sabe bastante del marxismo, sabe de China, sabe de América Latina, en general todo lo de la evolución política del mundo conoce. Sería bueno, camaradas, compatriotas, y especialmente los castillistas, los castizos castillistas, al menos pues se ilustren. Porque el sueño de los castillistas es que Pedro Castillo, libertad, Pedro Castillo, reposición. Y ahora en el 31 lo van a reponer seguro. No, no, no lo creo en el 31. yo pienso más luego, quizás. Y en ese trayecto creo que el pueblo se va a dar cuenta quién es verdaderamente Pedro Castillo. Bien es cierto, a los que en estos momentos se han subido y se han prendido del saco de Castillo y hacen todo lo posible, ¿no?, para seguir vigente políticamente, se trepan y se prenden como lapas de Pedro Castillo, de imagen sobre todo, porque el populorum tan idiotizado, el populorum tan baboso, el populorum tan no, dominado, manipulado. Entonces el populorum puede estar Castillo presidente de la República. El populorum dice Cerrón traidor, el populorum dice Cerrón el ratero. Eso es lo que le han metido al populorum en el cerebro, no, en su conciencia del populorum. Entonces ya verán lo que va a pasar. Ahora el populorum tampoco no piensa, no, porque dice ahora el quien en estos momentos representa a Pedro Castillo es Roberto, y Roberto ahora maneja Juntos por el Perú. Entonces, camaradas, compatriotas, en estos momentos están haciendo pues su show de protagonismo, ¿no? Pero eso no les va a durar, porque tampoco van a lograr absolutamente nada, no van a hacer nada, no van a hacer. Todavía son algunos días y esa supuesta convivencia entre los sectores del Caviares y alguna gente, pues habrá gente de izquierda, ¿no? Eso se va a atomizar, ¿ya? Porque la derecha, el fascismo es especialista en eso, en romper algunas componendas. Aunque uno no quisiera, pero eso va a ocurrir, porque ellos no tienen un nivel de conciencia, como dice Rasturín, conciencia de clase. Ellos tienen conciencia de billete, conciencia de oportunismo. Entonces no va a pasar nada, pienso yo. Ojalá me equivoque, porque yo pienso que si hay un resultado, algo elementalmente favorable para el pueblo, está uno para reconocer esos hechos. Por ejemplo, hay un tema, no sé si será protagonismo nomás, la Catherine Palomino ha planteado lo que ayer comentaba, que los congresistas ganen la mitad de su sueldo y que no haya abonos. Y que no haya abonos, pues, de 50, de 30, de 40 mil, de 20 mil soles. 10 mil soles no es nada para abonos. De 20 mil para arriba, los trabajadores del Congreso, eso, 20 mil para arriba. Ahí también se suman los congresistas, porque ellos son trabajadores también del Congreso. Entonces ellos son los que mejor no ganan. Pero mientras que el pueblo, mientras que la gente no tiene aumento, no tiene nada, no tiene bonos. Entonces, camaradas, compatriotas, hermanitos, yo les sugiero, no les pido, porque ustedes son libres de hacer lo que mejor les parezca o lo mejor les parece. Ustedes pueden leer Coquito, no sé, lo que sea, ¿no? O no leer nada, o escuchar simplemente Radio 1330, la gente que habla, o escuchar simplemente las radios que critican, que cuestionan a Vladimir Cerrón, que exaltan la labor del buen gobierno de Pedro Castillo, que exaltan, dice que les ha abierto los ojos, ya, es el mejor presidente de la República, ¿ya? Entonces, Pedro Castillo es el mejor presidente de la República, según algunas gentes, ¿no? Algunas gentes. Entonces, es bueno que la gente se ilustre. Ahora que ya no quieren leer, entonces al menos escuchen, pues. Escuchen. Y Diego Ruzarín dice que él no es de izquierda. Él no es de izquierda. Nosotros quizá también pequemos de decir que somos izquierda, porque cualquier izquierda puede ser cualquier porquería. pero una posición de clase creo que ya es una nota mayor. Buenas tardes. ¿Alguien más que esté en la... ¿Quién más está en la... Bueno, ¿quién empieza en la línea? Buenas tardes.
3: ¿Aló?
2: Sí.
3: Sí, buenas tardes, doctor Chani. Mire, excelente el programa anterior. Bueno, ya sabemos que el ingeniero Javier tiene buenos gustos para poner buenos estos documentales y se aprende mucho. La verdad se le escucha también, creo que es un brasileño, que hace unos contextos totalmente bien enfocados. Creo que sociólogo, politólogo, algo así. Bueno, un saludo también para el ingeniero. El problema del ingeniero Javier que se parece a Mónica Ceballos, muy suavecito, a veces no quiero escuchar. ¿Cómo habrá sentido cuando habló este hombre fuerte? Esos son los sociólogos, pero que tienen esa eficacia. Mire, doctor Chani, el caso de Castillo, gracias a Castillo, señor doctor,
2: ¿qué?
3: Nos hemos dado cuenta, el pueblo consciente, qué tipo de políticos hay en el Perú. Uh-huh. Simplemente los parásitos de derecha y los izquierdosos. Uh-huh. Nos hemos dado cuenta, gracias a Castillo, que no existe la izquierda, uh-huh, sino los oportunistas sarna izquierdosos. Eso es la verdad gracias a Castillo.
2: Muy bien.
3: Gracias a Castillo hemos entendido que cualquiera puede ser congresista, no importa con estudios primarios, tercero de grado, quinto de grado, imagínense. Uh-huh. Y podíamos ir al Congreso a hablar estupideces. Uh-huh. Eso gracias a Castillo. Y gracias a Castillo también hemos visto que un pueblo es totalmente muy sensible, que no se lo toquen a su cholo. Uh-huh. Al fin que haya tenido errores, pero no importa, hay que seguir dándole oportunidad. Uh-huh. Y yo me pregunto, ¿dónde estará mi profesor que nos rajaban cuando cometíamos algún error en las letras, en la suma, en la multiplicación, en las ecuaciones, o a veces en la química? ¿Dónde están esos profesores que no toleraban? Uh-huh. Y yo entiendo cómo el pueblo puede tolerar a un semejante profesor que cometió burradas. Uh-huh. Gracias a Cerrón. Y no lo saben reconocer que gracias a Cerrón, hoy día tenemos personajes que no tenían ni para comer, ahora son millonarios. Y que no se lo toque. ¿Por qué? Porque por lo menos le deja alguito. Así de simple, doctor Chávez. Esa es nuestra triste realidad de los peruanos, que es increíble. Hasta los colombianos se sorprenden y nos han escrito un libro, ¿no? Eso de García Márquez, ¿no? Cómo lo que sucede acá en el Perú es increíble. Gente que lucha y a veces muere, pero gente que es totalmente oportunista, usa a los jóvenes, a esos jovencitos que recién ingresan a la universidad, y después los descarta. ¿Y cómo hablan en la mañana, no? Qué descarados, qué cínicos. Muchas gracias, doctor.
2: Gracias. Sí, en ese sentido tiene castran y secuestran a jovencitos, y luego no sé qué pasa en sus locales, ¿no? Sí, no sé si la gente se acuerda, ¿sí? ¿No? Especialmente las jovencitas, ¿qué les sucederá en sus locales, no? Porque creo que hay algo hace algunos 5 años atrás, cuando el famoso Bombo estaba iniciando su gestión de congresista de la República. Y ahora lo he visto en Ucayali, en Pucallpa, creo, por ahí lo vi. Y toda la mancha de juntos, ¿sí? ¿Qué diablos van a hacer? Cuando todo está parametrado, ¿no? Entonces ahora, aquellos que querían ser, ¿no?, tomar el fusil, ahora, primero con Perú Libre y Vladimir Cerrón. Luego, cuando vieron que no era, caramba, iba a haber problemas, ¿no?, con Perú Libre, saltaron del barco y se fueron a JP, ahora en JP. JP es una empresa socialdemócrata, socialdemocracia, ahí está, en esa empresa están. Pero para los cojinovas, para las lornas peruanas, ahí está, o lornas peruanos, ahí está, ese es mi cholo, como dice. Ahí está mi gallo, como dicen algunos, mi gallo. Entonces lo que acá, prima el oportunismo, el, lo que dice, el protagonismo, ¿no? El protagonismo barato y promocionado por gente idiotizada, por gente fanática de lo que dice, este, no, ese es... ¿Con qué? Hay que tener cierto nivel, como dice los chinos dicen, hay que tener nivel técnico, nivel científico. No cualquier vaina va a tomar un liderazgo de una institución pública. Y para hacer un verdadero cambio, tiene que tener algo, pues tiene que tener algo. No, como dice, solamente haber jalado un bombo. Buenas tardes.
4: Buenas tardes.
2: Sí.
4: Buenas tardes también a sus clientes. Bueno, usted le ha dado el clavo, doctor. Efectivamente, JP es socialdemócrata. En segunda vuelta se desmascaró. Y justamente por oportunismo también la ha entregado el poder a la China. Y claramente se ha visto. Cuando el señor decía en primera vuelta que Julio Velarde debería salir de Banco Central de Reserva. Después, en segunda vuelta, se rectifica y se somete y se va a arrastrarse prácticamente a Julio Velarde. Eso demuestra, pues, de que carece de posición política y ideológica, de carece de cultura política, de carece de planteamientos objetivos para el país. De tal manera que también entraron los oportunistas como los Callares, Domingo Pérez, que también no ha cobrado ni un sol al Orebrecht, y tenemos que decirlo claramente. Y por otro lado, también vemos al Pedro Franchi, un derechista que nos quería dar la muestra de que cómo se hace la política, ¿no? Y es más, este señor se ha atrevido, ¿no?, desconocer a un hombre histórico como Santauro Humala, en plena segunda vuelta. Y es más, señor Sánchez no ha tenido la capacidad, ¿no?, convencer o, digamos, convocar a esos hombres como doctor Cerrón, como Charles Carrasco, no sé, varios que también tenían siquiera 50,000 votos, siquiera 30,000 votos, ¿no? Pero el soberbio, pues, la soberbia le ganó, pues, este señor. Como siempre también era el traidor, y también el traidor de Pedro Castillo, algunos radicales como fujimoristas, castillistas, deben ser rechazados porque no representan una alternativa política. Claramente estamos viendo con Keiko Fujimori, no tiene un plan, y Pedro Castillo, otro chocoyo, no tiene un plan, y se entrega al fujimorista Aníbal Torres y a sus compinches, y APP de Acuña, Embreña, Casa de Zarratea, nos recordamos, ¿no? Y se rodea con todos los derechistas y le traiciona, le divide al Partido Perú Libre y se pasa, pues, como de bancada magisterial. Y bueno, pues desechable, tampoco es santita, esa señora debía estar presa. Pero lamentablemente, hay, pues, ¿no?, como se dice, autoridades que pueden hacer respetar al Perú. Pero ahora en esta campaña última, el presidente de la República, Balcázar, ha recibido más de 20 documentos para dar gracias presidenciales, y de cual los 20 documentos no están bien redactados, ni le saben escribir. Pero pues, lamentable, ¿qué abogados hay en ese JP? Ese es que supuestamente Palomino, no sé quiénes defienden al Pedro Castillo. Eso demuestra que la mediocridad, no hay conciencia, no hay valores, no hay ética. Entonces, vemos pues que realmente que todavía hay personas que todavía alaban al Pedro Castillo por culpa de ese señor. Muchos pueblos han muerto, muchos jóvenes en Juliaca, en Apurímac, en Ayacucho, en Cusco, por culpa de defender ese señor, porque ese señor no se merece defender, porque es un traidor que ha dividido al partido y se ha rodeado con los derechistas, y gracias a él da golpe, ¿no?, golpe de Estado, ¿no? Entonces, pues, ¿de qué nos estamos hablando? Hay que informar lo que es verdadera historia. No hay que ocultar, porque ese fanático, voy a, ¿no?, tolerar a esos grupos. No, el bombo, ¿dónde está ahora el bombo? ¿El Bombo qué está haciendo? ¿Cuál, a ver, cuál es su producción en Congreso de la República anterior? No tiene nada. Entonces, ¿qué podemos hablar, pues? Solamente estaba mirar por la ventana y criticar y tocar bombo, ya podemos decirlo, ya. ¿Qué más? ¿Qué más? Nada. ¿Dónde están esos muchachos y que dicen pues, que son, hacen política, cultura política en su local social, no sé, de Juventud Socialista, que Vladimir Huaranca? Este señor, por favor, creo que hay que darnos cuenta, ¿no? Hay payasos que nos quieren engañar con muchas promesas, ¿no? Entonces yo creo que la población peruana tiene que darse cuenta. ¿Quién es verdadera izquierda? ¿Quién es verdadero el proyecto político que presenta? Doctor Cerrón, les guste o no les guste.
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4: No les guste o no les guste, pero es doctor Cerrón. Lamentablemente es así, pues, es verdadera izquierda que he visto ahora en últimos años. Muchas gracias.
2: Gracias, gracias, gracias. Sí, es un tema, ¿no? Se ha vivido estos últimos meses, años, de una imagen falsa, ¿no? De Castillo y la gente, pues, los oportunistas han aprovechado el pánico y se prendieron. Pues imagínense el hermano Roberto sin el sombrero y sin el pantalón del Castillo. Imagínense. ¿Qué otra prenda más se habrá puesto? Nadie lo ha visto, porque a la vista se ha visto el sombrero, se ha puesto. ¿Ya? Y también en la camisa también creo que se ha puesto el pantalón, creo, de Pedro Castillo. Imagínense sin esa imagen. ¿Qué hubiera sido? ¡Cero! Entonces, él lo ha secuestrado, lo ha castrado a Pedro Castillo para que luego él sea el abanderado. Pero ha perdido ahora soga y cabra, porque ni siquiera ha salido ni diputado. ¿Ah? Ahora en estas elecciones Castillo seguramente le da un puntapié en el que viene, un puntapié en el trasero, en el 31. Y la gente votará por Pedro Castillo, estoy seguro que va a votar. Pero estoy seguro que Castillo otra vez se hará vacar, y estoy seguro que otra vez también la gente estará saliendo por las calles diciendo, no, Pedro Castillo, libertad y reposición. Estoy seguro, eso sería un ciclo así, vicioso, así, para que, bueno, es que la gente no piensa. Nosotros como pueblo, como masa, somos volubles, no pensamos, somos por acá, por allá. En general, la población peruana, en general. ¿Por qué creen, una muestra de eso, por qué creen que la población peruana ha votado en una buena parte por el fascismo? Porque es así. Y eso lo sabe la derecha. Eso lo saben las grandes corporaciones transnacionales. Si no, ¿cómo, por qué nos dominan 200 años, 205 años, 6 años ya? Mire, ¿por qué nos dominan? ¿Ah? Porque ellos saben de nuestra condición psicosocial, de nosotros, nuestra conducta. Saben de nuestra ignorancia, saben de nuestra cultura. Saben de, ahora mira, acá hay un aniversario en Arequipa. Todo el mundo se va acá, ¿no? ¿A dónde van acá? Acá en Cerro Julio, ahí se van. Todo el mundo se va a Bajo Grado, todo el mundo se va a la Plaza de Armas, todo el mundo se va a ver el Corso de la Amistad, y los medios de comunicación y las grandes empresas cerveceras, tragueras, ¿cómo promocionan a través de los medios de comunicación para que la gente se envenene? Ese es el aniversario de Arequipa. Y la gente, los verdaderos arequipeños, ¡ay, mi Arequipa! Hasta yo a veces digo mi Arequipa, pero cuando uno ya está, ¿no? De repente se ha tomado un pisco, ¿no? Pero eso es así, eso es real. No, ahora, por ejemplo, ¿cuántos miles de soles o de millones habrá ganado la cervecería a nivel de acá en Arequipa? Nomás, buenas tardes. Ya se fue, ya, muy bien. Entonces, uno no sabe cómo es manipulado y manipulable. Ahora, hay una cosa importante, lo que está pasando en América Latina. Por ejemplo, un hecho importante que en Brasil, a Brasil querían llegar los norteamericanos a enmendar la plana, a manipular las elecciones a Brasil. Los norteamericanos, como acá el embajador norteamericano acá en Arequipa, no, en Lima, ¿cómo se llama ese embajador? Sander Navarro, Bruno Navarro, Bruto Navarro, creo que es un, es medio, medio español o medio cubano. Claro, se habla bien el castellano, pero norteamericano también. Entonces, embajador acá en el Perú. Ese y toda su mancha ha llegado. Ellos son los que han estado como, como parte del jurado nacional de elecciones. Así que, ¿cómo no va a ganar o el alfil de acá de los imperios, ¿no? El imperio norteamericano? Entonces ellos ahorita están gobernando. ¿Qué va a haber un cambio? Dice que ahora FBI han hecho su convenio con la Policía Nacional y van a encontrar a todos los rateros, a todos los delincuentes. ¿Será así? ¿Será verdad? Si allá mira cómo el combate a la criminalidad, a los delincuentes en Ecuador es totalmente un fracaso. No, eso es solamente un engaño, un engaña, muchachos. A la gente, a los peruanos, a los tontos, a las lornas peruanas nos tienen así manipulados. Y los medios de comunicación, como en primera plana salen, ¿no? Y la gente idiota cree. Es imposible que puedan. Yo pienso así. Yo pienso y creo y así. Es mi opinión, digo, que esto lo hacen adrede, a propósito. No va a haber ningún combate. No va a pasar nada. Y esto es un arma, la criminalidad, la delincuencia, la extorsión, es un arma del sistema, es un arma del imperio, ¿no? Para canibalizar, ¿no? Para presionar, para perseguir a la gente que se opone a este modelo económico. Buenas tardes.
5: Hola, buenas tardes.
2: Sí, buenas tardes.
5: Bueno, hablando de Diego Susarino, el mexicano que usted presentó en los primeros minutos del horario, ¿no?
2: Sí.
5: Comparto con el oyente de es un mexicano.
2: Sí.
5: Ahora, lo que no comparto es del oyente anterior, que llamó antes de mí, que se explayó, que todo el tiempo, tanto tiempo, que a otros oyentes no le das el mismo tiempo. Ahora, hay una parte que usted dijo, ¿no? La gente no piensa.
2: No piensa.
5: La gente no piensa.
2: Ajá.
5: Entonces, dejas entender que tú no eres gente. O también puedes decir, yo gente pienso y los 35 millones de peruanos no piensan. Yo soy el único que pienso, más o menos cualquiera de los, ¿cuál de los dos argumentos te excluye o te incluye?
2: Ya está, ya. ¿Qué más?
5: ¿Qué más te puedo decir?
2: Ya, dale. Gracias. Es que la gente es gente, pues. La masa es masa. La gente es masa. ¿Tú crees, hermano, con la masa amorfa, la masa volátil, puedes hacer una revolución? ¿Crees, hermano, así? ¿Crees que así se han hecho las revoluciones? Si no hay brújula, ¿la masa hará revolución o la masa hará contrarrevolución? La masa es, la gente es susceptible, no tiene conciencia la gente, porque la gente no tiene capacidad de no discernir, de inferir. No tiene esa capacidad, porque la gente ve la superficialidad, la gente ve, no ve los tronquitos, ve las ramitas nomás, ve las hojitas del árbol, eso es lo que ve la gente. La gente verá al fondo, en el fondo, cuántos tronquitos hay, cómo es el tronco mayor. No, pues, esa es la gente, esa es la masa. En el Perú, peor. El Perú, la gente sabe su historia. La gente sabe, por ejemplo, esta historia política del Perú solamente de estos últimos 5 años. ¿Por qué cree que la gente dice Cerrón traidor, Cerrón demonio? La gente conoce exactamente el nivel, la dimensión de Vladimir Cerrón. La gente valorará cómo es. No, que cierta nivel de capacidad puede tener uno para construir un partido político? ¿Mm? La gente evaluará cómo ese Vladimir Cerrón ha construido 4 hospitales en una gestión de gobierno regional allí en su Huancayo, en su región de Junín. ¿Sabrá la gente en qué otras regiones en una gestión regional han construido hospitales de nivel? ¿Una tremenda unidad escolar Santa Isabel para 5.000 alumnos? ¿Sabrá la gente? Entonces, ¿dónde está, pues, si todo es parejo? Oiga, ¿qué otros gobiernos regionales han construido así hospitales? Aquí en Arequipa, nuestra gran Arequipa, y donde cada 14 y 15 nos envalentonamos y decimos y gritamos al cielo, a los 4 vientos, y decimos: ¡que viva Arequipa! ¡Que viva nuestra Arequipa! Y entonamos, ¿no?, las sagradas notas de nuestra Arequipa y nuestros yarabís. ¿No? ¿Qué más? Los hermanos, ¿qué son? Los hermanos Dávalos y su canción. Entonces, si nosotros no nos tenemos claro, cultura hay que respetar, la historia hay que respetar, son hechos que han pasado, pero de eso no vivimos, hermanos, camaradas, compatriotas. Si no tenemos un punto de partida, un punto de quiebre para desarrollarnos, con eso ya fuimos. Ya. Yo el día, una semana antes del 14, estuve pasando por acá, una mañana, era 7:30, 8 de la mañana, ahí los vi a los arequipeños españolizados, vestidos de negro, esos que son, parece, tunos, ¿no es cierto?, se visten de negro, españoles, pues, se la prende español ahí, en la fundación, ¿no?, conmemorando, la fundación española acá de la ciudad de Arequipa, los vi ahí todos, ¿cómo?, todos envenenados en el trago. Así se celebra las fiestas de Arequipa. Claro, debe haber gente buena, pero eso es lo que es lo que llama la atención. Buenas tardes. ¿Ya se fue? Sí, buenas tardes. Entonces, camaradas, la masa es la masa, la gente es la gente. Entonces, y es peor, mira, la gente, y qué nivel, ¿no?, de gente que tiene capacidades académicas, ¿no? Académica, mira, todo esto que son lo que se llaman caviares. Yo disculpo a los hermanos que son chupamedias de los caviares, ¿no? Los disculpo porque ya, porque son inocentes, son hermanos nuestros. Pero a los caviares, es gente técnica, gente de nivel académico. Pero ¿al servicio de quién están? ¿Al servicio de quién están? ¿Al servicio del pueblo? ¿O que usan al pueblo? ¿No? Vienen con discurso para el pueblo. Vienen con discurso liberador. Pero luego, finalmente, cuando son gobiernos o cuando son ministros, ¿al servicio de quién están? Clara muestra es este señor economista Pedro Franchi. Claramente es este señor que después se quiere pintar de revolucionario porque habla, ¿no? Ustedes tienen que prepararse. Nosotros somos iguales, tanto los que viven en San Isidro como los que viven en San Juan de Lurigancho o en Villa María del Triunfo. Somos iguales, dicen, pero no. Pero eso es discurseo. Pero las acciones, la realidad, porque el Aníbal Torres fue él el presidente, el verdadero presidente. El Castillo simplemente era una máscara nomás. Buenas, entonces, camaradas, compatriotas, también tengo algo para que ustedes escuchen. Ya los minutos han avanzado y hablando, mire, de masa, es bueno que la gente entienda, mira, ¿quién está gobernando en estos momentos Brasil? Ignacio Lula da Silva, creo que es, ¿no? Entonces, él es, creo, su tercer o cuarto mandato, no sé, ya no. Está gobernando. Y Estados Unidos, pues, a través de sus embajadas, su gente comisionada, se quiso infiltrar en Brasil. En algunos dos meses, creo, va a haber elecciones en Brasil. Y ellos saben, pues, cómo manipular, ¿no? La CIA, todo eso debe estar metido ahí en Brasil, ¿no? Especialmente ahí en el Tribunal Electoral debe estar ya infiltrada la gente de la CIA y probablemente manipulen las elecciones en Brasil. Pero su presidente fue bien macho, Ignacio Lula da Silva, ¿no? Le ha dicho, no, aguanta, compadre, acá nadie me ingresa. Los he hecho regresar. Y ha prohibido que ingresen y que vengan. Y ha llamado a su embajador en Estados Unidos y casi, bueno, ha expulsado al embajador norteamericano en Brasil. Eso es soberanía, ¿ya? Entonces, ¿a quién quieren poner los brasileños, perdón, los norteamericanos como presidente en Brasil? A un fascista, al fascista hijo de Jair Bolsonaro. Hay alguien que está en la línea, alguien más que está en la línea. A ver.
3: ¿Aló?
2: Sí, buenas tardes.
3: Sí, doctor Chávez, para aclarar solamente el pensamiento.
2: Pensamiento,
3: buenas tardes. Mire, el Che Guevara decía, él tenía que hacer la revolución con hombres, no con animales. Ajá. Leyendo la dialéctica de Hegel, hablando del hombre y el animal, es que desgraciadamente, doctor Chani, en el Congreso la gran mayoría son animales. ¿Sabe por qué le dicen animales? Porque se someten, tienen miedo a morir. Incluso, ¿cómo los ha manipulado? Con el enorme sueldo. ¿Se ve el aspecto psicológico por ahí? ¿Pensarán estos animales? ¿O razonarán? ¿Tendrán memoria cómo pasaron su vida pasada? Por eso que les dicen animales. No son hombres, no son seres humanos. Y peor aún, que hay personajes defienden porque el hecho que su congresista es aymara y lo fue a cojudear a Huancané y diciéndoles, yo soy hijo de Huancané. ¿Se da cuenta nuestra gente cómo es tan pero tan ignorante? Pero desgraciadamente a sus propios hijos los tratan como cualquier bestia, son capaces de matarlo. Usted conoce Puno, sabe cómo es, ¿no?, nuestra gente.
2: Claro,
3: pero es increíble cómo le dieron el voto a un ser inútil, a un vago. Uh-huh. Esa es la tristeza que a veces defienden. Oye, primero defiende a tu hermano, el que ha nacido contigo, no al que pueda decir que se parezca, y te cojudea.
2: Ya.
3: Muchas gracias, doctor.
2: Ya. Sí, pues sí, es mucha ambición, ¿no? Mucha ambición. Entonces, la ambición también va al billetón, porque mira, Catherine Palomino dice que ha renunciado a recibir billetón de sus gastos de instalación, ¿no? Dice que todo el mundo recibe gastos de instalación y es un sueldo enterito, ¿no? ¿Ah? Un sueldo enterito, no sé si es 15,000 o 35,000 soles, pero es un sueldo entero, camarada, compatriota. ¿Tú qué harías con, digamos, nomás así enterito, ya con 20,000 soles enterito, así? No. ¿Qué te parece, no? Y cada mes te llueve así 20,000, 20,000, 20,000. No, eso es una forma, ¿no? Y yo por eso cuestionaba a los hermanitos que fueron congresistas por Perú Libre. ¿Oh? ¿Dónde estarán esos hermanitos que fueron congresistas por Perú Libre? ¿Ah? ¿Cómo uno demuestra que es verdaderamente de izquierda? ¿Cómo uno demostraría que verdaderamente es marxista, leninista, mariateguista? ¿Cómo uno demostraría que verdaderamente está con su pueblo, con el dolor y con el sufrimiento de su pueblo? ¿Cómo demostraría que es sensible a que en estos momentos, mira, la gente muere no teniendo la economía para atenderse en una consulta médica o a sacarse una tomografía? Y finalmente, pues, porque no tienes capacidad económica y la enfermedad avanza Y esto, no crean lo que yo hablo, es una cosa, no, de vez en cuando, es una cosa común que ocurre en todos los hospitales del Perú, en todos los rincones de la patria. Entonces, oiga, yo me gano mis 35 soles mensuales, más muertos y heridos, más los bonos, más los pasajes, no, más las comisiones, ¿sí? Qué rico, el pueblo, tu pueblo que te eligió, pero ese pueblo que te elige también, pues, es un baboso, ¿no? Porque ¿para qué te elige si no vas a hacer nada? Para que ganes billete nomás. Bueno, camaradas, compatriotas, yo quería ponerles audios, videos, pero ya... Yo les invito a que mañana sigan. Vamos a ver cómo África fue descuartizado. Tengo un video de la Pitrimiche. De la Pitrimitri, por no decir el... No, la frase completa. Ha sido pueblo en marcha hasta siempre. Hasta la victoria, Pacarincama. Buenas tardes.

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Buenas tardes. Soy Abraham Olivera Monali. Gracias por la sintonía a cada uno de ustedes, especialmente nuestros fieles oyentes, que sin ánimos de danterías o altivez de mente o corazón, deben

0: Y parece que había una interrupción. Vamos a continuar con el programa.
1: Siga usted. Está bien, adelante.
0: Parece que hay interrupciones. Hay conversaciones que están interfiriendo en el programa.
1: Siga usted, está saliendo perfecto al aire. Siga usted, por favor.
0: Muy bien, entonces continuaremos a pesar de pequeñas dificultades con las disculpas del caso. Buenas tardes a cada uno de ustedes. Estaremos abordando un tema muy controversial, pero al mismo tiempo necesario. Estamos en medio del desgobierno de Keiko Fujimori. Ustedes ya conocen nuestras razones y tenemos muchas más razones para llegar a la conclusión de que usurpadores criminales gobiernan o destruyen nuestro Perú. Desde siempre se han comportado así, pero en los últimos años, después de secuestrar al presidente Pedro Castillo Terrones, están implementando medidas autoritarias, antidemocráticas, y todo eso es señal de que vamos a la destrucción de instituciones tutelares de nuestro país, del Perú. En estas épocas pareciera que los fenómenos naturales también están confabulándose con el gobierno de Keiko Fujimori. Algunos dirían que son malos augurios para el gobierno de Keiko Fujimori. Otros dirían que son aliados de Keiko Fujimori. Trataremos de entender qué es lo que está sucediendo, no solamente en el Perú, sino también a nivel mundial. Sabemos que los fenómenos naturales pareciera que se están ensañando contra la humanidad y muy particularmente contra los peruanos. Este pasado fin de semana hemos escuchado acerca de inundaciones. Hay unas conversaciones, Javier, que está interrumpiendo. No sé si en la cabina se está conversando o las personas están ahí conversando. Por favor.

0: Señor Javier, parece que tenemos interrupciones. Hay personas conversando en la cabina y están interfiriendo en la conducción del programa.
1: Parece que nos están bloqueando, señor Abraham, parece que nos están bloqueando. Siga usted, por favor, siga usted.
0: Muy bien, vamos a continuar entonces a pesar de estas interrupciones. Este fin de semana decíamos que pareciera que los fenómenos de la naturaleza están despertando. Tras las inundaciones, por ejemplo, del último fin de semana, debido a las lloviznas, Keiko Fujimori realizó un recorrido por el grupo 1 en Villa El Salvador. ¿Y qué dijo allí la señora Keiko Fujimori, pseudo presidenta del Perú? Ella dice lo siguiente: terrible la situación. Imagínense lo terrible que será cuando lleguen las lluvias por el fenómeno del Niño. ¿Qué es lo que quiere transmitir con estas declaraciones Keiko Fujimori? ¿Qué es lo que ella sabe que va a ocurrir en el tiempo que ocurrirá este fenómeno natural llamado El Niño? Y nos seguimos preguntando, ¿qué planes a favor de la población peruana tiene Keiko Fujimori? ¿O qué planes en contra del pueblo peruano tiene Keiko Fujimori? ¿Qué conversaciones tiene Keiko Fujimori con agentes estadounidenses? ¿Puede ser con la Embajada Norteamericana de Estados Unidos? ¿Puede ser con agentes de la Central de Inteligencia Americana de Estados Unidos? ¿O puede ser con personajes cercanos al gobierno de Donald Trump? Nos preguntamos, ¿qué es lo que sabe Keiko Fujimori? Una vez más, escuchen lo que dijo Keiko Fujimori, viendo las lloviznas, las inundaciones en Lima. Terrible la situación, dice Keiko. Imagínense lo terrible que será cuando lleguen las lluvias por el fenómeno del Niño. Y luego ella agregó: he hablado también con el primer ministro. Vamos a tener que declarar en estado de emergencia los distritos y las regiones que se van a ver afectados. Estado de emergencia. Tomen nota, distinguidos oyentes. Keiko continuó diciendo: por la noche debe estar declarándose en emergencia porque tenemos que hacer varios documentos, pero hoy por la noche se activa todo. Ah, los estados de emergencia. ¿Qué es lo que se logra con los estados de emergencia? Y respecto al sector educativo,

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1: Señor Javier, hay conversaciones que se están oyendo. ¿Se están llevando a cabo conversaciones en la cabina o son interrupciones externas?
2: No, siga usted. Es conversación que está fuera de la cabina, está en el pasadizo. Sino que están hablando fuerte, pero siga usted nomás, adelante.
1: Pero por favor, que no interrumpan. Bueno, vamos a continuar entonces con nuestra transmisión. Disculpen, distinguidos oyentes. Quisiéramos tener tal vez un ambiente más tranquilo para poder conversar, comentar o analizar estas noticias que consideramos importantísimas. Entonces, señores, estamos frente a fenómenos naturales, aparentemente naturales. Y la pregunta que yo hago a mis oyentes es, ¿son estos fenómenos absolutamente de origen natural? ¿Son exclusivamente naturales? ¿O probablemente están manos negras y siniestras que están incrementando o complicando más o empeorando la situación? Vamos a tratar de responder esa pregunta, pero antes de abordar, por ejemplo, todo lo que sabemos sobre el proyecto HARP o la manipulación que puede ocurrir de los fenómenos naturales por parte de seres humanos con una tecnología avanzada. Antes de abordar este tema, vamos a escuchar lo que dijo el ministro del Ministerio de Economía y Finanzas, Elmer Cuba. En una entrevista con Exitosa, él dice, no nos desesperemos. En todo el planeta hay lluvias y ocurre lo mismo. Tampoco exageremos por un poco de agua en las rodillas. Así pasa. Bueno, si ustedes han podido notar en estas declaraciones de nuestros, entre comillas, gobernantes, o autoridades, especialmente Keiko Fujimori, nos está hablando que nos imaginemos qué va a suceder con las lluvias en el fenómeno del Niño. Y nos habló de estado de emergencia. Y también nos hablan de procesos de fumigación. Y el ministro de Finanzas y Economía, Elmer Cuba, nos dice que no nos desesperemos. Muy bien, a la luz de estos fenómenos y tomando en cuenta lo que ocurrió también aquí en Arequipa ayer, repentinamente el clima cambió. Algunos decían que las temperaturas habían descendido al grado 7.
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1: Cuando generalmente lo más frío que se solía experimentar es grado 11, grado 12, pero descendió hasta el grado 7. Y luego unos nubarrones que en la mañana unos vecinos de Hunter me llamaron diciendo que estaba ocurriendo algo inusual, algo no normal, polvo y cierta humareda y mezclado con ciertas nubes empezaron a cubrir el cielo arequipeño y en la tarde se empezó a sentir un frío intenso acompañado de lluvia.

y por las partes de Ocoña, por ejemplo, el transporte está totalmente interrumpido. Muchos pasajeros que han viajado de Arequipa a Lima el día domingo no pueden llegar a su destino. Hasta ahora no hay solución. Y nos comunican que es una mentira que la policía esté brindando alimentación. Eso es lo que nos comunicaron desde Ocoña. Y lógicamente todo esto nos hace pensar una vez más si estos fenómenos son totalmente naturales o hay una mezcla de fenómenos naturales con fenómenos siniestros de parte de los humanos. Bueno, a la luz de todos estos acontecimientos y tomando en cuenta que se avecina el fenómeno del Niño y otras catástrofes producto de cambios en el clima, están hablando de Dana, Aníbal, por ejemplo, y así sucesivamente estaremos escuchando seguramente en los próximos meses y en los próximos años diferentes fenómenos naturales causando estragos en la vida de los peruanos y de otros seres humanos. En medio de todo esto, nosotros nos preguntamos, ¿qué es realmente el proyecto HARP, en sus siglas en inglés? ¿Y por qué es importante? Es probable que usted haya oído hablar de HARP, del letreo H-A-A-R-P. H-A-A-R-P. Quizás lo haya visto usted en un documental, o posiblemente lo ha leído en un blog, o incluso haya leído algo en un informe gubernamental. Pero una vez más, ¿qué es realmente HARP? HARP es una sigla del idioma inglés. Traducido al español sería el Programa de Investigación Auroral Activa de Alta Frecuencia. Y las siglas son H-A-A-R-P, HARP. Y está referido a un centro de investigación ubicado en Gacona, Alaska, Estados Unidos. Fue construido por la Fuerza Aérea de los Estados Unidos, la Armada y la Agencia de Proyectos de Investigación Avanzada de Defensa, DARPA. Oficialmente, estamos hablando del proyecto HARP, y una vez más, traducido del inglés al español, es el Programa de Investigación Auroral Activa de Alta Frecuencia. Oficialmente, su propósito es estudiar la ionosfera, una capa de la atmósfera superior de la Tierra. La idea es que al enviar potentes ondas de radio al cielo, los científicos puedan aprender más sobre el comportamiento de esta capa, la ionosfera, especialmente durante tormentas solares o cuando se interrumpen las comunicaciones. Pero para muchas personas, esta explicación oficial no les convence. Y hay buenas razones para desconfiar. Y yo estoy compartiendo este comentario porque lo tengo escrito en varios artículos que más adelante lo publicaré en un libro.
Comencemos por lo que HAARP entonces puede hacer realmente. La instalación allá en Alaska, Estados Unidos, utiliza una enorme red de antenas, 180 en total, distribuidas en 13 hectáreas. En conjunto, pueden emitir hasta 3,6 megavatios de energía de radiofrecuencia hacia la ionósfera. Esto es suficiente para calentar, dicen los estudiosos, temporalmente una pequeña zona de la atmósfera superior, es decir, la ionosfera, creando auroras artificiales y otros efectos. El ejército estadounidense ha admitido que HAARP puede utilizarse para interrumpir las comunicaciones, interferir el radar e incluso inutilizar los sistemas electrónicos enemigos. En 2014, la Fuerza Aérea transfirió el control de HAARP a la Universidad de Alaska, Fairbanks. Pero el ejército aún lo utiliza para investigaciones. Este es un caso clásico de una tecnología que comenzó como un proyecto científico, pero que se convirtió en una herramienta de control. Pero la historia real es mucho más compleja. Existen pruebas contundentes de que HAARP forma parte de un sistema más amplio de modificación del clima y manipulación climática. Esta tecnología no se limita al estudio de la ionosfera, sino que busca controlarla. Y si se controla la ionosfera, se pueden influir en los patrones climáticos, provocar lluvias intensas o provocar terremotos e incluso alterar la mente de las personas. Una vez más, solamente lo dejamos en forma de pregunta. ¿Qué es lo que sabe Keiko Fujimori y sus más cercanos supuestamente gobernantes o autoridades del Perú? ¿Qué conversaciones ha tenido con agencias estadounidenses? ¿Por qué Donald Trump, por medio de la embajada y otras agencias, apoyaron a Keiko Fujimori para que ocupe la presidencia del Perú o para que usurpe la presidencia del Perú? Porque todas las evidencias, los indicios, las pruebas indican que esta señora se robó las elecciones con la ayuda de Estados Unidos. Y la pregunta es, respecto a estas tecnologías, ¿qué es lo que sabe Keiko Fujimori? Lo que estamos compartiendo con usted, distinguidos oyentes, es producto de una profunda y amplia investigación. Y claro, yo puedo presentarme, Abraham Olivera Mamani, como un investigador permanente de este tema y otros más. He tenido yo la oportunidad de estudiar en diferentes universidades, aproximadamente 4 o 5 casas de estudios superiores, aquí en el Perú y en otros países. Con esto no estoy diciendo que yo tengo la última palabra, pero sí trato de compartir con ustedes lo mejor de mi investigación, lo mejor de mi lectura y lo mejor de mi análisis, junto a otros investigadores, junto a otros científicos, siempre dependiendo de científicos, de estudiosos, de expertos en diferentes materias del conocimiento humano. Entonces, basado en todo esto, yo digo
esto no es necesariamente ciencia ficción, lo que les acabo de mencionar. Es una realidad bien documentada, oculta tras capas de secretismo y negación. Los principales medios de comunicación, controlados en gran medida por intereses corporativos,

0: Decíamos nosotros, vamos a continuar con el programa a pesar de las interrupciones. Los principales medios de comunicación controlados en gran medida por intereses corporativos y agencias gubernamentales se han esforzado por desacreditar estas afirmaciones como teorías conspirativas. Así como cuando, por ejemplo, nosotros teníamos una posición durante la pandemia y algunos nos catalogaban como conspiranoicos. Pero vamos a dejar de lado a esos personajillos que nos criticaban de esa manera, en lugar de invitarnos a sus programas radiales o televisivos, entrevistarnos y preguntarnos qué fuentes, por ejemplo, estaban a nuestra disposición para comentar de esa manera o pensar de esa manera. Pero bueno, continuemos con este tema. Al analizar entonces los hechos, la situación se vuelve evidente. Algunos podrían pensar que son teorías de conspiración, pero no. Hay evidencias, hay indicios, hay pruebas. Por ejemplo, vamos a considerar lo siguiente. En 1996, y esto es un hecho que se puede corroborar fácilmente, en 1996 el doctor Bernard Eastland, su apellido Eastland, científico del campo de las ciencias naturales, publicó una patente para un sistema capaz de alterar el clima, interrumpir las comunicaciones e incluso afectar el cerebro humano. Esto es un hecho. Esto no es ciencia ficción. Hay una patente. El autor o dueño de esta patente es el doctor Bernard Eastland. La patente se titulaba Método, estoy traduciéndolo del inglés al español, método y aparato para alterar una región de la atmósfera, la ionosfera, y o la magnetosfera terrestre. Ese era el título de esta patente. Se basaba en los mismos principios que usó el proyecto HARP. El trabajo de Eastland fue financiado por el ejército estadounidense. Entonces, estas conexiones o estos vínculos no podemos pasarlo por alto. El trabajo del doctor Eastland, financiado por el ejército estadounidense. El proyecto HARP, relacionado con instituciones o agencias del ejército estadounidense. Entonces, nosotros nos preguntamos, ¿quiénes realmente están detrás del proyecto HARP? Cuando se pregunta sobre HARP, de manera oficial se responde que se trata simplemente de una investigación inofensiva. Este es un ejemplo clásico de cómo el gobierno oculta la verdad al público. ¿Por qué es importante para nosotros este tema? Porque, distinguidos oyentes, HARP no es solo una instalación remota en Alaska, en Estados Unidos. Sus efectos se sienten en todo el mundo. Esta tecnología puede utilizarse para provocar, estoy usando palabras cuidadosamente escogidas, puede utilizarse para provocar sequías, inundaciones y tormentas devastadoras. Puede emplearse para desencadenar terremotos en regiones políticamente inestable. A esa conclusión llegan especialmente expertos de renombre en esta materia. Y puede utilizarse para controlar el clima de forma que beneficie a ciertos grupos a expensas de otros. Nos preguntamos si esta tecnología está siendo usada en el Perú. Si esta tecnología está siendo usada por el gobierno de Keiko Fujimori. Si esta tecnología está siendo usada por la élite fujimontesinista a favor o en contra de las grandes mayorías del pueblo peruano. Solamente lo dejamos en forma de pregunta. El fenómeno del Niño del año 2026, que se prevé que cause inundaciones y sequías catastróficas aquí en el Perú o en Sudamérica, podría no ser del todo natural. Podría. Tenemos que expresarnos de esta manera, porque tampoco tenemos pruebas absolutas. Pero sí nos hace hablar de esta manera indicios, evidencias que es necesario tomar en cuenta. Y es curioso la declaración de Keiko Fujimori. Ella dice, imagínense las lluvias durante el fenómeno del Niño. Y lógicamente que los gobernantes se apresuran para declarar estados de emergencia. Y en esos estados de emergencia, ¿qué es lo que hacen? ¿Qué es lo que hacen? ¿Suspenden ciertos derechos? Prácticamente ellos son los que deciden, entre comillas, cómo ayudar a los damnificados. Pero en nombre de ayudar a los damnificados, ¿qué es lo que realmente hacen? Muchas veces roban y se enriquecen, someten a las poblaciones bajo el miedo, violan derechos constitucionales, persiguen a los opositores, establecen un gobierno autoritario y dictatorial, y fácilmente nos entregan a las grandes transnacionales que supuestamente vienen a apoyar, a ayudar, a asesorar, y de esa manera robarnos nuestros derechos de ciudadanos conscientes, ciudadanos con derechos. Solamente lo comentamos en forma de incógnita. Existen fuertes indicios de que HAARP y otras tecnologías de geoingeniería se están utilizando para manipular el clima con fines estratégicos. Observemos entonces lo que está sucediendo en nuestro querido Perú. Por ejemplo, en la ciudad de Lima, ha habido lluvias inusuales, con fuertes aguaceros que provocan inundaciones, y en Arequipa, deslizamientos de tierra, etcétera, etcétera, en diferentes partes del Perú. Y el gobierno de Keiko Fujimori ha declarado el estado de emergencia, alegando condiciones climáticas extremas. Pero una vez más, distinguidos oyentes, ¿es esto realmente natural? ¿Es solamente natural, totalmente natural? La evidencia sugiere que la manipulación del clima se está utilizando para generar caos y justificar medidas autoritarias. No olvidemos que Keiko Fujimori dijo que gobernaría como su padre gobernó. Y su padre gobernó autoritativamente, no respetando muchas veces los derechos fundamentales, no respetando el sistema democrático, actuando y comportándose de manera siniestra y mafiosa, nada transparente. Y en medio de estos estados de emergencia, precisamente estos autócratas, estos dictadores, les gusta hacer lo que les da la gana. Cuando el gobierno declara el estado de emergencia, es obvio, adquiere más poder. Está por encima del control político. Se puede evadir muchos controles. Puede suspender las libertades civiles. Incluso pueden querer controlar los medios de comunicación e imponer una ley marcial, como se conoce. Este es un patrón que se ha repetido en diferentes partes del mundo. En Estados Unidos, en Europa, en Asia y otras partes del planeta Tierra. La conexión entonces entre Harp y los terremotos o las inundaciones también están documentados. En 2010, un terremoto masivo azotó Haití, causando la muerte de más de 200.000 personas. Muchos investigadores señalaron a Harp como una posible causa. La instalación estaba activa justo antes del sismo, y el patrón de la actividad sísmica fue inusual, así como es inusual, por ejemplo, lo que sucedió ayer aquí en Arequipa con el clima, o lo que ha sucedido en Oconia y en otras partes donde se ha interrumpido el transporte hacia Lima y muchos pasajeros están regresando a Arequipa. Y así podemos mencionar en otras partes del Perú y del mundo. Lo mismo ocurrió en Japón en 2011, cuando un terremoto de magnitud 9.0 y un tsunami devastaron el país. Harp también estaba activo en ese momento. Y en Colombia se ha producido terremotos en los últimos años que algunos expertos creen que están relacionados con Harp. Esta tecnología puede enviar potentes ondas electromagnéticas a la corteza terrestre, desencadenando actividad sísmica. Una vez más, esto no es una sola teoría conspirativa. Es una cuestión de física. Eso dicen los expertos en la materia. Pero el aspecto más inquietante de Harp es su potencial para afectar la conciencia humana. Ya hablaremos un poco más sobre este otro aspecto siniestro. Estas tecnologías depende en qué manos estén. Pueden ser usados para el bien o pueden ser usados para el mal. La verdad es que Harp a estas alturas, si bien son estudios científicos, también está el otro aspecto de que puede ser usado como un arma y puede ser utilizado para librar una guerra silenciosa contra la humanidad. Depende en qué manos estén estas tecnologías. Lamentablemente a ese punto hemos llegado como humanidad. La ciencia avanza, la tecnología avanza, pero ¿en qué manos está la ciencia? ¿En qué manos está la tecnología? ¿Está en manos de las mayorías o de las minorías? y si está en manos de las minorías. ¿Qué agendas tienen estas minorías? ¿Quiénes son los integrantes de estas minorías? Es necesario hacer más investigaciones, identificar a estos verdugos. Identificar. Con el conocimiento, por lo menos, alzaremos nuestra voz de rechazo, de protesta, de repudio. Exigiremos a las autoridades a que se porten bien, a que sean transparentes. Por eso es tan importante conocer a nuestros representantes. Y yo me pregunto, de estos representantes que tenemos, hemos elegido a diputados, senadores, ¿cuántos de ellos conocen de estos temas? ¿Cuántos de ellos no se van a dejar amilanar, asustar, amenazar? Porque estos miserables se comportan de dos maneras. Para nosotros se comportan como luchadores sociales, como si ellos nos representaran limpiamente y democráticamente. Pero la otra faceta de estos miserables es que o se quedan calladitos, o es que se abstienen, o es que debido a amenazas o sobornos, simplemente no cumplen con sus funciones. Lamentablemente eso es lo que yo he visto en la mayoría o todos los congresistas que hemos tenido desde la supuesta pandemia de COVID-19. Absolutamente todos. Miserables traidores. Todos los congresistas que hemos tenido como representantes de Arequipa en este tema, por ejemplo, de la pandemia, unos miserables traidores, por mucho que se presenten como mariateguistas, como marxistas, como leninistas, como el caso de Jaime Quito. Posiblemente en otras áreas, sí, ayuden, apoyen, pero en otras áreas, unos encubridores, por ejemplo, de violaciones contra una señorita a quien malograron su vida. Y lógicamente que se quedan callados, encubren. Miserables egoístas, que en lugar de compartir todos los privilegios que tienen, solamente para su pequeño grupo y para todos los que han votado, especialmente personas humildes, no comparten con ellos los privilegios o ganancias que tienen. Así de miserables son estos representantes. Una vez que lleguen a ser diputados, senadores, ojalá que puedan mejorar su comportamiento y realmente sean representantes dignos, coherentes y consecuentes. Hablando de estos fenómenos, distinguidos oyentes, de hecho que hay una élite a nivel mundial, algunos los describen como los globalistas, ellos están empeñados en controlar los gobiernos. Ellos están empeñados a controlar los sistemas financieros a nivel mundial. Ellos están empeñados a querer utilizar a estos gobiernos, crear caos, justificar el autoritarismo. Y lo más siniestro, estos que forman parte de esta élite mundial, tienen como agenda siniestra el reducir el número de habitantes en el planeta Tierra. Y no hablan por millones, sino están hablando de billones que es necesario reducir o despoblar. Porque los seres humanos están creciendo de una manera preocupante para ellos. Ya hablaremos de la Tercera Guerra Mundial, y hablaremos sobre las bombas atómicas, etcétera, etcétera. Pero todos estos que forman parte de esta élite mundial, porque se creen dueños del mundo, no nos miran a los seres humanos con derechos, sino simplemente nos miran como a objetos dignos de ser reemplazados o desdichados. Tenemos una llamada telefónica, espero que haya un aporte, sea breve, por favor, adelante, escuchamos. Aló, adelante.
1: Sí, usted ya cortó.
0: Entonces, estos, entre comillas, demonios que se creen dueños de planeta Tierra, que se creen los mandamases y los rectores del destino de la humanidad, por ejemplo, están pensando en tratar a los seres humanos con robots, casacos en inteligencia artificial. Están planeando implementar la identificación digital, las monedas digitales. Y no olvidemos que Keiko Fujimori, en su mensaje a la nación el 28 de julio, en sus palabras, estableceremos una autoridad nacional digital a través del cual todos los cubanos tendremos identificaciones digitales. Es un paso hacia este plan siniestro de estos globalistas que quieren robar y pisotear nuestros derechos para convertirnos en sirvientes, en esclavos, que carguen con su responsabilidad todos los que apoyaron a la cara del diablo, keikistas, alanistas, apristas, fujimoristas, santiaguistas, etcétera, etcétera. Que ellos carguen con esta responsabilidad por apoyar a esta que se robó las elecciones, ahora está fungiendo presidenta del Perú. Para nosotros, pseudo presidente. Quieren controlar cada aspecto de nuestras vidas. Ellos no son demócratas. Ellos no aman la democracia. Ellos no aman. Estos quieren controlarnos de acuerdo a su voluntad. Una vez que llegan a ser autoridades entre comillas, ellos dicen: nosotros tenemos la última palabra, los demás tienen que obedecer. ¿Acaso no recordamos las declaraciones de algunos miserables congresistas de la derecha que decían: nosotros estamos para decidir? Para eso nos eligieron. No entienden absolutamente nada de vida democrática, de sistema democrático, donde estas personas, primeramente, para decidir sobre algún tema, deberían consultar con el pueblo. Lamentablemente tenemos que denunciar a todos estos que una vez que llegan a ser diputados, senadores, se quedan en Lima y ellos solitos deciden sobre diferentes temas, a favor o en contra. Ya no se reúnen con el pueblo. Por ejemplo, esta miserable de Amalia Palomín, antes de recibir su credencial, se reunía aquí en el frente por la defensa del voto, salía a marchar. Pero una vez que recibió su credencial, ahora ya no consulta, ya no se reúne con el pueblo. Sí, lo mismo podemos hablar de Jaime Quito. En todos los años que ha estado de congresista, este miserable, ¿cuándo convocó al pueblo para proponer ¿Y cómo se va a votar en este caso particular? ¿A favor o en contra? Nada. Así de traidores, de dictadores, de autoritarios son estos miserables. No se trata simplemente de apoyar ciegamente. Se trata de que nosotros somos ciudadanos y que estos que nos representan, que se comporten a la altura, que se comporten bien, que nos representen dignamente. Eso significa que antes de llevar una moción ante el Congreso peruano, consulten con la población, que convoquen a reuniones. Por ejemplo, Jaime Quito convocaba reuniones para sus parrillas, para sus polladas, pero una vez que llega a ser congresista, nunca convoca. Así son de traidores estos miserables. Uso estas palabras fuertes para de alguna manera los ciudadanos presionemos a estos representantes de la izquierda, del centro, de la derecha, a que nos representen con dignidad, para que estos mismos representantes cambien su manera de comportarse, que sean realmente demócratas, que realmente nos representen a nosotros. Tenemos una llamada telefónica. Buenas tardes, adelante, lo escuchamos.
1: Buenas tardes, señor Olivera. Felicitarlo por el planteamiento en el que usted está haciendo, que lamentablemente a nuestros políticos no lo toman en cuenta. ¿Sabe por qué? De repente estoy pecando en el sentido de, no voy a generalizar, pero creo que el 90% de los políticos no tienen inteligencias para llevar a un desarrollo integral de del país. No lo tienen. ¿Y por qué no lo tienen? Porque no tienen calidad de conocimientos de estudio. Eso es la verdad. Ah, pero sí tienen inmensamente conocimiento de política trafaciosa, sapa, mentirosa y que le digo estafadora. De eso sí la tienen. Diplomados, titulados. ¿Cuántos años están en el cargo? Pero ¿qué dejan al país? ¿Qué dejan a la ciudadanía? Es una ignorancia total. Y cada vez vamos en retroceso. Y es cierto, si tuvieran capacidad, voluntad social, comunitaria, hacia la ciudadanía, convocarían, se proyectarían a... ¿Tienen un buen sueldo? ¿Pueden hacer reuniones? Yo no sé si de repente mensuales. Pero debatir con el pueblo, escuchar sus necesidades, escuchar sus ponencias, y de ahí hacer un resumen y llevarlas, ¿para qué? ¿Para qué los puedan formular leyes? Para eso tienen tantos asesores, de repente las propuestas del pueblo pueden abarcar diversas, que les digo, capacidades de realización en el sentido de diversos profesionales. ¿Pero se tiene eso? No se tiene ni siquiera la capacidad social de compartir y de dar a la parte de la sociedad algo a cambio de nada. No se tiene. ¿Por qué nunca la practicaron? ¿Por qué nunca la llevaron? No la tienen en su sangre, pero sí tienen en el cerebro y en su conciencia estafar, robar. Y sí, hay algo que no se les puede desconocer. Radio que la gran mayoría de políticos sabe que tienen. El tomar en cuenta los dineros que se llevan en la administración de cada lugar. ¿Y eso a qué los lleva? A que de ahí pueden sacar su tajada. Luego son tajadotas. ¿Para qué? Para hacerse ricos. Y luego sostener, ¿qué? Una condición de personas opulentas de dinero. Pero en sus años atrás, ¿qué fueron? Eso no les importa. Y eso ofende. ¿Ofende a qué? Al proyecto de querer vivir mejor y de dejar algo para las generaciones. No se toma en cuenta. Por eso lo felicito. Usted está tomando algo importante que no les importa a los políticos. Ah, esto de repente me van a decir comunista, terrorista. ¿Por qué? Porque estoy saliéndome del cuajo que tienen de solamente abarcar el círculo de sus políticas y de su presidente y de sus miembros que tienen. Y el resto, muéranse, púdranse. Ese es el mensaje que nos dan. Y es más todavía para decir, pero no quiero ocupar mucho tiempo, pero siga usted en esta insistencia, señor Oliver, y lo felicito en exigir que cada... Debería de haber una ley que los políticos deben tener conocimientos de la parte de la realidad de cada lugar, exponerlos, llevar a proyectos y conversar y llevar, yo no sé si apuntes, hacer algún resumen, algo para poder proyectar un desarrollo, pero envuelto con la comunidad, no con sus sabios de tantos años que están en la política y que dejan a la ciudadanía pura ignorancia. De repente me estoy equivocando, si alguno se molesta, pues tendré que pedirle perdón. Pero la sabiduría que nos dejan es, cada vez hay que ser un sinvergüenza en la política. Gracias, señor Olivera.
0: Muchas gracias, señora, por su llamada telefónica. Gracias por su aporte. Nosotros continuaremos con esta investigación. Usted, si puede hacer su investigación, también hágalo. Tenemos que difundir la verdad sobre este proyecto y otros más. De esta manera, mi aporte es estar y tomemos conciencia, todos nosotros, sobre estos peligros y cómo estos gobernantes pueden coludirse con gobernantes de otros países, especialmente de potencias como Estados Unidos, China, Rusia, etcétera. Lamentablemente, con este gobierno de Keiko, a través de ella, estamos nosotros condenados a ser lacayos de Estados Unidos. Bueno, no nosotros, pero sí los patrocinadores. Es una arrastrada. Se ha arrodillado con el campo y el peligro de que se usen estas tecnologías para atentar contra los derechos de las grandes mayorías es muy latente y es muy posible. Tenemos otra llamada telefónica. Buenas tardes, adelante, escuchando.
2: ¿Aló? Sí, buenas tardes. Ahora, como hay cámara de senadores y diputados, va a ser un caos. Solo se va a mantener a esta burocracia dorada, los proyectos de ley. Van a coger los, ¿no?, que presenten los senadores, luego pasa a las mesas de esos, de primero va a pasar a las mesas de los congresistas, luego pasa a la mesa de los senadores. Entonces, como quiera que también Keiko tiene la mayoría, prácticamente el Senado es de ella, pues. Entonces, los problemas que tenemos ahora sí son solucionables, porque tenemos reservas internacionales que ascienden a muchísimos millones, no para que la gente sufra. Eso debe inmediatamente coger unos millones. Y donde acá ha pasado todas las tragedias que hemos visto, entonces el gobierno y el ministro de, que se llama, de Economía y Finanzas, tienen que hacer de su parte, porque si no, pobre de nosotros los peruanos, todavía no lo estamos sufriendo como debe ser, pero sí se viene esta corriente y según lo que los hombres y los científicos auguraron que era un peligro para los países donde llegue el niño, y se está viendo. Muchísimas gracias, señora.
0: Gracias por su atención. Mi nombre es Adriana Rivera Mamani. Continuaremos hablando sobre este tema porque tengo amplia información sobre este fenómeno de dejar cambio climático, etcétera, etcétera. Buenas tardes a todos. Hasta otra oportunidad.
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amigos, ¿cómo estamos? La más cordial bienvenida a esta nueva cita con el trabajo periodístico para hoy. Estamos en martes 18 de agosto 2026, año de la esperanza y fortalecimiento de la democracia. Estamos aquí en frecuencia 1000, amplitud modulada 105.9 en la frecuencia modulada. 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

manos de la oposición que controla la Cámara de Diputados. El presidente del Consejo de Ministros, Luis Galarreta, solicitó formalmente convocar a una sesión del Pleno al presidente de la Cámara de Diputados, Óscar Reto. Según dispuesto en el artículo 130 de la Constitución, es de esperarse que pedido permite alcanzar ya el plan de gobierno para su revisión. ¿Qué contiene este plan de trabajo, esta política general del gobierno? Entendemos que este plan operativo de acción del Ejecutivo frente al fenómeno El Niño costero y Niño global tiene que ser bastante interesante. Hablan de una estrategia para resguardar el patrimonio y la capacidad productiva mediante la atención de más de 1000 puntos críticos identificados, dicen. El gobierno ya está haciendo uso de tecnología para enfrentar problemas hídricos y sequías derivadas del cambio climático. ¿Será? ¿Creen ustedes? Pero si no conocemos nada. Están haciendo uso, están utilizando, dicen, la tecnología de punta. ¿Dónde?

pueblo. En la Cámara de Diputados insisten en una interpelación al ministro de Defensa, Rafael Belaunde, por supuesto tráfico de influencias en favor de la minería poderosa, de quien su partido Libertad Popular ha recibido donaciones para su campaña electoral. Como era de esperarse, la derecha y Keiko Fujimori salieron en defensa para respaldar a su ministro, afirmando que recién comienza gestión y tenemos otros problemas más álgidos como el niño. No, señora, vamos a la interpelación. Es necesario porque además el ministro

Es el noticiero del pueblo. 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Martes 18 de agosto. Bueno, acaba de llegar un candidato al gobierno regional de Arequipa. No lo teníamos previsto, pero igual lo vamos a atender al señor y está aquí en las instalaciones de la radio. En un momentito más vamos a conversar con él, vamos conociendo a los candidatos al gobierno regional. Se trata, ojo, a propósito de un candidato nuevo. Ni idea tienen con quién vamos a conversar, pero es bueno conversar con la gente. Hay que conocer a los candidatos, quieren llegar al gobierno regional. ¿Quiénes son? Es el noticiero del pueblo, martes 18 de agosto. Duros cuestionamientos y rechazo total a la miserable intervención de este ministro de Economía y Finanzas, Elmer Cuba. Duros cuestionamientos y rechazo total a la miserable intervención de este ministro de Economía y Finanzas, Elmer Cuba. ¿Qué ha dicho este caballero? No exageremos, no exageremos por un poco de agua que no llega ni siquiera a las rodillas. Inundaciones mayores han sufrido París en Francia, Madrid en España, Santiago de Chile. ¿Qué problemas nos hacemos? Estos son los ministros de Keiko Fujimori, insensibles, inhumanos, tecnócratas. Estos señorones no sufren las consecuencias, los efectos de estos fenómenos naturales. Cientos de miles de familias en Lima sufren los aniegos, las inundaciones, colapso de sistemas del desagüe en el sur de Lima. Hasta mañana va a continuar este fenómeno. Y la señora acá ahora pretende responsabilizar de todos estos daños a Sedapal. Este es un problema que compromete además al Ministerio de Vivienda, señora, a los gobiernos regionales y municipales. ¿Qué pretende, satanizar a Sedapal para privatizarla? Gobierno de la señora acá. Es el noticiero

Este gobierno caquista no sabe cómo enfrentar estos fenómenos fluviales. Cree, piensa que solo con declarar en emergencia todos estos distritos afectados se soluciona.

Este es un gobierno de la anarquía, sálvese quien pueda y como pueda. El problema se agudiza, ¿qué se nos viene en realidad? ¿Cómo vamos a enfrentar el fenómeno del Niño? Miren, por 3, 4, 5 días, ¿no?, de este fenómeno Dana. Bueno, más allá de lo que están señalando los expertos en temas como estos, en 4 días, miren todo lo que estamos padeciendo. ¿Qué creen que va a pasar con el Niño global, el Niño costero? Vienen no por 4 días, una semana, se van a quedar meses. Dios nos coja confesados en verdad. Más contradicciones, más controversias de la señora presidente y sus ministros. Rafael Rey Rey, ministro de Transportes y Comunicaciones, cuestiona la compra de los trenes chatarra y su operatividad. Mientras Keiko, la presidente, salió al frente para afirmar que sí, su gobierno va a poner operativo el tren de Rafael López Aliaga. Ni siquiera hay coordinación. ¿Qué pasa con este gobierno? Grandes tecnócratas. Bueno, tenían los mejores cuadros técnicos y miren todo lo que estamos enfrentando. ¿Cuántos ministros dicen una cosa y tiene que salir Keiko Fujimori para corregir la plana? Contradicciones de la presidenta de la República, Keiko Fujimori, y sus ministros. Sale a corregir la plana a su ministro Rafael Rey Rey. Lo propio hace con el ministro de Economía. Toda una vergüenza, un escándalo. Así no vamos ni a la esquina, señora presidente, señora Keiko. Y también ha salido Julio Velarde, el mandamás, el dueño del Banco Central de Reserva, Julio Velarde, para decirle a Keiko Fujimori, señora mía, ¿qué estamos haciendo? Sí, ha salido a darle un jalón de orejas a Keiko Fujimori. ¿Quién es Julio Velarde? Necesitamos un Perú menos clientelista, dice, para recuperar el crecimiento económico. Lo está diciendo clarito. Señora Keiko, necesitamos un Perú, necesitamos un gobierno menos clientelista. Solamente así vamos a recuperar el crecimiento económico. No más gasto fiscal, no más farra fiscal, no más déficit fiscal. Oye, entonces, ¿cómo van a quedar las promesas de la señora acá? Un mar de contradicciones es este gobierno de la señora Keiko Fujimori. Bueno, ha prometido tantas cosas, sin embargo, ya su ministro de Economía le ha pedido al Tribunal Constitucional anule todos estos compromisos que a través de leyes van a atender demandas de la gente, de nuestros maestros, para el incremento de sus pensiones, para atender igualmente derechos adquiridos de los trabajadores CATS. En fin, tremendo. La controversia que se está generando es terrible. ¿Y ahora qué va a pasar? ¿Qué se viene entonces? El caos total, el desastre con un gobierno que lamentablemente no entiende, con una presidente que esté en nada, la señora Keiko Fujimori. Bueno, la tiktokera, ¿no?, el día de hoy utilizando las redes para dar cuenta, bueno, del glamour, del gran glamour que luce la señora, sus vestidos, está la moda, ay Dios, es terrible escuchar, ya para qué replicamos lo que ha dicho la señora Keiko Fujimori, está más preocupada en el glamour que la rodea que en atender las demandas de la población, esto es increíble. Y ahora, señora, ¿qué vamos a hacer? Ha salido Julio Velarde, le está diciendo, oiga señora, necesitamos no un gobierno clientelista. Y el pacto de las mafias continúa con este gobierno de la señora Keiko. ¿Qué creen que algo va a cambiar? Al paso que vamos, la situación se va a tornar cada vez más difícil, más complicada. ¿Llegará la señora a fines de año? Cuando creíamos que Alianza para el Progreso de César Acuña Peralta prácticamente desaparece del escenario político, misma Keiko Fujimori y su ministro de Trabajo Juan Sheput, oye, contrataron a una de las engreídas, a uno de los personajes más cercanos a César Acuña Peralta. Vaya usted a saber qué otro tipo de vínculo seguramente tiene este caballero, este César Acuña. ¿Con quién estamos hablando? De esta señorita Jessica Tumi. Jessica Tumi. Bueno, ahí están los informes, los reportes. Un personaje íntimamente vinculado, ligado a César Acuña Peralta.
y la acaban de contratar. Sí, sí, por órdenes de Keiko Fujimori y Juan Sheput. Le han dado un alto cargo, creo que es una gerencia en el Ministerio de Trabajo. Mire ustedes. Bueno, y seguramente irán apareciendo más funcionarios del pacto mafioso. 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En el plano local, regional, vamos a continuar alcanzando mayor información de los candidatos que tenemos a la Municipalidad Provincial de Arequipa. Luego haremos lo propio también con candidatos en los distritos. Esas hojas de vida nos están revelando realmente quiénes son los amigos candidatos. La Panamericana Sur está bloqueada a estas horas de la mañana. No hay pase, están varados los vehículos. Esta mañana daban cuenta de que a la altura de Quebrada Honda en Carabelí, seguían los trabajos de limpieza. Los vehículos están parados. Entendemos que a estas horas ya por lo menos deben haber aperturado la vía. Hablando del transporte de carga pesada, hablando del transporte del servicio urbano que tenemos aquí en Arequipa, los transportistas vuelven a enfrentar las advertencias de la Municipalidad Provincial. Están cobrando el sol 30 el día de hoy. Entendemos que van a volver a sentarse. Esa mesa de trabajo, esa mesa de diálogo, ¿a qué va a conllevar? Bueno, ya tienen el subsidio desde ayer. Sí, desde ayer. Y este es el subsidio de los 4 soles para el precio del combustible, del diésel, básicamente. Entonces, pues, amigos transportistas, ¿van a bajar o no el precio de los pasajes? Ya tienen el subsidio de 4 soles por galón del diésel. Estaremos atentos en todo caso a ver cuál va a ser el desenlace en las próximas horas. Eleazar Chino, entendemos el día de hoy con toda su comitiva, amigos dirigentes de base que están trabajando con la alcaldesa. Este tipo de propuestas nos van a tener mayor información en las próximas horas. Bueno, los caprichos de los amigos del transporte urbano van a persistir. ¿Qué estamos entendiendo? ¿Que en todo caso qué? ¿Vuelven a la paralización? Hay que tomar ya otro tipo de medidas. ¿Dónde está la alcaldesa? Está con las horas contadas la alcaldesa provincial, la señora Rusi Osco, porque, claro, le queda 1 semana, 10 días. Ya para la licencia de la cual tiene que hacer uso obligatoriamente. Tiene que dejar la Municipalidad Provincial de Arequipa. ¿Quién va a quedar en su reemplazo? ¿Quién va a seguir en este diálogo, no sé, diálogo de sordos? Bueno, si van a hacer nuevas paralizaciones, háganlas. ¿Contra quién? Contra el gobierno central. Ahí está la madre del cordero. Como ya en otras regiones, así lo están haciendo. Bueno, y el día de ayer, a propósito, hablando de Julio Velar, del mandamás, el dueño del Banco Central de Reserva, estuvo aquí en Arequipa. ¿A qué vino Julio Velar? ¿De adictar algún tipo, no sé, de charla, conferencia? No, vino a recibir una condecoración, la máxima condecoración que otorga la Universidad Católica Santa María. ¿Qué? Sí, ayer lo tuvimos aquí en Arequipa, Julio Velarde. Oye, y efectivamente, le dieron la máxima condecoración de este Centro Superior de Estudios Privado. La Universidad Católica Santa María lo distinguió con el doctorado honoris causa. Julio Velarde, ¿y por qué? Dicen que por el aporte a la estabilidad monetaria. Bueno, estuvo a cargo de quién, del rector. Oye, ha llegado a ser rector de la Católica Santa María el compañero Jorge Luis Cáceres Arce. ¿Cómo no recordar a Jorgito, Jorge Luis Cáceres Arce? Hoy la Católica está en manos de una prista. Bueno, pues ha hecho carrera. Este mismo Jorge Luis Cáceres Arce, rector de la Católica, que anteriormente también en una suerte de conversatorio daba cuenta que la universidad pública ya no debe seguir operando en el Perú, que en todo caso debe, desde el gobierno, el Estado debe priorizar la creación de más universidades privadas.
Así que han premiado a Julio Velarde, ¿no? Gracias por la estabilidad monetaria, dice, por sostener una macroeconomía fuerte. Y ha sido inclusive puesta como ejemplo, ¿no? Para el resto de América Latina, países como los vecinos que tenemos. 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Hoy estamos martes 18 de agosto 2026, año de la esperanza y fortalecimiento de la democracia. Muy bien amigos, estamos aquí con, el candidato al gobierno regional de Arequipa, quien del partido político Visión Perú.

0: Bien, bien, amigos, iremos a una brevísima pausa, no se vayan, ya chiquitita, un par de minutos, y volvemos de inmediato aquí para poder escuchar al candidato, decíamos, de Visión Perú. La gente se pregunta, sí, sí, ese es un partido político, Visión Perú, que no ha tenido participación en las elecciones generales, pero sí está participando en esta contienda regional. Aquí ya lo tenemos al amigo, brevísima pausa y volvemos de inmediato para poder entablar este diálogo. 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
0: 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Miren con las sorpresas con las que nos encontramos, ¿no? De pronto vamos revisando la lista de este partido político Visión Perú y allí encontramos que está en calidad de improcedente. ¿Cómo es esto? Improcedente, no van a la contienda. Pero luego abrimos la hoja de vida del candidato al gobierno regional y aquí aparece estado admitido. Evaristo Illacutipa Salamanca, estado admitido. O sea, corre, ¿qué ha pasado? ¿Qué es lo que ha sucedido? Vamos a conversar con el candidato. Antes, por favor, permítanos unos minutitos. Miren, se van a la huelga, todo a punto de indicar que se van a la huelga los trabajadores obreros de la Municipalidad Distrital de José Luis Bustamante y Rivero. Hemos buscado el contacto, efectivamente, ya tenemos comunicación con los amigos obreros. Entendemos que está la dirigente sindical, sí, del sindicato de obreros de esta municipalidad. Si estamos en línea, por favor, ojalá, sí estamos. Buenos días, le copiamos, estamos aquí en Radio Más.
3: Buenos días, Radio Más, Frecuencia 1000. Aló.
0: Sí, sí. Señora Paulina, gracias por la atención. Discúlpenos si la estamos, no sé, estamos creo en horario de trabajo, le llamamos a esta hora porque entendemos que tienen el refrigerio, ¿verdad? ¿Podemos conversar un par de minutos?
3: Sí, no se preocupe, sí podemos conversar.
0: Correcto, correcto. ¿Cómo está el pedido que estaban formulando al Ministerio o a la Gerencia de Trabajo? Ya prácticamente cuando tenemos un diálogo entrampado y todo apuntaría a indicar que se van a la huelga.
3: Claro que sí, la intención de los obreros del sindicato Citramun, de aquí, de la Municipalidad de José Luis Bustamante y Rivero, nosotros estamos ya prácticamente con la firme intención de irnos a la huelga, porque dentro de nuestros 10 puntos que estamos reclamándole al alcalde Freddy Segarra Blas, está fundamentado y sustentado, y tenemos todas las pruebas como corresponde. Es más, ayer nuevamente hemos tenido una conciliación nuevamente con la municipalidad. Nosotros hemos ido como sindicato con la esperanza de que nos traían por lo menos alguna perspectiva de solución, pero sin embargo es lo mismo, en base a mentiras y falacias. ¿En qué sentido? Por ejemplo, le explico rápidamente, señor periodista, en el punto uno, donde estamos reclamando que nos paguen nuestro bono alimentario 2019, la jefa de recursos humanos, que es la representante que ha ido a la conciliación, la abogada Selma Soto Nieto, indica de que, bueno, no hay presupuesto, pero no sé, no entiendo el alcalde Freddy Segarra Blas cómo puede salir a la prensa y decir que todo está bien en su gestión, que hay orden, seguridad, que él está contra lo irregular, en este caso habla de las Dolores, y le he visto bastante bien hablando de eso, pero en realidad me parece que le falta fijarse el proceder y sobre todo la producción en el cargo que tienen sus funcionarios de confianza. Porque en este caso, hablando de las negociaciones con nosotros, con Citramun y a las conciliaciones, por ejemplo, no llevan nada. Por ejemplo, ¿qué dice la señora? ¿Qué dice? Así, no quiere decir el término. Dice, bueno, respecto a ese tema del bono 19, ya en junio, que ha aprobado, ya está casi finiquitado, y no, pues no puede ser, no hay presupuesto, ya pasó la fecha. Y nosotros le refutamos a su debido momento, le decimos, en ese instante le decimos, señora, pero nosotros le venimos pidiendo desde todos estos 10 puntos y más, le venimos pidiendo desde el año 23 cuando entró en la gestión el alcalde Frey, se va a hablar. Usted no puede decir que ya pasó junio, que ya se aprobó y que ya no hay. Ahora, ¿qué dice? Que lo que más quema nosotros, lo como obreros, dice, ¿qué dice? Bueno, tal vez lo podríamos mandar para el próximo año, para la gestión del año 27. Y me mira el representante del Ministerio de Trabajo y dice, ¿qué opina usted? Dice que lo pueden mandar. Yo le digo, señora, ¿hay algún escrito? ¿Hay alguna resolución? ¿Está dentro del convenio que van a firmar para el año 27? Le digo, no, solamente es una propuesta de la representante en ese momento de la municipalidad. Entonces yo le digo, señor, por favor, no estamos acá en un juego. Nosotros no podemos creer en palabras. Además le dije, ¿sabe qué? Al próximo año ya hay otro alcalde, hay otros funcionarios, hay otra gestión. Yo no me puedo ir con una palabra. Yo puedo ir tal vez con un escrito, pero no con una palabra. En resumen, al parecer, para esta representante... Esta representante de la municipalidad, el día de ayer, la conciliación ha sido un chiste, un juego. Así parece que significara para esta gestión municipal. En resumen, dentro de los 10 puntos hemos tratado, finalmente, groseramente, es amplio, ¿no?, que podría comentar, pero para mí ha sido una vez más se han burlado de los obreros en esta conciliación del día de ayer, señor periodista. Lamentablemente tengo que decir, yo no entiendo por qué hay alcaldes que cuando dejan su gestión para el próximo año tienen la esperanza de estar en otras municipalidades. No entiendo cómo hay funcionarios de confianza ganando 5.000, 6.000, 7.000 soles, tienen las esperanzas de seguir trabajando en esta misma municipalidad o en otras municipalidades, haciendo daño prácticamente a los obreros de la misma municipalidad donde estén. ¿En qué sentido daño? Por ejemplo, a nosotros como Citramulo genera gastos, agarrar abogado, hacer escritos, pasantes, estar allá, estar acá, nos genera gastos, nos genera molestia, nos genera maltrato.
4: Correcto, señora Paulina. Señora Paulina.
3: No les interesa esta gestión.
4: Señora Paulina, a ver, permítanos por favor. Entendemos que del pliego de reclamos que ha sido sustentado ya y lamentablemente no se ha llegado a ningún tipo de conciliación, ¿ninguno de los puntos ha sido atendido?
3: No, puras palabras. Yo quisiera, señor presidente, que usted hubiera estado ahí presente, por lo menos para ver, para escuchar, de la forma como se expresaba así toda burlonamente referente a cada punto. O sea, yo le voy a decir, quizá para abreviar esta oportunidad que me da usted en Radio Más, el último punto es, estamos en contra del abuso de autoridad, de poder, maltrato, hostigamiento y persecución laboral. En ese punto, la señora representante, la abogada Selma Soto, indica de que, no, señor doctor, le dice al representante de la Gerencia Regional de Trabajo, doctor, no, quizás habrá habido un malentendido, quizás habrá habido, pues no, algo, ¿no? Pero no, todo está bien. No hay abuso de autoridad, todo está bien. Pero sin embargo, señores de Arequipa, yo quiero poner en audio. Cuando nosotros decimos que estamos en contra de algunos funcionarios que hacen abuso de poder, que hostigan de alguna manera a los obreros, empezando por la gerente de servicios a la ciudad, que ayer le he visto en una entrevista, yo no sé por qué ha estado ahí, hasta en una entrevista, creo, en un medio que es grande. Yo no entiendo, cuando lo resumen, aquí en el distrito no se ven mejoras. Bueno, paso. Entonces, cuando nosotros decimos que la cambian, la roten de cargo, de área, a la señora que es encargada de la supervisión de las compactas, los recolectores de basura, estamos en nuestro derecho, tenemos las pruebas suficientes para decir que ha sido una hostigadora, que ha sido una maltratadora con palabras, que ha insultado con ajos a algunos conductores, a algunos ayudantes, que por ejemplo, lo agarraba a puntapiés el año 19, lo agarraba a puntapiés, le dio una patada en la canilla, ya saben cuál es la canilla, disculpen, y le sacó sangre, lo agarra puñetazos en el pecho por donde le caiga y comenzó a hablarle de M, de ajos, de madre y de todo lo demás, a su propio tío, hermano de su papá, cuando también que era obrero, porque ahora ya se ha jubilado este año. Para la señora, jefa de recursos humanos de esta gestión municipal, del alcalde Freddy Segarra, no le ha pasado nada. O sea, que yo soy amigo, no es algún esto, ¿no? Algún roce, como decimos, ¿no? Pero no ha pasado nada. Todo está bien. ¿Y sabe cuál es la reacción del supuestamente conciliador representante de la Gerencia Regional de Trabajo? Dice, ¿cómo el doctor está indicando que todo está bien?
4: Señora Paulina. Realmente es preocupante, es muy preocupante, ¿no? La forma de cómo se está manejando esta gestión municipal del policía Freddy Segarra Black. una pena, ¿no? Entendemos que esta forma de actuación en esta gestión le ha permitido al final no tener esa confianza para poder postularse a la municipalidad provincial y va simplemente en una regiduría, pero en fin. Ese tipo de descabrajamiento, ¿no?, de relaciones humanas en la municipalidad es demasiado cuestionable. No entendemos por qué persistir en este tipo de funcionarios cuando bien mínimamente podría rotarlos. Entendemos, como usted lo está señalando, y nos preocupa sobremanera, ¿no?, porque esa obstinación, terquedad, no sé, hay más allá probablemente de un compromiso laboral, otro tipo de situaciones que no le permitan al alcalde tomar decisiones como estas. Es ciertamente muy, muy cuestionable, lamentable. Esto al final, señora Paulina, ¿qué significa? ¿Que van a convocar a una asamblea general ya para tomar la última decisión de irse a la huelga?
3: Sí, aló, justamente, aló.
4: Sí, sí, le estamos copiando.
3: Justamente el día de hoy estamos llamando a una asamblea extraordinaria donde vamos a informar todo lo que está sucediendo y tomaremos más determinaciones. Y seguramente, como al parecer ayer ha sido una burla más la conciliación, entonces por lo tanto nosotros vamos a tomar ya pues unas medidas hasta que, porque todavía nos falta llegar al plazo que se ha dado para el inicio de huelga. Ajá. En la Gerencia Nacional de Trabajo. Entonces, por lo tanto, pero mientras tanto, en vista que ya no hay intenciones ni voluntad de solucionar estos puntos para los obreros, porque nosotros como Citramur reclamamos, pero en realidad es para los 400 obreros que hay. No es solamente para Citramón. Entonces, en ese sentido, nosotros ya pues tomaremos ya más medidas, más haremos más difusión de toda esta problemática que estamos pasando.
4: Correcto.
3: Los obreros, José Luis Bustamante y Rivero, la gestión del alcalde Estrella y Segarra Blas y todos sus funcionarios de confianza. Empezando por la jefa de personal, que es la abogada, Selma Soto Nieto, y también va ahí dentro del grupo, pero
4: sí, sí, a ver, señora Paulina.
3: Se opone peros, que es la gerente de servicio a la ciudad.
4: Señora Paulina, estamos prácticamente ya en el rush final, ¿no?, de esta gestión. El trato directo se agotó. Estamos hoy ya en la Gerencia Regional de Trabajo. Están en plenas reuniones de conciliación, que todavía tienen alguna otra conciliación además de la del día de ayer. ¿Qué dice la Gerencia de Trabajo?
3: Probablemente va a haber una conciliación más en la brevedad de que se viene en este mes de septiembre. Nosotros hemos dicho ayer, bien claro, a tanto al representante de la gerencia y tanto a la representante de la municipalidad, que nosotros como obreros estamos abiertos al diálogo, pero un diálogo con solución, no un diálogo con mentiras ni con falacias, como va la representante de la municipalidad a estas conciliaciones. Solamente miente, punto, ya está. Y pareciera que para el alcalde Frey y Segarra Blas está excelente sus funcionarios. Eso pareciera.
4: ¿Para cuándo, en todo caso, finalmente ya se ha convocado? ¿Recién van a ver esta última conciliación que podría darse?
3: Las conciliaciones de esta hora, esto es la Gerencia Regional de Trabajo, señor periodista.
4: Ellos van a comunicar oportunamente. Correcto, en todo caso tendrán que esperar, ¿no? O sea, la huelga, la medida ya última, la que podrían ustedes estar adoptando, todavía está en compás de espera, ¿no? Tienen que agotar ya las instancias últimas para que se proceda y finalmente no haya, pues, en todo caso, una observación por parte de la Gerencia de Trabajo y puedan ustedes continuar con su lucha, esta sindical gremial. Bien, señora Paulina, agradecerle por la entrevista.
3: Nosotros como obreros ya estamos prácticamente ya bastante tiempito pidiendo a la gerencia que nos dé pues un visto bueno para nuestra huelga, pero sin embargo nosotros ya hubiéramos podido entrar en huelga, ya hubiéramos, pero no quiero, yo como dirigente principal, no quiero llevar a los obreros de mi sindicato a un perjuicio también. No los quiero llevar a eso, por eso es que yo estoy, como quien dice, esperando que de la Gerencia Regional de Trabajo salga una respuesta positiva para estos reclamos, como ellos mismos me están diciendo en el documento de que todo lo que estoy planteando, todo lo que estoy sustentando y reclamando, sí tiene razón de ser, como quien dice. Entonces, de la Gerencia Nacional de Trabajo para nosotros legalmente hacer la huelga. No quiero perjudicarlo tampoco con descuentos, no quiero perjudicar a mis obreros que son de mi sindicato con persecuciones, hostigamientos y procesos. Por eso es que no estoy ahorita calmadamente, estoy esperando la respuesta de la Gerencia Nacional de Trabajo, señor periodista.
4: Bien. Bien, señora Paulina, agradecerle por la gentileza, estaremos en comunicación, ojalá una vez que sean notificados como sindicato por la Gerencia de Trabajo, igual, entendemos que a esta última cita de conciliación vamos a hacer todo lo posible para estar allí presentes. Por favor, si nos comunican con anticipación, una vez que sean notificados. Gracias.
3: Ya, muchas gracias a Radio Más Frecuencia Miel. Gracias, señor periodista.
4: No, a usted las gracias por la participación. Miren, cuántos problemas, ¿no? Ojalá, esperemos que en esta oportunidad esta Gerencia Regional de Trabajo alguna vez, de los pocos casos que probablemente no hayan terminado en favor de los trabajadores, se dé también con un problema que miren cuánto tiempo tiene con los amigos trabajadores de esta gestión municipal de Segarra Blaj, allí en la municipalidad de Bustamante y Rivero. Casi siempre la patronal termina ganando. Y cuando los trabajadores se van a la huelga, simplemente la declaran que ilegal. Y consecuentemente vienen pues las sanciones para los trabajadores y así no hacemos patria. Aquí se tratan simplemente desde la autoridad de reconocer los derechos que les asisten a los trabajadores. Ya nada más, eso es lo que se pide. Pero estamos en un país como el nuestro donde lastimosamente y con este gobierno de la señora acá todavía pretenden ir más allá para ya no mínimamente siquiera reconocer esos derechos adquiridos de los trabajadores. En fin, muy bien amigos, gracias a la gente de Bustamante y Rivero. Vamos a ver, estaremos atentos a lo que se venga de aquí para adelante. Ahora sí, vamos directamente para conversar con el amigo Evaristo Illacutipa Salamanca. Él pertenece, viene del partido político Visión Perú. Se está postulando al gobierno regional de Arequipa. Decíamos, nos causó extrañeza, ¿no?, el hecho de que de pronto, ingresando a revisar en qué situación, en qué estado se encuentra la candidatura, nos salía inadmisible, improcedente. Una cosa es inadmisible, usted todavía puede corregir, pero cuando lo declaran improcedente, ya no va. Quedó fuera de la contienda. Y de pronto, cuando ingresamos a revisar la hoja de vida del candidato, está admitido. ¿Qué ha pasado? ¿Qué ha sucedido? De una improcedencia, repetimos, que prácticamente sepulta una candidatura, aquí estamos viendo que la han admitido. Amigo Evaristo Illacutipa Salamanca, bienvenido aquí a Radio Más. 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
5: Amigo periodista, muy buenos días, un cordial saludo de parte de mí y también del presidente fundador, el señor Mauricio Rabanal. Yo estoy aquí presente para aclarar sobre la situación del partido Perú Visión. Uh-huh. Usted sabe que en el Jurado Nacional de Elecciones hay un trámite que hay que hacer, ¿no? Se presenta la lista o, ¿no?, la lista de candidatos. Bueno, son revisados, ¿no? Y Perú Visión ha sido observado, hemos subsanado, pero al final quedamos ya admitidos para estar nosotros en la carrera electoral por el gobierno regional. Entonces, estamos aptos, hemos consultado al Jurado Nacional de Elecciones y estamos en carrera, como repito, para nosotros competir con otros candidatos a la región Arequipa.
4: Correcto. No, efectivamente, no, aquí estamos bajando la información del mismo Jurado Nacional de Elecciones. ¿Qué pasó? ¿Por qué no participaron o participaron en la contienda nacional?
5: Bueno, nosotros, el partido, constituimos muy tarde y el Jurado Nacional de Elecciones nos admitió, nos aceptó la inscripción después de la...
4: De la fecha límite. Ah, correcto, limite. Correcto. Ustedes, así como otros partidos...
5: Un partido nuevo, con ideas nuevas, ¿no? Es lo que somos.
4: Ah, o sea, ustedes quedan todavía para las próximas elecciones generales.
5: Así es, señor periodista.
4: Ah, caramba, Visión Perú. El señor Rabanal nos dice es el dueño, es el presidente del partido, es el líder de la organización política.
5: Es el líder de la organización.
4: ¿El señor Rabanal es de Lima?
5: Es trujillano.
4: Trujillano, norteño, el amigo.
5: Norteño, es un empresario. Bueno, ya nos conocimos en Lima. Bueno, ya yo soy parte del partido. Entonces yo soy a la vez representante acá de Arequipa y candidato a la región Arequipa a gobierno regional.
4: ¿Usted es el secretario regional del partido? ¿Es el coordinador regional?
5: Coordinador regional.
4: Correcto, coordinador regional del partido Visión Perú.
5: Y a la vez candidato a la gobernación regional de Arequipa.
4: Ajá. ¿Y cómo es que finalmente deciden su candidatura? ¿Ha sido, bueno, respetando obviamente lo que establece la norma? ¿Ha sido por delegados?
5: Sí, por delegados. Ya, bueno, ya pues estamos aquí ahora.
4: ¿Y cuántos militantes tienen aquí en, no sé, a nivel nacional y en Arequipa?
5: A nivel nacional tenemos ya pues suficiente, por eso que nos hemos inscrito.
4: No, eso está claro, pero por eso, tendrán...
5: Acá en Arequipa hay personas inscritas acá en Arequipa y en las provincias también.
4: Correcto, sí. Correcto.
5: Así es.
4: A ver, es el señor Evaristo, decíamos, Illia Cutipa, Salamanca. Aquí tenemos la hoja de vida del amigo, vive en Paucarpata, actualmente en Arequipa.
5: Así es.
4: Él es nacido en Puno, ¿no? En Chucuito, en Huaculiani, distrito de Huaculiani, en Chucuito.
5: Chucuito,
4: bueno, sí. ¿Y hace cuánto tiempo está en Arequipa, amigo?
5: Yo estoy viviendo desde los años 1985.
4: Uy, prácticamente es otro arequipeño más.
5: Sí, así es.
4: O sea, usted nació en el año de 1956.
5: Ahorita tengo 70 años.
4: 70 años. Sí, bueno, es. La mayoría de sus años aquí en Arequipa. ¿Y por qué se vino de Puno a Arequipa?
5: Bueno, allá en la sierra, usted sabe, en el campo, yo soy campesino. No hay oportunidades en el campo.
4: Ese es el gran problema, ¿no es cierto? Entonces, y eso hay que entender, entonces, o sea,
5: Yo vine a estudiar a Tacna, estudié en Tacna, después estudié en Puno, después trabajé acá en Arequipa, en Cusco, en Hilo, trabajé en varios sitios, varias empresas mineras, ¿no? Entonces, actualmente soy jubilado.
4: Ah, correcto. Es por ello que no ha consignado en su hoja de vida los oficios donde trabajó.
5: Sí, así es.
4: Entonces, sí, porque estamos revisando, aquí no aparece ningún tipo de información, ¿no? De actualmente dónde labora usted.
5: No está actualizado los datos, ¿no? Pero le estoy diciendo que yo soy un trabajador minero, dirigente nacional de jubilados en la actualidad, de la Coordinadora Nacional, y conozco, cuando estuve trabajando en la empresa minera, yo soy presidente de la comunidad minera, participábamos en la gestión de la empresa, en el directorio de las empresas. Entonces,
4: correcto,
5: cómo se maneja una empresa, y entonces Arequipa es como, la región de Arequipa es como una empresa, entonces hay que administrar como una empresa.
4: Correcto. ¿Usted ha hecho algún tipo de estudios superiores?
5: Tengo estudios metalúrgicos no concluidos, ¿no? O sea, yo tengo tercer año de ingeniería metalúrgica,
4: ¿no? Pero ¿y por qué no figura en la hoja de vida? Aquí no ha consignado ningún tipo de información.
5: Seguramente no, o sea, se consignó, ¿no? Se consignó y, bueno, no lo tomaron en
4: cuenta. Bueno, no sé, error mecánico, como se dice, probablemente, ¿no? O sea, ¿qué pasa pues con los amigos del Jurado Nacional de Elecciones? Aquí estamos revisando todas las hojas de vida y en el caso suyo, por ejemplo, no aparece pues nada, no hay información. ¿No? Por eso preocupa. Alguien puede pensar, oye, el caballero es un aventurero más. No, por eso es bueno que usted dé la cara y nos está diciendo de la experiencia laboral que tiene.
5: Así
4: ¿no?
5: es.
4: Que es importante porque, claro, porque tenemos candidatos y candidatos, en fin. Muy bien, entonces, usted actualmente vive de sus ingresos que
5: de
4: tiene...
5: jubilación.
4: Jubilado. Correcto, sí. Correcto. Aquí tampoco aparece, entendemos, ¿no?, sus ingresos. ¿Usted tiene algún tipo de proceso pendiente?
5: Ninguna.
4: Sí, efectivamente, miren, aquí rapidito estamos revisando la hoja de vida. El amigo está totalmente limpio. Pero es que lo más preocupante es que aquí no consigna ningún tipo de ingresos. ¿Renuncias? ¿Usted ha tenido...? Sí, efectivamente. ¿Usted ha renunciado aquí? ¿A qué partidos? ¿No tuvo alguna militancia?
5: Mi persona ha... He estado constituyendo el Partido de los Trabajadores en la capital Lima. No podemos, no alcanzamos, ¿no?, para inscribirlo. Después, luego, me inscribí o me afilié al partido Perú Te Quiero. Uh-huh. Estuve ahí.
4: El amigo, ¿cómo se llama? Salas, creo que es. El amigo de Puno, ¿verdad?
5: Sí, este el...
4: Perú te quiero.
5: El ingeniero Salas.
4: Sí, sí, sí, lo recordamos.
5: Sí, sí.
4: Y tenemos relación
5: este
4: con el
5: animal también. A la fecha su inscripción, porque lamentablemente...

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1: Mi querida y gran familia de Clamor Popular TV, un abrazo cálido de corazón a corazón a todas y todos y todas. En el lugar donde se encuentren, soy Yasmín Díaz, periodista sanmarquina, de prensa popular. Siempre lo he sido, siempre con el pueblo. Soy Podas de las Mermeleras. Y bueno, ese ha sido mi camino y ahora cuento con ustedes. Hoy estamos 14 de agosto. 14 de agosto, allí, hermanos y hermanas. Nuestro país está convulsionado, hay paros de transporte en Arequipa, Ucayali arde, otra parte de la selva prácticamente ha sido bombardeada. Realmente es espantoso lo que ya va llegando con la señora acá y su cinismo y su frivolidad. En fin, tenemos un programa sobre los amos del Perú. Realmente cada ministro es un títere de los grandes millonarios que controlan nuestro país. Y hay un informe muy interesante del medio de investigación Mataperrea que les voy a dar a conocer. Además de otros temas, mi querida familia Clamor Popular TV, y siempre pidiéndoles, por favor, de todo corazón, su apoyo, ¿no? En los últimos días han llegado 3 granitos de arena, lo cual agradezco un montón a aquellos hermanitos, pero en realidad son una mínima parte los hermanos que apoyan. Del 100% será el 3% o 2%. Por favor, les pido de todo corazón, para no sentirme triste o preocupada y poder seguir con este canal, les pido, por favor, apoyen nuestro trabajo. Con todo el corazón les pido a los hermanitos y hermanitas, no importa el granito de arena, el tamaño, lo que importa es con el corazón que lo dan, mi linda familia de Clamor Popular TV. Yo conozco hermanos que son muy humildes y apoyan, ¿no? Y ellos son un gran ejemplo. En fin, hay que seguir adelante en la resistencia, en la lucha, tanto individual como colectiva, hermanos y hermanas. Son tiempos realmente brutales, donde un imperialismo, el más sanguinario de toda la historia de la humanidad, porque ya superaron los millones y millones y millones de personas asesinadas de otros imperios, porque están diezmando poblaciones. Desde que empezó, Estados Unidos diezmó la población de los pueblos originarios de América del Norte. Han quedado unas reservas realmente muy tristes lo que han hecho. Les quitaron sus tierras, sus vidas, sobre esa base de sangre, de esa limpieza étnica, nació ese imperio, este imperio, empezando así nomás, con millones de hermanos de los pueblos originarios asesinados. Y ahora con la limpieza étnica en todas esas zonas de Palestina, Líbano, Cisjordania, etc. En fin, sigamos en la lucha. Voy a agradecer a los 3 hermanitos, la hermanita Aide.

0: yo sinceramente si tendría unos ingresos, digamos, al menos como para poder vivir tranquilamente y poder ahorrar, no pedirían donaciones, les digo sinceramente. En fin, primero voy a ir con el tema de los sindicatos y en general las protestas que ahora hay en el Perú, ¿no? En nuestro Perú. Un momentito, yo he estado con un fuerte dolor de cabeza desde ayer y por eso me ha sido un poco complicado ayer hacer programa, pero justamente todas las pestañas que abrí ayer desaparecieron, he tenido que buscarlas una por una, ¿no es cierto? Hay protestas, por ejemplo, lo ha habido en Ucayali, ¿no? Ha habido paro de transportistas, ha habido bloqueos, han prendido llantas, ¿no? Y toda la protesta que el pueblo tiene que hacer es legítimo, ¿no? Y es triste porque Ucayali ha sacado un voto mayoritario de la señora K. Lamentablemente hay mucho fujimorista, ¿no? Así como ha sido tradicionalmente. Y lamentablemente pues el pueblo está en las calles y ha habido una represión realmente brutal, brutal. Hasta han usado armas. Y la gente se ha espantado y se ha indignado, ¿no? Y justamente tengo un video ahí de los hermanos y hermanas que desesperados pues ven cómo la policía los trata como si fueran los delincuentes. En cambio con los delincuentes extorsionadores no son. Porque precisamente la señora K y todos los anteriores regímenes como de Jerí y Dina la asesina, igual, ella siempre ha controlado. Y cuando Balcázar quiso marcar la diferencia, por ejemplo, rechazando la compra de los F-16 obsoletos, inmediatamente se impuso a través de Ross Pulgoso la señora K, ¿no? Porque tiene su amo, su jefe, que rinde pleitesía, que es la gran bestia imperialista, a través de la Fernando Navarro, ¿no? El rey en Lima. En fin, pero ella es la que controla, ¿no? Entonces, los reclamos de los ciudadanos de Ucayali al escuchar los disparos, han disparado durante el paro de transporte, un escenario que marca la primera represión policial del régimen de Keiko Fujimori, propiamente ya con ella allí a la cabeza visual, ¿no? O sea, a la vista, ¿no? Porque siempre ha manejado los hilos de toda su organización criminal, ¿no? Y bueno, acá tengo un videito que les voy a mostrar.
1: No muestra esto, por favor.
0: Bueno, ahí hay el sonido de una bala. Yo más o menos voy a pasar la parte donde está más violenta, donde se agolpan una cantidad de policías allí con la población. Se escucha un disparo y la gente empieza a... Y hay allí y empiezan a protestar, hay empujones y la policía, como siempre, ¿no? Delincuencial. Estuvo viendo ayer una película sobre la época del fascismo, ¿no? Cómo los pueblos campesinos trabajaban para el patrón. Y cuando empezaron a levantarse, se empezó a escuchar la palabra huelga. Entonces, siempre las fuerzas represivas de la clase dominante, ¿no? Venían los policías de esa época. El mismo papel con... Nada ha cambiado en la lucha de clases, hermanos y hermanas. A ver, voy a avanzar un poco para que vean la otra parte. Un momentito. Vamos a avanzar un poco la parte violenta. De ahí se escucha ya otras, ratito.
1: Por favor, no muestra esto. Te he dicho. No muestra esto.
0: Ahí es la protesta de los, ¿no? Dice, ¿cómo va a haber tiros? Hay niños. Y es que la señora acá no respeta para nada, ¿no?
1: Pues
0: que
1: no es un video, no debes mostrar.
0: Ahí ya no se ve, ahí solamente hay reclamos, ya no hay. ¿Qué tal si dispara a un niño? Como ya dispararon a un niño que mataron de 8 años con un tiro en la cabeza, hace menos de un mes, ¿no? Esto voy a bajar volumen porque es... Tras varios días de paro regional en Ucayali, ciudadanos reportaron el abuso policial contra quienes se manifestaron. Que siempre ponen música por el alza de combustible, ¿no? Eso es lo que está pasando. La señora entró y todo, pues, los dueños del Perú en

0: Apoderados pueden hacer lo que les da la gana, ¿no? Totalmente. ¿No? El alza de combustible y la crisis en el sector educativo, salud. Es abuso de poder.
1: ¡Es abuso de poder!
0: Las demandas por el precio de combustible han generado un estallido de paros y bloqueos en otras Quipa, Tacna y Puno. Frente al reclamo ciudadano, el Ejecutivo ha respondido mediante subsidios temporales para algunas regiones y la reactivación del Fondo de Estabilización de precios de los combustibles. Sin embargo, especialistas advierten que estas medidas son insuficientes a largo plazo. Transformación estructural de la matriz energética. Que impulse la masificación del gas natural vehicular y la conversión de flotas. Ahora, ¿sabían ustedes que han puesto de jefe a un pitucazo racista, un representante del tecnofascismo, ¿no? De esa corriente que hay ahora en el mundo, donde está Elon Musk, está Richard Thiel, creo que es, y otros, donde dicen que la democracia no debe existir, que cómo es posible equiparar a los pueblos indígenas, ignorantes, ¿no? Los degradan, ¿sí? Con las personas cultas, ¿ah? Con las personas que tienen poder económico, que están hechos para gobernar. No pueden decir la democracia dice que todos somos iguales, eso es absurdo. Y así habla este sujeto. Ahorita el actual máxima autoridad de Petropolis. Y ahí tengo un video también de él. Pero poco a poco voy a mostrarles la información, ¿no? De ese tipo, de ese sujeto que ahora es el jefe de Petroperú. Y dicen, no sé, son gente que no tiene conocimiento. La democracia no puede ser así, no todos somos iguales, así, de esa manera racista. Por otra parte, el ejército ha bombardeado una comunidad en la selva, comuneros de Charasmana, en Contamaná, Ucayali también. Señora acá, es triste, hermanos y hermanas, han votado por su verdugo, ¿no? Porque ella es el verdugo, el esbirro de esa clase dominante nacional y transnacional despiadada, ¿no? De la coalición Epstein, prácticamente. Denuncian un operativo del ejército que habría destruido su aeródromo. Tenían un aeródromo comunitario usado para evacuaciones médicas, ¿no? Cuando tenía emergencias, de ahí los llevaban a la ciudad. En este caso, ¿no? Bueno, Rulú, que ahí ha tomado el caso, exige pronto pronunciamiento. Ahora vamos a ver. O sea, es triste, ya son varios ataques contra los hermanos de la selva, ya con pistolas, intervenciones militares, incluso han matado a un menor de edad, eso ha quedado en nada. Han quemado sus casitas, ¿recuerdan la otra vez? Total. Y como ahora saben de que en el fuero militar, policial, todo nada va a pasar y han liberado a esos 8 asesinos que masacraron a los jovencitos que iban a jugar al fútbol en Huancavelica y los han liberado increíblemente. Y además hay jueces que están denunciados por los Culuoso, acosados por defender los derechos humanos. De los pocos jueces dignos que hay, están siendo... La señora acá sale con sus sombreritos. ¡Ay, el sombrerito tal! ¡Ay, yo voy a ver por los animalitos, las mascotitas! Sale toda dulce a hablar. Yo los voy a apoyar, ¿no? Y ahí está Rospulgoso para hacer el trabajo sucio. Ella sale como imagen. Ahora es un streamer. Ahora es un influencer. Para ahí en las redes. Bien, sigamos. ¡Uf, qué dolor de cabeza!
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0: Bien, vamos a comenzar, compañeros, cumplen la tardanza. Hay preocupación, trabajo en otros sitios. Desgraciadamente, no se puede. No. Por más que uno pretende llegar a tiempo, pero pasan cosas y hay que trabajarlas y desarrollarlas. Pero a partir de mañana, la próxima semana, vamos a preparar todo un plan de trabajo, o ya vendrán otros compañeros a reemplazar los primeros minutos en caso uno llegue tarde. El equipo nuevamente se va a restaurar y vamos a seguir trabajando como antes. Mil disculpas. El día de ayer nos quedamos en un debate con un radioescucha sobre, no un debate, sino sobre una cuestión de lo que significa, vea cómo se puede trabajar el frente único, ¿cierto? Dio algunas ideas, compañero, dio algunas ideas, y bueno, otros compañeros preguntaron si teníamos local, ¿no? Preguntaron, estaba. Y otros compañeros también se manifestaron en favor de la organización. Y recién esta madejita de hielo que se está formando allí arriba en las partes altas de los puntos nevados comienza a crecer, comienza a rodar, y conforme va rodando va amalgamándose de más hielo, y así conforme va cayendo, va desarrollando, ¿no es cierto?, haciéndose más grande. Esta es la sensación que tengo, porque ya no solamente aquí en la radio, sino que ya estoy recibiendo llamadas de algunos distritos, y bueno, nos satisface que la gente, las personas del radio escuchas y de otros puntos, ¿no es cierto?, se estén preocupando, pues, ya por, ¿cómo se llama?, por este frente único. Y estén tomando conciencia, sobre todo, de que no podemos, pues, no vamos a hacer absolutamente nada, ¿no? Porque esta bestia que pisa fuerte, bueno, tiene todo, pues. Lo tiene todo. Y hasta maneja psicóticamente a la gente, psicológicamente, para convertirlos en gente que en realidad ame a sus verdugos, que gente en realidad desarrolle dentro de su ideal, el interior de su mente, ciertas confusiones terribles, y al final se conviertan, pues, en pobres de la derecha. Así es, lo tienen todo, pero ese todo que tienen se contrasta con algo que es mucho más importante y que no tienen, carecen de ella. ¿Y qué es lo que no tienen? No tiene este imperialismo. ¿Qué es lo que no tiene este sistema imperante capitalista neoliberal? ¿Qué es lo que no tiene? Es la verdad. La verdad. La honestidad. La transparencia. Carece y no tiene ese amor al prójimo, estos seres miserables, embusteros, liquidacionistas, carecen de eso tan grande y tan fuerte y tan bello que es el amor al prójimo. Y al carecer de todos estos, esta base necesaria, que para ellos nació el sentimiento humano y que ellos lo han transformado en moda, lo han transformado en desequilibrio mental, lo han transformado en violencia, lo han transformado en destrucción del propio planeta, lo han transformado en hambre y miseria, basada en la explotación miserable del hombre por el hombre. Lo han transformado en un sistema esclavista disimulado. Muy bien, entonces, este sistema imperante capitalista neoliberal, con su imperialismo como fase superior, se ha traicionado a sí mismo. Pero como todo lo que está hecho a base de mentira, de imposición, vía la violencia, vía la maldad, vía la persecución, las torturas y las matanzas, a través de la historia, que han ejercido su prepotencia en cientos de naciones, no va a prosperar. Y sus serias contradicciones internas que hoy tienen de fuerza van a ir cayendo poco a poco. Y ya se está derrumbando el sistema burgués. Ya está cayendo el imperialismo judío de los anglosajones, de los judíos sionistas. Se están cayendo. A pedazos están cayendo. Su vocero principal, su gendarme central, que es el país que nunca fue de ellos, como es el norte de la América, se van diluyendo en el tiempo y la historia, al amparo de sus grandes contradicciones. Bien, entonces no van a poder contra la verdad, contra ese algo que lo niega totalmente y que se llama lo bueno. Porque ellos manejan todo lo malo. Se basan para expoliar, para robar en todo lo malo. Apoyados por el clero, por militares traidores a sus patrias. Me refiero a los altos mandos. Y que en cualquier momento los subalternos, las tropas, tendrán que tomar conciencia de estos hechos y tendrán que voltear sus rifles al lado que en realidad deben apuntar. Muy bien, y las religiones, las sectas religiosas, el clero, que ya quiere amalgamar y juntar también como frente único, porque también se va perdiendo y diluyendo en el tiempo y la historia. Quieren hacerse más poderosos también, unir a los mahometanos, a los mormones, a los evangelistas, a los masones, a Arequirnas, en fin, las cientos de sectas religiosas que existen y que cada uno cree y piensa que lo que está escrito en los versículos bíblicos y que lo definen cada uno con sus propias ideas y le dan conceptos diferentes. Entonces, también ellos van cayendo en sus serias contradicciones. Porque si la Biblia dice que ames a tu prójimo como a ti mismo, y Mao Zedong aporta también diciéndote, ama a tu prójimo más que a ti mismo. Y si la Biblia te dice no robes, no mientas, no forniques, no matarás. Y los jerarcas siguen apoyando todas estas acciones terribles contra la humanidad. Son también sus serias contradicciones. En esto último hemos traído una separata que nos habla sobre la historia de la humanidad y presenta claramente la seria contradicción que existe entre lo creacionista y lo científico. Vamos a iniciar con la introducción necesaria para que ustedes tengan, comiencen a tomar conciencia de las cosas. ¿Hay algún joven que escucha? Atiende bien esto porque vas a tener que estudiar sobre esta situación para que tú te formes un concepto real de cómo se ha generado la imposición de la religión en los 5 continentes del mundo. Empezamos con la introducción y nos dice: la especie humana surgió como producto de un largo proceso de cientos de miles o de millones de años, diferenciándose del resto de los animales. Con el desarrollo de la posición erecta, se liberaron las manos. Eso permitió acceder a una alimentación variada y determinó un aumento en el tamaño y las funciones del cerebro. A diferencia de los animales que toman por instinto lo que brinda la naturaleza a partir de su constitución biológica, el hombre produce sus medios de vida, fabrica instrumentos, para sobrevivir. Cuando habla de la alimentación, es porque el hombre comienza a comer la carne, se comienza a volver carnívoro. Y ese aminoácido que tiene la carne, ese alimento que lleva en su interior, llamada proteína, libera al cerebro del atraso mientras eran vegetarianos. Y al liberarlo, el hombre comienza a avanzar el orden cerebral para llegar a convertirse en el Homo sapiens, hombre que piensa. Así, los hombres transformaron la naturaleza y al hacerlo se transformaron a sí mismos, desarrollándose la sociedad humana. El hombre ha sido y es producto de su propio trabajo. Los hombres son seres sociales, en grupo, trabajan y sobreviven. El trabajo lo realizan siempre en relación con otros hombres, produciendo colectivamente, cooperando entre ellos. O sea, armónica asociación socialista. Eso tienen que entenderlo bien claro. El hombre nunca fue individualista. Nunca. Esta práctica en la producción, desde la fabricación de los más toscos instrumentos para cazar, requirió e hizo posible el desarrollo del lenguaje y del pensamiento. Este es el reflejo de la naturaleza y de la propia práctica en el cerebro de los hombres. Y a la vez hace posible todas sus actividades.
1: Imagínate ver tus partidos, novelas y noticias en HD, sin pagar cable nunca más.
0: Muy bien, continuamos. Los hombres transforman la naturaleza, desarrollan las fuerzas productivas de la sociedad, es decir, los instrumentos de producción y las capacidades y habilidades de los propios trabajadores, las relaciones que establecen entre sí en la producción. Las relaciones de producción son la base de la sociedad y de todas las demás relaciones sociales en la política, la cultura, la familia.

0: Vamos a tratar un punto importante, lo que Carlos Marx expresa en las relaciones sociales de producción. Para producir, los hombres contraen determinados vínculos y relaciones sociales, y solo a través de ellos, como se relacionan con la naturaleza y cómo se se afectúa la producción, las relaciones sociales que los individuos producen, las relaciones sociales de producción cambian. Por tanto, se transforma. Al cambiar y desarrollarse los medios materiales de producción, las fuerzas productivas. Las relaciones de producción toman en su conjunto lo que se llama relaciones sociales. La sociedad y, concretamente, una sociedad con un determinado grado de desarrollo histórico, una sociedad de carácter peculiar y distintivo. A lo largo de la historia, con el desarrollo de las fuerzas productivas, las relaciones de producción fueron cambiando por la acción de los hombres. Así se sucedieron sociedades basadas en distintos modos de producción. El comunista primitivo, el esclavista, el feudal, el capitalista y el comunista, del que hemos conocido su primera fase, el socialismo. Estos modos de producción se caracterizan por ciertas relaciones de producción predominantes, basadas en un grado especial de desarrollo de las fuerzas productivas de la sociedad. Adelante con la llamada. Adelante con la llamada. Me parece que ya cortó. Muy bien. Seguimos.
1: Sí, ma.
0: A ver, adelante.
1: Sí. Muchas gracias, señor periodista. Sí, efectivamente.
0: Buenas tardes.
1: Nosotros, como pueblo, vemos el desarrollo de los trabajadores, la producción del trabajo. El trabajo produce el desarrollo de un país, pero en este caso el neoliberalismo salvaje desde el año 90 está llevando a la debacle a los pueblos, del mundo, y especialmente acá al Perú. Mira cómo aparece el neoliberalismo del año 90 frente a la ex Unión Soviética, que se desintegra los 16 países. Entonces el neoliberalismo llega hasta esos 16 países, incluida la Rusia. Entonces estos prácticamente tumbaron a la clase obrera mundial. Prácticamente desde el año 90 estamos nosotros sufriendo una miseria, un hambre, una miseria, un despido masivo por parte del neoliberalismo, el capitalismo. Despido de la clase obrera, no hay derechos laborales, no hay defensa. Entonces ahora el gendarme del mundo prácticamente se está desplomando. Este gendarme que quiere ser el Dios, pero el Dios es Dios falso. El gendarme de Donald Trump se cree dueño del mundo, manda a sus soldados, manda a sus guerras, y prácticamente los pueblos pobres tienen que respaldar, o sea, arrastra a todos los pueblos, usted, especialmente los pueblos pobres. Por eso es la causa de la subida del petróleo. Entonces, nosotros nos damos cuenta de que realmente, ¿quién es este fantasma? ¿Quién es? ¿Quién es él? Para que dé vuelta a más de 70.000 almas en Medio Oriente, en la Palestina. Y el mundo no dice nada, está calladito. Entonces, nosotros verdaderamente nos damos cuenta de que realmente esto es una estafa, un engaño, una mentira, un cuento que nos trae el neoliberalismo y el capitalismo de usted. Desde el año 90 no hay el clasismo laboral, no hay, lo han desaparecido. Prácticamente ha quedado el único. Entonces ahora están surgiendo nuevos países, nuevos pueblos en defensa propia de su riqueza, de sus bienes. Y tiene que ser así, usted, tiene que ser así, defender nuestra riqueza, defender la riqueza de esos pueblos, prácticamente. Entonces, ¿qué hace el neoliberalismo? Amenaza con la guerra. ¿Ha visto usted cómo ha soltado la guerra en Venezuela? Y no ha muerto ningún salvaje de estos neoliberales, no ha muerto, pero sí ha muerto los defensores de los pueblos. Ahí estamos, de Cuba han muerto más de 30 soldados ahí. ¿Y qué dice el gringo? Nada, se niega, es un cínico, un zorro viejo. Oiga usted, estos son prácticamente, juntamente con Netanyahu, manejan, pues, manejan a su gusto las guerras. Y lo que ellos dicen, hay que hacerles caso. Nosotros como pueblo no podemos hacerle caso.
0: Bien, sí, le agradezco mucho. Gracias por su intervención. Muchísimas gracias. Efectivamente, el día de mañana vamos a debatir sobre esta situación. Y lo que nos queda es, pues, sobre lo que usted manifiesta, son cuestiones reales. Son cuestiones reales. Pero tenemos que ver, pues, que todo tiene su final. Nada queda como está, todo se transforma. Y pensamos que en virtud de esa, de ese análisis científico, tenga usted por seguro que todo esto que está pasando en el Perú va a tener un fin. Un fin bastante desfavorable para quienes están actuando y traicionando a la patria. Eso téngalo usted por seguro. Y como también el fin que se le está viniendo al imperialismo capitalista neoliberal, al imperialismo, bueno, ellos pues tienen que agarrarse con uñas y mugres. Y por más que se han dado cuenta de que ya su capacidad de deuda al mundo es impagable, ya no es insolucionable, y por otro lado el despertar de los pueblos les están cerrando poco a poco las puertas. Entonces están agravando peor la situación. Y es por ello que se está acelerando la caída de este último orden social, de la mentira, de la explotación, de la expoliación y de los asesinatos. Entonces, todo esto va a traer como consecuencia el que el mandato de Carlos Marx se cristalice, se ponga en práctica y prácticamente el obrero y el campesino logren la unidad y los pueblos del mundo también lo logren cuando se cumpla el mandato o la idea central de Carlos Marx. Proletarios del mundo, unidos.

0: mañana vamos a continuar con el comunismo primitivo. Mañana continuamos con el comunismo primitivo para que ya comencemos a en la escuela política del tiempo que vamos a dar en la radio, tomen conciencia un poquito, ¿no? Se eleve un poquito el conocimiento y ya pues tengamos que aprender a hablar las cosas como son y tengamos que dar un vertir un poquito de instrucción a todos los radioescuchas, ¿no es cierto? Adelante con la llamada.
1: ¿Aló?
0: Aló, sí, tiene un minuto, por favor.
1: Sí, buenas tardes, doctor.
0: Buenas tardes.
1: Mire, otra vez con el que se llama la era del primitivismo. Mire, ya no sabemos ya bastante de eso. Mire, solamente quería mencionar algo de Carlos Marx. Dijo que alguna vez puede suceder que la clase proletaria aplaste al capitalismo. Pero no sé usted si se habrá fijado por las calles, por otras partes, si usted ha viajado a Lima. Prácticamente el capitalismo lo aplastó al obrero. Y usted sabe en el sindicato cómo añoran tener un carrito, ya no quieren trabajar, quieren ser taxistas, quieren vivir de su arriendo, de su negocio. Creo que a Carlos Marx no le salió bien la profecía. Eso sería mi opinión, muchas gracias.
0: Bien, en primer lugar, perdóname que te diga que la ignorancia es atrevida. Carlos Marx nunca ha sido profeta. Carlos nunca ha sido adivino. Carlos no ha mandado ideales idealistas basados en cuestiones fuera de la realidad de la naturaleza. Carlos Marx es un científico analítico. Es un hombre que ha instruido sobre la ciencia de lo que él ha estudiado, la filosofía. Y bueno, él nos ha enseñado, pues, todo lo que es la cuestión de la economía en el sistema socialista. Nos ha enseñado todo lo que es, todos los problemas que la humanidad iba a pasar. Y lo está pasando. Y eso todo es una realidad. Acá no hay fantasías. Mañana continuaremos para poder seguir con la escuela política en la radio. Si usted es antimarxista, lo siento mucho, hay que estudiar un poquito más. 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

0: Galarza, que tiene relación con los volcanes, ¿no es cierto? Y esto lo de Sillar, ¿no? En sus construcciones, ¿no? ¿Qué relación guarda todo eso, ¿no? Sillar, los volcanes, la construcción, el nombre de Ciudad Blanca, ¿cómo vinculamos todos esos factores?
1: Sí, justo releía algo. Mira, yo no. Algo había que se llama mis. Dije que Arequipa recibe primero influencia de los Nazca por la zona de Camaná-Caradelí, pero Arequipa ciudad es más influenciada por la extensión de la cultura Huari y Tiahuanaco. Y hay un asentamiento Huari en lo que se denomina Pampas La Estrella, que está aquí hacia la parte más extrema del que colinda con la irrigación, el Curral. Allí hay un asentamiento Huari, ¿no? Y el asentamiento Huari los Huari son conocidos, entre otras cosas, es una cultura muy de las más desarrolladas que ha habido aquí en el espacio andino peruano, y que se dice que incluso los incas hayan influenciado mucho en ellos. Los Huari también son los que empezaron los que ampliaron la red de caminos, ¿no? Muchos pensamos que los incas son los que idearon esta red fabulosa de caminos de más de 60.000 kilómetros a nivel en el espacio nacional, pero no, fueron los Huaris, los grandes constructores de ciudades y los grandes constructores de caminos. Y también ellos idearon una original organización social, ¿no?, que les permitió coercionarse y constituirse un imperio que, ojo, influenció hasta lo que es hasta Lambayeque, ¿no?, por el norte, y hasta digamos hasta el norte chileno por el sur, ¿no? Entonces hay este asentamiento de influencia Tiahuanaco ahí en las Pampas La Estrella. Y leía una anotación que estas construcciones en su base han utilizado sillar, bloques de sillar, de repente de forma rústica, ¿no? Y podría decirse que son ellos los primeros que emplearon el sillar, ¿no? Y está ahí, debe estar. Y ahorita, hace un momento pensaba sobre ello, dije, es como muchos yacimientos, testimonios históricos de nuestras ciudades, de nuestro pueblo, Mario o Miguel, están abandonados, tienen poquísima atención de parte de las autoridades del Estado y se van perdiendo, y a la vez también vamos perdiendo, ¿no?, parte de nuestra historia, de la historia de nuestros pueblos, de nuestras ciudades, se va desapareciendo, ¿no? Hasta pienso en algún momento desplazarme allí a ver si está este asentamiento Huari. Y otra cosa también es, los Huari han dejado muchos testimonios aquí, ¿no? En el Valle de Majes, donde empecé mi labor de docente, en el Valle en Aplao, en un pueblo que se llama Acoy, donde es famoso un aguardiente.

un cañazo muy, muy de mucha fama aquí en en Arequipa, pasando el río Majes a la margen subiendo a la margen derecha, hay un asentamiento Huari, Miguel, Mario, que yo he visitado alguna vez cuando trabajaba allí como profesor en en la parte alta, que es, hay una irrigación que se llama el Castillo, camino a Chuquibamba. Recuerdo haber ido una vez y he visto allí un asentamiento Huari, que está en es una ciudad Huari, una ciudad con calles, con habitaciones. Y justo consultaba aquí en Arequipa con un arqueólogo muy conocido, de uno de los más conocidos y destacados de Arequipa, el doctor Pablo de la Vera Cruz, y me dijo que eso no está estudiado. Y él no está estudiado porque no hay apoyo. Y mira, felizmente se conserva porque está en una zona árida, o sea, en la parte baja, el río está a más profundidad. Pero volviendo a esto del sillar, Mario, mira, este dato, ¿no? Que este asentamiento Huari que está en las Pampas de la Estrella utiliza en sus bases bloques de sillar, ¿no? Claro, no serán labrados, pero ya el sillar está siendo empleado ahí. Y obviamente, ¿no? Ya el sillar luego se ha constituido en una parte identitaria, ¿no? De la personalidad de la ciudad, ¿no? Y tanto así que luego se le conoce a la ciudad de Arequipa, en muchos ámbitos se le ha conocido durante mucho tiempo y aún muchos la siguen nombrando y podrán seguir sustentando que es llamada Ciudad Blanca por el empleo del sillar, ¿no? Que es de este color, ¿no? Y que a eso debe el nombre de Ciudad Blanca, ¿no?

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23: De la personalidad de la ciudad, ¿no? Y tanto así que luego se le conoce a la ciudad de Arequipa, en muchos ámbitos se le ha conocido durante mucho tiempo y aún muchos la siguen nombrando y podrán seguir sustentando que es llamada Ciudad Blanca por el empleo del sillar, ¿no? Que es de este color, ¿no? Y que a eso debe el nombre de Ciudad Blanca, ¿no? Pero realmente Ciudad Blanca, según estudios que se han hecho, es más debido a la población, ¿no? A la notable población de españoles que no se asentaron en la ciudad, ¿no? En la ciudad,
24: ¿no? No tanto por el sillar.
23: Sí, no es tanto por el sillar, porque incluso las construcciones coloniales eran pintadas, tenían color, ¿no? No eran expuestas así, ¿no? Pero en muchos de nosotros queda instalado, ¿no? El sillar y Ciudad Blanca, bueno, ¿no?
25: Y entonces, yendo a ese punto precisamente, justo, amigo Martín, de que no necesariamente es por el sillar, sino por la raza blanca que vivía en la ciudad. O sea, ahí viene lo de Calas y Lonco. Entonces, ¿quién es más arequipeño, el Cala y el Lonco, entonces?
23: Claro, ¿no? En Arequipa es de anotar que hubo una gran población de españoles, ¿no? Tanto así que rivalizaba con la cantidad de españoles que había en el Cusco, ¿no? Y se dice, ¿no?, que incluso ha habido más población blanca que en Cusco y en Lima en algún momento, ¿no?, de la colonia, ¿no? Ahora, los Calas y los Loncos, ¿no? La población blanca, ¿no?, sobre todo esta denominación que se gesta en la República, ¿no?, los Calas y los Loncos, ¿no?, pero sí había una élite, ¿no?, una aristocracia que venía de la colonia, ¿no?, los apellidos están allí, ¿no?, todavía aquí en la ciudad, ¿no?, y luego ya en los albores de la República, ¿no?, comienzan a denominar, ¿no? Ya era una denominación costumbrista, ¿no? De decirle Cala, ¿no? Al hombre de la ciudad, ¿no? Aunque se referían probablemente a la gente más, a los blanquitos, a la gente más, también de mayor posición social y económica, ¿no?
25: Pero Cala, ¿qué significa en el lenguaje arequipeño?
23: Cala, porque también no puede confundirse con la que en voz quechua, que obviamente no sé quechua, pero he escuchado que cala en quechua es cala sin nada, ¿no? sala de calato, desnudo, que no, y si le podemos dar otro significado, que no posee nada, ¿no? Sinónimo de, pero aquí cala es un, como hay una voz lonja que denota al hombre, al blanquito, al hombre de ciudad, al hombre pudiente, ¿no? Y donde creo que se mantiene todavía eso de cala es, permíteme el perogrullo, es allí en mi pueblo de Mejía, ¿no? En Mejía claramente decimos calas a los veraneantes que han ido, que han fundado Mejía prácticamente, ¿no? Que han fundado el pueblo de Mejía, porque fueron primero familias arequipeñas los que se fueron a asentar allí, descubrieron este pequeño espacio que era muy dado propicio para pasar el verano, ¿no? Por las playas tranquilas que tiene, ¿no? Mejía, ¿no? Las playas de Mejía, y luego han construido sus casas que son muy características, ¿no? Y nosotros siempre le hemos llamado calas a los que van, calatos le decimos incluso, ¿no? Y todos son, pues, calas, son carositos, son gente pudiente que tiene sus casonas ahí en Mejía, ¿no? Y también calas probablemente por lo que andan, pues, calas con chorcito no mandan ellos ahí en la playa, ¿no? Y qué se llama, pero ahí sí, directamente calas le hemos dicho a la gente pudiente que viene, que va hasta ahora a veranear a Mejía, ¿no? Y en Arequipa creo que ya en la época republicana esto se hizo más popular y ya se decía, como dicen muchos poemas longos, ¿no? El cala de la ciudad, ¿no? Entonces en la ciudad no solo viven, pues, los ricos ya, ¿no? Sino ya vive gente también de clase media, profesionales y gente también probablemente que artesanos, ¿no? Pero luego el habla popular arequipeña, costumbrista, ya le asignó el término de cala al habitante de la ciudad, ¿no? Y el lonjo era propiamente el hombre de campo. Y lonjo también, ¿no? Tiene otro acervo, otro significado. Me puede decir lonjo, que es sinónimo de agricultor, pero también lonjo puede ser rústico, prosaico, ¿no? En mi forma, ¿no? Rudo y tosco, ¿no? Como el suelo, ¿no? Pero bueno, para un agricultor es un halago, ¿no? ¿No? Y jala ahora, y ahora pues ya con el crecimiento de la ciudad ya hemos perdido los linderos, pero antes era claramente, hablo de la década, había 40, 50, 60, ¿no? Hasta 70, ¿no? Cuando ya la ciudad todavía era distinguible, ¿no? Y los pueblos aledaños, como bien sabemos, Mario, ya Sachaca, los pueblos aledaños a la ciudad misma, ya han dejado de ser incluso zonas agrícolas y se han convertido nada más en urbanizaciones, ¿no? Pero antes era claramente distinguible, ¿no? La ciudad, entonces, ya entiendo, ¿no? Entiendo que la gente de campo de la época de aquellas, unas dos, tres décadas, unas cuatro décadas atrás, claramente ni siquiera los calas de la ciudad, pero claro, originalmente se le debe haber asignado al hombre blanquito de tener, ¿no? Como claro, también se suele decir, ¿no? Al hombre pudiente, ¿no?
25: Pero cuando se trata de festejar el aniversario de la equipa, ¿el jala y el onco celebran por igual o no?
23: Ah, indudablemente, ¿no? Claro, ¿no? Yo pienso que se integran, ¿no? Se integran esas dos vertientes, ¿no? Aunque los espacios en que lo celebran han de ser diferentes, ¿no? El pueblo celebra en la avenida La Marina, y los calas seguirán celebrando en el Club Arequipa, ¿no? En espacios cerrados, ¿no?
1: ¿Y los que celebran en la Plaza de Armas?
23: Cuando eran las, claro, era lo tradicional, ¿no? Yo todavía he tenido la suerte de poder
1: un capo incluido
23: participar, ¿no? Pero ciertamente, ¿no? La gente de, creo que siempre las élites buscan espacios más reducidos, íntimos y particulares, aunque el sentimiento ha de ser también el mismo, ¿no? De identificarse con su ciudad, ¿no? Y destacando también digamos, todas las clases sociales celebran en Arequipa y esa, ahora ya más que no, ahora creo se ve más integración, ¿no? Pese a que aún hay sectores reducidos que siguen, que se llama, pensando todavía que Arequipa está en la colonia, ¿no? Bueno, la ciudad es de todo, ¿no? Comentábamos, creo también, ¿no? Que así debe ser, ¿no? La ciudad es de todo aquel que nació acá o que se aposentó aquí, ¿no? Mario, ¿no? Y como decíamos, que se
25: nacionalizó, ¿no?
23: Exactamente, ¿no? Ahora lo importante es que...
1: Otro país.
23: Sí.
1: Es otro país, Arequipa.
23: Es otro país, Arequipa.
25: la República.
3: Ciertamente, ¿no? La República. Bien, comenten, denle like, participen, opinen con nosotros. Somos Entre Voces, bien online por la web. Y por supuesto, hoy día conversando de Arequipa, hablando sobre la historia y mucho más con el historiador Martín Oviedo. Martín, da mi pregunta y quiero que me respondas referente a lo que es Arequipa. Si bien es cierto, Arequipa en 1540 y sigue avanzando más allá de la época virreinal, la época republicana, ahí está Mariscal Castilla, por ejemplo, que vino aquí a Arequipa frente a algunas situaciones que se presentaban en el país, y una Arequipa de los de la guerra con Chile, la Arequipa del rey de España, la Arequipa que a partir de 1900 en adelante hasta el milenio, hasta el nuevo milenio que estamos ya ya pasando el siglo XXI. Dime una cosa, Martín. Arequipa, eso ahí está sobre otra ciudad. Me refiero que ha ido creciendo y también algunos historiadores, algunos arqueólogos han encontrado en lo que concierne el monasterio de Santa Catalina otro tipo de tierra. ¿Quiere decir que Arequipa de esa fotografía del año 1920 a esta fotografía del año 2026 es otra Arequipa? ¿Estamos sobre otra ciudad, encima de otra ciudad, Martín?
23: De respecto de la evolución urbana de Arequipa, hasta donde yo podría, digamos, con conocimiento, ¿no? En base a los estudios, a las investigaciones, a lo que puedo conocer como historiador, ¿no? De lo que he leído, ¿no? Podemos anotar, ¿no? Que como cuando se funda Arequipa ya encontraron aquí asentamientos humanos, ¿no? Y es probable que hay asentamientos, como digo, en toda la margen, y eso ya lo anotó el doctor Guillermo Galdós, desde Yanahuara hasta Tiabaya. Si se excavase, están allí, ¿no? Los primeros asentamientos humanos de los pueblos que venían del Valle del Colca, que han venido del Cusco, especialmente los chumbivilcas, ¿no? Y pueblos nativos también que antes se han desarrollado aquí, ¿no? Pequeños asentamientos, y ellos han hecho, obviamente, sus construcciones en muchos de la zona del Valle de Arequipa, ¿no? Incluso, como decía hace un momento, puede haber habido asentamientos del hombre primitivo aquí, ¿no? Chozas, pequeñas instalaciones, pequeñas viviendas hechas con los materiales propios de la zona, del valle, ¿no? Pero que han quedado primero desaparecido y luego, ¿no? Los otros asentamientos ya de las culturas que se asientan aquí, como digo, ¿no? Con la llegada de la cultura chulajón, la influencia inca, luego, ¿no? Ahora, de que hay una ciudad debajo de otra, me parece poco, no hay mayor evidencia de que haya habido, digamos, una ciudad vieja, ¿no? Que sobre la casa se ha sentado otra ciudad, como si hay en algunas ciudades del Medio Oriente, ¿no? En la zona del Éufrates, del Tigris, ¿no? Donde incluso hay una ciudad que es cuestión de buscarla allí. Creo que tienen un asentamiento sucesivo los últimos 4.000 años, ¿no? Aquí en Arequipa, no. Lo que entiendo, mi estimado Miguel, es que hay ciertas, algunas construcciones coloniales, probablemente hayan construido sótanos, y si queda ya en, no ha sido esto comprobado, no hay, como está haciéndose en el Cusco, ¿no? Recuerdan ustedes que la cuestión de las famosas historias de las chinganas incas, que hay un camino, que hay camino que parte del Cusco y que puede ser, y que te conectan con Cajamarca y que te conectan con Lima, y que toda la ciudad del Cusco está intercomunicado, Yantaitambo con Pisa, y que hay una red, hay toda una red interna, ¿no? De túneles que comunican, y bueno, que comunican muchos espacios, muchas ciudades, ¿no? Más allá de las historias, ¿no? De la tradición, ¿no? pero que no tienen sustento. Ahora sí hay un proyecto que está desarrollándose en el Cusco y que sí, efectivamente han ubicado una chingana que estaría debajo cruzando Ollantaytambo, si no me equivoco, ¿no? Y hay un grupo del Instituto Nacional de Cultura de allí que a cargo de arqueólogos que están realizando ese trabajo y han ubicado ciertamente, ¿no? Ahora se habla mucho de que las construcciones, las ciudades coloniales se intercomunicaban, ¿no? Túneles, ciertas conexiones subterráneas que habrían, por ejemplo, se habla mucho de que la catedral está conectada con ciertos monasterios y es probable, más allá de la construcción de sótanos, para que es algo muy tradicional de los sobre todo de las ciudades europeas. Puede que haya habido alguna no conexión, pero no ha habido una evidencia, un estudio que detalle, que diga, no hemos ubicado, ¿no? Un pasaje, ¿no? Pero es probable también que los españoles hayan construido pasajes, que es también muy propio de los europeos, para escapar, para ponerse a buen recaudo, ¿no? Sobre todo las personas que detentaban autoridad, ¿no? Ante una posible revuelta, una rebelión, si ellos preveían eso, pueda que haya, ¿no? Pero no sabemos de ello, ¿no? Pero una ciudad sobre otra que haya vestigios, no, menos una ciudad colonial o una ciudad antigua que haya debajo de Arequipa, ¿no? Pero sí pueda haber, digamos, vestigios de asentamientos, ¿no? Pre-incas, alguna construcción, como hay los canales, y mira, eso sí te puedo decir, Miguel, ¿no? Que sí hay una construcción subterránea en Arequipa y son los canales ahorita de regadío que hicieron los primeros pobladores, las primeras culturas que se asentaron aquí y luego que los incas mejoraron ostensiblemente y que la misma, en los tiempos de la República se han canales que cruzan, ¿no? La ciudad de Arequipa, porque todos llevaban el agua hacia... No nos olvidemos, ¿no? Que la Arequipa colonial, lo que es el radio, el centro histórico, ¿no? Que a partir del año 2000 es declarado Patrimonio Cultural de la Humanidad, Patrimonio Material de la Humanidad, mantiene una red de acequias, ¿no? Que cruzan la ciudad, ¿no? Y que están ahorita prácticamente constituidos en una red, una construcción oculta, ¿no? Pero que conecta la ciudad, porque aún muchas de ellas siguen conduciendo el agua de regadío, ¿no? Pero más allá no podría afirmar, ¿no?
25: Y yendo ya a lo que es la celebración de aniversario de este 486 años de fundación española, a una persona, un visitante que viene a Arequipa, ¿qué se le recomendaría en estos días, precisamente donde está de aniversario de Arequipa? ¿Qué se le recomendaría que vaya, que visite, que observe aquí, precisamente, con motivo del aniversario de Arequipa? ¿Qué se le podría recomendar a alguien que viene, ¿no? Con esa ansiedad de conocer, saber algo de Arequipa. ¿Qué le recomendaría usted?
23: ¿Qué podríamos recomendarle? Claro, ¿no?
25: La gastronomía,
23: La gastronomía, ¿no? No, más allá, ¿no? De los puntos que integran los circuitos turísticos, ¿no? Obviamente, ¿no? Y he visto, y es verdad, ¿no? Este año parece también que ha habido se ha incrementado las visitas de extranjeros a Arequipa, porque hace ya un mes que en Arequipa encontramos, ahí sí, puro jala, ¿no? Puro jarozo, ¿no? La ciudad está llena de jarozos, ¿no? Y a veces los nacionales nomás estamos ahí, somos pocos, ¿no? En ciertos momentos, y eso es bueno para la ciudad, ¿no? Ahora, ¿qué visitaría? Más allá de los puntos turísticos, ¿no? De conocer la parte colonial, los tradicionales monasterios, ¿no? También la oferta turística debiera ampliar, ¿no? Ampliar, ¿no? La gama, ¿no? De la propuesta, ¿no? Entiendo, ¿no? Que la parte colonial es casi es parte obligatoria, ¿no? De conocer, ¿no? Los monasterios, ¿no? Los tres monasterios que tenemos, Santa Rosa, Santa Teresa y Santa Catalina, que es el más conocido, ¿no? Pero aparte de ello, creo que debía también ampliarse hacia, bueno, van solo por la parte sur, van hasta el Molino Sabandía, creo, ¿no? Y no se amplía. La ruta del Lonco también es, lamentablemente, no se le ha seguido dando impulso, ¿no? Es interesante, ¿no? Por ejemplo, podría ser, claro que depende de cuánto, ¿no? Pero yo lo llevaría a conocer, ¿no? Zumbay, ¿no? Que claro que es distante de Arequipa, ¿no? Pero para ver, ¿no? Que para conocer integralmente Arequipa, ¿no? Que Arequipa no arranca solo desde la colonia, ¿no? Claro que es lo más.

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